0: Partido complicado, que se enredó más todavía porque recibió un gol al minuto y después lo encaminó, sufrió en contraataques del rival. Bueno, le hicieron un segundo gol que no valía por offside, pero digamos, la jugada terminó en la red. Encontró, yo creo, mucho impulso con el empate de Ormazábal cuando terminaba el primer tiempo, y después en el segundo compartió momentos con el rival, aunque evidentemente en cuanto a creación de juego ofensivo siempre tuvo algo más que el adversario, pero estaban 2-1, por ahí salvó una Castellón y pasa lo de Barrera, que dijimos que rechazó y casi la manda adentro. Entonces el gol de Reina te da un respiro, una holgura que no tuvo realmente todo el partido, porque es un partido para batallar, para sufrir por momentos y en definitiva para mostrar ciertas cosas. El entrenador tendrá que decidir varias cosas en la semana, porque evidentemente tiene jugadores para modificar esquemas, pero no sé si tenga la intención, o no sé si el rival o la manera de jugar del rival lo llama a hacer eso para la semana.
1: Para la semana del lunes, nos metemos en eso, Igor. Va a ser una semana larga porque hay clásico el domingo, vuelven las hinchadas visitantes, así que será toda una experiencia lo que ocurrirá el día domingo en el Estadio Nacional. Igor, un gusto como siempre. Sí. Quinto triunfo azul, sexto consecutivo.
0: Y ahora observo, ya está ganando un español a los dos minutos.
1: Está ganando 1-0. Está Ángelo Araos haciendo su estreno como titular, el ex. Ajá. U.
0: No, si jugó el otro día.
1: Ah, perdón. Sí. Está ahora en el Santa Laura, ante Arica. Está jugando Araos. Gana la Unión por 1-0, arrancando este partido que va a cerrar la jornada de la primera B. Mañana se vuelve a jugar todo la fecha 21 de un ascenso que va a todo motor esta semana. Gol de Ratotti al minuto.
0: Correcto. Retornado Ratotti. Estaremos atentos a todo.
1: Atento a todo porque arranca también hasta ahora. Un minuto de juego. Everton 0, Audax 0. Se sigue jugando al fútbol en el Santa Laura y también en Viña del Mar. Abrazo, Igor. Hasta el lunes.
0: Muy bien, nos vemos.
1: Trabajo Igor Ochoa. Estuvo también el Topito Caneo. Estuvo Diego Lonconado a la puesta al aire. Estuvo Ernesto Díaz Correa en los relatos de este partido que gana la U por 3-1. Nosotros llegamos hasta acá mañana desde las 14. Tardes deportivas y también la transmisión central del O'Higgins Colo Colo en el Monumental, donde el cacique buscará seguir sumando antes del clásico del próximo domingo. Que estén bien, sigan con la música en Cooperativa. Ganó la U, a de casa. Chau.
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3: Cooperativa, 8, 4 minutos. 8, 4 minutos.
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2: Las 20 horas y 17 minutos.
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1: Rezo el Santo Rosario. En el nombre del Padre, del Hijo y del Espíritu Santo. Amén. Misterios gozosos. Primer misterio de gozo: el anuncio del Arcángel Gabriel a María Santísima, que va a ser Madre del Redentor. Padre nuestro que estás en el cielo, santificado sea tu nombre. Venga a nosotros tu reino. Hágase tu voluntad, así en la tierra como en el cielo.
2: Danos hoy nuestro pan de cada día, perdona nuestras ofensas, como también nosotros perdonamos a los que nos ofenden. No nos dejes caer en la tentación y líbranos del mal. Amén.
1: Dios te salve María, llena eres de gracia, el Señor es contigo. Bendita eres entre todas las mujeres y bendito es el fruto de tu vientre, Jesús.
2: Santa María, Madre de Dios, ruega por nosotros pecadores, ahora y en la hora de nuestra muerte. Amén.
1: Dios te salve María, llena eres de gracia, el Señor es contigo. Bendita eres entre todas las mujeres y bendito es el fruto de tu vientre, Jesús.
2: Santa María, Madre de Dios, ruega por nosotros pecadores, ahora y en la hora de nuestra muerte. Amén.
1: Dios te salve María, llena eres de gracia, el Señor es contigo. Bendita eres entre todas las mujeres y bendito es el fruto de tu vientre, Jesús.
2: Santa María, Madre de Dios, ruega por nosotros pecadores, ahora y en la hora de nuestra muerte. Amén.
1: Dios te salve María, llena eres de gracia, el Señor es contigo. Bendita eres entre todas las mujeres y bendito es el fruto de tu vientre, Jesús.
2: Santa María, Madre de Dios, ruega por nosotros pecadores, ahora y en la hora de nuestra muerte. Amén.
1: Dios te salve María, llena eres de gracia, el Señor es contigo. Bendita eres entre todas las mujeres y bendito es el fruto de tu vientre, Jesús.
2: Santa María, Madre de Dios, ruega por nosotros pecadores, ahora y en la hora de nuestra muerte. Amén.
1: Dios te salve María, llena eres de gracia, el Señor es contigo. Bendita eres entre todas las mujeres y bendito es el fruto de tu vientre, Jesús.
2: Santa María, Madre de Dios, ruega por nosotros pecadores, ahora y en la hora de nuestra muerte. Amén.
1: Dios te salve María, llena eres de gracia, el Señor es contigo. Bendita eres entre todas las mujeres y bendito es el fruto de tu vientre, Jesús.
2: Santa María, Madre de Dios, ruega por nosotros pecadores, ahora y en la hora de nuestra muerte. Amén.
1: Dios te salve María, llena eres de gracia, el Señor es contigo. Bendita eres entre todas las mujeres y bendito es el fruto de tu vientre, Jesús.
2: Santa María, Madre de Dios, ruega por nosotros pecadores, ahora y en la hora de nuestra muerte. Amén.
1: Dios te salve María, llena eres de gracia, el Señor es contigo. Bendita eres entre todas las mujeres y bendito es el fruto de tu vientre, Jesús.
2: Santa María, Madre de Dios, ruega por nosotros pecadores, ahora y en la hora de nuestra muerte. Amén.
1: Dios te salve María, llena eres de gracia, el Señor es contigo. Bendita eres entre todas las mujeres y bendito es el fruto de tu vientre, Jesús.
2: Santa María, Madre de Dios, ruega por nosotros pecadores, ahora y en la hora de nuestra muerte. Amén.
1: Gloria al Padre, al Hijo y al Espíritu Santo.
2: Como era en el principio, ahora y siempre, por los siglos de los siglos. Amén.
1: Segundo misterio de gozo: María Santísima visita a su prima Santa Isabel.
3: Padre nuestro que estás en el cielo, santificado sea tu nombre. Venga a nosotros tu reino, hágase tu voluntad en la tierra como en el cielo.
1: Danos hoy nuestro pan de cada día, perdona nuestras ofensas, como nosotros también perdonamos a los que nos ofenden. Y no nos dejes caer en tentación, mas líbranos de todo mal. Amén.
3: Dios te salve María, llena eres de gracia, el Señor es contigo. Bendita tú eres entre todas las mujeres y bendito es el fruto de tu vientre, Jesús.
1: Santa María, Madre de Dios, ruega por nosotros pecadores, ahora y en la hora de nuestra muerte. Amén.
3: Dios te salve María, llena eres de gracia, el Señor es contigo. Bendita tú eres entre todas las mujeres y bendito es el fruto de tu vientre, Jesús.
1: Santa María, Madre de Dios, ruega por nosotros pecadores, ahora y en la hora de nuestra muerte. Amén.
3: Dios te salve María, llena eres de gracia, el Señor es contigo. Bendita tú eres entre todas las mujeres y bendito es el fruto de tu vientre, Jesús.
1: Santa María, Madre de Dios, ruega por nosotros pecadores, ahora y en la hora de nuestra muerte. Amén.
3: Dios te salve María, llena eres de gracia, el Señor es contigo. Bendita tú eres entre todas las mujeres y bendito es el fruto de tu vientre, Jesús.
1: Santa María, Madre de Dios, ruega por nosotros pecadores, ahora y en la hora de nuestra muerte. Amén.
3: Dios te salve María, llena eres de gracia, el Señor es contigo. Bendita tú eres entre todas las mujeres y bendito es el fruto de tu vientre, Jesús.
1: Santa María, Madre de Dios, ruega por nosotros pecadores, ahora y en la hora de nuestra muerte. Amén.
3: Dios te salve María, llena eres de gracia, el Señor es contigo. Bendita tú eres entre todas las mujeres y bendito es el fruto de tu vientre, Jesús.
1: Santa María, Madre de Dios, ruega por nosotros pecadores, ahora y en la hora de nuestra muerte. Amén.
3: Dios te salve María, llena eres de gracia, el Señor es contigo. Bendita tú eres entre todas las mujeres y bendito es el fruto de tu vientre, Jesús.
1: Santa María, Madre de Dios, ruega por nosotros pecadores, ahora y en la hora de nuestra muerte. Amén.
3: Dios te salve María, llena eres de gracia, el Señor es contigo. Bendita tú eres entre todas las mujeres y bendito es el fruto de tu vientre, Jesús.
1: Santa María, Madre de Dios, ruega por nosotros pecadores, ahora y en la hora de nuestra muerte. Amén.
3: Dios te salve María, llena eres de gracia, el Señor es contigo. Bendita tú eres entre todas las mujeres y bendito es el fruto de tu vientre, Jesús.
1: Santa María, Madre de Dios, ruega por nosotros pecadores, ahora y en la hora de nuestra muerte. Amén.
3: Dios te salve María, llena eres de gracia, el Señor es contigo. Bendita tú eres entre todas las mujeres y bendito es el fruto de tu vientre, Jesús.
1: Gloria a Santa María, Madre de Dios, ruega por nosotros pecadores, ahora y en la hora de nuestra muerte. Amén.
3: Gloria al Padre, al Hijo y al Espíritu Santo.
1: Como era en el principio, ahora y siempre, por los siglos de los siglos. Amén. Tercer misterio de gozo, el nacimiento de nuestro Señor Jesucristo. Padre nuestro que estás en el cielo, santificado sea tu nombre. Venga a nosotros tu reino. Hágase tu voluntad, así en la tierra como en el cielo.
3: Danos hoy nuestro pan de cada día, perdona nuestras ofensas, como también nosotros perdonamos a los que nos ofenden. No nos dejes caer en la tentación y líbranos del mal. Amén.
1: Dios te salve María, llena eres de gracia, el Señor es contigo. Bendita eres entre todas las mujeres y bendito es el fruto de tu vientre, Jesús.
3: Santa María, Madre de Dios, ruega por nosotros pecadores, ahora y en la hora de nuestra muerte. Amén.
1: Dios te salve María, llena eres de gracia, el Señor es contigo. Bendita eres entre todas las mujeres y bendito es el fruto de tu vientre, Jesús.
3: Santa María, Madre de Dios, ruega por nosotros pecadores, ahora y en la hora de nuestra muerte. Amén.
1: Dios te salve María, llena eres de gracia, el Señor es contigo. Bendita eres entre todas las mujeres y bendito es el fruto de tu vientre, Jesús.
3: Santa María, Madre de Dios, ruega por nosotros pecadores, ahora y en la hora de nuestra muerte. Amén.
1: Dios te salve María, llena eres de gracia, el Señor es contigo. Bendita eres entre todas las mujeres y bendito es el fruto de tu vientre, Jesús.
3: Santa María, Madre de Dios, ruega por nosotros pecadores, ahora y en la hora de nuestra muerte. Amén.
1: Dios te salve María, llena eres de gracia, el Señor es contigo. Bendita eres entre todas las mujeres y bendito es el fruto de tu vientre, Jesús.
3: Santa María, Madre de Dios, ruega por nosotros pecadores, ahora y en la hora de nuestra muerte. Amén.
1: Dios te salve, María, llena eres de gracia, el Señor es contigo. Bendita eres entre todas las mujeres y bendito es el fruto de tu vientre, Jesús.
3: Santa María, Madre de Dios, ruega por nosotros pecadores, ahora y en la hora de nuestra muerte. Amén.
1: Dios te salve, María, llena eres de gracia, el Señor es contigo. Bendita eres entre todas las mujeres y bendito es el fruto de tu vientre, Jesús.
3: Santa María, Madre de Dios, ruega por nosotros pecadores, ahora y en la hora de nuestra muerte. Amén.
1: Dios te salve, María, llena eres de gracia, el Señor es contigo. Bendita eres entre todas las mujeres y bendito es el fruto de tu vientre, Jesús.
3: Santa María, Madre de Dios, ruega por nosotros pecadores, ahora y en la hora de nuestra muerte. Amén.
1: Dios te salve, María, llena eres de gracia, el Señor es contigo. Bendita eres entre todas las mujeres y bendito es el fruto de tu vientre, Jesús.
3: Madre de Dios, ruega por nosotros pecadores, ahora y en la hora de nuestra muerte. Amén.
1: Dios te salve, María, llena eres de gracia, el Señor es contigo. Bendita eres entre todas las mujeres y bendito es el fruto de tu vientre, Jesús.
3: Santa María, Madre de Dios, ruega por nosotros pecadores, ahora y en la hora de nuestra muerte. Amén.
1: Gloria al Padre, al Hijo y al Espíritu Santo.
3: Como era en el principio, ahora y siempre, por los siglos de los siglos. Amén.
1: Cuarto misterio de gozo. Nuestro Señor Jesucristo es presentado en el templo.
3: Padre nuestro que estás en el cielo, santificado sea tu nombre. Venga a nosotros tu reino, hágase tu voluntad en la tierra como en el cielo.
1: Danos hoy nuestro pan de cada día, perdona nuestras ofensas, como nosotros también perdonamos a los que nos ofenden. Y no nos dejes caer en tentación, mas líbranos de todo mal. Amén.
3: Dios te salve María, llena eres de gracia, el Señor es contigo. Bendita tú eres entre todas las mujeres y bendito es el fruto de tu vientre, Jesús.
1: Santa María, Madre de Dios, ruega por nosotros pecadores, ahora y en la hora de nuestra muerte. Amén.
3: Dios te salve María, llena eres de gracia, el Señor es contigo. Bendita tú eres entre todas las mujeres y bendito es el fruto de tu vientre, Jesús.
1: Santa María, Madre de Dios, ruega por nosotros pecadores, ahora y en la hora de nuestra muerte. Amén.
3: Dios te salve María, llena eres de gracia, el Señor es contigo. Bendita tú eres entre todas las mujeres y bendito es el fruto de tu vientre, Jesús.
1: Santa María, Madre de Dios, ruega por nosotros pecadores, ahora y en la hora de nuestra muerte. Amén.
3: Dios te salve María, llena eres de gracia, el Señor es contigo. Bendita tú eres entre todas las mujeres y bendito es el fruto de tu vientre, Jesús.
1: Santa María, Madre de Dios, ruega por nosotros pecadores, ahora y en la hora de nuestra muerte. Amén.
3: Dios te salve María, llena eres de gracia, el Señor es contigo. Bendita tú eres entre todas las mujeres y bendito es el fruto de tu vientre, Jesús.
1: Santa María, Madre de Dios, ruega por nosotros pecadores, ahora y en la hora de nuestra muerte. Amén.
3: Dios te salve María, llena eres de gracia, el Señor es contigo. Bendita tú eres entre todas las mujeres y bendito es el fruto de tu vientre, Jesús.
1: Santa María, Madre de Dios, ruega por nosotros pecadores, ahora y en la hora de nuestra muerte. Amén.
3: Dios te salve María, llena eres de gracia, el Señor es contigo. Bendita tú eres entre todas las mujeres y bendito es el fruto de tu vientre, Jesús.
1: Santa María, Madre de Dios, ruega por nosotros pecadores, ahora y en la hora de nuestra muerte. Amén.
3: Dios te salve María, llena eres de gracia, el Señor es contigo. Bendita tú eres entre todas las mujeres y bendito es el fruto de tu vientre, Jesús.
1: Santa María, Madre de Dios, ruega por nosotros pecadores, ahora y en la hora de nuestra muerte. Amén.
3: Dios te salve María, llena eres de gracia, el Señor es contigo. Bendita tú eres entre todas las mujeres y bendito es el fruto de tu vientre, Jesús.
1: Santa María, Madre de Dios, ruega por nosotros pecadores, ahora y en la hora de nuestra muerte. Amén.
3: Dios te salve María, llena eres de gracia, el Señor es contigo, bendita tú eres entre todas las mujeres, y bendito es el fruto de tu vientre, Jesús.
1: Gloria a Santa María, Madre de Dios, ruega por nosotros pecadores, ahora y en la hora de nuestra muerte. Amén.
3: Gloria al Padre, al Hijo y al Espíritu Santo.
1: Como era en el principio, ahora y siempre, por los siglos de los siglos. Amén. Quinto misterio de gozo. Nuestro Señor Jesucristo estaba perdido y fue hallado en el templo. Padre nuestro que estás en el cielo, santificado sea tu nombre. Venga a nosotros tu reino. Hágase tu voluntad, así en la tierra como en el cielo.
3: Danos hoy nuestro pan de cada día. Perdona nuestras ofensas, como también nosotros perdonamos a los que nos ofenden. No nos dejes caer en la tentación y líbranos del mal. Amén.
1: Dios te salve, María, llena eres de gracia, el Señor es contigo. Bendita eres entre todas las mujeres y bendito es el fruto de tu vientre, Jesús.
3: Santa María, Madre de Dios, ruega por nosotros pecadores, ahora y en la hora de nuestra muerte. Amén.
1: Dios te salve, María, llena eres de gracia, el Señor es contigo. Bendita eres entre todas las mujeres y bendito es el fruto de tu vientre, Jesús.
3: Santa María, Madre de Dios, ruega por nosotros pecadores, ahora y en la hora de nuestra muerte. Amén.
1: Dios te salve, María, llena eres de gracia, el Señor es contigo. Bendita eres entre todas las mujeres y bendito es el fruto de tu vientre, Jesús.
3: Santa María, Madre de Dios, ruega por nosotros pecadores, ahora y en la hora de nuestra muerte. Amén.
1: Dios te salve, María, llena eres de gracia, el Señor es contigo. Bendita eres entre todas las mujeres y bendito es el fruto de tu vientre, Jesús.
3: Santa María, Madre de Dios, ruega por nosotros pecadores, ahora y en la hora de nuestra muerte. Amén.
1: Dios te salve, María, llena eres de gracia, el Señor es contigo. Bendita eres entre todas las mujeres y bendito es el fruto de tu vientre, Jesús.
3: Santa María, Madre de Dios, ruega por nosotros pecadores, ahora y en la hora de nuestra muerte. Amén.
1: Dios te salve, María, llena eres de gracia, el Señor es contigo. Bendita eres entre todas las mujeres y bendito es el fruto de tu vientre, Jesús.
3: Santa María, Madre de Dios, ruega por nosotros pecadores, ahora y en la hora de nuestra muerte. Amén.
1: Dios te salve, María, llena eres de gracia, el Señor es contigo. Bendita eres entre todas las mujeres y bendito es el fruto de tu vientre, Jesús.
3: Santa María, Madre de Dios, ruega por nosotros pecadores, ahora y en la hora de nuestra muerte. Amén.
1: Dios te salve, María, llena eres de gracia, el Señor es contigo. Bendita eres entre todas las mujeres y bendito es el fruto de tu vientre, Jesús.
3: Santa María, Madre de Dios, ruega por nosotros pecadores, ahora y en la hora de nuestra muerte. Amén.
1: Dios te salve, María, llena eres de gracia, el Señor es contigo. Bendita eres entre todas las mujeres y bendito es el fruto de tu vientre, Jesús.
3: Santa María, Madre de Dios, ruega por nosotros pecadores, ahora y en la hora de nuestra muerte. Amén.
1: Dios te salve, María, llena eres de gracia, el Señor es contigo. Bendita eres entre todas las mujeres y bendito es el fruto de tu vientre, Jesús.
3: Santa María, Madre de Dios, ruega por nosotros pecadores, ahora y en la hora de nuestra muerte. Amén.
1: Gloria al Padre, al Hijo y al Espíritu Santo.
3: Como era en el principio, ahora y siempre, por los siglos de los siglos. Amén.
1: Oremos por las intenciones del Papa y de la Iglesia Universal. Padre nuestro que estás en el cielo, santificado sea tu nombre, venga a nosotros tu reino, hágase tu voluntad, así en la tierra como en el cielo.
3: Danos hoy nuestro pan de cada día, perdona nuestras ofensas, como también nosotros perdonamos a los que nos ofenden. No nos dejes caer en la tentación y líbranos del mal. Amén.
1: Dios te salve María, llena eres de gracia, el Señor es contigo. Bendita eres entre todas las mujeres y bendito es el fruto de tu vientre, Jesús.
3: Santa María, Madre de Dios, ruega por nosotros pecadores, ahora y en la hora de nuestra muerte. Amén.
1: Dios te salve María, llena eres de gracia, el Señor es contigo. Bendita eres entre todas las mujeres y bendito es el fruto de tu vientre, Jesús.
3: Santa María, Madre de Dios, ruega por nosotros pecadores, ahora y en la hora de nuestra muerte. Amén.
1: Dios te salve María, llena eres de gracia, el Señor es contigo. Bendita eres entre todas las mujeres y bendito es el fruto de tu vientre, Jesús.
3: Santa María, Madre de Dios, ruega por nosotros pecadores, ahora y en la hora de nuestra muerte. Amén.
1: Gloria al Padre, al Hijo y al Espíritu Santo.
3: Como era en el principio, ahora y siempre, por los siglos de los siglos. Amén.
1: Salve. Dios te salve, Reina y Madre.

nosotros, y después de este destierro, muéstranos a Jesús. Fruto bendito de tu vientre, oh clemente, oh piadosa, oh dulce siempre Virgen María, ruega por nosotros, Santa Madre de Dios, para que seamos dignos de alcanzar las promesas y gracias de nuestro Señor Jesucristo. Amén. Sagrado Corazón de Jesús, Inmaculado Corazón de María, San José y todos los santos, en el nombre del Padre, del Hijo y del Espíritu Santo. Amén.

0: Rojas, Gabriel Murúa, Brisa Silva, Margot Huerta, Leslie Karen Salas Medina, Juan Fernando Aravena Mancilla, Renata Miranda, Luis Araya Castillo, Virginia Fernández. Por todos ellos, roguemos al Señor.
1: Escúchenos, Señor, te rogamos.
0: Benilde Urrutia, Padre Luis Núñez, Luis Armando Zúñiga Morales, Basilio Aravena, Eugenia Farías, Pamela Urtubia, Olga Vera, Constanza Donoso, Jorge Ahumada Vélez, Maximiliano Plaza Juárez, Leonardo Osorio, Héctor Olmos, Ada Aravena Pocket, Alicia Aravena Pocket, Viviana Vives, Luis Araya Castillo. Por todos ellos, roguemos al Señor. Y también ponemos a los pies de nuestra madre a todos los difuntos, en especial Andrés Villegas Ampuero, Carlos Rojas Díaz, Albina Orrego, Ninoska Vara Saavedra, Matilde Valenzuela Loaiza, familia Aguad Atuán, Ana Rosa Aguilera Aguilera, Alejandra Díaz Mora, Eloísa Eliana Plaza Plaza, Saturnino Díaz Osandón, María Díaz, Rosendo Toro y Nostroza, María Peña Meneses, Zulema Meneses, Miguel Ernesto Olivares Escobar, Luis Guillermo Vilches Olivares, Reinaldo Enrique Vilches Olivares, Reinaldo Augusto Vilches Ayala, María Teresa Olivares Silva, Nicolás Andrés Sánchez Vilches, Carlos Molina, Edubina Valencia, Isaías Valencia, Julia Martínez, Clara Molina Valencia. Por todos ellos, roguemos al Señor.
1: Escúchanos, Señor, te rogamos.
0: Rosa Molina Valencia, Jacinto Molina Valencia, María Molina Valencia, Alicia Molina Valencia, Mario Molina Valencia, Quiterio Molina Valencia, Gregorio Molina Valencia, Elías Álvarez, Bernabé Castillo, Ramón Astudillo, Demetrio Godoy Valencia, Rigoberto Godoy Valencia, Margarita Godoy Valencia. Por todos ellos, roguemos al Señor.
1: Escúchanos, Señor, te rogamos.
0: Anita Verónica Montero Carvajal, a 2 años de su fallecimiento. Manuel Urbina Ábalos, Leonor Ábalos Trigo, Esther Carvajal, Manuel Maldonado.

0: Olivares, Osvaldo Maldonado Carvajal, Margarita Maldonado Carvajal, Luis Arturo Valdebenito González, Luisa Saavedra Lever, Griselda Maldonado Ferreira, Rosalindo Moraga, Anita Astudillo Moraga, por todos ellos roguemos al Señor.
1: Escúchanos, Señor, te rogamos.
0: Olimpia Gacitúa, Rosa Silva y esposo, Albertina Silva Silva, Javier González Lascano, José Huerta, Guillermo Silva Díaz, Julia Rodríguez García, José Mayo Goich Narváez. Por todos ellos roguemos al Señor.
1: Escúchanos, Señor, te rogamos.
0: Hermanos y hermanas, sean todos bienvenidos a esta celebración eucarística, en la que como comunidad de fe nos reunimos para celebrar con alegría y esperanza la solemnidad de la Anunciación, de la Asunción de la Santísima Virgen María. Hoy contemplamos a María, la Madre de Jesús y Madre nuestra, que al finalizar su vida terrena fue llevada al cielo en cuerpo y alma. En ella reconocemos el cumplimiento de la promesa de Dios y el destino al que estamos llamados quienes caminamos con fe y ponemos nuestra vida en las manos del Señor. En esta celebración queremos poner bajo su maternal protección a nuestra comunidad parroquial, a nuestras familias, a nuestros niños, jóvenes, adultos mayores y a todos quienes forman parte de nuestra querida comunidad de Cabildo. Con un corazón alegre y agradecido, nos ponemos de pie para recibir a nuestro padre Jimmy Belis, quien preside en el nombre de Cristo. Lo hacemos cantando junto al coro.

0: una gran señal apareció en el cielo. Una mujer vestida de sol con la luna bajo sus pies y una corona de 2 estrellas en su cabeza. En el nombre del Padre, del Hijo, del Espíritu Santo. Amén. La gracia de nuestro Señor Jesucristo, el amor del Padre, la comunión del Espíritu Santo esté con todos ustedes. Queridos hermanos y hermanas, nos congregamos a celebrar en este día 15 de agosto la fiesta y solemnidad de la Asunción de María a los cielos. La Virgen María vuelve junto a su Hijo, gloriosa y resucitada, y es también ella la que nos precede, como también nosotros un día su Iglesia llegaremos a la gloria de su Hijo Jesús. Tenemos varias coronas de misa, el recuerdo de Margarita Maldonado Carvajal, 1 año y 6 meses de su Pascua. Nicolás Andrés Sánchez Vilches, 3 meses de su Pascua. Rosa Silva Torres en su primer aniversario. Carlos Fernando Pérez Pérez, 18 años de su Pascua. Juan Carlos Pérez Olivares en su cumpleaños y sus 6 meses de su partida. Griseta Maldonado Ferreira a su cuarto aniversario. También oramos por Teresa Saavedra Campos en su primer aniversario. María Eliana Ollanedel Vargas, 4 años de su Pascua. Esteban del Carmen Aguilera, 9 años de su partida. Ilse Heriberto Arancibia Galleguillos, a 1 mes ya de su Pascua. María Clemencia Plaza, en su 37 aniversario de su Pascua. Manuel Maldonado Bastías, 2 años de su partida. Branco Fuentes Ruiz, recientemente fallecido. Fresia Centeno, 10 meses de su Pascua. Roberto Montenegro, 27 años de su partida. Manuel Lascano, 28 años de su Pascua. Y Carlos Ávila Estay, en su cumpleaños terreno. Por todos ellos, su eterno descanso, roguemos al Señor.
1: Escúchanos, Señor, te rogamos.
0: Al dar inicio a esta acción de gracias, lo primero que hacemos es reconciliarnos con Dios, con nosotros mismos y con el prójimo, pidiendo perdón por nuestros pecados, y lo hacemos cantando junto al coro.

Dios Todopoderoso, tenga misericordia de nosotros, perdone nuestras faltas y pecados, algún día a todos nos lleve a la vida eterna. Amén. Glorifiquemos a Dios cantando a la Santísima Trinidad.

0: Oremos. Dios Todopoderoso y Eterno, que elevaste a la gloria celestial en cuerpo y alma a la Inmaculada Virgen María, Madre de tu Hijo Jesucristo, concédenos tender siempre hacia los bienes eternos, para que merezcamos participar de su misma gloria. Por Jesucristo nuestro Señor.
1: Amén.
0: Tomamos asiento para escuchar la palabra de Dios.
2: Liturgia de la Palabra. Primera lectura. La primera lectura nos presenta una imagen llena de esperanza. Una mujer revestida de gloria, que participa en la victoria de Dios sobre el mal. La Iglesia ha visto en esta figura una imagen de María, aquella mujer que con su unión profunda con Cristo participa de manera especial en su victoria. Escuchemos con atención la palabra de Dios.
3: Lectura del libro del Apocalipsis. Se abrió el templo de Dios que está en el cielo y quedó a la vista el arca de la alianza. Y apareció en el cielo un gran signo, una mujer revestida del sol, con la luna bajo sus pies y una corona de 12 estrellas en su cabeza. Estaba embarazada y gritaba de dolor porque iba a dar a luz. Y apareció en el cielo otro signo, un enorme dragón rojo como el fuego, con 7 cabezas y 10 cuernos, y en cada cabeza una diadema. Su cola arrastraba una tercera parte de las estrellas del cielo y las precipitó sobre la tierra. El dragón puso delante de la mujer que iba a dar a luz para devorar a su hijo en cuanto naciera. La mujer tuvo un hijo varón que debía regir todas las naciones con un cetro de hierro, pero el hijo fue elevado hasta Dios y hasta su trono. Y la mujer huyó al desierto, donde Dios le había preparado un refugio. Y escuché una voz potente que resonó en el cielo. Ya llegó la salvación al poder y el reino de nuestro Dios y la soberanía de su Mesías. Palabra de Dios.
1: Te alabamos, Señor.
2: Salmo responsorial. El Salmo nos invita a contemplar la grandeza de Dios y la alegría de quienes reconocen su presencia. Hoy, junto con María, queremos proclamar las maravillas que el Señor continúa realizando en medio de su pueblo, cantando el Salmo 44.

0: Segunda lectura. San Pablo nos recuerda que Cristo ha vencido a la muerte y que unidos a Él, también nosotros estamos llamados a participar de la vida eterna. La Asunción de María es para nosotros un signo de esperanza. Nos recuerda que la muerte no tiene la última palabra y que nuestra vida está destinada a encontrarse plenamente con Dios. Escuchemos con atención.
1: Lectura de la primera carta del apóstol San Pablo a los Corintios. Hermanos, Cristo resucitó de entre los muertos, el primero de todos, porque la muerte vino al mundo por medio de un hombre, y también por medio de un hombre viene la resurrección. En efecto, así como todos mueren en Adán, así también todos revivirán en Cristo, cada uno según el orden que le corresponde. Cristo el primero de todos, luego aquellos que estén unidos a Él en el momento de su venida. Enseguida vendrá el fin, cuando Cristo entregue el reino a Dios, el Padre, después de haber aniquilado todo principado, dominio y poder, porque es necesario que Cristo reine hasta que ponga a todos los enemigos debajo de sus pies. El último enemigo que será vencido es la muerte, ya que Dios todo lo sometió bajo sus pies. Palabra de Dios.
0: Evangelio. El Evangelio nos presenta a María visitando a su prima Isabel. La madre de Jesús no se queda encerrada en sí misma, sino que sale al encuentro de quien necesita de su presencia. Nos ponemos de pie para escuchar la proclamación del Santo Evangelio.

Aleluya. María fue llevada al cielo. Se alegra el ejército de los ángeles. Aleluya.

0: el Señor esté con todos ustedes. Proclamación del Santo Evangelio de nuestro Señor Jesucristo según San Lucas.
1: Gloria a ti, Señor.
0: María partió y fue sin demora a un pueblo de la montaña de Judá. Entró en la casa de Zacarías y saludó a Isabel. Apenas ésta oyó el saludo de María, el niño saltó de alegría en su vientre. E Isabel, llena del Espíritu Santo, exclamó: Tú eres bendita entre todas las mujeres, y bendito es el fruto de tu vientre. ¿Quién soy yo para que la madre de mi Señor venga a visitarme? Apenas oí tu saludo, el niño saltó de alegría en mi vientre. Feliz de ti por haber creído que se cumplirá lo que te fue anunciado de parte del Señor. María dijo entonces: Mi alma canta la grandeza del Señor y mi espíritu se estremece de gloria en Dios mi Salvador. Porque Él miró con bondad la pequeñez de su servidora. En adelante, todas las generaciones me llamarán feliz, porque el Todopoderoso ha hecho en mí grandes cosas. Su nombre es Santo. Su misericordia se extiende de generación en generación sobre aquellos que le temen. Se desplegó la fuerza de su brazo, dispersó a los soberbios de corazón. Derribó a los poderosos de su trono y elevó a los humildes. Colmó de bienes a los hambrientos y despidió a los ricos con las manos vacías. Socorrió a Israel, su servidor, acordándose de su misericordia, como lo había prometido a nuestros padres, en favor de Abraham y de su descendencia para siempre. María permaneció con Isabel unos 3 meses, y luego regresó a su casa. Es la palabra del Señor.
2: Gloria a ti, Señor.

0: Tomemos asiento. Muy buenas noches, queridos hermanos y hermanas. ¿Cómo están?
1: Muy bien.
0: Me voy a poner para ya mejor al medio. Que los de allá no me vienen, el otro día me reclamaron. No. Hoy estamos celebrando, ¿no es cierto?, una solemnidad, una fiesta importante. ¿Cuál es? La Asunción. Y hay una diferencia entre la Asunción y la Ascensión del Señor al cielo, ¿no es cierto? El Señor asciende, por eso es la Ascensión, asciende solito. En cambio, la Virgen, ¿puede ascender sola? No, porque muy mamá de Jesús será, de Dios, la madre de Dios, pero ella es una humana, igual que nosotros, menos en una cosa. ¿En qué? ¿Cómo? ¿Y ella no pecó nunca? ¿Y qué saben ustedes? ¿Que la confesaron? Ella, a diferencia de nosotros, nació sin pecado original, ¿no es cierto? ¿Se habrá equivocado alguna vez la Virgen? ¿Habrá cometido algún pecado chiquitito? Yo creo que sí, una tontera, un gran pecado, no creo, ¿no es cierto? Pero ella era una, ¿no es cierto?, una humana, igual que nosotros, porque a veces la gente casi la diviniza y la pone a la altura de Dios, y uno la puede creer mucho, pero ella es la madre de Dios, la madre de Jesús y nuestra madre, pero ella fue escogida, preparada, pero ella era una humana, igual que nosotros, una mamá, una joven, cuando dijo sí, valiente, que se preparó, ¿no es cierto?, para ser la madre de Dios, concebida sin pecado original, pero igual que nosotros, una mortal, igual que nosotros, ¿no es cierto? Pero su hijo no, ¿no es cierto?, según la tradición de la iglesia, esta fiesta, ¿no, no es cierto?, de la Asunción, María Asunta al cielo, no es bíblica. Ustedes no van a encontrar así en la Biblia, a ver, aquí está, mira, aquí el evangelista tanto relata que la Virgen subió al cielo. No, ¿no es cierto? Entonces uno dice, ¿cómo es un dogma de fe? Porque los dogmas también son parte de la creencia del pueblo de Dios. Y el pueblo, siguiendo la costumbre y el relato de los apóstoles, nos decían que la Virgen no conoció la corrupción de la muerte, del sepulcro, porque Dios, su Hijo Jesús, no la hizo pasar por la corrupción del sepulcro. Todos nos vamos un día, ¿no es cierto?, a morir, nuestros cuerpos se descomponen, algunos los creman, sino también se descompone, ¿no es cierto?, nos descomponemos, pero la Virgen no. Ella, ¿no es cierto?, bueno, realmente la Iglesia todavía no se pone de acuerdo, la Iglesia Oriental celebra la dormición de la Virgen. ¿Y qué es eso? Que la Virgen durmió, murió, y de ahí fue llevada en cuerpo y alma al cielo. Ahí no hay una postura como así, no, ¿se murió o no se murió? ¿Qué creen ustedes? Porque para entrar al cielo, ¿cómo entra? Ah, ¿ven? Bueno, la Iglesia dice, la Iglesia Oriental celebra la dormición, que la Virgen se durmió, murió, nosotros celebramos la Asunción, y María vuelve a Dios. Pero para entrar al cielo tiene que también entrar en cuerpo glorioso. También el Dios, ¿no es cierto?, su Hijo, Dios Padre, la resucita para entrar junto a su Hijo, para tenerla al lado. Es como, ¿qué hijo no le, si su mamá tiene que sufrir algo, el hijo la deja sufrir? ¿O dice, no, pues si yo tengo la posibilidad de que no pase por eso, yo la tomo, ¿no? Claro. Jesús dijo, yo también tengo la posibilidad, y es mi hijo, o sea, es mi madre, yo soy su hijo. Y Jesús, Dios no permitió que ella conociera la corrupción del sepulcro. Y es lo que celebramos hoy día. ¿Pero qué celebramos? Celebramos que ella es el anticipo de toda la iglesia, que un día subirá al cielo, y que también tendremos esa gloria en la resurrección, porque en la resurrección del Hijo todos un día resucitaremos. En la primera lectura del libro del Apocalipsis nos muestra esta imagen de la Virgen como esta doncella, ¿no es cierto?, con una corona de... ¿Estuvieron atentos? ¿Cuántas estrellitas eran? 12 estrellas. Con la luna bajo sus pies, ¿no es cierto? Es la Virgen. Juan, a través del Apocalipsis, ve esta visión de la Virgen, ¿no es cierto?, y ahí está la, la Asunción de la Virgen. Miren, aquí, a ver en mi casulla, es la, la Inmaculada Concepción, la imagen es una Asunción de la Virgen. La Virgen asunta al cielo con la, ¿no es cierto?, con la luna bajo sus pies. Esta mujer que ve en la primera lectura que vence al mal y que en su vientre, aquí no se ve mucho, pero, o sea, ahí se le nota un poquitito, la Inmaculada Concepción está embarazada porque es el signo que ella lleva a la redención y al Mesías. Y ella, la primera de todos nosotros, después de su Hijo, la que sube al cielo gloriosa. Y algún día nosotros también entraremos en esa gloria, como todos los difuntos que ustedes están recordando hoy día, una cantidad bien grande, ¿no es cierto?, que los recuerdan con cariño, y tenemos la certeza, porque no es una idea, el católico no es así como yo creo, así como podría ser, no, para nosotros es, ellos han muerto, ¿y dónde están? En el cielo, con Cristo, gloriosos, resucitados. Todos ellos ya tienen la resurrección, la gloria, ¿no es cierto?, de estar junto al Señor. Y algún día nosotros también nos tocará partir, porque así como por un hombre entró el pecado al mundo, por un hombre entró la gloria, por Cristo. Y también nos dirán otras lecturas, por una mujer entró el pecado al mundo, por Eva, ¿no es cierto?, que metió la pata, ¿no es cierto?, téngale harta mal a las mujeres, ¿eh? Por eso paren con dolor, dice el texto. No, pobre Eva. Pero por una mujer entra la salvación. ¿Y quién es? María, la Virgen, nuestra Madre. Hoy día en el Evangelio el evangelista Lucas nos muestra la visitación, el Evangelio de hoy. María, después de la Anunciación y después de decir sí al proyecto que Dios le planteó a través del ángel Gabriel, valientemente ella dice sí. El ángel le revela algo. Tu prima Isabel está embarazada. Y ella se encuentra en su sexto mes. Porque dice el ángel, no hay nada imposible para Dios. María, al enterarse que su prima, en la vejez, ¿no es cierto?, embarazada, o sea, en nuestro lenguaje de hoy sería como un embarazo de alto riesgo, como dicen, ¿no es cierto?, ¿qué hace la Virgen? Le va a servir, la va a visitar, pero no estas visitas que nos llegan a veces a la casa, que uno, ay, ¿cómo que se vayan? ¿No es cierto? No, no, no era esa visita. Porque uno pone la escoba atrás de la puerta, ¿no dicen? ¿De acuerdo? No, porque no es una visita esa que uno dice, escucha, no, la Virgen va a servir, ¿no es cierto? Va a servir a su prima, porque era un embarazo complejo. ¿Cuánto tendría la prima Isabel? Ya era mayor, viejita, tendría unos 50. ¿Cuánta Isabel hay aquí? Y dice, ¿cómo? Recordemos que, ¿no es cierto?, en esa época, primero las mujeres se casaban muy jóvenes. La Virgen tenía entre 13 a lo más 15 años, ¿no es cierto? Pero la proyección de vida era muy corta. Si una persona ya adulta, madura y ya vieja, tendría 50 años. Ya un ancianito que ya, como dicen, huele a gladiolo, ¿cuánto? 60. Hoy día los 60 están en plena actividad, ¿no es cierto? Era otro tiempo. Pero ella le va a servir. Y cuando llega y se encuentran estas dos primas, ¿qué pasó en el vientre de Isabel? El niño saltó de alegría. ¿Quién era ese niño? Juan el Bautista. Y ¿no es cierto? Isabel dice, llena del Espíritu Santo, exclamó, tú eres bendita entre todas las mujeres y bendito el fruto de tu vientre. ¿Quién soy yo para que la madre de mi Señor venga a visitarme? Miren cómo reconoce que en ella estaba el Mesías, el Señor. La Virgen era un verdadero tabernáculo del Señor. ¿Sabes lo que es un tabernáculo? Ahí está, sagrario, ¿no es cierto? Ella transportó, llevó al Señor. Por eso también a la Virgen se da este título, Arca de la Alianza, ¿no es cierto? Porque ella fue como el arca que llevaban, ¿no es cierto?, los israelitas, ella llevaba al que iba a ser la última gran alianza, Jesús. Ella lo llevó y el niño reconoce su primo, Juan el Bautista. Y por eso le dice, bendita entre todas las mujeres. A veces también nosotros nos preguntamos, ¿y quién soy yo para que la Virgen escuche mis ruegos? Porque la Virgen es esa buena madre que siempre nos escucha. Porque ella fue una de las primeras que estuvo dispuesta a escuchar la palabra de Dios. Parece que otra vez se los comenté. Un obispo que falleció, Gaspar Quintana, obispo de Copiapó, él tenía en su pieza, él era claretiano, y cuando dejó de ser obispo se fue a vivir a Andacollo. Y un día lo fui a buscar para almorzar y veo en su pieza una imagen de la Virgen así, tallada en madera, madera no pintada. Pero era tan bonita y era una Virgen que estaba así. Y la orejita se le notaba mucho en el tallado, porque esa era la idea. Y yo le digo, ¡uy, qué bonita esa imagen! Nunca la había visto. Sí, me dijo, es la Virgen que escucha la palabra. Porque ella fue la primera, una de las primeras que escuchó la palabra. Y la palabra de Dios se hizo carne y habitó entre nosotros en el vientre de María. Y me gustó porque la orejita era un poco más grande, ¿no es cierto? Y la tenía así, para que se viera que ella era la que estaba atenta. Nosotros también, igual que María, tenemos que siempre estar atentos a la escucha de la palabra de Dios. Y ella nos escucha. Y por eso intercede ante Dios por nosotros. Y a veces nosotros nos preguntamos, deberíamos preguntar, ¿quién soy yo? Bueno, soy su hijo. Porque recordemos que en la cruz, Jesús nos entregó a nosotros, la iglesia, a María como madre. En la persona del discípulo amado le dice, hijo, ahí tienes a tu madre. Madre, ahí tienes a tu hijo. Y dice el texto de Juan, y desde ese momento se la llevó a su casa. La hizo su mamá. O sea, en la persona de Juan estamos toda la iglesia reflejados y representados, que también nosotros lo hemos llevado a nuestra vida, a nuestro corazón. Y por eso María siempre nos escucha, porque somos sus hijos. Después de esto, María también, llena del Espíritu Santo, entona este cántico, esta alabanza a Dios, que es el Magnificat. Mi alma canta la grandeza del Señor y alaba a Dios Todopoderoso. Y no se engrandece ella, ojo, porque dice que se ha fijado, en él miró la bondad y la pequeñez de su servidora. Ella se muestra como pequeñita. No dice, ¡ey, él me escogió a mí! Porque a veces nosotros somos así, po, ¿no es cierto? O sea, me escogieron a mí, po. Yo soy el cura, yo soy el diácono, po. O sea, por favor, estáis hablando conmigo. Yo estoy, dijo Reginaldo, oye, yo estoy estudiando para ser diácono, po. O sea, por favor, me saco puro 7, ¿o no? ¿Es la escuela diaconal? O no va a faltar, le dice, oye, yo soy catequista, po. O sea, por favor, yo llevo, o los que llevan años en la iglesia, ¿no es cierto? Pero padre, yo llevo toda una vida aquí, pues. O sea, como que ponen, ¿no es cierto?, los años, el servicio, ¿no es cierto?, la confianza del cura, a veces, ¿no? Yo soy de confianza, la mano derecha del padre, pues. O sea, y a veces, en vez de decir, no, mire, la Virgen dijo, oye, yo soy la mamá de Dios, ¿qué dijo? Yo soy la pequeñita. Mira cómo ella nos muestra cómo tenemos que ser nosotros. Lo que tenemos que decir nosotros somos servidores, como ella. Y lo que tiene que ser grande es mi servicio, no yo. ¿Me entienden? Porque a veces uno pone el servicio como lo más grande, perdón, al revés, el cargo como lo más grande, y pone el servicio como lo pequeño. Y tiene que ser al revés. Yo estoy para servir, y eso es lo más grande. Yo no soy grande. Ah, bueno, tampoco, ¿no es cierto? Aquí estamos con cosas. Pero mi servicio tiene que ser el grande. Ella dice que es la servidora pequeña del Señor. Y también el Magnífica es un cántico de alabanza a Dios, pero también es un cántico social. Porque la Virgen aquí lo que habla es de la grandeza de los pequeños, de los pobres. Y que los grandes y los ricos quedan con las manos vacías, los que no comparten. Los que son ricos, pero son pobres de corazón. Los que son poderosos y están sentados en sus tronos, pero no se ponen al servicio de la gente. En cambio, ensalza a los humildes, a los pequeños. Se acuerda de los hambrientos, de los que no tienen nada. Porque Dios es misericordioso, especialmente con los que más lo necesitan. El Magnífica también es un canto social. Y por eso también nosotros no podemos perder esta actitud del cristiano que siempre debe ser comunitaria, social. Un cristiano no se entiende una fe solo. Por eso hoy día celebramos, ojo, celebramos, ¿qué más celebramos hoy día aparte de la Asunción de la Virgen? Celebramos a la vida consagrada. Por eso siempre la vida consagrada en sus reglas de vida tienen que vivir en comunidad, están llamados a vivir en comunidad. Y hoy día es su día. Así que démosle un fuerte aplauso a la hermana porque ella es consagrada en su día. Me estaba preguntando, me dice por interno, que yo soy re malo para aprenderme los nombres. Entonces la hermana Cecilia, sí me acuerdo Cecilia, pero la hermanita no me acuerdo. La hermana Ana, ¿no es cierto? Ellas hacen comunidad, ¿no es cierto? Y sirven aquí en una misión súper importante, que es el hogar. Acompañar a los abuelos, ¿no es cierto?, en el hogar. Hoy día es su día, así que le deseamos un feliz día. Y un día donde ellas, y al igual que María, en este día se ponen siempre al servicio en las distintas vocaciones que tiene la vida consagrada. Las hermanas aquí al servicio de los abuelitos, ¿no es cierto? Así como María se puso al servicio. Nosotros hoy día también, al igual que ella, pongámonos al servicio de nuestra familia, de la sociedad, de la iglesia, del barrio. Pongámonos al servicio, seamos diligentes en ir a ayudar a quien sea. Puede ser un familiar, puede ser la vecina, el vecino. Ahí cada uno sabrá cómo y dónde debo servir. Pero también, hoy día al celebrar la Asunción de María al cielo, miramos el cielo, pero con los pies bien puestos en la tierra. Porque algún día sabemos que iremos al cielo, como sus seres queridos que ya están en el cielo. Pero, ojo, que no olvidemos que tenemos los pies bien puestos en la tierra. Es como celebramos cuando celebramos la ascensión de Jesús al cielo, los discípulos se quedan mirando al cielo. Y un ángel le dice, hombres de Galilea, ¿qué hacen mirando al cielo? O sea, en buen chileno le dice, hombres de Galilea, despabilense, ¿no es cierto? Como cuando uno está en la edad del pavo, y se queda mirando a veces, no sé, el cielo, el horizonte. El ángel le dice, oye, reaccionen, vayan, anuncien. Nosotros también, nunca olvidemos que nuestra meta es llegar al cielo junto al Señor, junto a María. Pero no olvidemos que estamos todavía en la tierra y que tenemos cosas que hacer. Y especialmente, como lo hizo la Virgen, servir. Servir con alegría, con generosidad y con humildad. Al Señor honor y gloria por los siglos de los siglos.
1: Amén.
0: Creo en Dios Padre, creo en Jesucristo, su único Hijo, nuestro Señor, que fue concebido por obra y gracia del Espíritu Santo, nació de Santa María Virgen, padeció bajo el poder de Poncio Pilato, fue crucificado, muerto y sepultado, descendió a los infiernos, al tercer día resucitó de entre los muertos, subió a los cielos, y está sentado a la derecha de Dios Padre Todopoderoso. Desde ahí ha venido a juzgar a vivos y a muertos. Creo en el Espíritu Santo, en la Santa Iglesia Católica, en la comunión de los santos, en el perdón de los pecados, en la resurrección de los muertos y en la vida eterna. Elevamos nuestras oraciones al Salvador que quiso nacer de María la Virgen.
2: Por la Iglesia Universal, para que, siguiendo el ejemplo de María, sea siempre una iglesia cercana, servidora y comprometida con quienes más necesitan del amor y la misericordia de Dios. Roguemos al Señor.
1: Escúchanos, Señor.
2: Por nuestro Papa, nuestros obispos, sacerdotes, diáconos y agentes pastorales, para que el Señor los fortalezca en su misión y bajo la protección de la Virgen María, puedan conducir a su pueblo por caminos de fe, esperanza y caridad. Roguemos al Señor.
1: Escúchanos, Señor.
2: Por nuestras familias, para que la Virgen María, Madre de todos, acompañe nuestros hogares, fortalezca a los matrimonios, proteja a nuestros niños y jóvenes, y dé consuelo a quienes atraviesan momentos de dificultad. Roguemos al Señor.
1: Escúchanos, Señor.
2: Por todos quienes participan activamente en nuestra parroquia, por nuestros grupos, comunidades, capillas, movimientos, servidores, ministros, coros, catequistas y bailes religiosos para que María Santísima los anime a perseverar con alegría en el servicio al Señor. Roguemos al Señor.
1: Escúchanos, Señor.
2: Por nuestros hermanos y hermanas que han partido a la casa del Padre, para que la misericordia de Dios y la intercesión de la Virgen María pueda contemplar eternamente el rostro del Señor. Roguemos al Señor.
1: Escúchanos, Señor.
2: Por todos nosotros, reunidos en esta celebración, para que aprendamos de María a confiar plenamente en Dios, a servir con humildad y a mantener siempre viva la esperanza de alcanzar un día la vida eterna. Roguemos al Señor.
0: Por todas las intenciones que están en nuestro corazón, que en cada Eucaristía traemos y que depositamos a los pies de este altar, junto con las que hemos mencionado, las ponemos en las manos de María, para que ella, como buena madre, las eleve al corazón de su Hijo, diciendo: Santa María, tomamos asiento para preparar la mesa del altar.
2: Con María, mujer de fe y servidora del Señor, presentamos ahora nuestras ofrendas. Junto al pan y el vino, presentamos nuestra propia vida, nuestras familias, nuestras alegrías y preocupaciones, nuestros proyectos y todo aquello que llevamos en el corazón. Que el Señor reciba nuestras ofrendas y las transforme en signos de su amor y misericordia. Mientras se preparan los dones, algunos hermanos realizan la colecta personal. Cantamos.

Oren, hermanos y hermanas, para que este sacrificio que es mío y de ustedes sea agradable a Dios Padre Todopoderoso. Recibe de tus manos este sacrificio para alabanza y gloria de su nombre, para nuestro bien. Oremos, nos ponemos de pie. Suba hasta ti, Señor, nuestra ofrenda fervorosa, y por intercesión de la Santísima Virgen María, elevada al cielo, haz que nuestros corazones tiendan hacia ti, inflamados por el fuego de tu amor. Por Jesucristo nuestro Señor. El Señor esté con ustedes. Levantemos el corazón. Demos gracias al Señor nuestro Dios. En verdad es justo y necesario, en nuestro deber y salvación, darte gracias siempre y en todo lugar, Señor Padre Santo, Dios Todopoderoso y Eterno. Porque hoy ha sido elevada al cielo la Virgen Madre de Dios, anticipo e imagen de la perfección que alcanzará tu Iglesia, garantía de consuelo y esperanza para tu pueblo, todavía peregrino en la tierra. Con razón no permitiste, Señor, que conociera la corrupción del sepulcro, aquella que, de un modo inefable, dio vida en su seno y carne de su carne a tu Hijo, autor de toda vida. Por eso, unidos a los ángeles y a los santos, cantamos.

Santo eres en verdad, Señor, fuente de toda santidad. Por eso te pedimos que santifiques estos dones con la efusión de tu Espíritu, de manera que se conviertan para nosotros en el cuerpo y la sangre de Jesucristo nuestro Señor. Porque él mismo, la noche en que iba a ser entregado a su pasión, voluntariamente aceptada, tomó pan. Dándote gracias, lo partió y se lo dio a sus discípulos diciendo: tomen y coman todos de él, porque esto es mi cuerpo que será entregado por ustedes. Señor mío y Dios mío, Señor mío y Dios mío. Del mismo modo, acabada la cena, tomó el cáliz. Dándote gracias de nuevo, lo pasó a sus discípulos diciendo: tomen y beban todos de él, porque este es el cáliz de mi sangre, sangre de la alianza nueva y eterna, que será derramada por ustedes y por muchos para el perdón de los pecados. Hagan esto en conmemoración mía. Señor mío y Dios mío, Señor mío. Este es el sacramento de nuestra fe. Así, Padre, al celebrar ahora el memorial de la muerte y resurrección de tu Hijo, te ofrecemos el pan de vida y el cáliz de salvación, y te damos gracias porque nos haces dignos de servirte en tu presencia. Te pedimos humildemente que el Espíritu Santo congregue la unidad a cuantos participamos del cuerpo y sangre de Cristo. Oramos por la Iglesia. Acuérdate, Señor, tu Iglesia extendida por toda la tierra, y junto al Papa León, a nuestro obispo Gonzalo y a todos los pastores que cuidan de tu pueblo, llévala a su perfección, siempre buscando la caridad. Oramos por nuestros difuntos. Acuérdate también de nuestros hermanos que se durmieron en la esperanza de la resurrección y de todos los que han muerto en tu misericordia, de forma muy especial de quienes hemos hecho memoria y estamos recordando en esta Eucaristía. Oramos por nuestra comunidad. Ten misericordia de todos nosotros, y así con María, la Virgen Madre de Dios, su esposo San José, los apóstoles y mártires, San Lorenzo, Santa Teresa de los Andes, San Carlo Acutis, y todos los santos que vivieron en tu amistad a través de los tiempos, merezcamos por tu Hijo Jesucristo compartir la vida eterna y cantar tus alabanzas.

0: fieles a la recomendación de Jesús y siguiendo sus enseñanzas, sintiéndonos hijos de un mismo Padre y hermanos, miren, de una misma gran familia. Elevemos nuestras manos al cielo y con fe y con fuerza digamos, Padre nuestro,
1: que estás en el cielo, santificado sea tu nombre, venga a nosotros tu reino, hágase tu voluntad en la tierra como en el cielo. Danos hoy nuestro pan de cada día, perdona nuestras ofensas, como también nosotros perdonamos a nuestros ofensores. No nos dejes caer la tentación,
0: líbranos de todos los males, Señor, y concédenos la paz en nuestros días, para que, ayudados por tu misericordia, vivamos siempre libres de pecado y protegidos de toda perturbación, mientras esperamos la gloriosa venida de nuestro Salvador Jesucristo. Señor Jesucristo, que dijiste a los apóstoles, la paz les dejo, mi paz les doy. No tengas en cuenta nuestros pecados, sino la fe de esta, que es tu iglesia. Y conforme a tu palabra, concédenos la paz y la unidad. Tú que vives y reinas por los siglos de los siglos.
2: Amén.
0: La paz del Señor esté siempre con ustedes.
2: Queridos hermanos, nos damos un saludo de paz.
0: Cuerpo y sangre, llegar y sea para nosotros alimento de vida eterna. La comunión de tu cuerpo y tu sangre sea para mí motivo de juicio y de condenación, sino por su piedad.

0: Queridos hermanos y hermanas, aquí está Jesús, el Hijo de María, el pan partido que se da como alimento de vida eterna. Este es el Cordero de Dios, el que quita el pecado del mundo. Dichosos los llamados a esta cena. Señor,
1: no soy digno de que entres en mi casa, pero una palabra tuya bastará para sanar.
0: Cuerpo y sangre de Cristo nos guarden para la vida eterna.
1: Amén.

siempre hacia su Hijo y nos enseña a reconocerlo y recibirlo con un corazón humilde y agradecido. Acerquémonos a recibir la Sagrada Comunión con fe, recordando que al recibir a Cristo, nos comprometemos también a llevar su amor a nuestros hermanos. Cantamos junto al coro.

Desde ahora me llamarán dichosa todas las generaciones, porque ha hecho en mí grandes cosas el Señor. Oremos. Habiendo recibido el sacramento de la salvación, te pedimos, Padre, nos concedas por intercesión de Santa María la Virgen, elevar al cielo nuestras oraciones y algún día gozar de la gloriosa resurrección de tu Hijo.

0: Por Jesucristo nuestro Señor. Señor esté con ustedes. La bendición de Dios, que es Padre, Hijo y Espíritu Santo, descienda sobre ustedes y les acompañe siempre.
1: Amén. Queridos hermanos, nos vamos a hacer la paz del Señor a poner en práctica lo que hemos escuchado en esta Santa Misa.
0: Demos gracias a Dios. Como siempre, al final, dirigimos nuestra oración a María, nuestra Madre, y le pedimos que en su regazo maternal estén todos nuestros difuntos. Por eso bendecimos los retratos que ustedes han traído. Dios te salve, María.
2: Llena eres de gracia, el Señor es contigo. Bendita eres entre todas las mujeres, y bendito es el fruto de tu vientre, Jesús. Santa María, Madre de Dios, ruega por nosotros, pecadores, ahora y en la hora de nuestra muerte.
0: Tenemos algunos avisos. Mañana tenemos fiesta patronal acá en la sede parroquial. La misa de 12 del día se adelanta a las 11 de la mañana, porque a las 12 vamos a celebrar la procesión. Ustedes ya ven que está en el anda, ¿no es cierto? La imagen de San Lorenzo, patrono de esta parroquia, ¿no es cierto? Así que el consejo parroquial invita a todos a participar mañana de la misa de 11 en honor a San Lorenzo y la posterior procesión por las calles céntricas de nuestra comuna, junto a los bailes religiosos. Así que mañana estamos de fiesta. No hace mal venir en el fin de semana dos veces a misa. O usted viene a la procesión para acompañar, ¿no es cierto?, a San Lorenzo. Este martes 18 celebramos el día de San Alberto Hurtado, Día Nacional de la Solidaridad. Y en la comunidad de Monte Grande, que lleva su nombre, ¿no es cierto?, la capilla, nos invitan a las 7 de la tarde este martes 18 a celebrar su fiesta patronal. Y el sábado 22 invitamos, ¿no es cierto?, a la caravana solidaria, los jóvenes, niños de catequesis, de confirmación, y también vamos a tener misioneros otra vez. Un colegio que viene de Santiago, el colegio Los Álamos, o Los Alerce, uno de los dos arbolitos, no me acuerdo bien. Vienen con niñas, ¿no es cierto? Vienen a misionar Cabildo. Está bien solicitado esta parroquia este último tiempo. Entonces, me llamaron y dije, a ver, ¿cómo decir que no? Pues, ¿no es cierto? Si quieren venir a misionar, así que vienen. Vamos a estar también con misioneras, porque es un colegio de niñas. Así que viene el colegio de Santiago, va a estar desde el 20 al 23, me parece, ¿ya? Así que ahí van a misionar las calles, las casas, bendecir, hablar, ¿no es cierto? Si alguien quiere que le bendiga su casa, se viene a notar, o esperamos la visita, ¿no es cierto?, de ellas. Así que eso, van a estar también ellas, y vamos a ir supuestamente, ¿no es cierto?, por todo Cabildo, me dijeron. Así que ahí vamos a ir, ¡aló!, vamos a andar pidiendo una monedita, no. Alimentos no perecibles, en la tarde, desde las 3 en adelante. En la mañana también, fuera del hogar, van a estar, ¿no es cierto?, pidiendo cooperaciones, hay varias personas, ¿no es cierto?, que también fuera del hogar y van a estar pidiendo colecta ahí en el semáforo con los tarritos, toda esa ayuda para el hogar, ¿no es cierto? Ahí se unen algunas, ¿no es cierto?, empresarios de la zona, ¿no es cierto? Ojalá que aporten ellos con harto, ¿no es cierto?, para el hogar. Así que tenemos el sábado 22 un día de solidaridad, en la mañana y en la tarde nuestros agentes de pastoral junto a las comunidades y a los misioneros van a ir a pedir por sus casas alimentos no perecibles, ¿ya? Y ya sabemos que la fiesta chica es el sábado 5 y la fiesta grande el domingo 6 de septiembre. Ya tienen sus adornos hechos, pues desde julio están hechos los adornos, ¿no es cierto? Y empezar, ¿no es cierto?, a contar a todos que tenemos fiesta chica y fiesta grande. Y también tenemos feria. Porque yo di el sí a la feria. Porque en un comentario en Facebook me dijeron, yo no veo esas cosas, pero me dijeron, padre, están diciendo que usted no quería la feria, como que yo tuviera el poder de decir dedo para arriba o dedo para abajo. Yo no tengo nada que ver con la feria, así que digan lo que dicen. No, es que el padre, yo no tengo nada que ver, eso es algo civil de la municipalidad. Y bueno, a todos nos gusta ir a cachurear a la feria, ¿para qué estamos con cosas? Yo también voy. Así que, pero lo más importante para nosotros no es la feria. En la fiesta de la Virgen. Así que este año me decían, padre, cuando bajan por... ¿Qué calle bajan allá? ¿Saremi? ahí dijo, se pierde la mitad de la gente en la procesión. Yo voy a poner a los diáconos ahí. Siga. Ah, que yo... Siga. Termine la procesión y después se va a la feria, ¿no es cierto? Vamos a estar grabando ahí, tomando asistencia. ¿Quiénes partieron y quiénes llegaron? Así que bueno, ahí vamos a estar, el programa pronto va a estar en las redes sociales y mañana, como decimos, la invitación a celebrar a nuestro santo patrono, San Lorenzo, patrono de los diáconos y patrono de los mineros. Yo les he contado, solo en Chile, San Lorenzo es patrono de los diáconos, de los cocineros, también de los archivistas, eso no sé, le chamullaría porque de los archivistas, de los archiveros, ¿ya? Y de los cocineros. Y aquí en Chile, de los mineros. Pero eso lo voy a contar mañana en la misa de 11, el por qué, para que venga. Así que, lo conté el otro día, parece, sí, para que acompañen la misa o la procesión a San Lorenzo, nuestro patrono. Que tengan un buen inicio de semana.
3: Igualmente, padre.
0: Nos despedimos agradeciéndole al coro. Hoy el salmo le salió muy bien, ¿no es cierto? Los salmos deberían ser todos cantados, pero para eso necesitamos salmistas, ¿no es cierto? Y es un lenguaje, es un género, perdón, lírico, pero no siempre se pueden cantar, a veces se nos salen algunos gallitos, algunos, entonces, pero hoy día salió muy bonito, así que felicitaciones. Nos despedimos cantando a nuestra madre.

Ave María Purísima.

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2: Las 22 horas y un minuto.
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2: Las 22 horas y 9 minutos.
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1: Las 22 horas y 37 minutos.

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1: Vamos a hablar.

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1: Las 23 horas y 27 minutos.

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1: Dos palabras. La jefa.

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1: Son las 0 horas y 23 minutos.

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1: Son las 0 horas y 57 minutos.

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0: Urumita.
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1: Son las 2 de la madrugada y 13 minutos.
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1: Son las 3 de la madrugada y 18 minutos.

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1: Son las 4 de la madrugada y 44 minutos.

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1: Son las 4 de la madrugada y 48 minutos.
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5: Son las 4 de la madrugada y 56 minutos.
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1: Son las 5 de la madrugada y 24 minutos.

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1: Vamos a hablar.

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1: Son las 6 de la mañana y 15 minutos.

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1: Son las 7 de la mañana y 11 minutos.

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1: Son las 7 de la mañana y 45 minutos.

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1: También en Chillán, que amanecen todas con neblina matutina. En Concepción, una máxima de 12 grados, cielos con nubosidad parcial, 10 grados para Temuco, en donde todavía se registran algunas precipitaciones, chubascos aislados. Es el pronóstico para esta jornada. En Valdivia, 10 grados, también con precipitaciones, 9 para Puerto Montt, 5 la máxima en Coyhaique, 5 también en Torres del Paine, con nubosidad parcial durante todo el día, también nubosidad parcial variando a despejado en Punta Arenas, una máxima de 6 grados. Territorio insular, Isla de Pascua, chubascos desde esta noche, una máxima de 21 grados, 13 en Juan Fernández y menos 1 la máxima para la península antártica chilena. Revisado el pronóstico del tiempo, comenzamos el diario de Cooperativa.
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3: Cooperativa, 8:34 minutos. 8:34 minutos.
1: Y comenzamos con el sistema frontal que afectó a la zona centro-sur del país y que ha dejado diversas afectaciones por la gran cantidad de agua caída en un corto periodo de tiempo. Las autoridades ya se preparan para un nuevo evento meteorológico que llegará a partir de este lunes al norte del país. Brian Gálvez con el detalle.
4: El sistema frontal que afecta a la zona centro-sur del país ha dejado distintas afectaciones, principalmente por la acumulación de agua y el deslizamiento de materiales. En Santiago se han registrado más de 60 milímetros de lluvia durante esta jornada, mientras que en San José de Maipo se produjo un deslizamiento de material en la quebrada Las Amarillas, generando riesgo de corte de ruta. En O'Higgins, una vivienda presentó daños menores por anegamientos en Rancagua y se mantiene cerrada preventivamente la ruta hacia Termas del Flaco. En el Maule, además, se reportan viviendas con daños menores por filtraciones y distintos sectores afectados por la acumulación de agua. Al respecto, se refirió la directora nacional de SENAPRED, Alicia Cebrián.
5: Los equipos municipales y de Servio han estado desplegados en la región atendiendo aquellos puntos críticos que ya están identificados para poder dar una pronta solución a ellos. Por otra parte, personal y maquinaria de vialidad se encuentran desplegados en la ruta G25, están realizando labores preventivas por despeje de nieve y remoción de rocas. Y en el camino Baños Morales, en la comuna de San José de Maipo, también se reportan trabajos de despeje por nieve, mientras que en la quebrada Las Amarillas se produjo el deslizamiento de material provocando escurrimiento de agua con riesgo de corte en la ruta. Están cuadrillas despejando ambos puntos.
4: Las autoridades ya se preparan para un nuevo evento meteorológico que comenzará a afectar desde este lunes a las regiones entre Arica y Parinacota y Coquimbo. Se trata de una baja segregada que traerá lluvias, vientos y nevadas, principalmente en sectores cordilleranos. El meteorólogo de la Dirección Meteorológica, Arnaldo Zúñiga, explicó que se esperan ráfagas de hasta 100 kilómetros por hora en cordillera y posibles condiciones de ventiscas.
6: Si bien el sistema frontal llegó muy activo, inicialmente comenzó con poca precipitación, tal como se indicaba en torno a Tobalá, se dobló lo que estimamos en 48 horas prácticamente en 12, 15 horas. Lo que viene para el norte, que es el foco de atención en estos momentos, es una condición completamente distinta, va a bajar la isoterma cero y va a nevar. Por eso están los avisos publicados por nevada en cordillera, también con ventisca, porque el viento va a estar fuerte en la cordillera, incluso en precordillera. En cordillera el viento debería estar alcanzando hasta los 100 kilómetros por hora, eso implica ventisca.
4: SENAPRED informó que las regiones ya están reforzando sus medidas de preparación con maquinarias desplegadas en puntos críticos y coordinación con los municipios. El llamado es a mantenerse informados a través de los canales oficiales y evitar exponerse a situaciones de riesgo, especialmente en zonas cordilleranas.
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3: Cooperativa, 8:37 minutos. 8:37 minutos.
1: Bomberos de Viña del Mar investigan la causa de un incendio en el centro de la ciudad que dejó a personal lesionado tras una explosión. Belén Velázquez con la información.
5: 7 bomberos lesionados dejó una explosión ocurrida mientras se combatía un incendio declarado en pleno centro de Viña del Mar. El hecho ocurrió durante la madrugada de este sábado, cuando alrededor de 5 carros de bomberos concurrieron hasta la avenida Valparaíso por la afectación de 2 locales de comida rápida al llegar a calle Fonscroder. En el lugar, sorpresivamente, una explosión afectó a un grupo de bomberos que a esa hora se encontraba en el frontis de uno de los locales siniestrados, según reportó el comandante de bomberos Viña del Mar, Héctor Cáceres.
7: Bomberos concurrió un incendio estructural que afectaba a 2 locales comerciales en la avenida Valparaíso, casi llegando a Buenos Aires. Al momento del bomberos encontrarse trabajando en la contención del incendio y evitando que se propagara a otra estructura, fueron sorprendidos por una explosión aparentemente por acumulación de gas, lo que provocó lesiones a 7 bomberos, 6 con contusiones de diversa consideración, pero en general todas leves, y un 7º bombero que recibió todo el peso de la onda expansiva, resultando con cortes en su cuello, mentón, una contusión cerebral y un golpe en una de sus piernas, pero afortunadamente nada que revierta gravedad.
5: El coronel de Carabineros Viña del Mar, Jorge Guaita, indicó que los lesionados fueron trasladados por distintas entidades a centros asistenciales, mientras se lleva a cabo la investigación para establecer la causa de la emergencia.
8: Los cuales fueron trasladados de forma inmediata por parte de SAMU y el Hospital Clínico de IST. A raíz de lo anterior, ¿cierto?, se apersonó la propietaria, quien manifiesta que el incendio habría ocasionado, al parecer, por una freidora que se encontraba al interior. Siendo las 3:30 de la mañana, Carabineros conjuntamente a bomberos declaró como extinto el incendio. La fiscalía dispuso el informe pericial por parte de bomberos y, de igual forma, la fijación fotográfica.
5: 7 bomberos lesionados, aunque ninguno de gravedad, dejó una explosión registrada tras un incendio en pleno centro de Viña del Mar, donde 2 locales de comida resultaron afectados por el fuego, siendo su causa aún materia de investigación a cargo del personal técnico de bomberos de esa ciudad.
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3: Cooperativa, 8:40 minutos. 8:40 minutos.
1: La política exterior de Chile ha mantenido cautela ante las medidas de Estados Unidos de Trump y su guerra comercial con China. Mientras desde el Parlamento piden mantener la histórica neutralidad comercial, la Subsecretaría de Relaciones Económicas Internacionales rechazó la acusación de transbordo ilegal de productos chinos. Fernanda Ávila.
9: Continúan las presiones estadounidenses en medio de la guerra comercial con China. Esta semana, el Departamento de Estado de Estados Unidos lanzó un video explicativo de la renombrada doctrina Monroe, con la que el país del norte espera mantener dominio en Occidente. Días después, en la cumbre Escudo de las Américas en Panamá, de la que Chile es observador, Washington exigió abandonar la Corte Penal Internacional y aumentar el gasto en defensa. Eso llevó a la declaración del ministro de Defensa Fernando Barros sobre que Chile no es el patio trasero de nadie, que ya desdramatizó el canciller Pérez Mackenna. Lo último es el informe emitido por Estados Unidos, que considera a Chile como un país de riesgo elevado de triangulación ilegal de productos chinos para eludir aranceles estadounidenses. La Subsecretaría de Relaciones Internacionales respondió que el país no fue consultado sobre esta materia, que no comparten el análisis planteado en el informe y que Chile administra su comercio exterior con estrictos controles de origen y verificación de mercancías. El diplomático y profesor en Derecho Internacional, Comercio y Economía, Mario Matus, analizó la situación en medio de los aranceles estadounidenses y su uso como herramienta de presión.
10: Somos afectados, lo que pasa es que no somos sindicalizados como el principal. Chile hasta ahora mantiene la lógica de que uno comercia con todo el mundo. O sea, ahora ocurre que en el pasado, hace 10, 15 años, era Estados Unidos el principal mercado de nuestras exportaciones y hoy día es China. Somos un país afectado o débil frente al sistema internacional. Cualquier cambio en el movimiento internacional de productos, de bienes y servicios, va a afectar a un país que es dependiente del comercio internacional. Usan el comercio como herramienta de presión, pero es un tema netamente político.
9: Mientras, el gobierno está en negociaciones activas para disminuir la sobretasa arancelaria de 12,5% a las exportaciones chilenas. Algunas exigencias estadounidenses son el control del trabajo forzoso, agilizar medidas para el combate de la piratería, alianzas para invertir en minerales críticos, filtro a inversiones provenientes de ciertos países como China y mayor cooperación en temas de defensa y crimen organizado. Desde el Parlamento escuchamos a los integrantes de las comisiones de Relaciones Exteriores de ambas cámaras, al senador del Partido Liberal, Vlado Mirosevic, y a la diputada del Partido de la Gente, Sandra Parisi.
11: Aquí el presidente Kast tiene que elegir si seguir su ideología trumpista o, por el contrario, cuidar el interés de Chile. ¿Cuál es el interés de Chile? Cuidar nuestra economía. No podemos alinearnos exclusivamente con una de las potencias. Tenemos que navegar un mundo complejo en donde la política de Estado hasta ahora ha sido Chile país no alineado.
12: Creo que Cancillería ha hecho bien en actuar con cautela, pero cautela no puede significar debilidad. Chile está dispuesto a conversar, pero no podemos aceptar que una negociación comercial termine condicionando decisiones soberanas de nuestro país.
9: La Subrey ya envió una lista de productos como salmón, uvas y vino para que sean excluidos de los aranceles. La próxima reunión clave debería ser a fines de agosto con el número 2 de la Oficina de Comercio de Estados Unidos.
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3: Cooperativa, 8:44 minutos. 8:44 minutos.
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13: La U se impuso frente a Deportes Limache en un resultado 1-3. Se posiciona a 9 puntos del liderato a falta del partido de esta jornada entre Colo-Colo y O'Higgins. Francisco Caneo con el detalle.
14: Sigue metiendo presión. Universidad de Chile derrotó por 3-1 a Deportes Limache. Y aunque los azules comenzaron perdiendo por un error de Castellón que terminó con gol de Daniel Pupín Castro, los goles de Ormazábal, Arce y Reina terminaron dándole el triunfo a la U, que este sábado terminó entonces con 9 puntos de distancia con respecto a Colo-Colo. Tras el encuentro, esto dijo Fernando Gago.
15: Sí, la verdad que el partido se nos puso difícil desde el inicio, pero el equipo lo pudo llevar al juego que buscábamos y que necesitábamos, y que no nos dejó en una situación extraña de los mentales al gol. Sí tuvimos transiciones por apresuramiento, pero creo que el equipo hoy respondió y respondió muy bien.
14: En tanto, el Cacique jugará este domingo ante O'Higgins de Rancagua en el Monumental, con la novedad de tener a Iván Román en la citación. Mientras tanto, Bocinha va a seguir estando fuera de los convocados. Sobre este partido, esto dijo el técnico de Colo-Colo, Fernando Ortiz.
16: O'Higgins es un gran equipo que lo ha demostrado a lo largo de este año y el año anterior. Ya han modificado y cambiado jugadores en el último tiempo y sigue teniendo una idea de juego muy clara. El respeto que le tenemos nosotros como equipo, pero nosotros en casa queremos seguir trabajando y sumando de la manera que es, buscando el triunfo y saber que va a ser un partido difícil porque también tiene jugadores que están expulsados y demás. Entonces habrá que analizar y optar la mejor idea de proponer para sacar un buen resultado.
14: Por último, contarles que un buen debut tuvo Alejandro Tavilo en Cincinnati. La primera raqueta chilena derrotó a Jan-Lennard Struff, 41 del mundo, por 6-3 y 6-4, lo que le permitió avanzar la tercera ronda del torneo que se disputa en Ohio, Estados Unidos. Fue la información del deporte en el diario de Cooperativa.
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3: Cooperativa, 8:47 minutos. 8:47 minutos.
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1: Luego de las decisiones del Tribunal Constitucional en torno a la mega reforma, sigue pendiente resolverse la impugnación que hizo el gobierno en torno a la reconexión gratuita de servicios básicos en zonas afectadas por catástrofes. Desde Renovación Nacional exigen al Ejecutivo una iniciativa legal que garantice este beneficio. Carla Fernández con la información.
17: Tras el fallo del Tribunal Constitucional sobre la mega reforma, el debate se ha centrado en sus alcances en materia ambiental. Uno de los principales efectos de la decisión fue la eliminación de los artículos 12 y 13 del proyecto, que establecían indemnizaciones para los titulares de proyectos cuyas resoluciones de calificación ambiental resultaran anuladas judicialmente. Con ello, el TC dejó sin efecto un mecanismo destinado a entregar mayor certeza a los inversionistas frente a la revocación de sus permisos. El senador del Frente Amplio, Diego Iván, señaló que en todas las instancias de diálogo y discusión se le advirtió al gobierno que estos artículos eran inconstitucionales.
18: Una ilegalidad flagrante cometida por el ministro Quirós, y creo que esto tiene que ameritar alguna respuesta del gobierno. Revertir algunas medidas de la mega reforma creo que es fundamental. Se le dijo en todos los espacios de conversación que era abiertamente inconstitucional ciertos artículos, sobre todo los que dicen en relación con la restitución de gastos frente a un permiso ambiental anulado. Y eso creemos que es muy peligroso. Un ministro de Hacienda que cruza el límite de la Constitución es muy peligroso para el fisco.
17: En materia tributaria, el organismo mantuvo el régimen de invariabilidad para grandes inversiones, pero limitó su alcance al eliminar la facultad de la cartera de Hacienda para extender el beneficio y excluir su aplicación a los denominados proyectos conexos. El senador independiente del Movimiento Demócratas, Matías Walker, se refirió a este punto.
19: El hecho de celebrar un contrato de inversión con un inversionista en particular que invierta respecto a un proyecto específico y que se le garantice invariabilidad tributaria, rige para ese proyecto específico. Y así lo ratificó el Tribunal Constitucional. Señaló que no puede extenderse a inversiones y proyectos conexos, pero la base de la invariabilidad el Tribunal Constitucional la acogió.
17: En paralelo, la moneda decidió recurrir al TC para impugnar el artículo 31 de la megarreforma que establece la reconexión gratuita de servicios básicos en Valparaíso, Ñuble y Biobío, regiones que se vieron afectadas por distintas catástrofes. En concreto, la norma obliga a las empresas distribuidoras de electricidad y a las empresas sanitarias a reponer, sin costo para los usuarios, los servicios suspendidos por falta de pago en hogares afectados. La presentación del Ejecutivo sostiene que el artículo 31 del proyecto de ley de reconstrucción vulnera el artículo 69 de la Constitución, debido a que fue incorporado durante la tramitación legislativa sin tener una relación directa con las ideas matrices de la iniciativa. La diputada del Partido Comunista, Sofía González, sostuvo que no se explica esta decisión ejecutada por el gobierno. En tanto, su par de Renovación Nacional, el diputado Eduardo Durán, llamó al Ejecutivo a crear una iniciativa legal que garantice estos beneficios.
20: El gobierno se pone en evidencia cuando, sin pudor, lleva al Tribunal Constitucional el artículo que busca la reposición de servicios básicos para las familias que han sido víctimas de una catástrofe. La verdad es que no se explica que planteen que esta disposición no tiene que ver con la idea matriz del proyecto.
21: La mega reforma de reconstrucción no era la vía legal ni técnica para introducir a la fuerza una indicación de este tipo. Sin embargo, las reglas del juego no pueden ser una excusa para no hacer nada. Llamo al gobierno a que lidere una iniciativa legal exclusiva que garantice de forma seria y responsable la mantención y reconexión de los servicios básicos para quienes lo han perdido todo.
17: Ahora será el Tribunal Constitucional nuevamente el que deberá zanjar esta controversia en un escenario que vuelve a poner en tensión las prioridades de reconstrucción nacional, la protección de los damnificados y el debate sobre cómo garantizar los servicios básicos en las zonas afectadas.
1: Hablamos ahora de los comicios internos en el Frente Amplio, que estarán operativos hasta las 6 de la tarde de este día domingo. Analistas indican que Yomán se acerca al partido a la izquierda más radical y Martínez a la socialdemocracia. Cristian Aburto con el detalle.
22: Este fin de semana se desarrollan las elecciones internas del Frente Amplio para definir a sus representantes. Se elige tanto la nueva directiva nacional, el comité central, directores regionales y comunales y, por supuesto, quién será la presidenta del partido en los próximos 2 años. La disputa por el puesto enfrenta a la lista de la diputada Gael Yeomans, que se llama Unidad para Avanzar y cuenta con apoyos del senador Diego Ibáñez y la ex ministra de la Mujer, Antonia Orellana, frente a la de la actual presidenta Constanza Martínez, que lleva por nombre Frente Amplio para Chile y es apoyada por el alcalde de Maipú, Tomás Vodanovich, y el diputado Gonzalo Winter. El debate estuvo marcado por el rol opositor que debe asumir el partido frente al actual gobierno y el análisis sobre el legado del expresidente Gabriel Boric. La importancia de estos comicios es que serán los primeros que medirán a nivel de presidencia cuáles son las tendencias internas más predominantes, luego de la fusión de las tres colectividades originales que, recordemos, eran Revolución Democrática, Convergencia Social y Comunes. Tanto Yeomas como Martínez hablaron de qué es lo que

0: Como lista.
1: Creo que estamos en un proceso de formación partidario, de consolidación, y acá tenemos una lista que reconoce el trabajo que hemos realizado, que reconoce la historia de los dos últimos años del partido, pero también de los últimos 10. Y tenemos un partido más preparado para los desafíos que vienen.
2: El expresidente de la República, Gabriel Boric, compartió su análisis del escenario que enfrenta la izquierda tras las últimas derrotas electorales. Hizo un llamado a su sector a abrir una discusión que permita revisar las decisiones tomadas, reconocer errores y también a defender aquello que se hizo bien. En ese contexto es que el director del Centro de Políticas Públicas de la Universidad del Desarrollo, Gonzalo Müller, explicó las posturas de las candidaturas a la presidencia del Frente Amplio, tanto de Gael Yomas como de Constanza Martínez.
3: Se ha ido dibujando en función de la estrategia del propio Gabriel Boric. A pesar de su neutralidad, es bastante evidente que Constanza Martínez, ¿no?, representa ese giro hacia la socialdemocracia, ese acercamiento hacia el Partido Socialista y el PPD, ¿no?, que caracterizó la parte final del gobierno del presidente Gabriel Boric. Y en cambio, Gael Yomas es aquella parte del Frente Amplio que se siente más cómoda con el Partido Comunista, con una posición más radical de izquierda, que significó, ¿no?, y identificó la primera mitad del gobierno del presidente Gabriel Boric.
2: Hasta las 18 horas de este domingo tendrán los casi 56.000 militantes del Frente Amplio la opción para realizar su voto tanto vía electrónica como presencial en algunas sedes. Se espera que los resultados se conozcan en esta misma jornada durante la noche o a más tardar el lunes por la mañana. Concluido el proceso electoral, el calendario interno contempla la asunción de los cargos para el martes que viene y el cambio de mando para el 22 de agosto.
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5: Viviendas con daños, rutas cortadas y cierres de pasos fronterizos dejó el sistema frontal que afectó a la zona centro-sur del país. Las lluvias se concentraron entre las regiones de Valparaíso y el Maule. Desde este lunes se esperan nuevas precipitaciones. 7 bomberos heridos, uno de ellos más grave, dejó una explosión en un local comercial en Viña del Mar cuando combatían un incendio estructural. Luego de la resolución del TC en torno a la mega reforma, se mantiene pendiente la definición por la impugnación del gobierno a la reconexión gratuita de servicios básicos en zonas afectadas por catástrofes. Desde Renovación Nacional solicitan iniciativa legal en esa línea. Continúan las elecciones internas en el Frente Amplio para definir su nueva directiva. Se vota hasta hoy a las 6 de la tarde. Luego se darán a conocer los resultados. Cautela en la política exterior de Chile ante medidas de Estados Unidos por su guerra comercial con China. Desde el Parlamento solicitan mantener la histórica neutralidad comercial. A 294 sube el número de fallecidos tras el terremoto de Colombia. Más de 320 personas siguen desaparecidas. Un avión de la FACH envió un cargamento con casi 20 toneladas de ayuda humanitaria. En Indonesia hay al menos 47 víctimas fatales por terremoto. Y en el fútbol, Universidad de Chile se impuso ante Deportes Limache y acortaron la distancia a 9 puntos con Colo-Colo a falta de su duelo con O'Higgins. Esta tarde se transmite en Cooperativa Deportes.
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5: Y dejamos hasta aquí la revisión de las noticias. Muchas gracias por informarse con nosotros. A esta hora, Santiago, una temperatura de 6 grados con 4 décimas, cielos cubiertos y neblina en varios puntos de la capital. Esperamos 14 de máxima para esta jornada, sin precipitaciones en el país, a diferencia de ayer, que desde La Serena y Coquimbo hacia el sur se presentaron precipitaciones. Los cierto es que ahora solo algunos chubascos en Valdivia, en Temuco, a la espera, eso sí, de el nuevo sistema frontal que llegará sobre todo a la zona centro-norte del país a contar de este día lunes. Hasta acá las noticias entonces, gracias por informarse con nosotros, siga en la sintonía de Cooperativa, nos reencontramos más adelante en una nueva síntesis informativa. Buen día.
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2: Importante información que comentarles, entre ellas iniciativas que tienen que ver con recuperación, con obras de recuperación de infraestructura extrapredial, infraestructura de riego, así que comenzamos inmediatamente. Junto a Christian Blauber, en la edición de sonido que les habla Luis Órdenes, les damos la bienvenida.

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1: Estamos en Chile Rural, en Radio Minagri, de acá, desde los estudios de Fucoa. Bueno, les cuento que tenemos en esta oportunidad con nosotros a Jorge Marín. Él es asesor de la dirección ejecutiva, de la Comisión Nacional de Riego CNR. ¿Cómo estás, Jorge?
2: Bien, Luis, muchas gracias.
1: Gracias a ti por poder venir con nosotros a contarnos de un tema que ya la semana pasada veníamos anunciando acá mismo, precisamente en Chile Rural, que tiene que ver con un concurso especial ahí en el contexto de la emergencia por los sistemas frontales. Pero bueno, primero que todo quería partir, Jorge, preguntándote: la Comisión Nacional de Riego, CNR, tema riego, gravitante también, por supuesto, es más todavía en este contexto de emergencia. ¿Cómo ha estado usted? ¿Cuál ha sido la labor de CNR en este contexto?
2: Bueno, Luis, gracias por la pregunta. Nosotros como comisión, como parte del ministerio, hemos estado desde el primer momento de los eventos de precipitaciones que azotaron al Norte Chico, uh-huh, y a la región de Valparaíso también, en conjunto con las organizaciones de usuarios, monitoreando la situación de la red, especialmente de las afectaciones que puedan haber a la red de riego a nivel extrapredial. ¿Qué quiero decir con esto? Los canales. Sabemos que en el Norte Chico, especialmente, la mayoría de los canales pasan por laderas, atraviesan un sinnúmero de quebradas, las que se activaron en este evento de precipitaciones de varios días. Entonces estamos desde el primer momento, en conjunto con las organizaciones de usuarios, apoyándolos en la evaluación preliminar de daños, y posteriormente hemos también con otros servicios del ministerio y también con servicios del Ministerio de Obras Públicas, DGA, DOH, uh-huh, realizando un catastro de daños para poder estimar el nivel de afectación que se ha producido, como te decía, a nivel de la red extrapredial inicialmente.
1: Vale, perfecto. Bueno, tenemos varias ya regiones declaradas con emergencia agrícola, y hemos visto ahí de CNR desplegado en terreno, reunido con asociaciones de regantes. ¿Cómo es el escenario más o menos que han visto hasta el momento?
2: Sí, es importante el daño que hemos visto, como te decía, a nivel de la red extrapredial de riego. Canales embancados por flujo de barro o también interrumpidos en su trazado por la activación de quebradas. En esa línea, en forma paralela al desarrollo de este catastro, nosotros también con reasignaciones de recursos disponibles en el calendario de concursos de la ley de riego, reaccionamos movilizando un concurso por un monto de más de 6.500 millones de pesos, uh-huh, que tiene como objetivo la rehabilitación inicial de la red de riego en las regiones de Atacama, Coquimbo y Valparaíso.
1: Que precisamente nosotros le llamamos como un concurso de emergencia, ¿no? Bueno, entremos inmediatamente en eso, Jorge. Explícanos un poco, ya tenemos claro cómo surge. Explícanos un poco en qué consiste, qué es lo que permite, qué naturaleza y qué requisitos tiene todo.
2: Sí, por supuesto. Bueno, además del monto que te acabo de mencionar de más global, de 6.500 uh-huh millones, para las tres regiones, Atacama, Coquimbo y Valparaíso, una particularidad que tiene este concurso es que permite a los regantes hacer inicio anticipado de las obras. ¿Qué quiere decir esto? Con el certificado de daños que suscriba nuestro funcionario, uh-huh, en terreno, las organizaciones de usuarios, las asociaciones de regantes, pueden postular al concurso acogiéndose a la modalidad de inicio anticipado. ¿Cuál es esta modalidad? Esta modalidad te permite hacer la inversión antes de postular al concurso. Se ocupa mucho en la zona central con los riegos intraprediales, con los sistemas de riego a nivel intrapredial. En el Norte Chico se ocupa poco para obras civiles, pero es una modalidad que en este caso para el concurso de emergencia es muy práctica.
1: Claro.
2: Porque los usuarios van a poder postular sus proyectos, pero nosotros entendemos que ellos no pueden esperar que nosotros cerremos el concurso para
1: reanudar el riego. Lo normal, lo natural, claro.
2: Exacto, ellos necesitan acometer la rehabilitación inicial ya.
1: Vale.
2: Es decir, no pueden esperarnos. el desarrollo completo del concurso. Entonces, nosotros hemos dispuesto, dentro de la normativa que tenemos,
1: esta excepción.
2: Exactamente, esta condición que hace que este concurso sea práctico o útil para ellos. Y esperamos que...
1: Bien importante el punto, pues es como lo que... Bueno, me parece tan gravitante como, por ejemplo, el anuncio de extender a 45 días el plazo para poder denunciar siniestro en el caso de los seguros. Esto me parece que es equivalente. O sea, estamos hablando de un concurso especial que además tiene esta facilidad dada el contexto de emergencia, por supuesto.
2: Así es. Esperamos que este concurso, que está disponible, publicadas sus bases desde el 31 de julio, hasta el momento tenemos el periodo de postulación abierto hasta el 31 de agosto.
1: Vale,
2: este es un concurso de emergencia. En general, los concursos de emergencia pueden sufrir modificaciones en sus montos, en sus fechas o periodos de postulación. En principio, creo que postergar el cierre de postulaciones puede ser contraproducente porque
1: necesitamos la emergencia y la premura es
2: rápido, pero por supuesto estamos ahí
1: siempre están abiertos monitoreando la situación.
2: Así es, cualquier requerimiento que se nos formule de parte de las organizaciones de usuarios, los mismos agricultores, nosotros estamos abiertos a evaluarlo. Las postulaciones están abiertas hasta el 31 de agosto. Y nosotros lo que hacemos es la apertura de proyectos, es decir, vemos cuántos proyectos postularon al concurso el 1 de septiembre.
1: Vale, perfecto.
2: Esperamos que sea un concurso de ágil resolución y de tal manera de poder llegar con los recursos que las organizaciones necesitan para poder desarrollar los trabajos de rehabilitación inicial de su red de riego. Y ahí le pongo el adjetivo de inicial.
1: Claro.
2: ¿Por qué? Porque tú en la pregunta anterior me hablabas de las características de este concurso. Y ahí quiero detenerme un poquito. Con los concursos de la ley de riego, en general, las organizaciones de usuarios postulan proyectos de construcción, de rehabilitación de sus obras de riego, pero que tienen carácter definitiva. Este concurso tiene la particularidad de que les va a permitir desarrollar obras de rehabilitación inicial, llamémosle. ¿Qué quiero decir con esto? Horas de máquina, desembanque, en aquellos canales en donde es imposible introducir maquinaria pesada por medio de cuadrillas. Y aquí quiero ser majadero. Lo más importante es que sean actividades que sean respaldadas con documentación tributaria.
1: Claro.
2: Es decir, facturas, boletas o facturas de tercero.
1: Obvio.
2: Pero es fundamental que los regantes puedan respaldar sus gastos con
1: supuesto.
2: Este tipo de documentación. Perdón que sea un comentario tan administrativo, pero
1: no, está bien.
2: Es fundamental porque además, son las reglas.
1: Estamos en contexto de emergencia, pero son reglas básicas. Estamos hablando de platas públicas.
2: Así
1: es. Exactamente.
2: Así es.
1: Sí. Vale, perfecto. Hablamos en general de obras extrapediales, tú los comentabas, efectivamente, te iba a preguntar por qué obras específicas tenemos claro ya eso. Entonces, quizá un poco obvia la pregunta, pero hay que hacerla porque el colmo de la obviedad es pasar desapercibido, ¿no? O inadvertido. ¿Quiénes pueden postular a este concurso y cómo pueden hacerlo?
2: Así es, no hay preguntas obvias. pueden postular organizaciones de usuarios, compuestas por pequeños agricultores, organizaciones, llamémosle normales, organizaciones de usuarios, organizaciones de pequeños usuarios, y también pueden postular comunidades agrícolas, que son comunidades que tienen una gran presencia en la región de Coquimbo especialmente, y que también estas organizaciones tienen tramos de bonificación que están escalonados de acuerdo al artículo 1 de la ley de riego. Pueden llegar hasta el 95% de bonificación respecto a los trabajos que hayan realizado para postular al concurso.
1: Ya, perfecto. ¿Y cómo postular? Tengo entendido que ahí tienen que verlo a través de un consultor, dirigirse a qué parte, dónde lo pueden hacer, solo online, pueden hacerlo también. Cuéntanos un poco esos detalles también.
2: Así es. Efectivamente, para postular a un concurso de la ley de fomento, las organizaciones deben contar con un consultor inscrito en nuestro registro de consultores y la postulación es completamente online a través de nuestro sistema electrónico de postulación.
1: Vale, disponible en www.cnr.gov.cl.
2: Así es.
1: Vale, ok. Ya, perfecto. Bueno, estamos conversando con Jorge Marín, asesor de la Dirección Ejecutiva de la Comisión Nacional de Riego CNR aquí en Chile Rural. Jorge, bueno, nos comentaste que usted, bueno, cierto, cierra el 31, el mismo 1 de septiembre. Ustedes como CNR van a estar revisando todo lo que son las postulaciones. Sí, no quiero entrar tan en el específico, pero ¿cuándo más o menos, en qué altura de septiembre estaríamos ya teniendo noticias de esto?
2: Dependemos mucho de las postulaciones que lleguen. Nosotros esperamos que lleguen muchas postulaciones. Creemos que nuestro instrumento es un instrumento útil para las organizaciones de usuarios y luego de la fecha de apertura, el 1 de septiembre, nosotros podríamos tener una estimación real de tiempos. De revisión, dependemos del número de proyectos que llegue, del monto que llegue también. En lo personal, creo que tenemos un equipo que está en condiciones de resolver el concurso en un par de meses. Creo que es lo que también nosotros podemos ofrecerle a los agricultores y a sus organizaciones en la zona afectada, para que sea un concurso que sea pertinente. Como te decía, es una noción que tengo sobre lo que podemos hacer revisando estas postulaciones, que también es importante mencionar este plazo acotado. Nosotros podemos mencionarlo en forma referencial porque los trabajos que se van a postular no constituyen obras definitivas, sino que son, del punto de vista administrativo, se denominan proyectos.
1: Sí.
2: No por eso vamos a pedir un proyecto de riego como el que postula una organización para construir una bocatoma, un tramo de conducción en tubería o en revestimiento de concreto, sino que es un proyecto, llamémosle así, mucho más simple, que está compuesto por las especificaciones del trabajo que se han realizado y de los tramos afectados. Entonces, contamos con que nuestros equipos van a poder revisarlo de una manera mucho más ágil que un concurso normal de obras civiles.
1: Perfecto. Y a ver, cerrando, Jorge, bueno, me imagino que ustedes como CNR, bueno, y en contexto el gobierno a través del ministerio, al que conformamos todos nosotros, van a mantenerse monitoreando permanentemente la situación en todo nuestro país, ustedes en particular en lo que tiene que ver con riego en este contexto del invierno.
2: Así es, Luis. Es bien importante lo que dices tú. Nosotros como comisión estamos insertas en el Ministerio de Agricultura y también es importante mencionar que como ministerio hemos estado en coordinación desde el primer momento. De hecho, desde los primeros pronósticos de este sistema frontal y de la condición del fenómeno del Niño para este año 2026, desde el ministerio ha habido una coordinación permanente, no solo con nosotros, sino con todos los servicios. Y solo para comentar que también en el caso de nuestro catastro de daño, como muestra de la coordinación a nivel ministerial, también estamos con apoyo de sistemas de drones, nos está apoyando INDAP, nos está apoyando también Sirene, que tiene toda una plataforma en esa línea, así que también ahí hago el comentario como para ejemplificar la coordinación interinstitucional que hemos estado desarrollando con todos los servicios del agro.
1: Perfecto. Oye, Jorge, queremos agradecerte nuevamente estos minutos para poder compartir con nosotros detalles de esta importante noticia. Ya lo saben, en www.cnr.gov.cl. Toda la información, la base para poder postular a este concurso de emergencia especial para rehabilitación de obras, de toda infraestructura afectada por estos sistemas frontales. Jorge Marín, asesor de la Dirección Ejecutiva de la CNR, muchas gracias por estar con nosotros y obviamente que vamos a seguir atentos aquí informándole a toda nuestra auditoría y auditora de lo que vaya haciendo CNR en el contexto de este invierno.
2: A ti, Luis, muchas gracias.
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1: Atención agricultores, agricultoras y organizaciones de usuarios de aguas de las regiones de Atacama, Coquimbo y Valparaíso. 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Si los aluviones o las crecidas afectaron canales, bocatomas u otras obras de conducción, este concurso busca apoyar su recuperación para restablecer cuanto antes el suministro de agua hacia las zonas de riego y contribuir a la reactivación de la actividad agrícola. 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No esperes, infórmate, revisa las bases y postula. 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
1: Es momento en Chile Rural de revisar las principales actividades del Ministerio de Agricultura y sus servicios a lo largo de nuestro país durante esta última semana. Comenzamos contándoles que alimentación animal, alivio crediticio, anticipo y focalización de concursos de riego y de desarrollo de inversiones son acciones asumidas por INDAP en apoyo de los agricultores y pequeños ganaderos usuarios del servicio afectados por los frentes de lluvia, viento y nieve que desde julio han afectado de manera intermitente varias regiones del norte, centro y sur de Chile. Con los equipos de INDAP en regiones y agencias de área ubicados en primera línea para conocer la situación de los productores y una coordinación permanente con los otros servicios presentes, la implementación de estas medidas avanza en línea con el acceso a zonas aisladas, el catastro definitivo y las declaratorias de emergencia agrícola por parte del Ministerio de Agricultura. No los vamos a dejar solos, señaló la subdirectora nacional subrogante de INDAP, Antonella Pequenino, que visitó a productores afectados en Coquimbo y constató en terreno la inclemencia de los últimos días en los lagos. Estamos haciendo el levantamiento de la ficha de afectación silvagropecuaria para tener un buen diagnóstico dependiendo de la región, agregó, y enfatizó que la primera preocupación es entregar alimentación animal y apícola. Luego es primordial recuperar infraestructura de riego para seguir con la recuperación de invernaderos, bodegas, cercos y otros recursos productivos. En Valparaíso, en donde continuará hasta el 25 de agosto el recuento de daños, el INDAP regional ya definió la reorientación de 350 millones de pesos de sus recursos para financiar proyectos de rehabilitación productiva, focalizadas especialmente en las provincias con mayores daños como Petorca y Quillota. La última semana se integraron al listado de declaración de emergencia agrícola las regiones de Ñuble y la Araucanía, en donde, hasta el cierre de esta edición, continúa el catastro de daños en los predios, se constatan las situaciones de mayor urgencia y se evalúa los montos para la reorientación presupuestaria. Cambiamos de tema para contarles que con el fin de informar, revisar, actualizar y perfeccionar las coberturas de los seguros para el agro existentes en cada región del país, Agroseguros, en conjunto con las Secretarías Regionales Ministeriales de Agricultura, iniciaron las denominadas Mesas de Trabajo Regionales en las 16 regiones del país, integradas por los principales actores de los sectores público y privado que participan en el sector agrícola nacional, incluyendo a los agricultores y ganaderos. El director ejecutivo de Agroseguros, Cristian Buccione, comentó que el objetivo de esta instancia es revisar las coberturas de los seguros para el agro subsidiados por la entidad, escuchar a los principales actores del sector, como los agricultores, gremios, compañías de seguros, liquidadores y corredores, y adaptarlas a la realidad de cada región, de manera que los seguros cumplan su función esencial, que es efectivamente proteger y dar seguridad a la producción agrícola. Los equipos técnicos de Agroseguros y de las Seremis de Agricultura ya realizaron una reunión de coordinación para el inicio de estas mesas, que se efectuarán en todo el país hasta principios de octubre del año en curso, instancia que permitirá además posicionar la presencia y labor de Agroseguros en regiones. Actualmente Agroseguros cuenta con dos líneas de seguros, los individuales, a través de la agrícola, pecuario y forestal, y los colectivos, como el seguro de enfermedades exóticas en aves y el seguro catastrófico para mosca de la fruta. En el caso de los primeros, el subsidio es directo, no requiere postulación, lo tramita la aseguradora mediante un mandato del asegurado. Bonifica entre el 40 y el 69% del costo de la póliza. En el caso de los usuarios del INDAP, el costo es aún menor, ya que reciben un subsidio adicional, por lo que pagan menos del 5% del costo costo de la póliza. Para los colectivos, la contratación de agroseguros es directa con la compañía. Para obtener más información sobre el subsidio estatal a la contratación de los seguros para el agro que otorga Agroseguros y realizar una simulación en línea sobre el subsidio, se puede visitar la página web www.agroseguros.gov.cl. Y finalmente les contamos que la Corporación Nacional Forestal CONAF abrió la convocatoria de brigadistas para el periodo de mayor ocurrencia de incendios forestales 2026-2027, disponiendo más de 3.000 cupos para postulaciones en las regiones de Atacama, Coquimbo, Valparaíso, Metropolitana, O'Higgins, Maule, Ñuble, Biobío, La Araucanía, Los Ríos, Los Lagos, Aysén y Magallanes. Las personas interesadas podrán acceder a los formularios de inscripción por región, además de conocer el perfil del cargo y los pasos de selección, a través del sitio web oficial de CONAF, www.conaf.cl. Dentro de los requisitos que tendrán que cumplir las y los postulantes, se consideran poseer una salud compatible con las funciones encomendadas, no registrar antecedentes penales de ningún tipo y educación básica completa, entre otros. La postulación de los brigadistas contempla 6 etapas: convocatoria, recepción de antecedentes, verificación de requisitos, evaluaciones físicas, técnicas y psicolaborales, selección de contratación. La convocatoria se mantendrá abierta hasta completar los cupos disponibles. Los postulantes a brigadistas que resulten seleccionados recibirán capacitación especializada en comportamiento del fuego, uso de herramientas y equipos, seguridad y protocolos operativos, además de entrenamiento práctico en terreno con instructores de amplia experiencia nacional e internacional que les permita una operación óptima de cara a la nueva temporada de incendios que se avecina. Bueno, vamos a poner punto final a esta edición de Chile Rural, pero como siempre los vamos a dejar con importantes consejos. 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Y al cierre queremos recordarles nuevamente que el Ministerio de Agricultura informó que las compañías de seguros Sura Seguros y HDI Seguros ampliaron hasta 45 días el plazo para que los agricultores que tenían contratados seguros agropecuarios con subsidio estatal de agroseguros y de INDAP y que sufrieron daños a causa del temporal de lluvia que afectó algunas regiones del país puedan presentar el denuncio respectivo para dar inicio al proceso de liquidación y al posterior pago de indemnización si es que corresponde. Las denuncias se realizan directamente en las compañías de seguros donde se contrató la póliza, en este caso en HDI Seguros o Sura Seguros, con el corredor de seguros y otras entidades que operan con estos mecanismos, y en el caso de los usuarios del INDAP, en las agencias de área presentes en cada región del país. Así que ya lo saben, 45 días, una excepción en el marco de estos sistemas frontales que están afectando a buena parte de nuestro país. Ahora sí, ponemos punto final a esta edición de Chile Rural. Gracias nuevamente por acompañarnos una semana más. Nos encontramos la próxima semana. Que estén bien, cuídense. Un abrazo. Chao, chao.
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7: Son las 9 de la mañana y 29 minutos.
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1: Son las 9 de la mañana y 52 minutos.
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1: Las 10 de la mañana y 16 minutos.
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1: Las 10 de la mañana y 42 minutos.
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1: Rezo el Santo Rosario en el nombre del Padre, del Hijo y del Espíritu Santo. Amén. Misterios gloriosos. Primer misterio de gloria: la resurrección de nuestro Señor Jesucristo. Padre nuestro que estás en el cielo, santificado sea tu nombre. Venga a nosotros tu reino. Hágase tu voluntad, así en la tierra como en el cielo.
2: Danos hoy nuestro pan de cada día. Perdona nuestras ofensas, como también nosotros perdonamos a los que nos ofenden. No nos dejes caer en la tentación y líbranos del mal. Amén.
1: Dios te salve María, llena eres de gracia, el Señor es contigo. Bendita eres entre todas las mujeres y bendito es el fruto de tu vientre, Jesús.
2: Santa María, Madre de Dios, ruega por nosotros pecadores, ahora y en la hora de nuestra muerte. Amén.
1: Dios te salve María, llena eres de gracia, el Señor es contigo. Bendita eres entre todas las mujeres y bendito es el fruto de tu vientre, Jesús.
2: Santa María, Madre de Dios, ruega por nosotros pecadores, ahora y en la hora de nuestra muerte. Amén.
1: Dios te salve María, llena eres de gracia, el Señor es contigo. Bendita eres entre todas las mujeres y bendito es el fruto de tu vientre, Jesús.
2: Santa María, Madre de Dios, ruega por nosotros pecadores, ahora y en la hora de nuestra muerte. Amén.
1: Dios te salve María, llena eres de gracia, el Señor es contigo. Bendita eres entre todas las mujeres y bendito es el fruto de tu vientre, Jesús.
2: Santa María, Madre de Dios, ruega por nosotros pecadores, ahora y en la hora de nuestra muerte. Amén.
1: Dios te salve María, llena eres de gracia, el Señor es contigo. Bendita eres entre todas las mujeres y bendito es el fruto de tu vientre, Jesús.
2: Santa María, Madre de Dios, ruega por nosotros pecadores, ahora y en la hora de nuestra muerte. Amén.
1: Dios te salve María, llena eres de gracia, el Señor es contigo. Bendita eres entre todas las mujeres y bendito es el fruto de tu vientre, Jesús.
2: Santa María, Madre de Dios, ruega por nosotros pecadores, ahora y en la hora de nuestra muerte. Amén.
1: Dios te salve María, llena eres de gracia, el Señor es contigo. Bendita eres entre todas las mujeres y bendito es el fruto de tu vientre, Jesús.
2: Santa María, Madre de Dios, ruega por nosotros pecadores, ahora y en la hora de nuestra muerte. Amén.
1: Dios te salve María, llena eres de gracia, el Señor es contigo. Bendita eres entre todas las mujeres y bendito es el fruto de tu vientre, Jesús.
2: Santa María, Madre de Dios, ruega por nosotros pecadores, ahora y en la hora de nuestra muerte. Amén.
1: Dios te salve María, llena eres de gracia, el Señor es contigo. Bendita eres entre todas las mujeres y bendito es el fruto de tu vientre, Jesús.
2: Santa María, Madre de Dios, ruega por nosotros pecadores, ahora y en la hora de nuestra muerte. Amén.
1: Dios te salve María, llena eres de gracia, el Señor es contigo. Bendita eres entre todas las mujeres y bendito es el fruto de tu vientre.
3: Testigo valiente del Evangelio. Hoy la palabra de Dios nos recuerda que la salvación es para todos y que el Señor mira especialmente la fe de quienes se acercan a Él con un corazón humilde y perseverante. También San Lorenzo nos enseña que la fe verdadera se transforma en servicio, especialmente hacia los pobres, los necesitados y quienes más sufren. Con un corazón alegre y agradecido, nos ponemos de pie para recibir a nuestro padre Jimmy Vélez, quien preside en el nombre de Cristo, cantando junto al coro.

El diácono San Lorenzo se entregó totalmente al servicio de la Iglesia y así mereció sufrir el martirio y reinar gloriosamente en Cristo. En el nombre del Padre, del Hijo, del Espíritu Santo. Amén. La gracia de nuestro Señor Jesucristo, el amor del Padre, la comunión del Espíritu Santo esté con todos ustedes. Queridos hermanos y hermanas, nos congregamos a celebrar juntos la Eucaristía, a escuchar las Escrituras y a participar de esta mesa de la fracción del pan. En este día para nuestra parroquia, día de fiesta, celebrando a nuestro patrono, San Lorenzo, patrono de los diáconos, patrono de los videros, y como yo les he contado, patronos también de los cocineros. Así que todos los que estudian repostería, que son cocineros, todas las dueñas de casa también, mira, ahí está su patrono, las que están metidas en la cocina. Bueno, mujeres y hombres, porque hoy día, ¿no es cierto?, todos tienen que colaborar, ¿no es cierto? Ya el machismo quedó afuera, ¿no es cierto? Así que cuando estén en la cocina y no sepan qué hacer, díganle, ¡ay, San Lorenzo! ¿Qué hago de comida, no es cierto? Porque es patrono de los cocineros. Y al dar inicio a esta fiesta para nosotros, después de haber celebrado en el pueblo de San Lorenzo el 10 de agosto, ahora también nos congregamos acá en la sede parroquial a celebrar a nuestro patrono. Y al dar inicio a esta acción de gracias que es la Eucaristía, lo primero que hacemos es pedir perdón por nuestras faltas y pecados, cantando junto al coro.

0: Dios Todopoderoso, tenga misericordia de nosotros. Perdone nuestros pecados, nos lleve algún día a la vida eterna.
1: Amén.
0: Con más alegría que nunca celebremos a Dios cantando a la Santísima Trinidad.

0: Señor Dios, que has preparado bienes invisibles para los que te aman, infunde en nuestros corazones el anhelo de amarte. A ejemplo de San Lorenzo, que se entregó por el amor a Cristo, para que amándote en todo y sobre todo, consigamos tus promesas que superan todo deseo. Por Jesucristo nuestro Señor.
1: Amén. Nos mantenemos de pie, hermanos y hermanas. La palabra de Dios viene hoy a iluminar nuestro caminar. Los invitamos a dirigir su mirada hacia la entrada del templo, por donde ingresará solemnemente el libro de los evangelios, acompañado por el resonar de los instrumentos de nuestros bailes religiosos, expresión viva de la fe y la devoción de nuestro pueblo. Recibamos con alegría la palabra del Señor.

0: Tomamos asiento. Primera lectura. La primera lectura nos presenta un hermoso anuncio. La casa de Dios está abierta para todos los pueblos. El Señor invita a practicar la justicia, vivir la alianza y acercarse a Él con un corazón sincero. Escuchemos con atención.
1: Así habla el Señor. Observen el derecho y practiquen la justicia, porque muy pronto llegará mi salvación y ya está por revelarse mi justicia. Y a los hijos de una tierra extranjera que se han unido al Señor para servirlo, para amar el nombre del Señor y para ser sus servidores. A todos los que observen el sábado sin profanarlo y se mantengan firmes en mi alianza, yo los conduciré hasta mi santa montaña y los colmaré de alegría en mi casa de oración. Sus holocaustos y sus sacrificios serán aceptados por mi altar, porque mi casa será llamada casa de oración para todos los pueblos. Palabra de Dios.
2: Te alabamos, Señor.
0: Salmo responsorial. Que el Señor tenga piedad de nosotros y nos bendiga. Que haga brillar su rostro sobre nosotros, para que conozcamos sus caminos y su salvación. Por eso cantamos la antífona del Salmo 66.

0: Segunda lectura. San Pablo nos recuerda que los dones y la llamada de Dios son irrevocables y que el Señor quiere tener misericordia de todos. Escuchemos con atención.
1: Hermanos, a ustedes que son de origen pagano, les aseguro, en mi condición de apóstol de los paganos, hago honor a mi ministerio, provocando los celos de mis hermanos de raza, con la esperanza de salvar a algunos de ellos. Porque si la exclusión de Israel trajo consigo la reconciliación del mundo, su reintegración no será un retorno a la vida, porque los dones y el llamado de Dios son irrevocables. En efecto, ustedes antes desobedecieron a Dios, pero ahora, a causa de su desobediencia, a causa de la desobediencia de ellos, han alcanzado misericordia. De la misma manera, ahora que ustedes han alcanzado misericordia, ellos se niegan a obedecer a Dios. Pero esto es para que ahora ellos también alcancen misericordia, porque Dios sometió a todos a la desobediencia para tener misericordia de ellos. Palabra de Dios.
0: Señor. Evangelio. En el Evangelio encontramos a una mujer que no pertenece al pueblo de Israel, pero se acerca a Jesús con una fe inmensa. A pesar de las dificultades, no abandona su petición y continúa confiando en el Señor. Al celebrar a San Lorenzo, recordemos que él también permaneció firme en su fe, hasta entregar su propia vida por Cristo. Nos ponemos de pie para escuchar la proclamación del Santo Evangelio.

Aleluya. Jesús proclamaba la buena noticia del reino y sanaba todas las dolencias de la gente. Aleluya.

0: Señor esté con todos ustedes.
1: Y con su espíritu.
0: Proclamación del Santo Evangelio de nuestro Señor Jesucristo según San Mateo.
1: Gloria a ti, Señor.
0: Jesús partió de Genezaret y se retiró al país de Tiro y de Sidón. Entonces, una mujer cananea que procedía de una región comenzó a gritar: Señor, hijo de David, ten piedad de mí. Mi hija está terriblemente atormentada por un demonio. Pero él no le respondió nada. Sus discípulos se acercaron y le pidieron: Señor, atiéndela, porque nos persigue con sus gritos. Jesús respondió: Yo he sido enviado solamente a las ovejas perdidas del pueblo de Israel. Pero la mujer fue a postrarse ante él y le dijo: Señor, socórreme. Jesús le dijo: No está bien tomar el pan de los hijos para tirársela a los cachorros. Ella, sin embargo, respondió: Y sin embargo, Señor, los cachorros comen las migajas que caen de la mesa de sus dueños. Entonces Jesús le dijo: Mujer, qué grande es tu fe, que se cumpla tu deseo. Y en ese momento su hija quedó sana. Es la palabra del Señor.
1: Gloria a Dios.

0: Tomemos asiento. Muy buenos días, hermanos y hermanas.
1: Buenos días.
0: ¿Cómo están?
1: Bien.
0: Bien, estamos reunidos en la casa del Señor. Estamos celebrando a nuestro santo patrono, San Lorenzo. ¿Cómo no vamos a estar bien? Que se reúne la comunidad junto a los bailes religiosos y también a todos los que llegan a esta casa, que es la casa del Señor y también es nuestra casa. Hoy día escuchamos la palabra de Dios de este domingo. La primera lectura del libro de Isaías nos invita a observar, o sea, a cumplir el derecho y a practicar la justicia, pero la justicia de Dios. El derecho, diciéndonos, a los mandamientos de Dios. Y por eso es tan importante que nosotros verdaderamente cumplamos sus mandamientos y el más importante de todos, amar a Dios y al prójimo como a nosotros mismos. El mandamiento del amor y practicar la justicia de Dios, que es mucho mejor que la justicia a veces de los hombres, que a veces es muy injusta, ¿no es cierto? Pero la de Dios es justa, aunque a veces es un poco extraña la justicia de Dios. Porque la justicia de los hombres, nosotros, si te pegan en una mejilla, tú devuelves la más fuerte. La ley del talión del antiguo Israel, ¿se acuerdan? Ojo por ojo. Porque si me la hizo, yo se la devuelvo. Y Jesús, la justicia de Dios no es así. Si, Jesús nos dice, si te pegan una mejilla, presenta la otra. ¿No es cierto? Pero no en un tema de violencia, sino en un tema de con nuestras convicciones. Si te pegan en una mejilla en sentido de que tú eres bueno y por bueno te pasa algo, el mundo te va a decir, cambia, deja de ser bueno. Mira lo que te pasó. Dios te dice, no, permanece y pone la otra mejilla. O sea, mantiénete con tus valores, con tus ideales, especialmente con los valores del Evangelio. Por eso todos los pueblos le damos gracias al Señor, porque grande es con nosotros su misericordia y su amor, nos dice el Salmo de este día. Porque Dios nos ha justificado y la segunda lectura nos vuelve a insistir en que hemos alcanzado la misericordia de Dios por el sacrificio de su Hijo. Y también nos dice que observemos el amor de Dios. Observen a Dios, dice la segunda lectura. Mírenlo, contémplenlo. Pero después de contemplarlo, observarlo y escucharlo, tenemos que practicar lo que Él nos dice. Yo siempre digo que la palabra de Dios se escucha, se aloja, se queda en el corazón y del corazón debería irse a las manos, o sea, al testimonio, a la práctica. Como San Lorenzo, que lo que él escuchó, asintió y se quedó en su corazón, lo llevó a la práctica y hasta dar la vida por la iglesia y su pueblo. Recordamos a nuestro santo en este día, celebrando esta fiesta patronal. Y mirando a él, que él fue un discípulo fiel del Señor, que lo aclamó y lo vivió. Por eso en el Evangelio de este domingo nos relata el encuentro de Jesús con una mujer cananea. Recordemos que los judíos eran el pueblo escogido, pero ellos se tomaron demasiado en serio esta cuestión. Somos nosotros el hoyo y el queque, como diríamos en Chile, ¿no es cierto? Y todos los otros pueblos son paganos. No se juntaban con los samaritanos, con los cananeos eran politeístas, entonces menos con los cananeos. Y por eso viene esta mujer que no es judía, que tiene muchos dioses, pero que en esos dioses no encontró lo que sabía que podía encontrar en Cristo, la salvación para su hija. Yo creo que aquí hay muchos y muchas que en algún momento, especialmente padres, madres, abuelas o abuelos, le han suplicado a Dios por un enfermo. Y de eso sabemos mucho. Especialmente nosotros que vamos y acudimos a Andacoyo, ¿no es cierto? Ustedes aquí, medio cabildo se va para Andacoyo. A mí me decían eso cuando yo estaba en Andacoyo. Dicen, no, si para allá, para Cabildo, el Valle Hermoso, para Navidad no queda nadie. Y decía, ¿cómo tan exagerados? Decía yo. Y después hoy día me he dado cuenta que es mucha la gente. ¿Y por qué acude? Porque le ha suplicado Dios a través de María algún favor. ¿Y cuántos y cuántas no han ido por un hijo o una hija enferma? ¿No es cierto? Yo creo que muchos pueden dar testimonio de eso. Yo he escuchado muchos testimonios. Yo le pedí a Dios, le pedí a la chinita que ella intercediera y que mi hijo, mi hija se sanara. Y así parte la devoción, porque se sanó. Dios le concedió lo que le pedía. Hoy día esta mujer, al igual que tantos y tantas, acudieron a Jesús y ella acudía con gritos. Pero Jesús se hizo el que no escuchaba, no porque fuera poco empático. El Señor siempre hacía esto para ver la reacción de la gente, de sus discípulos. Y los discípulos esta vez sí se involucran, porque se acuerda hace dos domingos la multiplicación de los panes y los peces, los discípulos no se involucraron, más bien ellos dijeron, dile que se vayan, así salimos del cacho. No se involucraron y Jesús en buen chileno les devuelve la pelota. Denle ustedes de comer, involúcrense con la gente. Y ahí sucede el milagro. Ahora esta vez no, ellos dicen, oye Señor, atiéndela. Por lo menos se involucran. No a lo mejor porque les brotó de corazón, sino, lo dice el Evangelio, por sus gritos. Sus gritos nos atormentan. Entonces, pero por lo menos se involucraron. Jesús le dice una frase que para nosotros a lo mejor puede ser hasta fuerte. Y le dice que el pan de los hijos, ¿no es cierto?, no se le da a los perros. O sea, claro, usted el almuerzo, el pan, si le falta, ¿usted se lo dará al perrito? No, porque primero comen ustedes y después, ¿no es cierto? Pero miren lo que dice la mujer, algo que verdaderamente sobrecoge a Jesús. Sí, Señor, porque la comida es para nosotros, no para dárselo a los cachorros. Pero aún así, ellos comen de lo que cae, o sea, algo, igual se alimentan. Ella estaba suplicando como ese pequeño cachorrito que esperaba, anhelante, que caía de la mesa, como nos pasa en la casa. Yo creo que todos, yo he ido a casas donde los perritos están ahí, como dicen en el campo, a la guaite, ¿no es cierto? Que se nos cae, y estos perritos aspiradora, yo conozco varios perritos aspiradora, que lo que cayó, ¡bium!, se lo comió. Ella esperaba, igual que esos cachorritos, algo del Señor, lo que cayera de Dios, lo que tú me des, Señor. Y Jesús se sobrecoge, ¿no es cierto? Y le dice, con signo de exclamación, dice el Evangelio, mujer, qué grande es tu fe, que se cumpla tu deseo. Porque ella clamó, ella pidió, suplicó, dice que se puso de rodillas. Así también nosotros tenemos que ponernos de rodillas frente al Señor. No solamente el aspecto físico de verdaderamente yo agacharme y ponerme de rodillas, sino mi corazón, mi vida, mi actitud, ser humilde frente a Dios. Porque a veces somos como los judíos soberbios, que se creían más que el resto. A veces nosotros, yo decía ayer en la misa, nos creemos a veces más que el resto. ¿Y por qué? Porque soy el cura. Yo bromeaba ayer, porque soy el diácono, obvio, po. Si yo soy diácono, po. Oye, si yo estoy onda, Reginaldo, por otro lado. Si yo estoy estudiando, po. Y me saco puro 7. No, pues yo soy la catequista de acá, po, oye. O sea, por favor, o sea, de verdad. Y yo le decía ayer, a veces ponemos el cargo como lo más importante y no el servicio. Y en la forma de Jesús, en su teología, en su vida, es lo más grande, no tiene que ser el cargo. Es el servicio. Y nosotros damos vuelta a las cosas. Es que yo soy de baile religioso, pues yo soy el jefe. Muchas veces, ¿no es cierto?, nos pasa. Aquí yo fundé el baile, pues si el baile no estoy yo, no sale. ¿Cómo? Los bailes religiosos somos servidores, por eso nos dicen baile chino. Chino significa servidor. Y ahí, ¿no es cierto?, tenemos que poner nuestro servicio como lo más importante. No nuestros cargos, nuestras formas, como los judíos, por ser judíos, ellos creían que tenían todo ganado, ¿no? Miren, y obra Dios este gran milagro. Y la hija, su hija queda la sana, se sanó. Hoy día recordamos especialmente a San Lorenzo. Y lo que recordamos es su servicio diaconal, su servicio y su entrega generosa. Él, cuando el emperador Valeriano lo llama y le dice, Lorenzo, porque antes los diáconos estaban al servicio de la bolsita, del billullo, po. Después los curas se la quitamos, obviamente. Y le dijo, Lorenzo, quiero los tesoros de la iglesia. Y San Lorenzo le dijo, dame 3 días. Oh, Valeriano se frotaba las manos, yo creo. Oh, esta iglesia naciente, esta iglesia que era tan comprometida y que ya empezaban a donar para las obras de caridad. Dijo, aquí me va a llegar harto. Si me pidió 3 días, Es porque tienen harto y tienen que juntarlo. Al tercer día llega San Lorenzo frente a Valeriano y le llega con los tesoros que la iglesia tiene, ha tenido y debe de tener como tesoro. Su gente, los pobres, los huérfanos, las viudas, los enfermos. Y San Lorenzo le dice a Valeriano, aquí están los tesoros de la iglesia. Y hoy día San Lorenzo nos vuelve a decir a nosotros, Señor, te presento los tesoros de esta iglesia de Cabildo, que somos su gente, que es nuestra historia, que es nuestra fe. Este es el tesoro de la iglesia. Especialmente la piedad popular, como lo han dicho reiteradas veces en las conferencias episcopales, y lo han afirmado los santos padres, los papas al ratificar los documentos de las conferencias episcopales. El tesoro de la iglesia, y especialmente de América, es su gente, y la piedad de los sencillos, a través de la piedad popular. San Lorenzo es un testimonio de servicio y de entrega. San Lorenzo no simplemente fue uno más, fue uno que marcó la vida de la iglesia, y especialmente tiene que empezar a marcarnos a nosotros, como parroquianos de la parroquia San Lorenzo del Ingenio de Cabildo. Yo creo que después, a lo mejor el padre Juan Tapia va a ver esta transmisión, o la verá, o ahí Reginaldo le dice. El padre Juan me mandó un archivo con la historia de San Lorenzo, de la parroquia, todos los curitas, todo. Y ahí entendí, porque yo le decía el otro día, uno me decía que partió ahí abajo, otros me decían que no, que la parroquia era de allá arriba, de allá arriba se vino para acá, y leyendo, ahí ya comprendí. ¿Por qué se llama esta parroquia San Lorenzo del Ingenio de Cabildo? Yo decía, bromeando, es porque aquí hay pura gente ingeniosa. No, no era así. Ahí supe que el ingenio era una maquinaria para el azúcar, ¿o no? Sí, parece que sí. Y la parroquia partió siendo, claro, partió fundada en el ingenio. Y de ahí tomó el nombre de San Lorenzo del Ingenio, por el sector del ingenio, por esta máquina que se llamaba ingenio. Allá partió la parroquia. Pero dice el texto que me mandó Juan que los que compraron la hacienda del ingenio, que todos sabemos que era de los familiares de los Ríos y Lisberger, de la Quintrala, parece que hacían honor el que compró, no sé si sería familiar, pero le hacía honor a la historia. Empezó a ser típico, ¿no es cierto?, esto es mío, a mandar y a meterse en lo que no tenía que meterse. Entonces ahí va relatando que el curita no sé cuántito le pidió y alguien compró los terrenos en San Lorenzo y la parroquia se trasladó del ingenio al pueblo de San Lorenzo y se compró un par de hectáreas, ¿no es cierto?, y un cerrito que hoy día es el cerro que le dicen ustedes La Campana, donde estaba la antigua parroquia de San Lorenzo en el pueblo de San Lorenzo. Y después dice esta historia que después, como estaba en el pueblo y Cabildo empezó a ser más ciudad, se traslada la parroquia del pueblo de San Lorenzo a este Cabildo, a esta zona céntrica, aquí en la plaza de Cabildo, en el sector centro. Y esa es la historia, y ahora comprendí por qué, pues, ¿ven? ¿Sabían la historia? Algunos sí, otros no. Y lo importante es ahora empezar día a día a conocer más a San Lorenzo, a quererlo, porque yo voy a ser sincero, ustedes saben que yo, a los que ya me conocen, creo que se han dado cuenta que yo no tengo pelo en la lengua. Yo me he dado cuenta que en esta parroquia no hay mucha devoción a San Lorenzo, en la parroquia. Sí me di cuenta que donde hay mucha devoción es en el pueblo de San Lorenzo. Y también alguien me dijo en el consejo parroquial, y hay que hacer, ¿no es cierto?, acuso de eso, es porque también a lo mejor los curitas que estamos no le damos tanta importancia o no le hemos contado, si el que tiene que contar quién es, el cura, pues. Entonces, empezar a mirar a San Lorenzo como un verdadero discípulo de Cristo que dio la vida, que se entregó, que sirvió, y nosotros tenemos que seguirlo a él. Y ahí hay un desafío para toda la parroquia, no solamente para el pueblo de San Lorenzo. Mirar a él porque él es el patrono, San Lorenzo. Conocerlo, quererlo y especialmente transmitir los valores y el testimonio que Él nos entregó. Y Dios por algo nos puso aquí. Por algo Dios nos ha regalado a Él como ejemplo y patrono de esta parroquia. Y para ir terminando, porque después tenemos la procesión, y yo me alargo y todavía no compro el reloj que tengo que poner ahí al frente, para yo moderarme, les quiero contar algo. Miren quién tengo yo aquí. Los de allá atrás, obvio que lo ven, ¿no es cierto? Es un San Lorenzo chiquitito. Muy chiquitito. ¿Vamos a sacarlo en procesión? No. Este San Lorenzo, yo les he contado que yo tengo mucho cariño a San Lorenzo, porque en Andacollo, el primer pueblo de la comuna de Andacollo se llama El Manzano. Y el patrono del Manzano es San Lorenzo. Y yo les he contado que yo ayudaba cuando fui seminarista, llegué a la parroquia Pan de Azúcar, porque ahí se dividió el territorio civil, es Andacollo, pero eclesial, eso es parroquia Pan de Azúcar, Coquimbo. Y se celebra San Lorenzo, al Lolo. Y ahí desde chico, yo con mi abuela, mi familia, íbamos al Manzano a celebrar a San Lorenzo. Y por eso yo de siempre le tenía un cariño especial a San Lorenzo por mi historia, Andacollo, y porque es patrono de los mineros, y Andacollo es un pueblo minero igual que Cabildo. ¿Pero por qué tengo este San Lorenzo? Porque yo cuando salí de la diócesis de Valparaíso, de Limache, que ustedes saben que salí con mucha pena, pero tomé la decisión y le pedí al obispo diocesano, don Gonzalo, que me acogiera en esta diócesis. Y el primer destino que a mí me dieron momentáneamente fue la parroquia Asunción de María de los Andes. Y cuando yo llegué a la parroquia, el obispo me presenta y le dice, él es el padre Jimmy, es un padre joven, muy alegre, no sé qué. No se entusiasmen, le dijo a la gente, porque él tiene destino. Y su destino es la parroquia San Lorenzo de Cabildo. Y cuando yo llegué a esa parroquia, me prepararon una habitación de la casa parroquial. Ya, me dijeron, esta es la pieza. Y ya, yo entré, dejé mi bolso, lo poco que llevé, porque después me tenía que venir para acá. Y en esa pieza estaba la cama, una repisa, un velador y un escritorio, nada más. Y no había ninguna imagen religiosa, típico que tenemos una crucecita, no. Yo dije, uy, como uno dice, uy, está pelada esta pieza, dije yo, no tiene nada. Y cuando me giro a la repisa que estaba un poco más acá, lo único que había en esa pieza era este San Lorenzo. Y yo cuando lo vi, yo dije, Señor, por algo está este San Lorenzo. Porque yo sabía que tenía que llegar aquí. Porque cuando estuve allá, la gente, obviamente, no hizo caso al obispo, le dijo, no se entusiasmen. ¿Y qué hizo la gente? Se entusiasmó, po. Le mandaron una carta, correos, que me dejaran y bla, bla. El otro día me dijo con los días, cuando estábamos celebrando el almuerzo, y me dice, oye, el otro día me acordé de ti. Una señora allá en los Andes me retó bien retado. Y dije, por tu culpa. Y dije, ¿y por qué? ¿Por qué se llevó el padre Jimmy de aquí? Le dijo. Y él le dijo, porque él tenía su destino. Yo creo que estas cosas, que a lo mejor para alguien dicen, ah, coincidencia. Pero justo un San Lorenzo. Y ni una otra imagen, solo esta imagen. Y claramente que estaba ahí, que no la dejaron a propósito. Yo creo que ahí había algo de Dios que me tenía que traer a esta parroquia. Y por eso yo después me lo traje y yo dije, me lo voy a llevar como un recuerdo, pero también como un testimonio que Dios se manifiesta en las cosas pequeñas, en lo sencillo, pero también en eso pequeño y sencillo es para grandes cosas. Nosotros como parroquia, queridos hermanos, desde este hombre sencillo, pequeño, pero que hizo grandes cosas, amó, sirvió y se entregó. Nosotros también empecemos a amar, a servir y a entregarnos especialmente por los más pobres y por quienes los necesitan. Al Señor honor y gloria por los siglos de los siglos. Amén. Creo en Dios Padre. Creo en Jesucristo, su único Hijo, nuestro Señor, que fue concebido por obra y gracia del Espíritu Santo. María Virgen, poder de Poncio Pilato, fue crucificado. En la Santa Iglesia Católica, en la comunión de los santos, en el perdón de los pecados, en la resurrección de los muertos. Elevamos nuestras oraciones al Salvador que quiso nacer de María la Virgen.
2: Por el Papa, nuestros obispos, sacerdotes, diáconos, religiosos, religiosas, y todos los laicos comprometidos con la misión de la Iglesia, para que siguiendo el ejemplo de San Lorenzo, sean testigos valientes del Evangelio y servidores generosos de quienes más necesitan. Roguemos al Señor.
0: Escúchanos, Señor, te rogamos.
2: Por nuestro párroco, para que el Señor lo fortalezca, lo ilumine y le conceda sabiduría, alegría, perseverancia en su misión pastoral, que, acompañado por nuestra comunidad, pueda conducirnos siempre por el camino de la fe, la unidad y el servicio. Roguemos al Señor.
0: Escúchanos, Señor, te rogamos.
2: Por todos los grupos parroquiales, comunidades, movimientos, ministerios y servicios de nuestra parroquia, sin excepción, por quienes participan en la liturgia, catequesis, coros, comunidades, capillas, bailes religiosos, jóvenes, adultos, niños y niñas, y todos quienes de una u otra manera entregan su tiempo y sus dones al servicio de Dios y de nuestra Iglesia. Que San Lorenzo nos ayude a caminar unidos,

0: Que el Señor les conceda fortaleza, consuelo y salud, y que nunca les falte el cariño y la compañía de sus familias y de nuestra comunidad. Roguemos al Señor.
1: Escúchanos, Señor, te rogamos.
0: Por todos quienes se unen a esta celebración a través de la radio, las redes sociales y los distintos medios de comunicación, que puedan sentirse parte de esta gran familia parroquial y recibir desde aquí la bendición, la paz y el amor de nuestro Señor. Roguemos al Señor.
1: Escúchanos, Señor, te rogamos.
0: Por todos quienes hoy estamos presentes en esta celebración, por nuestras familias, nuestras preocupaciones, sueños y necesidades, que al celebrar a San Lorenzo, renovemos nuestra fe y aprendamos de él a poner nuestros dones al servicio de los demás, especialmente de los más necesitados. Roguemos al Señor.
1: Escúchanos, Señor, te rogamos. Todas estas intenciones las ponemos en las manos de María, para que como buena madre las eleve el corazón de su Hijo diciendo, Santa María,
2: Madre de Dios,
0: ruega por nosotros.
1: Tomamos asiento para preparar y presentar los dones al altar.
0: Liturgia Eucarística. En este momento de la celebración, presentamos al Señor nuestras ofrendas, fruto del trabajo, del servicio y de la fe de nuestra comunidad. Presentamos frutos del campo, signo de la tierra que Dios nos regala y del esfuerzo de tantos hombres y mujeres que con sus manos trabajan la agricultura. Por intercesión de San Lorenzo, patrono de los agricultores, pedimos que nunca falte el fruto de la tierra y que quienes la trabajan reciban siempre la bendición de Dios. Presentamos este casco minero, símbolo del sacrificio, esfuerzo y esperanza de quienes trabajan en la minería. Que San Lorenzo, patrono de los mineros, acompañe y proteja a cada trabajador, especialmente a quienes diariamente descienden a las profundidades de la tierra para llevar el sustento a sus familias. Presentamos esta estola diaconal, signo del ministerio del diácono y del servicio, humilde a Dios y a su pueblo. Que San Lorenzo, diácono y mártir, inspire a nuestros diáconos a vivir con generosidad, entrega y amor, especialmente al servicio de los más necesitados. Finalmente presentamos el pan y el vino, que por la acción del Espíritu Santo se convertirán para nosotros en el cuerpo y sangre de Cristo. Con ellos ponemos sobre el altar nuestras vidas, nuestros trabajos, nuestras familias, nuestras alegrías y preocupaciones, confiando todo al Señor por intercesión de San Lorenzo. Mientras se preparan los dones en el altar, algunos hermanos realizan la colecta personal. Cantamos.
3: Pan de vida, que sea por siempre, Señor. Este vino, fruto de la vida.

0: Oren, hermanos y hermanas, para que este sacrificio que es mío y de ustedes sea agradable a Dios Padre Todopoderoso. Señor, recibe de tus manos este sacrificio para alabanza y gloria de su nombre, para nuestro bien y el de toda su santa iglesia. Oremos. Recibe, Señor, nuestros dones con los que realizas tan glorioso intercambio, para que al ofrecerte lo que tú nos diste merezcamos recibirte a ti mismo. Por Jesucristo nuestro Señor.
1: Amén.
0: Señor, esté con ustedes. Levantemos el corazón. Demos gracias al Señor nuestro Dios. En verdad es justo bendecirte, darte gracias, Padre Santo, fuente de verdad y de vida, porque hoy nos convocas en tu casa, en este día de fiesta, a San Lorenzo, patrono de esta parroquia. Hoy tu familia, reunida a la escucha de la palabra y en la comunión del pan único y partido, celebra el memorial del Señor resucitado, esperando el domingo sin ocaso, en que toda la humanidad entrará en tu descanso. Entonces podremos contemplar tu rostro y alabarte para siempre. Y en esta cosa se espera, junto a los ángeles y santos, cantamos.

Santo eres en verdad, Señor, fuente de toda santidad. Por eso te pedimos que santifiques estos dones con la efusión de tu Espíritu, de manera que se conviertan para nosotros en el cuerpo y la sangre de Jesucristo nuestro Señor. Porque él mismo, la noche en que iba a ser entregado a su pasión, voluntariamente aceptada, tomó pan. Dándote gracias, lo partió y se lo dio a sus discípulos diciendo: tomen y coman todos de él, porque esto es mi cuerpo que será entregado por ustedes. Señor mío y Dios mío.

Del mismo modo, acabada la cena, tomó el cáliz, dándote gracias de nuevo, lo pasó a sus discípulos diciendo, tomen y beban todos de él, porque este es el cáliz de mi sangre, sangre de la alianza nueva y eterna, que será derramada por ustedes y por muchos para el perdón de los pecados. Hagan esto en conmemoración mía, Señor mío.

Este es el sacramento de nuestra fe. Así, Padre, al celebrar ahora el memorial de la muerte y resurrección de tu Hijo, te ofrecemos el pan de vida y el cáliz de salvación y te damos gracias porque nos haces dignos de servirte en tu presencia. Te pedimos humildemente que el Espíritu Santo congregue la unidad a cuantos participamos del cuerpo y sangre de Cristo. Acuérdate, Señor, de tu Iglesia extendida por toda la tierra y junto al Papa León, a nuestro Obispo Gonzalo y a todos los pastores que cuidan de tu pueblo, lleva a su perfección siempre en la búsqueda de la caridad. Oramos por nuestros difuntos. Acuérdate también de nuestros hermanos que se durmieron en la esperanza de la resurrección y de todos los que han muerto en tu misericordia, de forma especial nuestros familiares y amigos que hemos recordado en esta Eucaristía. Ten misericordia también de todos nosotros, Señor, y así con María, la Virgen Madre de Dios, Nuestra Señora del Rosario de Andacollo, San José, su esposo, los apóstoles y mártires, San Lorenzo, diácono y mártir, Santa Teresa de los Andes, San Carlo Acutis y todos los santos que vivieron en tu amistad a través de los tiempos, merezcamos por tu Hijo Jesucristo compartir la vida eterna y cantar tus alabanzas.

0: fieles a la recomendación de Jesús y siguiendo sus enseñanzas, sintiéndonos hijos de un mismo Padre y hermanos de una misma gran familia, digamos juntos, Padre nuestro. Líbranos de todos los males, Señor, y concédenos la paz en nuestros días, para que, ayudados por tu misericordia, vivamos siempre libres de pecado y protegidos de toda perturbación, mientras esperamos la gloriosa venida de nuestro Salvador Jesucristo. Señor Jesucristo, que dijiste a los apóstoles, la paz les dejo, mi paz les doy. No tengas en cuenta nuestros pecados, sino la fe de esta, que es tu iglesia. Y conforme a tu palabra, concédenos la paz y la unidad. Tú que vives y reinas por los siglos de los siglos.
1: Amén.
0: La paz del Señor esté siempre con todos ustedes.
1: Y con tu espíritu.
2: Queridos hermanos, nos damos un saludo de paz.

0: Queridos hermanos y hermanas, aquí está Jesús, el Hijo de María, el pan partido que se da como alimento de vida eterna. Este es el Cordero de Dios, el que quita el pecado del mundo. Dichosos los llamados a esta cena. Cuerpo y sangre de Cristo nos guarden para la vida eterna.
1: Hermanos y hermanas, Jesús nos invita ahora a acercarnos a su mesa para recibir el alimento que fortalece nuestra fe. La mujer cananea se acercó a Jesús con humildad y confianza. Hoy nosotros también nos acercamos a Él, reconociendo que necesitamos de su presencia para continuar nuestro camino. Que al recibir la Sagrada Comunión, pidamos especialmente por nuestra comunidad de Cabildo, para que nunca nos falte la fe, la esperanza y la caridad. Acerquémonos con respeto y alegría a recibir a Jesús, nuestro Señor.

0: Agradecemos al Señor la comunión recibida y le pedimos que Él se quede en nuestros corazones, que se quede como ese fuego que consumió a San Lorenzo, en el fuego del Espíritu Santo también nos conduzca y nos consuma en la caridad, el amor fraterno y la entrega a los hermanos. El que quiera servirme, que me siga, dice el Señor, y donde yo esté, allí estará mi servidor. Oremos. Alimentados por este don sagrado, te suplicamos humildemente, Señor, que los que hemos celebrado la festividad de San Lorenzo, en cumplimiento fiel a nuestro servicio, hagamos experimentar con abundancia su salvación. El que vive y reina por los siglos de los siglos.
1: Amén.
0: Vamos a entregar la bendición para nuestra vida, nuestros hogares. Y de forma especial hoy día estuvieron de aniversario el baile, ¿no es cierto?, y hablada del Rosario, ya estuvo de aniversario, ¿no es cierto? Sí, esta semana que pasó, me dijeron. ¿Va a estar de aniversario San José o ya estuvo también? Ya estuvo también, ¿no es cierto? ¿Sí, cuándo? El 10, también, para bendición, para el baile San José. Y me dijeron que va a estar de aniversario el otro baile, ¿quién era? El Rayo Luna, ¿no? ¿Cuál es el que iba a estar de aniversario? No me acuerdo, pero era otro baile. Bueno, para todo. Pero especialmente los que ya estuvieron y van a estar, especialmente... Bueno, también estuvo el fecha roja de aniversario, el 9. Ahí lo celebramos ahí arriba en San Lorenzo también, ¿no es cierto? Así que para ustedes vaya esta bendición de forma especial. El Dios de la vida nos bendiga y nos colme su amor, que en San Lorenzo hizo brillar el testimonio del servicio y la entrega generosa, en el nombre del Padre, del Hijo, del Espíritu Santo. Amén.
2: Hermanos y hermanas, vamos a vivir la paz y la alegría de nuestro Señor.
0: Demos gracias a Dios. Antes de salir a la procesión, algunos avisos rapidito. El 18 celebramos en Monte Grande a San Alberto Hurtado, la misa a las 7 de la tarde. El 19, la liturgia San Expedito acá en el templo parroquial. Y el 22 tendremos la caravana solidaria, recorreremos junto a los jóvenes de confirmación, catequesis familiar. Desde la próxima semana, desde el jueves 20 me parece, tenemos misiones nuevamente. Uy, que estamos súper solicitados de misiones, de colegios rimbombantes. Me llamó otro para diciembre. Y va a venir el colegio Los Álamos a misionar, así que vamos a tener misioneros. Vamos a recorrer La Rinconada, Avenida Humeres, Ferrocarril, Iquique, Ignacio Domenico, Población San José, Población Las Cenizas. Llevarán un peto rojo y una credencial y vamos a ir ahí diciendo ¡alo! Y vamos a ir recolectando alimentos de las 3 de la tarde en adelante. Y también en la mañana va a haber una campaña solidaria afuera del hogar. Algunas instituciones, comercio local y personas voluntarias van a estar en la mañana hasta la 1 fuera del hogar San José recolectando para los abuelitos. Y recordar la procesión chica y la grande 5 y 6 de septiembre. Y para todos los que preguntaban, sí, va a haber feria. Yo autoricé. Que en Facebook dijeron que yo era el que no... ¿Yo qué tengo que ver en eso? No tengo nada que ver. Pero era evidente que le iban a cambiar, porque cuando viene más gente a Cabildo, para la fiesta de la Virgen, pues es evidente. Así que, pero nosotros lo que nos importa es la fiesta. Así que a mí me contaron que la procesión la seguía una muchedumbre, pero llegaban allá a la calle Sademi, y de ahí muchos le decían chao, Virgencita, y se iban a la feria. Voy a poner a los diáconos ahí diciendo, para allá, para allá. Después que termine la procesión, si quieren todos juntos, nos vamos a la feria. Porque a mí me encanta ir a cachurear a la feria. Ya saben, no quiero ninguno que se me vaya para la feria. Cuando llegue la Virgencita acá, ¿no es cierto?, a la plaza. Así que nos vamos a ir preparando para la gran fiesta de la Virgen. Y el día 10 de agosto celebramos a San Lorenzo, ya estamos celebrando, pero también celebramos a nuestros diáconos. Y les tenemos un pequeño regalito, van a cachar al tiro lo que es. Pues. Así que Le tenemos un pequeño regalito, ¿no es cierto?, a don Roberto, a Bernardo y a don Jorge, por acá adelante, claro, por su entrega, servicio y tanto bien que hacen en esta parroquia. ¡Démosle un fuerte aplauso!

El otro día le decía, yo, te saben, con 19 capillas, yo pasé de 4 o 5 capillas a 19, y la gente pide liturgias, funerales, y yo no siempre puedo porque chocan con misa. Y a mí me ha llamado mucho la atención que yo digo, uy, pero yo no puedo. Y la gente aquí dice, no, pero mándenos un diácono nomás, don Roberto, a los que también están estudiando. Eso, ¿saben qué? Porque en otras parroquias dicen, ah, no está el padre, y arrugan la nariz. Ay, el diácono. ¿Y saben qué quiere decir eso? Que ellos han hecho bien su pega y han servido con generosidad a esta parroquia. Así que de verdad, como un reconocimiento de esta parroquia y de este curita que llevo 3 meses nomás, pero pucha que ya me di cuenta el servicio y el trabajo que hacen y el aporte que son para un cura, con tanta capilla, Dios mío, de verdad es grande. Así que de verdad, démele un fuerte aplauso. Muy bien. Con alegría ahora entonces, ya hemos recibido la bendición, nos preparamos con el canto final para nuestra hermosa procesión. Los bailes ya van tomando ubicación y los que van a cargar a San Lorenzo se acercan, ¿no es cierto?, a tomar el anda de nuestro patrono. Despedimos, gracias al coro hermoso y el coro también, cantando.

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4: Las 13 horas y un minuto.
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13: Las 13 horas y 9 minutos.
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1: Las 13 horas y 37 minutos.

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1: Lo mejor que suena ahora, José Iglesias.

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1: Las 14 horas y 28 minutos.

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0: hotel de concentración, esperando lo que va a ser el duelo de mañana frente a Japón, Ivo.
1: Diego Vergara, con la información del seleccionado chileno de hockey y césped, que cuenta las horas, en poquitito más de mediodía, van a estar disputando su segundo partido en esta cita planetaria ante las niponas, y después Australia, lo que aparece en el horizonte de las Diablas en esta presentación en la Copa del Mundo de Bélgica y Países Bajos. Diego Vergara con el micrófono de Cooperativa, un abrazo.
0: Abrazo, que estén bien.
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1: 14 horas con 44 minutos. 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Ya vivimos el Cobresal Deportes Concepción.
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1: Ya conocemos formaciones, pero habla Franco Bech, el defensor de Cobresal.
3: Esperamos un partido atractivo con muchas situaciones de ambos lados y bueno, que ojalá sea favorable para nosotros para salir de la posición incómoda en la que estamos.
4: ¿Cómo trabajaron en la semana después de la derrota en San Carlos de Apoquindo? ¿Cómo han ido trabajando el aspecto emocional?
3: Ah, bueno, creo que lo principal es ratificar las cosas buenas que hicimos, que creo que en el partido pasado, más allá de la derrota, fueron muchas, fue un partido muy parejo que se definió por detalles, así que nada, corregir esos pequeños detalles que hicieron la diferencia y, como digo, ratificar todas las cosas buenas que hicimos, sobre todo en el control del juego.
4: ¿Qué puedes decirme del rival, Deportes Concepción?
3: Ah, un equipo que sabe muy bien a lo que está jugando, que tiene clara sus virtudes, defiende bastante replegado y después salen rápido de contra, así que bueno, tenemos que tener la claridad y la capacidad para poder vencer ese bloque bajo y hacer la diferencia y las posibilidades que tengamos de mitad para arriba.
1: Ahí está la palabra de Franco Bechkol, el zaguero referente en Curicó, hace ya un par de temporadas defendiendo la camiseta del conjunto legionario. Está la formación del elenco de Gustavo Huerta, la formación de Cobresal, Maximiliano.
5: Que quiere salir de la parte del fondo, quiere dejar de ser penúltimo, quiere dormir fuera de la zona de descenso, Gustavo Huerta, que preparó el siguiente 11.

0: baja el número 36, Matías Holguín, en línea de 4 en el fondo, corre por la derecha el número 43, Víctor Manuel Mella, centralizado número 20, capitán José Tiznado, acompañado por el número 18, Cristian Moreno, para dejar por el costado izquierdo, número 15, para Antonio Castillo. Dos hombres en la contención, inicia todo con la 17, Juan Fuentes, lo acompaña el número 38, Felipe Villagrán, más adelantado, cargado a la derecha con la 11, siempre peligroso, Julián Brea, enganchado el número 7, César Yanis, y por la izquierda el 39 para Jean-Paul Morales. Un hombre en delantera lleva la número 8, el gigantón de Cobresal, tiene 32 años, 1,98 m de estatura. Estefan Pino cierra el 11 de Gustavo Huerta, que no quiere estar más en la zona de descenso.
1: El 11 minero, lo escuchaste por Cooperativa Deporte.
2: Ahí está la formación de Cobresal para esta jornada, donde el sol pega fuerte hasta ahora en la cancha de la comuna. Diego de Almagro tiene un rival, el conjunto de Huerta. Va a venir hasta la formación de Deportes Concepción.
0: Quiere seguir con su resucitar el conjunto lila, que hasta hace poquito, no tanto, estaba en esa zona donde está Cobresal. Estaba en la zona de descenso. Hoy día está décimo, tiene 23 puntos y de ganar va a quedar a uno de las copas internacionales. Este es el 11 del Nano, este es el 11 Lila.

0: Ataja con la número 25, Nicolás Araya. Línea de 4 en el fondo por la derecha, número 4 para Ariel Cáceres. Los centrales son 2, el número 21, Norman Rodríguez, y el número 37, Fausto Grillo, para dejar por el costado izquierdo, número 29 para Dylan Varas. Dos hombres en la contención, número 18 para Jonathan Rodríguez, acompañado por el 16, el capitán Mario Sandoval. Adelantado a la derecha, número 15, uno de los refuerzos, Joaquín Montesinos. El 20 centralizado, Jorge Enríquez, un ex Cobresal. Por la izquierda, 30 para Itan Espinosa. Un hombre en delantera, no está el Bati Larribey suspendido, pero sí está el número 27 para cerrar el 11 del Conce, que quiere estar cerca de las Copas Internacionales. Es Diego Acosta, que cierra los 22 protagonistas del Salvador.
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2: Con los 22 protagonistas sobre la mesa, Polaco vuelve, 12 minutos lo despegan del inicio del fútbol que lo va a dirigir Mario Salvo. Ya viene el Cobresal Concepción.
3: Claro que sí, ya tenemos las alineaciones, que la verdad es que no ofrecen mucha sorpresa respecto a lo que se esperaba. Y creo acá que lo relevante en Deportes Concepción podría ser el cómo suplir a Larribey, que juega de una manera distinta a Costa, porque tiene dos punteros rápidos, tiene a Montesinos por un lado, tiene a Itan Espinosa en el otro. Entonces, la forma en que va a llegar al arco contrario es la que yo creo que tiene que medir bien. Y por el lado de Cobresal, es un cuadro que normalmente trata de, el último tiempo en realidad, ha tratado de jugar rápido, de ir lo más rápido posible al arco contrario. Y en eso, claro, tiene a Fuentes que te hace esa labor, a Yanis que tiene velocidad para encarar, pero a veces un poquito inconsistente, porque no lo hacen de manera progresiva, es una cuestión como que le sale por ratos y depende de las circunstancias del partido. Entonces, yo creo que ahí Gustavo Huerta tiene que haber apuntado, o apunta en este tipo de partido, a primero generar el ambiente o el espacio para que sus jugadores empiecen a explotar, y no al revés.
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0: Fútbol argentino en vivo, entre tiempo en Junín, Sarmiento 1, Huracán 0, gol de Junior Maravel, sí señor, del ex palestino, para la victoria parcial del conjunto local. El Huracán es titular Leonardo Gil, y en Sarmiento está en la banca Agustín Nadruz y Diego Churín, dos que estuvieron en el fútbol chileno, uno que estuvo en Cobresal. Sí, justamente. Y Leonardo Gil, como le decía, titular en el mediocampo del Lobito. Hernán Galíndez, por ponerle un poquito más de condimento, además en el arco de Huracán.
4: En un rato más juega River Plate, complicado el millonario.
0: Sí, señor, no ha ganado en este torneo, tiene 0 puntos. De hecho, el equipo del Chacho Coudet, que va a jugar a las 5 de la tarde como local, el conjunto de River va a buscar su primer triunfo del campeonato. Va a enfrentar a Argentinos Juniors, al Argentinos de Brian Cortés.
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2: Ya viene el fútbol, 14 horas con 52 minutos para el juego que van a animar Cobresal ante Deportes Concepción. Cobresal que llega a este encuentro en la casilla 15, en zona roja, la descenso. Ahí está el conjunto minero, pobre temporada para el conjunto legionario, donde solamente ha podido ganar en 5 oportunidades, teniendo 11 derrotas, 17 son los puntos para la escuadra del norte del país. Concepción 4 triunfos de manera consecutiva. Notable lo que ha hecho el conjunto que trajo al Nano Díaz para cambiar su cara de cara al complemento, y de alguna forma lo ha conseguido, escalando al décimo lugar y posicionándose con esos 23 puntos, digamos. Concepción había ganado solamente 3 partidos, tiene 7 triunfos, 4 de ellos de la mano de Fernando Díaz, que ciertamente ha sido un aporte, para eso se le llevó, y vaya que lo está consiguiendo. En una de esas hasta lo clasifica a la Sudamericana.
3: Exactamente, no ha tenido un antes y un después. No solamente por los resultados, sino que también en la forma en que juega. Y eso se nota. Se nota, insisto, de repente los resultados pueden ser medio engañosos, uno puede. No siempre tiene todos los elementos a la mano, pero cuando analizas el fondo de juego te das cuenta que sí, que sí cambió, que sí evolucionó, que cuando empezó el campeonato, y uno decía, uno veía la cantidad de jugadores, sobre todo con experiencia en primera que tenía, uno decía, chuta, este le diré irle más o menos bien, pero empezó mal porque confiaba demasiado en esa demasiado en esa experiencia y no en el fondo de juego. Y creo que lo que ha hecho Nano Díaz es eso, precisamente, tener apuntar más al fútbol más que a la experiencia en sí.
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2: ¿Quiénes son los que van a dirigir el partido, Maximiliano?
5: Mario Salvo es el árbitro principal, primer asistente Diego Gamboa, segundo asistente Ignacio Cerda, cuarto árbitro Víctor Abarzúa, en el VAR Franco Jiménez junto a Sergio Lagos.
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5: En primera B ya van los equipos rumbo a la cancha. Se van a enfrentar Cobreloa y Unión San Felipe. Cobreloa con la opción de ser el único líder de la división de plata del fútbol chileno.
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2: Cuando ya vienen los elencos al terreno de juego, siempre en muy buenas condiciones el paño del Salvador. Llamativamente pulcra la mantención del campo a esta hora en la cancha de la Comuna de Diego Almagro, ¿eh?
5: Justamente.
2: Nunca un pelón, nunca el pasto seco, nunca quemado, siempre verdecito.
5: Claro, como es desierto, están más preocupados todavía que en otros lugares. Y la gente que viajó desde la octava región se encuentra con ese lindo césped allá en El Salvador. La gente que siempre va a ver a Cobresal también ve ya cómo los equipos se forman para ingresar a la cancha. Últimos movimientos, últimas arengas, tanto de los salvadoreños como de los lilas.
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2: Aparece Deportes Concepción, camiseta lila, pantalón blanco, vean lila para el conjunto visitante que quiere sumar su quinto triunfo. Lila, llegó gente Concepción.
5: Llegó gente, sí, llegó gente hasta El Salvador, gente de Deportes Concepción.
2: Pasional el público.
5: Pasional el público que ve como su equipo ha ganado 5 partidos seguidos y por lo mismo parte rumbo a El Salvador, ilusionados por los éxitos de este equipo que va por su quinto triunfo al hilo y que está décimo, como decíamos, con 23 unidades.
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0: la mayoría del plantel de la escuadra de Gustavo Huerta. El último, el que cierra el batallón, Estefan Pino, el atacante, el número 8, más de 1,90 m, gigante.
1: 1,98 para este
0: 1,98, que en sí, su momento estuvo en Microciclos con Reinaldo Rueda.
1: Justamente, estuvo en Microciclos.
0: Sí, estuvo en la órbita del seleccionado chileno, después fue desapareciendo. Allá cuando estaba en la segunda división, defendiendo los colores de Deportes Melipilla, después una carrera ascendente que en este momento lo tiene en el conjunto de Cobresal, no con muy buena salud, considerando la campaña que tiene el conjunto legionario, pero ahí está. Todavía queda mucho torneo, recién estamos llegando a el segundo tercio. 19 fechas son las que se han disputado, faltan todavía 11 en el calendario, y que claro, tienen todavía mucha historia para seguir narrando. El saludo entre dos técnicos también emblemáticos de la primera división, Maximiliano.
1: El Nano Díaz y Gustavo Huerta se saludan ahí en El Salvador, claro, llegando a la fecha 19, casi al segundo tercio, pero algunos equipos con bastantes partidos pendientes. El caso de Coquimbo, que debe 2, no juega esta semana con la Universidad Católica porque, claro, tienen los dos sus vueltas de Copa Libertadores y por lo mismo se enfrentaban en esta fecha, lo suspendió la NFP, así que partido, 2 partidos pendientes para Coquimbo, que tiene 17 jugados, 1 partido pendiente para la Universidad Católica, 1 partido pendiente también para Ñublense y Limache, que no pudieron jugar su partido en la fecha anterior por fallas eléctricas. Así que se cumplen 19 fechas, pero algunos con partidos al dedo.
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0: Polaco Golver tiene que ponerle tensión en Cobresal, en Deportes Concepción. No está la Ribey en el Lila.
3: No está la Ribey, pero yo creo que uno de los ejes que importantes que tiene es que tiene Concepción está en las orillas, como Tecinos con Nitan Espinosa. Y en Cobresal, sin duda que la conexión de Yanis Pino debiese ser una de las que, o la que está llamada a marcarse estas diferencias, pero es muy interesante la pregunta que hace, porque sin la Ribey que te condiciona mucho, yo creo que va a tener que buscar una forma más novedosa para atacar el arco de Cobresal.
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1: Comienza en la primera B, Unión San Felipe 0, Cobresal, Cobreloa, bien digo, 0 en el Aconcagua, 15 segundos de partido.
0: Ahí está el inicio del ascenso. Esperamos también que arranque el fútbol en el campamento minero, en la comuna de Diego de Almagro, para este juego que van a animar Cobresal y Concepción, un programa totalmente distinto en relación a la mayoría del país, con la precipitación este fin de semana, sol radiante, 22 grados para esta jornada de día domingo, cuando hay minutos de silencio por uno de los socios cobresalinos fallecidos durante las últimas horas. Todo el público lo respeta, y también los visitantes. Bueno, ahí estamos, nos sumamos como cooperativa. Dele nomás, Braulio Martínez.
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0: Ahí está, el minuto de silencio. Nos vamos ahora con el fútbol y ya viene la fiesta de la Liga de Primera. Esta es la fecha 19 del micrófono de Cooperativa Deportes. Después nos vamos al Monumental porque ya juega el líder, Colo Colo, que recibe a O'Higgins. Fútbol Nacional, fútbol en Cooperativa.
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0: Nos escucha el camino Monumental desde la región de Libertadora, pero para el Condor. La pelota que la deja la escuadra de Deportes Concepción. Volvió el conjunto Lira hasta la fecha 19. Valorazo largo por parte de Fausto Grillo, el ex hombre de O'Higgins de Rancagua, que cae ahora contra la mitad de la cancha. recupera.

0: César Rial y sobre la argolla central, la pinche se la lleva, nomás toca la pelota para Jean-Paul Morales, Morales que viene contra el callejón del Riel, la cruza toda la contra derecha, viene Julián Brea, punta derecha de la zona penal, ya está pisando el área, Julián Brea colocó el centro a media altura, saca en el punto penal, la saca de la saga del Conce, ahora desde la media distancia probada, pero para cerrar la maniobra nomás, Antonio Castillo le daba esa pelota en definitiva, ahí Juan Fuentes quien tomaba el balón, se va desviado el tiro de Porante contra el paro de la mano zurda, el saque de puerta será para Deportes Concepción en el primer minuto de partido y hasta presionando el local.
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0: Se la lleva Fuente, Fuente que toca el balón sobre el círculo central para apoyarse con Felipe Villagrán. Prefiere descargar atrás. La pelota que de Cobresal viene ahora contra el sector zurdo, medio torrido. Acá está Antonio Castillo. Atrás el fútbol. Otra vez domina los centrales. Juega José Tindaya en dos minutos. Domina acá el número 30. Se viene acercando contra la mitad del terreno de juego. Otra vez aparece Antonio Castillo. Ya estamos en dos minutos. Manolazo largo. Cuidado arriba. Buscando a Jean-Paul Morales. Primero bloquea por el costado Ariel Cáceres. Pelota fuera de la cancha. Lateral para Cobresal. Medio torrido.
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0: Golpe de cabeza defensivo del conjunto Lira para que trabaje Fausto Grillo. Se la lleva contra derecha Cáceres. No puede quedarse con la pelota Cáceres pegada a la línea de la banda. Cuando cae un hombre de Cobresal, queda complicado. Me parece que el parabeño Yáñez, o sea, Yari, perdón.
2: Sí.
0: Voy contigo, Maximiliano.
2: Uy, sí. Pino. Pino queda complicado y chocó justamente con Jean-Paul, sí, con Jean-Paul Morales por el costado izquierdo, quedaron rodilla con rodilla, rodilla derecha del jugador ex Udeconce, en el caso de Estefan Pino, y también Morales quedó resentido, pero ya se ponen de pie.
1: 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Somos Cooperativa Deportes y relata el fútbol. Ivo, bye.
0: Cambio de frente a la punta izquierda, Tere Espinosa, sacado mira el elenco del Conce, pero no puede quedarse con el esférico, le presiona Julián Brea, se la lleva nomás al número 11, toca para Yari, acá está el enganche, el número 7 descargando la pelota atrás para Juan Fuente, Fuente que la levanta la punta derecha para que pase Víctor Campo, Campo que toca la pelota para Yari, otra vez para Campo, Campo para Brea, Brea que la levanta al pecho de Yari, control de Yari, sobre la línea final, tiro Yari, notable el golero, pegó en el horizontal, notable el portero en el fondo, el arquero penquista cuando se proyectaba, bonita periódica. Maximiliano, ¿eh? Buena construcción contra la banda. Yari que probó y el Beta que termina despejando. ¡Voy contigo!
2: Bueno, el centro que intentaba César Yanis porque buscaba esa pelota meterla al segundo palo, pero se fue cerrando y el arquero de Deportes Concepción alcanza a meter la mano para mandarla al córner. El 1.
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0: El centro de Gran Brea, no puede llegar Estefan Pino, pero atrás viene Cobresal, que arrancó mejor ya en 4 minutos. Cuidado que la pelota la toma Felipe Valle, gran contra derecha, colocaba centro. Termina despejando a Meyer, lo va la saga penquista. Quería atropellar también por esa pelota acá el zaguero número 18, Cristian Moreno. Sin embargo, no puede agarrar el balón dentro de la zona penal del conjunto. Otra visita, se va sobre la línea de fondo, saque de puerta nomás para Leo.
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3: Oh, increíble el tiro de Cobresal, digamos, la oportunidad, porque claramente tira al centro. Se le abre un poquitito al arquero, se le cuela detrás, casi.
0: Viene Tere Espinosa, tiro de Espinosa, con la pierna derecha, desviado contra el prado de la mano zurda, y el nadie rozó esa pelota como para que le cambiara la trayectoria a esa pelota. Aparecía Tere Espinosa, acompañaba a Joaquín Montesino. No pasó nada con eso. Primera aproximación del conjunto penquista. Saque de puerta, la valla, no juega el minero.
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0: Estefan Pino coloca el cuerpo, protege la pelota, toca atrás para Felipe Villagrán, que ahora desahoga contra el sector zurdo. Cuidado que va avanzando el número 39, Jean-Paul Morales, la levantó, cuidado, arranca Morales sobre la línea final, el centro que viene de Castillo, golpe de cabeza desviado contra el paradero zurdo, aparecía Julián Brea. ¿Quién se elevó? Está lindo el partido, Maximiliano. 5 minutos, otra vez avisa el conjunto local.
2: Se enoja el Nano Díaz porque vuelve a avisar Cobresal. Antes fue Yanis, ahora es Julián Brea el que aparece en plena área chica del Conce. Centro de Castillo, muy bueno desde la izquierda. Hace la diagonal hacia adentro el número 11 de Cobresal, que cabecea, buscaba el segundo palo, pero la pelota se fue ancha. Estaba en buena posición Julián Brea. Lo tuvo nuevamente el conjunto local.
3: No, y muy buen centro en primer lugar. Y el desmarque de Brea espectacular, porque él pica para marcarle la posición a su compañero. El centro va ahí, le dio, giró tanto la cabeza que le perdió un poquito la vista, y es por eso que no marca el primero. Pero ya aquí en 5 minutos tiene 2 llegadas claras el cuadro de Cobresal.
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0: Será lateral para la escuadra Deportes Concepción. Ya lo juega, cuidado que viene ganando la línea final de la Espinosa. Se apoya ahora contra la izquierda, viene avanzando Jorge Enríquez, toca atrás, cuidado, ahora toma ese esférico acá Espinosa, la levantaba buscando la zona penal, volaba el Beto Holguín contra el palo de la mano derecha. Sin embargo, el tiro del 30 no logra encontrar el barco. Saque de puerta, nomás ya lo juega el conjunto de Cobresal. 6 minutos de este primer tiempo, 0-0 el marcador.
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0: Se la lleva ahora para Cobresal, acá Julián Brea se apoya contra la zurda, viene avanzando Jean Paul Morales, Morales pegado a la línea al costado, otra vez toca las pelotas para Julián Brea, que está a muchos metros de distancia de la portería benquista. Viene encarando Yari, partido central, viene Yari, cuidado, media luna le cae a Julián Brea, pasó, viene Julián Brea, pasó dentro del área, cuidado, balón que sigue, ahí flotando, viene Jean Paul Morales para con la derecha, la pelota que la despeja Fausto Grillo al córner, la termina despejando Fausto Grillo al córner. No la puede pegar nunca el Conce. Córner para Cobresal de la derecha, número 2.
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0: 7 minutos, Maximiliano.
2: Otra llegada peligrosa de Cobresal, comandada por Julián Brea, que ahora aparece por la izquierda apilando rivales. No llegó a rematar, pero sí le abrió espacio para que pudiera intentarlo, al menos por el otro costado Campos, el lateral derecho de Cobresal, junto a Jean Paul Morales, generaron otro córner para Cobresal.
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0: Va a caer la pelota en la zona penal de la derecha, la va a mover la escuadra de Cobresal. Acá viene en el centro, buscando el segundo poste, salió para el portero, golpe de cabeza, desviado este vampiro. Desviado el golpe de cabeza, salía mal, me parece. Nicolás Araya, el meta penquista, quedaba medio camino y ahí aprovechaba Pino. Pues contigo, Maximiliano, Videla otra vez, avisa Cobresal que por lo menos ha tenido 4 en 8 minutos.
2: Estaba cantadísimo que ese centro por arriba iba a ir para Estefan Pino y sin embargo apareció solo el centro delantero de Cobresal en el segundo palo. Mala salida de Araya, parietal izquierdo del ex Deportes Melipilla. La pelota se fue cerquita del palo de la mano derecha.
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3: Sí. Ojo que viene
0: Concepción. Cuidado que viene avanzando la cuadra de Concepción. Enrique, apertura contra derecha, le cae ahora a Montesinos, toca atrás, otra vez viene avanzando Enrique sobre la línea final, el centro en medio de Cáceres. No pasó nada con eso, 9 minutos de fondo juega nomás Cobresal.
3: Sí, Cobresal proponiendo con los jugadores muy rápidos por la orilla y sobre todo con Brea, que aparentemente no tiene posición fija. Apareció con casi un supuesto interior derecho, pero después ya se fue una por la derecha, otra por la izquierda, está apareciendo en diagonal un jugador que no leen mucho la trayectoria los soldes de Concepción, y estos son los minutos que uno dice, bueno, acá tiene que aprovechar Cobresal porque está en mejor pie y es el momento oportuno también para que Concepción reordene, porque lo están llegando por lado y lado.
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0: Yanni se la lleva, toca galón para Felipe Villagrán, otra vez para Yanni. Yanni sobre el pasaje del 8, a unos 35 metros de la portería de Nicolás Araya, prefiere cobijar todo atrás, otra vez con Felipe Villagrán. Yanni domina en diagonal, buena bola, coloca contra la izquierda para que corra Antonio Castillo, el centro que viene, espera Julián Brea, también este vampiro, golpe de cabeza primero defensivo de Fausto Grillo, devuelve el fuera hasta la mitad de la cancha, el balón que pica la recinto central de cada Cristian Moreno. Toca para tirar la pelota que es Minera.
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0: Avanza Castillo, Castillo toca la pelota para Morales. Morales que viene encarando siempre contra la izquierda. Viene avanzando acá la escuadra de Cobresal. Caía. Sin embargo, desestima el juez. Recupera Montesino. Montesino que manda la pelota para Jorge Enrique. Enrique que ante 3 quiere pasar notable. Enrique hasta con un túnel. Se lleva la pelota. Se entra campante sobre el territorio enemigo. Viene Enrique. Lo cargan por acá. Enrique le roba la pelota limpiamente. No sigue lo que dice el juez. Le cae tan Espinosa. Espinosa en la frontal del área. Le roban el esférico. Que a la distancia recapa del pasto. Sentada de los brazos. Ahí Jorge Enrique pidiendo la falta. Sigue el juego que se desplaza hasta la mitad del campo. Acaba de dar ya distrada. Pierde la pelota el Paraviño. Recupera acá la jugada. Benquita toma el cuero contra la zona de Espinosa. Territorio enemigo. Último cuarto de la cancha. Viene de reojo la zona penal. La cruza hacia el paseo central porque libre destapado. Toma ese esférico acá. El jugador Montesino. Ahora el remate de distancia. Se lo pasa con ese. Era por cerrar la jugada. Nomás el tiro de Cáceres. Se va sobre el fondo de la cancha. De puerta nomás juega Cobresal. 11 minutos del primer tiempo.
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0: 11 minutos de esta primera parte. Polaco Golver 0-0 el marcador.
3: 0-0 y que ha tenido harto, ha tenido harto movimiento el partido, especialmente por el lado de Cobresal. Propone más, propone mejor. Está en un buen momento para capitalizar este dominio. Y creo que Concepción, especialmente Hernán Rodríguez, debe estar pensando también en lo principal, que no te hagan el gol. En este minuto, más que tomar el dominio del partido, debe estar pensando en primero que no me hagan un gol, no me hagan daño. Y de ahí en adelante recuperar un poquitito la línea futbolística, porque los primeros 10 han sido puramente de Cobresal.
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0: 12 minutos ya de esta primera parte, el Core, El Salvador, en la región de Atacama, igualan 0-0 Cobresal y Deportes Concepción. Después Braulio, nos vamos al Monumental.
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0: Tiro libre para Deportes Concepción, ahí en la mitad de la cancha va a mover esa pelota el ex hombre de la Universidad de Chile de Curicó, el capitán, el Lila Mario Sandoval, camiseta número 16. Varonazo largo que va a parar sobre la línea final. Bien, responde en el fondo Víctor Campos con la media vuelta y el varonazo que devuelve el cuero hasta la mitad de la cancha. Lo termina acá limpiando todo Jonathan Rodríguez, pero se equivocó. Recuperó este vampiro, se equivocó Rodríguez. Toca la pelota Pino para Yanni. Cuidado que viene avanzando ahora. Fuente que se acercaba contra la media luna. Le terminan robando el esférico al volante legionario. Después comete la falta, brillante. Tiro libre, falta. GTX la mueve. El conjunto Lira la juega Concepción 13. Minuto ya.
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0: Minuto 13 de juego, ya mueve esa pelota la escuadra de Deportes Concepción en el fondo. Acá viene dominando Fausto Grillo. Devuelve para Norman Rodríguez. Rodríguez que se acerca contra la mitad de la cancha tímidamente. Es así porque suelta el esférico para Ariel Cáceres. Otra vez para Fausto Grillo. La pelota que es del Conce.
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0: Maximiliano Videla para gente que se integra a esta visión de Cooperativa Deportes. Y está la formación de Cobresal. Cuidado, tiene que sacar la raya porque arremetía Pino. La formación de Cobresal, Maxito.
2: Con Holguín en el arco, Campos, Tiznado, Moreno y Castillo en el fondo. Fuentes junto a Villagrán en la contención. Brea, Yanis, Morales detrás de Estefan Pino.
0: La formación de Concepción.
2: Que es con Araya en portería. Cáceres, Rodríguez, Grillo y Varas en el fondo. Mitad de cancha para Montesinos. Rodríguez, Sandoval, Espinosa. Jorge Enríquez enganchado. Diego Acosta en delantera.
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0: Ahora el juez. Detiene las acciones en 14 minutos. ¿Ven a revisar algo?
2: A ver. Para, lo mira Fernando Díaz. Lo mira atentamente al juez. No, había un jugador en el piso y amagó a entrar el cuerpo médico de Deportes Concepción. Solo quedó en falta. Y ya va a reponer el capitán Lila, el ex azul, Mario Sandoval.
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0: Cuidado, mal despeje de la gente de Cobresal. Acá Montesino Medialuna, cuidado, toca la pelota para que venga por ese esférico acá el jugador que no diga Costa. No encontró nunca el espacio para percutar con la pierna derecha, terminó despejando otra vez el conjunto cobresalino. La pelota que se va contra la mitad de la cancha, ahí sobre la cinta central, la pelea Ariel Cáceres entre la barca de Felipe Villagrán, termina triunfando el volante cobresalino, manda la pelota fuera de la cancha. El saque de Barro ya lo juega la visita, 0-0 en 15.
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0: Jorge Enrique retiene, Jorge Enrique que traba, Jorge Enrique que pierde esa pelota, recupera la jugada de Cobresal. Acá aparece Jean Paul Espino, perdón, Jean Paul Morales, se equivoca, la entrega, después le comete la falta Juan Fuentes, se revuelca en el pasto el 17, parece que lo pisaron después la mano y le dieron los gemelos, se hicieron conflicto con Fuentes. Falta, tiro libre, veo que lo dice, falta, falta GTX.
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0: Marcamos Maximiliano Vidal también lo que ocurre hasta ahora en el ascenso, porque hay fútbol en el Valle de Aconcagua.
2: 17 minutos, San Felipe 0, Cobreloa 0, los loínos quieren ser punteros en exclusivo de la primera vez del fútbol chileno.
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0: Cuidado, balonazo largo para Víctor Campo, atrás Julián Vélez, acento, le cae a Pino, no encontró la pelota que le rebotó en el pecho a Pino, se salva Concepción. La proyección contra derecha de Víctor Campo, el centro atrás, Julián Brea, que ha sido factor en estos primeros 16 minutos, colocó la pelota al área, no la encontró este vampiro, y otra vez se salva la portería del Nico Araya. Maximiliano Videla, gol contigo a la cancha.
2: Otra vez haciendo estragos por la derecha el equipo de Cobresal, el turno de Víctor Campo de aparecer y meter un centro fuerte a media altura entre punto penal y área chica, intentaba rechazar la saga Lila, pero la pelota rebotó en Estefan Pino, que no se la esperaba, le dio en el pecho y salió. Repone Nicolás Araya desde el fondo.
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0: La pelota que va para Costa, no puede, primero tiznado atrás para el golero Matías Solguín, se queda con el esférico, ya sale para el conjunto legionario.
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0: 19 minutos en el reloj de Cooperativa Deportes, 0-0 Cobresal y Deportes Concepción. La pelota que de Tiznado sale contra el sector derecho, acercándose contra la mitad de la cancha. La casa sale también Jorge Enrique, tratando de robar esa pelota para la escuadra de Gustavo Huerta. El cuero que viene contra la zurda, Castillo, Castillo, otra vez atrás para Moreno, Moreno para Tiznado, toca y toca Cobresal, 17 minutos.
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0: En un ratito más nos vamos a ir a Macul para el choque que van a animar 17:30 horas. Colo Colo, el super líder del fútbol chileno, ante la escuadra de O'Higgins de Rancagua. Ayer ganó la U 3-1 a Aribache. La próxima semana hay clásico.
3: Sigue la misma dinámica Cobresal de apurar, pero creo que Deportes Concepción le agarró un pelín el ritmo del partido. Hace rato que no se daba tres triangulaciones seguidas, como que no tenía cómo, pero ahora ya agarró un poquito el hilo del partido.
0: Viene Itán Espinosa, puerta izquierda de la zona penal, quería ahí esquivar a su marcador, pero bien corta en el fondo la saga cobresalina. La pelota hasta la mitad de la cancha, se la quiere llevar ahí contra el círculo central. Acá Enrique toca la pelota buscando a Marito Sandoval. Sandoval para ir al Cáceres. Cáceres que se apoya arriba con Montesero. Montesero que logra contra la pelota para Jorge Enrique. Callejón derecho. Jorge Enrique que prueba portería. Enrique, la pelota que picó y se fue desviada contra el palo de la mano derecha. La marcaba Maximiliano esta.
2: Sí, se confió el ex Cobresal. Remató desde lejos unos 30 metros en peine del pie derecho, la pelota quedaba a botecitos. Me parece que también el portero Holguín se confía, además la deja pasar, no pasó tan lejos del palo de la mano derecha del arco de Cobresal.
3: Es que además, bueno, como tú lo dijiste, ex Cobresal, o sea, saben lo que corre.
0: Mira, viene Montesino, puerta derecha del área, colocó centro, no pasó nada, perdóname polaco.
3: No, por favor, te decía que bueno que nombraste lo de Montesino, que hace rato no aparecía, estaba más como más como interior, tratando de recuperar alguna pelota, pero pareciera que lentamente empieza a sumar algo de Concepción que hemos visto en la última fecha.
0: Avanza Julián Brea, se la lleva por la derecha, rápido, Brea pisando la zona penal, viene Brea, con lo concentra y llega Pino. Lo que se acaba de perder este vampiro después de todo el desgaste contra derecha de Julián Brea, le colocó todo, le puso a turbo esa corrida contra derecha, centró. Y lo que falló, Pino, impresionante.
2: Sí, Julián Brea que aparece por el costado derecho, otra vez dándole problemas al lateral izquierdo de Deportes Concepción. Cuidado,
0: Julián Brea que recepciona dentro del área, control largo, sale nomás el Ponce.
2: Otra vez Brea por la derecha, que le gana la posición a Dylan Varas, que ha sufrido bastante el lateral izquierdo del Conce en estos primeros 20 minutos. Llega el centro de Julián Brea, la gente más peligrosa también de los locales en estos primeros instantes de partido. El centro rasante, por primera vez logra conectar con un compañero, Estefan Pino. Tenía que poner el borde interno del pie izquierdo, empujarla nada más porque estaba sin arquero. Me parece que le termina dando con el taco, con el talón. Sí. Y se la entregó en las manitos Polaco Goldberg a Nicolás Araya.
3: Sí, es que es el tema, que él queda medio pasado. Y cuando se da cuenta, le quedó, como dijiste tú, entre el taco, el talón, por ahí, le quedó medio enredado, pero una oportunidad. Lo de Brea, sin duda, uno de los mejores del top 20 minutos, ¿eh? Por derecha, por izquierda, te está haciendo mucho lío.
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2: Hablando un poco de Dylan Varas, el lateral izquierdo del Deportes Concepción, que no lo ha pasado bien en estos primeros minutos. Es apenas su quinto partido en esta liga de primera, cuarto partido del semestre, bien digo, para Varas, que es el lateral izquierdo de Deportes Concepción, que hoy día, entre Brea y Campos, lo han hecho pasar la mano.
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0: Acá está Nicolás Araya. Deja la pelota al golero para Norman Rodríguez, que la levanta toda contra el sector zurdo, el control de Espinosa. Le dieron a Espinosa. Le va a caer la primera amarilla del partido porque llegó a destiempo, claramente. Me parece que fue Víctor Campos. Sí, señor, voy contigo, Maxi.
2: Llega muy a destiempo el lateral derecho de Cobresal en esa disputa con Itan Espinosa. Y claro, bien ganada la primera amarilla del partido. La tiene Víctor Campos, el 43 de Cobresal.
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0: 22 minutos, el diálogo hasta ahora de Jorge Enrique con el juez Mario Salvo. Me imagino que pidiendo algo más. ¿Da para revisarla, Maxi?
3: No, está bien puesto.
0: Porque ahí en los días también, con el cuarto árbitro.
3: No es juego brusco grave, es una patada en la cual llega tarde, le pegan la canilla. Ahora, lo que pasa es que también hoy día, usted sabe, mi querido Ivo, que los jugadores usan unas canilleras que son de mentira. Yo llevo harto tiempo peleando con el tema, lo he conversado con algunos entrenadores, porque de verdad me parece que los jugadores hoy día, por moda, porque no me vengan con otra cosa, es por esa moda de que no, que les pesa, que no sé qué, se están arriesgando una fractura. Usan unas cuestiones que no cubren, y segundo, que son muy delgadas. O sea, no les cubren la canilla completa, que es para lo que está hecha la canillera, y además son débiles, son un pedazo de plástico. Entonces después, claro, cada vez que los golpean, es un deporte de contacto, les duelen, cuando deberían tener una buena protección.
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2: Con 10 momentáneamente Deportes Concepción.
0: 23 minutos, se la lleva Norman Rodríguez, territorio enemigo. Viene Norman Rodríguez, que probó de 45.000 metros ese derechazo y la mandó para arriba del horizontal. De puerta al bajo juega el conjunto legionario.
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3: Se enoja la gente con el remate, ¿ah?
0: Sí, se enoja.
3: Como diciendo, ¿cómo se te ocurre rematar así?
0: Y no le gusta el Colts.
3: No.
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0: Se la lleva Víctor Campos, verticalizó, se conecta con Julián Brea, que es peligrosísimo. Viene Julián Brea, toca contra derecha, el centro que viene de Villagrán. La tijera de Pino, que ahora sí resolvió de buena forma, pero no encontró el ángulo que buscaba. para clavarla a la portería penquista. Maximiliano Videla lo encuentra, llegada a la derecha, peligroso, mira, peligroso.
2: La más difícil casi la hace Estefan Pino, una contorsión para buscar el palo de la mano izquierda de Araya. Miraba nomás el portero Lila, la pelota se fue cerquita, antes lo vimos en plena área chica, sin arquero, teniendo que empujarla, y se la pasó en las manos al guardameta Morado. Ahora tenía que intentar una media tijera, lo logró, pero la pelota se fue cerquita del palo de la mano izquierda.
0: Pasó más cerca esta que la anterior.
3: Sí, absolutamente.
0: Más difícil.
3: Ahora, es llamativo, ¿eh? Porque Estefan Pino, pese a ser un tipo de casi 2 metros, tiene muy buena técnica. No es torpe con la pelota en los pies, es ágil para, como lo acabamos de ver en esa maniobra que hizo. Así que no, es un jugador bien, bien interesante. Se viene Concepción.
0: Se viene el Conce, no me viene, está en la mitad de la cancha, recién la pelota, Polaco. Pero ahora sí se empieza a acercar un poquitito más, viene contra derecha acá el jugador Enrique, se frena, no, finalmente que la toma Norman Rodríguez, que intentaba levantar la pelota al área. Y termina rechazando la saga de Cobresal, se va por el costado. Lateral para el Conce, de derecha, ataca el conjunto Lira.
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0: Ariel Cáceres, que va a ejecutar de la banda, buscando con el saque de mano a Diego Acosta. No puede quedarse con la pelota ahí, el punta de lanza del conjunto de Fernando Díaz. Rechazo, Antonio Castillo, está la mitad de la cancha. Acá la tiene aguantando Estefan Pino. Limpia la maniobra para Julián Brea. Entre líneas, cuidado para que corra César Yari, me parece que picaba en posición de adelanto, y eso es lo que marca el primero juez, asistente, el señor Diego Gamboa. ¿Este Gamboa de la dinastía? ¿Entre los mismos Gamboa?
3: Sí, señor. Pero claro que sí, sí, a ver, espérate. ¿Este es?
0: Diego. Es
3: Diego. Diego, sí, entiendo que sí.
0: Sí, él cobró el offside de César Yari, va a jugar Tomás con tiro libre defensivo y directo a la escuadra de Deportes Concepción. Ya maniobra acá el conjunto penquista, pero roba la pelota Julián Brea. Después le comete la falta a la figura, que le dio Polaco, de estos primeros 25 minutos. El ex puntero de Huachipato, el 11, Julián Brea.
3: Sí, la verdad, uno que es rápido, otro que se le ha movido por la orilla y por el interior. Un rato jugó en la izquierda, ahora volvió a la derecha. Es de verdad un tipo bien difícil de leer por dónde te va a salir, y la gente de Concepción ya lo tienen con un poquito de dolor de cabeza.
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0: Se la lleva Montesino, lo barren abajo Montesinos. Castillo manda la pelota fuera de la cancha. Montesillo, que queda hincado mostrando dolor, se toma el tobillo zurdo y ahora derechamente se acuesta y se toma la cara Maximiliano.
2: Y justamente ahí Montesinos, que pierde el legítimamente, digámoslo, la pelota en ese cruce por la derecha con Tiznado. Y se queda en el suelo Joaquín Montesinos, que claro, quizás cayó mal, pero no hubo falta. Así que está en el suelo el hombre que intimidó a Brasil, porque lo vieron listo y preparado.
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0: Si hubiese entrado 2 minutitos antes, cambiaría la historia.
2: Claro.
0: La pelota la maneja la jugada de Cobresal, pisa el esférico. Estefan Pino pierde la posesión de la pelota, pero llega también para apoyar defensivamente Cristian Moreno, que se barre y rompe, no va a ser peligro para el costado. El saque de mano, medio terreno de la derecha, lo juega Deportes Concepción, 27 minutos. Braulio Martínez.
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0: Se la lleva Norman Rodríguez, toca el balón sobre el círculo central. Ahora avanzada Jonathan Rodríguez, tocando la pelota sobre el círculo central. Se liga Diego Acosta, quiere quedarse con el esférico, la termina limpiando acá Jonathan Rodríguez contra la derecha. Jorge Enrique se apoya arriba con Montesino, cae a Montesino, pero nada, se transfiere, sigue el fútbol, que ahora lo domina Cobresal y se la lleva nomás César Yani, no, finalmente era Juan Fuente. Ahora sí aparece Yani en la maniobra, círculo central, se apoya contra la derecha con Víctor Campos. Campos que la suelta ahora para Julián Brea. Brea que la toca para Julián, perdón, para César Yani. Yani que encuentra el espacio, cuidado, que viene avanzando Felipe Villagrán sobre la media luna, colocaba el pase, la pelota que se lleva y viene contra la zurda para Jean Paul Morales. Toca para Castillo, Castillo al centro de la izquierda, primero golpe de cabeza defensivo de Fausto Grilla, devuelve el cuero contra la mitad de la cancha Yani. Yanis que avanza, verticaliza, buscando arriba, Fuente otra vez, Yanis viene, Brea que no puede llegar, la pelota la tocaba un penquista y se va por el costado de la cancha. Saque de mano nomás para Cobresal, que era el primero en el campo minero.
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0: 29 minutos en el reloj de Cooperativa Deporte. Levanta Hitor Campos, cuidado, controla después del lateral este vampiro, pero no se acomoda para poder percutar. Tiene que tocar, toca la pelota para Campos. Campos que no puede centrar, pero por lo menos ganó el córner. Córner para Cobresal desde la derecha. Póngale número, Maxi.
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0: Ahí está la bandita del desierto, la banda de Cobresal, acompañando al elenco de Gustavo Huerta, que no lo pasa bien en el campeonato de momento en zona de descenso. Quiere salir rápidamente de la zona baja de la tabla. Va a levantar contra el sector de derecho. Acá Felipe Villagrán, el centro que viene de Villagrán a media altura, muy potente, rechaza la saga del Conce Montesino, que apura el balón hasta la mitad de la cancha, no tenía receptores, y lo mira Cobresal libre de marca. Quien toma la pelota, Santero Castillo.
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4: Julián Brea que corría a toda velocidad esa pelota, pero bien de Cáceres, no, tírale Varas, la manda por el costado, el saque de mano será para Cobresal Polaco, 30 minutos.
3: Es hora ya de que Cobresal capitalice el dominio que tiene.
0: Julián Brea, rebate, la pelota que rebota, me parece la espalda de Jorge Enríquez, pide la mano a los cobresalinos, pero nada, se sanciona. Ahí después del saque de mano, la buena construcción con Estefan Pino, se la bajó Julián Brea, que percutó con la derecha y rebató hacia la espalda o en el codo. Bueno, y lo estaremos viendo, pero sí, me parece que no era mano ese despeje penquista. Dale nomás por la 31.
3: No, para nada. No me parece que haya sido mano, se ve bastante claro. Pero los metros que ha retrocedido ya hace largo rato la gente de Concepción, yo creo que es motivo de preocupación para el Nano Díaz. Porque es un equipo que se defiende harto, sí, para tratar de llevar, cierto volumen en el uno contra uno. Pero después creo que no ha tenido la salida suficiente el cuadro visitante como para sentirse tranquilo. Que te dominen es parte del juego, pero que te metan atrás con, digamos, de manera constante y los rebotes no te queden en los pies, empieza a preocuparte cuando han pasado ya 30 minutos.
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0: Julián Brea, apertura contra derecha. Viene Campos, Víctor centro. Golpe de cabeza de Grillo. Despeja el balón contra el costado. Saque de mano, ya lo ejecuta rápidamente Víctor Campos, que está molestado. Toca atrás con la mano Cristian Moreno, que se conecta ahora contra derecha. Viene la pelota ahora para el jugador Julián Brea, pero perdió la referencia en el balón y se la terminan robando con facilidad Alex, puntero de Huachipato. Otro saque de mano para Deportes Concepción. Perdón, para Cobresal, el despeje Deportes Concepción. La pelota que la mueve, la jugada minera de la mitad de la cancha, pero se está adelantando por lo menos unos 15 metros. El lateral Víctor Campos para ejecutar el saque de mano. Detiene Mario Salvo y lo obliga a retroceder. Desde la mitad de la cancha, cinta central con las manos, juega el legionario.
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0: Ahí está, le cobra la retención al hombre de...
3: Hace tiempo no vi una retención, fíjate.
0: Y tal, pero a veces los jugadores tratan de hacerla pasar más desapercibida, sí, pero ahora fue evidente.
3: No, era evidente, la claro. Cuando te quedas en el piso y con las piernas atrapas la pelota, es una retención hace mucho que no la veía.
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0: Actualizamos también el marcador del ascenso. Maximiliano Videra en el Valle.
2: 34 minutos. Unión San Felipe 0. Cobreloa 0. Entró un perrito a la cancha.
0: Cuidado, cuidado, que viene con ese remate. Desviado el tiro por parte de Felipe Villagrán después de la construcción dentro de la zona penal penquista. Apareció Villagrán, percutó con la derecha y la pelota que dio por la cara externa de la red en 33 minutos. Maxito, perdóname.
2: Buena pelota de Campos para Villagrán, que se mete por el costado derecho del área, buscó arriba, primer palo, la pelota se fue por un costado. Le contaba que estuvo detenido el San Felipe Cobreloa porque había un perrito que no quería salir de la cancha. Toda la terna arbitral más jugadores tratando de sacar al Quilterrier,
3: al Cachupín. Oye, Cobresal tiene que aprovechar el empate de Wander. Porque
4: claro, sí, Cobreloa.
2: Cobreloa con este...
3: Cobreloa, perdón. Claro,
2: con este empate ya está quedando como líder, pero tiene la posibilidad ganando de quedar 3 puntos por encima de Wanderers.
3: Si es así, el gran ganador de la fecha sería la Unión.
2: Claro, que ya se mete quinta en la tabla de posiciones.
3: Sí.
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4: ¿Está contento el hincha hispano con la pequeña remontada del equipo de Independencia, Raulito?
1: Así es, contento sí. El hincha hispano.
4: La pelota que es del conjunto de Cobresal, Valorazo, que viene contra derecha para Julián Brea, que la pone contra el pasto, viene Julián Brea, Lira Fiol, viene Julián Brea, centro, espérate, Vampiro, golpe de cabeza, cuidado, le cae la pelota, había que dar en el punto penal, remató en las pelotas con rebota, en un zaguero benquista, ahora contra la zurda, viene tomando ese esférico, el jugador que Antonio Castillo, la cruza estaba arrastrada para Julián Brea, otro centro, otro golpe de cabeza defensivo por parte de Fausto Grillo, se va la pelota fuera de la cancha, saque de manos para Cobresal.
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4: 34 minutos con este igualdad a menos. ¿Cómo está el panorama para ambos elencos en la tabla de posiciones? Maximiliano Videra 0-0, reparte un punto de momento.
2: Justamente, y Deportes Concepción está llegando a 24 unidades, está escalando hasta la octava posición por diferencia de goles encima de Grimachi Huachipato. Está quedando a 3 puntos de la zona de Copas Internacionales. Cobresal está llegando a 18 y está quedando a 1 de la U de Conce en la lucha por salir del descenso.
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4: Yanis, pisando la área, después se le termina escurriendo el mismo parameño. Pensé que iba a dar el tiro de esquina.
3: Pero llamativo lo de Brea. Fíjate que te da el pase hacia adentro, pero cae. Cuando cae, el resbala un poco y aún así le sale buen pase. Hay jugadores que cuando andan derechito, un entrenador que tenía, yo le decía, hasta las malas le salen buenas.
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4: Yari para Julián Brea, viene, engancha dentro del área, le quedó para la suerte, tiro a Brea. Ahí se hizo el espacio, buen partido del 11, pero le salió muy al centro. El tiro al puntero Cobresalino, Maximiliano, la marcamos con la zurda.
2: Justamente, había intentado mayormente centros por la derecha el ex Huachipato, ahora busca enganchar hacia adentro y rematar de zurda, empeine del pie izquierdo para el 11 de Cobresal, que claro, como dice Ivo Sebastián Bay, le sale muy al centro y encuentra una segura embolsada de Nicolás Araya.
1: Oye, ¿cómo rinde tanto este mediocampo? Igual que el látex extra cubriente Zipa, porque con Zipa, Zipo.
4: Balonazo largo arriba para que corra Pérez. La pelota este Vampiro, pero ni siquiera la tocó. Porque antes Norman Rodríguez toca atrás para el colega Nicolás Araya. Salía mal Araya y dejó a Demerán en el fondo, un desaguisado tremendo. En el fondo Cobresalino, perdón, en el fondo penquista, al punto que hay una infracción cerca de la portería y además está con amarilla. Voy contigo, Maximiliano.
2: Sí, sobre Felipe Villagrán, que se ayudaba ahí e interrumpía la salida de Deportes Concepción. Y claro, a Fausto Grillo no le queda otra que meter la piernita abajo. Le ponen amarilla, no le protesta el árbitro Grillo, le protesta a sus compañeros. Segundo amonestado del partido, primero en Deportes Concepción.
3: Sí, le echa la culpa al arquero, pero una pelota que te salen de manera central y no eres capaz de pararla, perdóname, pero eso es una cuestión, una falla técnica tuya, po. Si no te tiraron un melón tampoco, entonces se está tratando de sacar el pillo con el portero, que claro, le dice, en vez de reventarla, me la diste al medio, pero la podría haber parado.
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2: Cambio en Deportes ¿Cambio? Concepción, sí señor, se va este lateral izquierdo que no le ha pasado nada de bien en el primer tiempo, en los 37, se va cabizbajo y sabiendo que no hizo un buen partido, el número 29, Dylan Varas, lo reemplaza con la número 23, Cristian Riquelme, el ex Colo Colo.
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2: Oiga, Fausto Grillo se pierde el siguiente partido de Deportes Concepción. No podrá estar el próximo domingo a mediodía frente a Coquimbo Unido.
3: Oiga, no, siempre es sorprendente cuando se hace un cambio en el primer tiempo que no sea por lesión, ¿eh?
4: Pero
3: de verdad lo estaba pasando muy mal.
2: Todas por ahí.
4: Va a caer la pelota, Araya remata, Julián Brea, no está, elaborada Araya para mandar la pelota al tiro de esquina.
0: hasta los tiros libres, le sale peligroso a Julián Brea. Córner para Cobresal número 4.
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4: ¡Qué remate a Maximiliano!
2: Sí, por arriba de la barrera, borde interno del pie derecho, buscando el palo más lejano del arquero. Adivinó la intención Araya, igual iba ajustado, se esforzó para llegar. Manotazo al córner para no complicarse.
0: 39 minutos, entretenido partido, se me ha pasado volando 0-0 hasta ahora. Cobresal y Concepción, va a caer la pelota de la zurda, va a levantar Felipe Villagrán con la izquierda. El centro que viene, buscando el primer puesto, rechaza la saga. Segunda pelota, le cae a Julio Ambrea, que se prepara para rematar con la zurda. La pelota queda a la espalda de un penquista, se debe, se va contra la mitad de la cancha. Cuidado, ¿eh? Que la toma Montesinos, se la lleva, pero lo cruzaron. Brea se va a ganar la varilla porque no le queda otra más que derribarlo. Montesinos, que se la llevaba endemoniado nomás Maximiliano.
2: Se ponía a encarar el ex Deportes Limache y a Julián Brea no le queda otra que bajarlo. Las ha hecho todas el puntero cobresalino, que ahora intenta recuperar y se termina ganando la segunda amarilla para Cobresal en este partido. Tercera del encuentro. Amonestado Julián Brea. Sí, pareciera que toca la pelota.
4: Y eso es lo que reclama justamente el 11.
3: Llega primero la pelota, no. Bueno, en fin.
0: 40 minutos, 40 minutos, 0-0.
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0: Se la lleva nomás el Inco Cobresalino, escapa a toda velocidad Antonio Castillo, Castillo que combina con Estefan Pino, Pino que devolvía la pared, no resulta. Retiene para el conjunto penquista la mitad de la cancha, Jorge Enrique que mira de reojo la zona penal, pero está muy lejos de esta, la levanta para Montesino con tal de Montesino, la media luna. Quería percutar con la pierna derecha, pero no pudo dar del balón. Otra vez recupera Cobresal y se la lleva Julián Brea, territorio enemigo, toca la pelota contra la zurda, aparece Jean Paul Morales, Morales que está de paso, cambia el balón para Esteban Pino, Pino sobre el paseo central, la levanta en diagonal contado contra la punta derecha para que corra Víctor Campos, a ver si es que se le acaba la cancha, se le acabó, no va Víctor, de fondo juega el Conce, 41 minutos.
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2: Oiga, en ese esfuerzo por intentar tirar el centro, Víctor Campos se cayó fuera de la cancha y no solo fuera de la cancha, terminó en la pista atlética allá en El Salvador. Bueno, pista atlética por llamarle de alguna forma, se pegó en la espalda detrás de los fotógrafos, terminó, se pone de pie con ayuda de su banca, el lateral derecho de Cobresal.
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0: 40 minutos, 0 el campamento minero, 0 para Cobresal, 0 para Deportes Concepción, ya lo comenta el polaco, pero viene el remate de Montesino, no, lo bloquean a Montesino y se devuelve la pelota hasta la cinta central, lo comenta el polaco, vuelve en Cooperativa Deportes, 0-0 el marcador.
3: Empezó muy, pero muy requete bien Cobresal, con no solamente con una presión asfixiante para la gente de para el rival, digamos.
0: No,
3: no pasa nada.
0: No.
3: ¿Qué pasó ahora?
2: Y ojo, se va a tener que ir, me parece. Sí, es Fausto Grillo. Es Riquelme, no, Riquelme. Cristian Riquelme finalmente. Se ponía adelante.
3: Árbitro, Grillo, yo pensé que le estaba apuntando a Brea por simular.
2: No, era Julián Brea, se le arrancaba justamente a Cristian Riquelme. A parece que no era problema de Dylan Varas, el lateral que salió, sino que iba a ser de todos. Sí. Porque Alex Colo Colo se le arrancaba a Julián Brea y lo terminó agarrando del brazo derecho para que no se le fuera amarilla. En 4 minutos en cancha para Cristian Riquelme.
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3: Sí, bueno, Brea causando problemas, pero por doquier. Por la derecha, por la izquierda, la verdad, tiene que aprovechar ahora Cobresal de generar la, digamos, de capitalizar esta división, porque en el fondo se abre mucho el lateral a la orilla que quiere agarrarlo, pero él se le mete entre el lateral y el central, entonces como que dice, ¿es tuyo? No, es del central, y ahí está dejando la grande prueba.
1: Este arquero tapa todo, igualito que el látex extra cubriente, si paque con dos manos, tapa todo.
0: Le va a dar a la pelota Villagrán, 30 metros, el centro que va, que cobró el jugador, le dio el puñetazo a la pelota.
2: Foul, puñetazo parece sobre un jugador de Deportes Concepción, sobre Fausto Grillo, que se va a poner de pie. Llora desconsolado.
0: ¿Sí?
2: Sí, señor. Dylan Varas, el lateral izquierdo que fue sustituido en los 37 en la banca de Deportes Concepción.
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0: 43 minutos. Después nos vamos al Monumental porque ya juega el líder.
4: Que ahora tiene diferencia de 9 puntos nomás, porque ayer ganó la U. ¿O no, Maxi?
2: Claro, claro, 9 puntos nomás lo separan. ¿Y la próxima semana?
4: Falta tanto para la próxima semana.
3: O sea, usted dice que está amenazando el liderato de Colo Colo.
4: ¿Lo dice por mí?
3: ¿Eh?
4: No, no, yo estoy marcando.
3: Ah, ya.
4: Que en este momento son 9 puntos.
3: Yo tendría cuidado con los comentarios que hacemos de otros partidos porque...
0: Pero si no estoy haciendo un comentario, estoy solamente constatando. Viene Sandoval, viene el Conce, el enemigo, pelota que viene contra el sector derecho para que la tome acá Enrique. Atrás le cae el balón al jugador Cáceres, profundo sobre la línea final, no pasa nada con aquello. Y se va nomás el cuero sobre el fondo de la cancha. De puerta juega Cobresal, 44 minutos.
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3: ¿Te digo una cosa, Don Ivo?
4: Por favor.
3: Yo creo que el Nano Díaz lo único que quiere es que termine este primer tiempo. Lo único que quiere es que termine este primer tiempo, donde ha estado desacomodado, donde ha estado desordenado, donde Cobresal por rato lo ha metido contra el arco, donde no ha podido con Julián Brea. Yo creo de estar, pero ya preparando el cafecito como para decir, listo, sentémonos y conversemos, muchachos, porque esto así no resulta.
0: Cuidado que viene la pelota para Yanni. Yanni que toca el balón contra la derecha. Cuidado que viene avanzando con ese esférico acá el jugador que era Felipe Villagrán. No puede seguir con la pelota dentro de la zona penal. Rechaza el Conce hasta la mitad del campo. El cuero que se va por el costado lateral. Ya lo juega rápidamente Montesino. Cuidado para que corra Costa. Viene Diego Acosta pisando la zona penal. Y el Conce viene a Costa. Engancha, toca para Montesino. Media luna. Montesino toca el balón contra la derecha. Tere Espinosa que ya está pisando la zona penal. Viene tan con la derecha. El remate que rebota primero. El Cobresalino se va sobre el fondo. Tiro de esquina, córner para el León desde la derecha, número
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3: Están pidiendo una amarilla porque cuando venía la contra hay un jugador que de Cobresal que tiró la pelota adentro. La que había salido la tiraron adentro y eso para frenar el contraataque. Entonces, efectivamente, eso es amonestado.
2: Tres minutos más en El Salvador. Fausto Grillo, a la espera del córner, se pelea con todos en Cobresal.
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0: Quedan 2 minutos y medio en el reloj para que se nos vaya. Ahí está. Primera parte, entretenido, primer tiempo. En la comuna de Diego de Almagro para el 0-0 entre Cobresal y el Conce. Tiro de esquina de la derecha, una de las últimas de esta primera etapa. Va a jugar el conjunto Lila. La va a levantar Jorge Enrique. El centro que viene de Enrique. ¡Remate! ¡Gol! ¡Rodríguez! ¡Gol! Finales del primer tiempo, la pelota que sirve Enrique desde el rincón, gran córner del 20 para encontrar destapado ahí al zaguero central, a Norman Rodríguez, que zafa de la marca de Juan Fuente, se hace el espacio, se aparta, remata con la pierna derecha, el tiro sobre pique que me parece no logra contener de buena forma el golero Matías Holguín con responsabilidad. Me da la impresión el meta Cobresalino para la apertura de la cuenta del conjunto penquista. Golpea primero, fue a mejor partido el conjunto de Cobresal, pero al final del primer tiempo, el córner de Enrique, la volea de Norman Rodríguez, y lo está ganando el Conce. Gol de Deportes Concepción al 47. Deportes Concepción 1, lo hizo Norman Rodríguez. Deportes Concepción 1, Cobresal 0.
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2: Y ahí está, en la primera que tiene Deportes Concepción en este partido. Al final del primer tiempo aparece la apertura de la cuenta sobre un Cobresal que lo había hecho todo para irse ganando al entretiempo y al parecer se va a ir perdiendo por ese córner desde la derecha que encuentra solo a la entrada del área a Norman Rodríguez, que se deshizo fácilmente de la marca de Juan Fuentes. Definió de volea como venía, en peine del pie derecho abajo. Débil la reacción de Holguín, Pelota que entra pegadita al palo. Cobresal 0, Concepción 1.
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0: Yanni,
1: los días.
0: Yanni, tira cruzado la pelota, queda en la base del vertical zurdo.
4: No, me parece que no. Que saque de fondo aquello. Mira. Saque de arco. Un mal despeje, le cae a Yanni, en el punto penal estaba solo. Remate, mala suerte también, porque el balón da en la base del parante zurdo. Dele meta Nicolás Araya, Maximiliano, voy contigo.
2: Casi lo logra empatar Cobresal en la última del primer tiempo. Llegada con rebotes en el área que le quedan al número 7 de Cobresal a Serianis. La pelota cruzada da en el palo, nada tenía que hacer Araya. ¿Cuándo iba Sebastián?
4: Se nos fue el primer tiempo. Sí, señor. Se acaba la primera parte en el estadio El Cobre en El Salvador. Está ganando Concepción. Está ganando la visita. Reclamo por parte de los locales contra el juez Mario Salvo. Pero creo yo que el resultado también responde a la impericia del conjunto de Gustavo Huerta bajo la portería de Nicolás Araya. Polaco Golver, primer tiempo terminado, gana la visita 1-0.
3: Así es, mira qué increíble como es el fútbol. Por eso nos gusta tanto. Tiene a veces un poco sentido lógico para un cuadro que había atacado tanto, que había... Y yo decía hace un rato, el Nano Díaz había dado varias instrucciones de retroceder un poco, de sellar el lado izquierdo por donde había entrado Brea, por lado y lado, no había tenido casi un contrapeso. Y en eso que viene un córner, te vas con el partido ganando. Entonces es realmente increíble. O sea, un triunfo que no se lo hubiera esperado ni el más acérrimo hincha de Concepción en este primer tiempo, después de haber visto cómo fue dominado. Pero bueno, así es el fútbol, tiene esta maravilla de ser tan impredecible. Y un córner bien ejecutado y una mala marca sumado a una débil reacción del portero significa un 1-0 en contra momentáneo, porque creo que de fútbol a fútbol este primer tiempo fue mejor Cobresal.
4: Repasamos, Maximiliano Videla, lo que está ocurriendo a esta hora también en el Valle de la Aconcagua por el ascenso.
2: Se dieron 7 agregados en el primer tiempo, se han jugado 6, Unión San Felipe 0, Cobreloa que quiere ser líder 0.
4: Y acá está ganando Concepción por 1-0 a Cobresal en el segundo partido del día, porque ya hubo un juego, un resultado definitivo en la primera división en la región del Ñuble.
2: Justamente en Chillán, Ñublense le ganó a Unión La Calera por 2-1. Los cementeros se hunden en el último lugar de la tabla. Ñublense salta al cuarto lugar.
4: En un ratito más salta a la cancha el líder.
2: Colo Colo en el Monumental, 17:30, transmite Cooperativa, recibe a O'Higgins de Rancagua.
4: Lolo Martínez, marcamos el alto en esta versión de Cooperativa Deporte, la primera de dos, porque después de Demacul sigue la posición del fútbol chileno en Cooperativa Deportes. En el Cobre, en la comuna de Diego de Almagro, gana la visita al minuto 47, Norman Rodríguez, para dejar las cosas 1 para Concepción, 0 para Cobresal.
1: Los equipos ya descansan en el estadio El Cobre de El Salvador. Tú no te muevas de la sintonía de Cooperativa Deportes, porque ya volvemos con los segundos 45 minutos y todo el equipo de Cooperativa Deportes, Maximiliano Videla, Rodrigo Goldberg y los relatos de Ivo Bay. 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
7: Cooperativa. 3:57 minutos. 3:57 minutos.
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4: Hasta el primer tiempo con la Cobolda. Lo gana Deportes Concepción sobre el final. Minuto 47. La definición de Norman Rodríguez. Complicidad de alguien también, me parece un poco.
3: Absolutamente, absolutamente. Son, creo que tiene un tiene una responsabilidad en lo que, en el gol, sobre todo en la reacción, pero acá viene la parte interesante. Yo creo que

0: fue un jugador realmente muy difícil de controlar para todos los que estaban en esa banda, tanto así que tuvo que hacer un cambio el Nano Díaz para meterle un jugador, para meter un nuevo jugador, un nuevo lateral que pudiera tapar un poquitito la fluidez del ex Huachipato. Y resulta que aún así no le sirve. Y en una jugada, que más encima es una jugada de balón detenido, que es un pelín más individual que colectiva, termina ganando Concepción. Entonces, el técnico, el Nano Díaz, ¿se fue feliz al camarín? Sí, feliz con el resultado. Pero yo te aseguro que con el juego no. Con el juego no debe estar muy tranquilo, que digamos. No debe estar así como muchachos que... Oh, qué fascinante primer tiempo hicieron. No. En este momento lo único bueno para él es el 1-0. Y por contrapartida, por el lado de Gustavo Huerta, debe estar diciendo lo contrario. Muchachos, sigamos así, sigamos en esta, seamos más profundos, tengamos esa agresividad para seguir atacando, pero cortémosla, porque ¿cómo vamos a cometer ese tipo de errores justo cuando estamos haciendo el mejor primer tiempo que habíamos hecho en un montón de tiempo? Entonces, son cuestiones que se van, insisto, hermanando en las necesidades, por supuesto, pero también en lo que significa para este Cobresal salir del fondo de la tabla. No ha jugado mal, pero va perdiendo.
1: ¿Fútbol argentino lo marcamos, Maximiliano?
2: Eso, lleno de chilenos el fútbol argentino. River Plate argentino, 5 de la tarde, se confirma la titularidad de Brian Cortés en la portería del Bicho Colorado. Iván Morales va a estar en la banca de los suplentes. Oiga, la delantera de River, que la veo acá la pasada.
1: A ver.
2: Ángel Correa, Lucas Beltrán y Thiago Almada. 70 millones de dólares invirtió River en este mercado de fichajes, que también tiene a Nicolás Otamendi en la dupla de centrales.
1: Pero el dinero no lo es todo, dicen por ahí.
2: 4 derrotas en 4 partidos para el equipo del Chacho Coudet en este torneo de clausura del fútbol trasandino.
1: Y con eso, enlazando tema, lo ocupó el Tati María Pulhubasic como una,
2: pero miren,
1: excusa casi.
2: Claro.
1: Todo lo que invirtieron y lo ganan,
2: y nosotros
1: invertimos y no ganamos. Y quedamos derrotados sin plata.
2: Y sus autocríticas, José María Pulhubasic, eso sí.
1: ¿Cómo?
2: Hizo su autocrítica, dijo, no llegó un puntero y eso es culpa mía.
1: Claro, claro. Pero no dejaba de tener un punto el Tati José María Pulhubasic en aquella explicación.
2: Sin duda, sin duda.
1: Claro, solamente un nombre para los octavos de final.
2: Y ahora se preocupa más encima de un equipo que gana 4-0 los clásicos.
1: Claro.
2: Bastante preocupados tienen que estar.
1: Muy preocupados. El tenis también lo marcamos, Cincinnati y Maximiliano.
2: Siguen jugando Arthur Rinderknecht, el francés, y el argentino Juan Manuel Cerúndolo. 4 iguales en el tercer set viene a sacar el francés, que estuvo casi desmayado en un cambio de lado a causa del calor que hay allá en Estados Unidos, donde mañana va a estar jugando Alejandro Tavilo en la tercera ronda frente al español Rafael Jodar. Ayer fue eliminado Novak Djokovic y avanzó Alexander Zverev.
1: Somos Cooperativa Deportes con la fecha 19 de la Liga de Primera, con el triunfo de Deportes Concepción por 1-0 frente a Cobresal. En un rato más estaremos para la visita de O'Higgins al Estadio Monumental. Va a chocar con Colo Colo, será narración de Ernesto Díaz Correa con Bartichotto, con el Pato Muñoz, todo el equipo, por supuesto, siguiendo el devenir del conjunto de Fernando Ortiz, que ya se anuncia no va a tener a Bocinha en la nómina. Esperemos que aparece la próxima semana en el clásico frente a la Universidad de Chile. Cobresal a mantener el libreto, pero el Conce ahora ganando.
0: O sea, a mantener.
1: Para el equipo en la rodilla.
0: ¿Cómo? Entre comillas. Yo creo que protegerse en demasía al final le entregas mucho espacio para que te sigan atacando. Entonces, no creo que sea tan aconsejable pensar en meterse atrás. Pero también. Eso va a pasar en momentos del partido. O sea, esa es a mí lo que me gusta de estos partidos así, que son medio ilógicos en el resultado, es que te obligan a tomar decisiones, primero, decisiones que no quieres tomar, como por ejemplo decir, voy a buscar, Concepción, por ejemplo, voy a buscar el segundo o me arropo bien y mantengo el 1-0. ¿Qué hago? Entonces, es difícil ponerse en esos zapatos, porque yo creo que sería un pésimo negocio meterse atrás. Ya te diste cuenta que no haciéndolo, Brea se te mete por lado y lado. Si lo haces, si le das más espacio, peor todavía. O sea, te arriesgas a que te gane un uno contra uno. Entonces, ese tipo de análisis tiene que tener mucha frialdad el técnico y los jugadores para tomar decisiones en la planificación del partido, o sea, ahora, y también después.

0: en la cancha. Saber, ¿sabes qué? Se están metiendo mucho, metámosle un delantero más, metamos un hombre más que haya, que haga correr a los defensas de ellos, o definitivamente no, sabes que mejor me quedo acá donde, donde corresponde y defiendo desde aquí. Yo creo que ninguno de los no hay una receta absoluta en esto, pero sí creo que digamos que Cobresal tiene más que cambiar su libreto, es afinarlo.
1: Somos Cooperativa Deportes con la Liga de Primera, fecha 19, primera conexión, Estadio Monumental, porque ya a las 17:30 horas salta el super líder a la cancha, Pato Muñoz, ¿qué tal?
2: Hola Hugo, ¿cómo estás? Efectivamente, aquí en la cabina del Estadio Monumental, la cabina de Cooperativa, viendo cómo la gente ya llega, el aforo es total para la jornada de hoy, este partido ante O'Higgins de Rancagua a las 5:30 de la tarde. Hay alguna inquietud respecto del estadio, del estado de la cancha. Se hizo un trabajo muy intenso, pero se ve esa zona de los tres cuartos en la zona norte, con harto barro, con harta mancha de barro. Vamos a ver cómo responde a un partido en el que se espera que no haya precipitaciones de aquí a las 5:30 de la tarde, cuando arranque este partido. Me parece que tenemos unas 4.500 personas, puertas abiertas y llegando la gente al Estadio Monumental. Algunos, los menos conectados, dicen: ¿iba a jugar Bocinha, no? No, no va a jugar Bocinha. No está citado para el partido de hoy. Y todas las demás novedades ya las está reporteando Rodrigo Gómez. Está Ernesto Díaz aquí, viene Marcelo Bartichotto en camino. Todo el equipo de Cooperativa listo para Colo Colo y O'Higgins, compañeros.
1: Es el Pato Muñoz con esta primera conexión del Estadio Monumental para el juego que van a animar 17:30 horas Colo Colo ante O'Higgins de Rancagua. Pato, retomamos el contacto en un ratito cuando ya tengamos las formaciones sobre la mesa. Quedan poquitos minutos para aquello.
2: Por supuesto, y seguimos escuchando atentamente el relato suyo para Cobresal y Concepción.
1: Es el Pato Muñoz desde Bacul para el choque de Colo Colo y O'Higgins. Será la segunda estación del micrófono de Cooperativa Deportes en este día domingo en el campamento minero, en el Cobre. Los elencos todavía no saltan al terreno de juego, el sol no se esconde, ni siquiera nubes aparecen en el programa para esta jornada de día domingo agradable. Sin embargo, poquita gente hasta ahora en el estadio del conjunto legionario. Veremos si hay alguna modificación en la escuadra de Cobresal, en la escuadra de Deportes Concepción, pero ya solo viene el segundo tiempo. Braulio Martínez está ganando la visita, gana León por 1-0.
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1: Se fue el atacante Diego Acosta, poquita participación para el punta de lanza que había dispuesto Fernando Díaz para los primeros 45 minutos, me parece la única modificación.
4: Sí.
1: Ya me la ratifica Maximiliano Videla.
4: Se fue Diego Acosta, ingresó Carlos Escobar en el conjunto de Deportes Concepción, damnificados, pese a ir ganando del mal primer tiempo Lila, Diego Acosta y Dylan Varas.
0: Casi no la tocó.
4: No la tocó.
0: El único, apareció algo de los delanteros. Itan Espinosa, poquito. Montesino, también, poquito. Pero, claro, Acosta no. Uy, la tocó, señor.
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1: Se reanuda esto, primer minuto del complemento. La pelota que es del conjunto Lira, viene avanzando acá Jorge Enrique. Toca para Montesino, Montesino que manda la pelota contra la izquierda para que sea Enrique. Enrique me queda buena pelota para Montesino, Montesino que resbala sobre la cinta central de la cancha. Lo cargan por atrás Villagrán y la falta. No, nada se sanciona. Y el juego que casi roba el conjunto con el Serino, pero bien corta el avance contra la zurra Etan Espinosa. Pelota fuera de la cancha. El saque de mano ya lo va a jugar de escuadra, Pinera.
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1: Toca la pelota Cristian Moreno, Moreno que la manda arrastrada para José Tiznado. Tiznado de gola contra derecha, cuidado que viene pasando Víctor Campos. Acá está el lateral. Toca el balón para Juan Fuentes, Fuentes que viene cobrando arriba sobre el pasaje derecho. Toca la pelota para Julián Brea, Brea que la manda contra la derecha. Cuidado que corre ahora Víctor Campos, fondo de la cancha. ¡Remate! ¡Notable el golero Nicolás Araya! ¡No está Araya! ¡No está Araya, Maximiliano!
4: Muy atento ante esa sorpresa que intentaba Julián Brea por el costado derecho, levantaba la cabeza como buscando un centro, buscando gente a quien tirarle ese centro, y termina usando el empeine del pie derecho para fusilarlo al primer palo. Ahí estaba Araya, que no se comió la mague del centro, le puso el pecho a esa pelota y evitó el empate en El Salvador.
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4: Se reanuda en el Aconcagua, primera B, primer minuto del segundo tiempo, Unión San Felipe 0, Cobreloa 0.
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1: Avanza contra la izquierda Riquelme, Riquelme que la levanta ahora para que aparezca por primero en el partido Carlos Escobar. Ahora avanza Montesino a toda velocidad frente a la marca de Juan Fuentes. Sucumbe el ex hombre de la del italiano, defiende, arranca con Juan Fuentes. Atrás la pelota para Dignado. El cuero que es Minero, el cuero que es Ligero en el campo Minero. 3 minutos ya del complemento. Gana el Conce 1-0.
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1: Toca la pelota.
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1: Castillo atrás, manda el cuero para Moreno, Moreno para Castillo. Castillo pegado ahí, abandono, lo cargo por acá. ¡Falta! ¡Sí, señor! ¡Falta! La infracción contra el parameño, César Gianni. Sin amarilla, solamente la infracción. Y se falta, GTX.
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1: El juego que Lira viene dominando sobre el círculo central. Acá el jugador Norman Rodríguez cede la pelota ahora para Jonathan. Contra la izquierda viene Montesino, acumula. Acá jugadores de Cobresal, dejándose el camino. Ahora viene encarando Montesinos por atrás, le roban la pelota y perdió con mucha facilidad. Después se termina quedando en el pasto, reclamando la falta el jugador Joaquín Montesino. Otra recuperando Lira. Acá está Jorge Enrique, pelota contra la izquierda. Viene Jorge Enrique, camiseta número 20, la suelta por el pasillo central. Me parece que hubo otra modificación también en Deportes Concepción. Ya van a estar contando Maximiliano Videla. 4 minutos del complemento, gana la visita por 1-0.
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1: ¡Cuidado, remate! La pelota para arriba del horizontal. El tiro de Carlos Escobar, que cuidado, ya estaba pisando el área. Finalmente la tele Espinosa, que con la pierna derecha arma y abajo el balón, lo mandó para arriba. Buena aproximación, Maximiliano, del conjunto penquista, en 5 minutos del segundo tiempo.
4: Y ya sí que aparece el 9, el centro delantero de Deportes Concepción, Carlos Escobar, que reemplazó a Costa en el entretiempo. Aparece justamente uno que también vistió la casaquilla de Cobresal, intenta estirar las cifras, miraba y con miedo Holguín, pero la pelota se fue cerquita.
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1: En 5 minutos ya de esta segunda parte lo comenta el polaco Volver. 1-0 sigue ganando Concepción.
0: Pareciera que Cobresal está medio complicado en términos de encontrar, de retomar más bien el camino del primer tiempo. Recordemos que jugó mejor. Hizo cosas mucho más interesantes que Deportes Concepción, pero bueno, lo termina perdiendo esa primera etapa. Sin embargo, el camino era lo que tenía que hacer de acuerdo a los jugadores que tiene. Pero acá lo veo ahora como que está dudando un poco. Y ojo, que esta no es la primera vez que le pasa. Recuerdo el partido con Huachipato, recuerdo el partido con Limache, donde jugaba mejor, pero perdía. Entonces, pasan los minutos y claro, y como no encuentra el empate, el nerviosismo empieza a tomar poder.
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1: La pelota que de Deportes Concepción se la viene llevando contra el centro derecho. Acá Tere Espinosa caía, cerró limpio, dice el juez, y viene la pelota para Tere Vampiro, que después comete la falta. Falta nomás contra Marito Sandoval, el capitán penquista. Se la tiró libre, se falta. Y falta GTX.
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1: 6 minutos ya del segundo tiempo. 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La pelota que la maneja acá Jorge Enrique. Se frena 5 metros ya cruzando la frontera. Lo cargan por atrás. El señor da falta de Antonio Castillo. Y se falta. Dile con otro GTX. No más Braulio. Falta medio terreno.
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1: Le va a dar a la pelota Roma. ¿Ah?
4: Están llegando los más grandes ya.
1: Sí, señor.
4: Las leyendas, Estefan Pino, que llega ahí al cruce en la mitad de cancha y le hace saber su presencia. presencia a Jorge Enríquez.
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1: No somos nada. La pelota que la maneja la escuadra de Cobresal. 7 minutos.
4: La camiseta de Enríquez.
1: ¿Qué pasó?
4: Dice Neira.
1: Sí.
4: Es el apellido materno. Usted dijo, hay un cambio. No, es Jorge Enríquez que lleva el apellido materno en su camiseta.
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0: ¿Qué otros jugadores de corte ofensivo tienen la banca, mi querido? Me refiero a Cobresal.
4: A Cobresal. Podemos contar a un Astudillo como lateral derecho, a Guillermo Pacheco, que puede pasar al ataque. Brian Carballo, el número 10, y Franco Frías, el 32.
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1: Me parece que esa pelota la había abandonado la cancha, que es lo que sanciona el juez cuando la tomaba Jean-Paul Morales. Y se la llevaba de manera lícita. Está la familia de Jean-Paul Morales mirando en el palco oficial. Maximiliano.
4: Me parece que alcanza a salir esa pelota. Morales que no alcanza a llegar. Nuevamente una pelota que se va por poco. Recupera Cobresal.
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1: Se le va la pelota a Montesinos por el costado. Empezó a caer en una visita al partido, digamos, Polaco Golbe, ya en 8 minutos. Hace rato no tenemos situaciones.
0: Es que eso es lo que te decía. El dominio de Cobreloa se mantiene. El dominio de Cobresal se mantiene.
1: Están las pantallas muy cerca.
0: Claro, tenemos las dos pantallas aquí viendo lo que está pasando. Eso me parece que no está en discusión, pero como no tiene profundidad, entonces, ¿qué es lo que pasa? Que empieza a dudar, como diciendo, ya, ok, me va a pasar lo mismo el primer tiempo, que dominé, pero salí perdiendo. Entonces, ese nerviosismo es el que tiene que combatir Gustavo Huerta. Ese temor de jugamos bien, pero perdimos, es lo que tiene que tratar de estirparlo rápidamente, sobre todo en un partido donde efectivamente ha jugado mejor que el rival, pero lo calzaron una vez y ahora no sabe cómo sacarse de eso.
1: Villagrán se la lleva, pase. No, Deni nomás, Pablo Martínez, que el pase no pasó nada.
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1: Estefan Pino cometió la falta, la sanción, recupera Conce, balonazo largo y arrastrado para que la tome Joaquín Montesino. Viene Montesino, enganchó, no pasó nada con eso.
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0: Se enojaron los hinchas de Conce, ¿eh?
4: Se enojaron, claro, porque tuvieron ahí una linda posibilidad de estirar las cifras, pero claro, los poquitos que llegaron al Salvador levantan los brazos, gritan. Yo no sabía que eran tan hinchas del Conce. Claro, por algo viajaron.
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1: Viene Cobresal, viene Víctor Campos, entra, espera este vampiro. Golpe de cabeza de Grillo, devuelve la pelota hasta la mitad de la cancha. Recupera José Tiznado. Atrás la pelota que viene para Cristian Moreno, verticaliza, toca la pelota contra la zurda. Castillo, ahora venía tomando ese esférico el jugador Villagrán, verticaliza, manda la pelota para Jean-Paul Morales que ahí viene peleando. Esférico, la termina perdiendo, recupera Cara Escuadra Lira. El pase que viene ahora buscando la prisión de Tan Espinosa sobre el paseo central. Poca presencia ofensiva, me parece, para acompañar en esta carga. Al punto que el conjunto Lira tiene que volver todo hasta la mitad de la cancha al dominio de Mario Sandoval. La cambia de frente contra derecha, control de pecho de Jorge Enrique. La levanta, cuidado, buena pasada. Y el Cáceres dentro de la zona, apenas viene el Cáceres, se la terminan robando al número 4. Sale contra la izquierda acá Antonio Castillo, con Vila gran atrás, tiene que sacarla de ahí el conjunto minero. Cuidado, ahora contra el punto penal, viene dominando Tiznado, manda la pelota siempre en el área propia para Villagrán, hasta que limpia todo Castillo contra la mitad de la cancha.
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1: Estefan Pino, que me parece iniciaba la variedad de la posición de Durant, aguantó el pase, filtraba para Giannis y no pasó nada con aquello polaco.
0: Las contras le van a quedar una tras otra a Conce.
1: Ahí está Espinosa, manda la pelota contra la izquierda. Cuidado, viene Riquelme, línea final, centro. No puede llegar por esa pelota Carlos Escobar. Manda el balón fuera de la cancha, Tiznado. Pelota fuera del campo, lateral. Ya lo juega el Conce.
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1: Cambio.
4: Vienen dos cambios en Deportes Concepción. Uno de ellos es el número 22, Misael Dávila. Que va a ingresar a la cancha, se va a retirar el número 20 en el conjunto Lila, Jorge Enríquez, También se va a retirar Joaquín Montesinos y va a ingresar el 7, Fernando Romero.
0: Mira, que saca Montesinos, no jugó un buen partido, así que no lo extraño. Pero lo de Enríquez, wow. Lo de Enríquez me llama la atención porque creo que era el hombre que le estaba haciendo la pausa al equipo. Ahora, si estaba muy reventado, si estaba muy cansado, ya dale. Pero si no, la verdad es que no se entiende mucho.
4: ¡Hay gol en la B!
3: ¡Gol, gol, gol! ¡Messi!
4: Y es noticia porque está perdiendo el líder. Minuto 10 del segundo tiempo. Luis García dice en el Aconcagua, San Felipe 1, Cobreloa 0.
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1: Ahí sí se puso buena la banda. La pelota la maneja la cuadra y por esa la pierde Julián Brea, recupera acá el conjunto Ida. Avanza, camiseta número 9, Escobar. El pase lleva la contra derecha, cuidado. Que viene el Cáceres buscando el segundo al Ponce. Tira la pelota por el medio, la media luna, cuidado, que viene repitiendo por esa pelota. Acá el jugador Sandoval, el rebote, le cae contra derecha. Acá a Fernando Romero. Romero atrás, último cuarto de la cancha. Viene ahora Marito Sandoval, el capitán. Lila Sandoval, verticaliza, le cae la pelota. Ale, número 4, Cáceres. Se le sale el pata que de noche, lo invirtieron. Lo mandaron al pasto a Cáceres. Será falta, tiro libre, falta GTX. ¡Dale, Braulio!
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4: Cae Ariel Cáceres, ahí alega Fernando Díaz, alega el técnico de Deportes Concepción, pero ya está de pie su lateral por la derecha.
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4: Oiga, revisión de VAR en la B.
1: ¿Qué
4: tanto
1: pasó?
4: Que estoy instalando, tenemos una revisión en la Aconcagua, una posible falta previo al gol de San Felipe, lo que se está...
1: Estaban reclamando que... Después me perdigo. Viene Sandoval, centra al segundo poste. Estaban reclamando la B que las cámaras del VAR estaban muy cerca de la cancha. O que no tenían el ángulo suficiente como para por lo menos determinar si correspondía la infracción o no.
4: Así se ve, están bastante cerca, pero esta cámara me parece sí se ve bastante bien. Ahora el árbitro tendrá que jugar si es que ese contacto vale como para cobrar una falta y anular el gol.
1: Ahora yo sé que será lo que pueda ver. Lo está diciendo. El centro que va al segundo poste, el golpe de cabeza por parte de Vampino, no alcanza a encontrar el barco, se va por el costado, el saque de mano, lo va a jugar, no, en definitiva se va sobre el fondo, de puerta, lo va a jugar, la escuadra de Deportes Concepción, 14 del segundo tiempo, 1-0, gana el Lila.
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4: Falta, anulado entonces, el gol de Unión San Felipe, minuto 12, San Felipe 0, Cobreloa 0.
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0: Uy, ya lo estoy tan justo repitiendo, ¿ah? ¿Eh? Y no me pareció falta el trabajo. Para nada.
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1: 15 minutos, polaco, 15 minutos. Gana Concepción 1-0.
0: Sigue ganando y sigue generando problemas a la gente de Cobresal, y me parece que definitivamente los hombres Brea ya hace rato se fundió. Y por el otro lado me parece que Morales tampoco no está generando el desequilibrio que debería generar con la velocidad que tiene. Entonces al final se transforma en una serie de centros medios llovidos, medios sin sentido. A ver si en una de esas ubican a Estefan Pino, pero la verdad nada que ver con el primer tiempo que jugó.
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1: Oiga, a propósito que estamos pendientes del ascenso, Maximiliano, ¿quedan más partidos para este domingo?
4: Quedan partidos para este domingo en la Liga de Ascenso del fútbol chileno, la División de Plata, que hoy a las 8 tiene a Iquique enfrentando a Antofagasta, Clásico del Norte. Mañana Santa Cruz San Luis a las 6. Copiapó, Curicó Unido a la misma hora. Temuco y Recoleta 20:30.
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1: Ya nos vamos al Monumental. Antes cambio.
4: Justamente cambio en Cobresal. Se viene a la cancha el número 32, Franco Frías, que va a reemplazar al número 39 en el conjunto de Cobresal, a Jean-Paul Morales. También se va a retirar con la 38, Felipe Villagrán. A la cancha el número 10, Brian Carballo.
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4: Se va a venir otro cambio más. Otro cambio más, se va a venir el 13, Valenzuela en el conjunto de Cobresal, sí señor. Benjamín Valenzuela a la cancha, Víctor Campos amonestado, lateral derecho de buen partido, fuera de la cancha.
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1: Al minuto 17 del segundo tiempo, los cambios. Los tres primeros en el equipo de Gustavo Huerta. Un poco tarde, Polaco, a pesar de que el mercado no es tan expresivo, pero...
0: No, pero yo creo que hace rato que había jugadores que ya estaban ya caminando en la cancha por el cansancio también. Lo de Moral era súper evidente. Yo creo que demoró harto en sacarlo.
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1: La pelota que de la cuadra de Deportes Concepción. Acá avanza Mario Sandoval, me da vuelta y toca el balón arriba. Venía buscando ahí la conexión de la Espinosa, cayó, la sanciona. Y espero que también lo domine el conjunto legionario. Coloca el cuerpo, los brazos grandes, este vampiro se la lleva nomás, toca contra la izquierda. A unos 35 metros de la línea, final de la cancha, siempre pegado a la línea de la banda. Aparece Murián Brea, tocando la pelota más atrás para que domine Castillo. Castillo que la manda para Fuentes, Fuentes hacia atrás. Tinado verticaliza, a ver qué es lo que pasa con esto, a ver si puede llegar al empate. El conjunto de Gustavo Huerta, de momento mal resultado local. Este vampiro, media luna desviado contra el palo de la mano zurda. ¡Qué remate sacó Pino! ¡Maxi, pero cuenta!
4: Control, giro y remate. El peine del pie derecho del número 8 de Cobresal, Estefan Pino, a 25 metros del arco de Araya, que tenía controlada la trayectoria de ese remate, que era potente, pero que se fue bien desviado por el palo de la mano izquierda del Cuidatubos Morado.
0: En todo caso, esa es una buena forma de llegar al arco. Tratar de girarse y patear, digamos, se condice mucho más con las condiciones de delantero que tiene. O sea, si tiene un gallo grande como él que gira bien, lógico que mucho mejor que trate de hacer eso antes de buscar un pase en velocidad, que no es la característica de él.
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1: Minuto 19 de juego. Toma la pelota Fuente. Abrazo para toda la gente que estará en la cabina del Monumental escuchando Cooperativa Deportes, por supuesto. Los hinchas de O'Higgins viajando en ruta hasta ahora. Sí, cuánto hincha colocolino también.
0: Del campeón.
1: Por Vicuña Maquena.
0: ¿Cómo? Del campeón de Colo-Colo.
1: La pelota que de Esteban Pino. Viene Julián Brea, Brea, Villanueva, Brea, Villanueva, Brea, Villanueva. Se pone un mundo, toca la pelota contra la izquierda. Cuidado, avanza Antonio Castillo. Toca atrás, otra vez para Julián Brea. Y escapa el número 11. El pase que lo tocaba el hombre de Deportes Concepción. No le permite llegar a destino, termina sacando la masa al conjunto Lira. Pelota fuera de la cancha. Saque de mano defensivo para el Conce. 20 minutos, Braulio, 20 ya del segundo tiempo.
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1: Lateral, el balón que flota, cae en la mitad de la cancha, se lo quiere llevar ahora el jugador que era Franco Fría. Se le lleva Franco Fría, le cae a Brian Carballo, piso la pelota, se le queda atrás y se disipa la maniobra, por lo menos la intención ofensiva del conjunto adicional, y después cometió la falta, ahí se termina de pulverizar. Será tiro libre, medio terreno, botaron a un penquista, falta, GTX.
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1: 20 minutos de esta primera parte de la infracción de Italia Espinosa, le toma el rostro ahí Juan Fuentes. Va a mover la escuadra de Cobresal. Ya me cuenta Maximiliano Videla con quién se medirán ya la próxima fecha. Fecha 20. Dos tercios del campeonato. Y es lo que se ha disputado. ¿Cómo pasa el tiempo? ¿Cómo pasa la vida, Braulio?
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1: Italia Espinosa no puede quedarse con el balón en la puerta de la zona penal de Cobresal. Termina rompiendo en el fondo acá el zaguero, que sería el Cáceres. El balón que flota. Ahora acá en el campo a Vinero. Será que llevar Julián Brea más velocidad. Se la lleva más pegada a la línea de la banda, se la lleva Abrea y engancha, buen partido de noche, pero tiene que anotarse con un golito que sea. La manda por el partido central, Brian Carballo que no toma contra la punta de vista. Viene Cobresal sobre el pasaje del 8, cuidado, trae de vuelta de la pelota para Carballo pisando la zona penal, salía mal la gente de Deportes Concepción, cuidado que mira el centro ahora de Valenzuela, buscando a este vampiro. no llegó cómodo Esteban Pino para golpear con la testa. Impacta el balón, pero sin potencia ni diversión. A lo guante más del golero penquista. Juega Nicolás Araya para el León.
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1: La pelota a la mitad de la cancha. Avanza contra la pista diestra. Acá el jugador en el Cáceres para el Lira. Juega ahí sobre la cinta central del terreno de juego. 22 minutos ya el reloj de Cooperativa Deportes. 1-0 lo gana Deportes Concepción. Y cuidado que viene tomando la pelota contra la zona de Misael Davia. Pisando el área, toca atrás, le cae a Mario Sandoval. Sandoval. La sacan de la línea. La sacaron de la línea. Tuvo todo el tiempo, el espacio para enganchar, para acomodarse, para rematar. Y cuando lo hizo estaba tirado el Betán Minero. Y en la línea, ¿quién fue el que metió la cabeza? Porque era el segundo y porque era la lápida para progresar. Voy con el la cancha, Maximiliano, el tiro de Sandoval.
4: Bueno, la llegada de Deportes Concepción. Atención, viene la réplica de Cobierno.
1: Viene Julio Umbrea. No pasa nada con eso, de nomás.
4: Segunda llegada clara del Conce. La primera fue gol y esta casi. Buena jugada por la izquierda. La calmaron por ese costado. Cristian Riquelme, Itan Espinosa, el centro que vino atrás. Y encontraron a Mario Sandoval, que venía rompiendo líneas. El volante central, ex Universidad de Chile y Curicó. Camagó a rematar de derecha. Enganchó para la izquierda. Encontró un espacio. Fusiló al arco y se encontró con la cabecita. Cabecita salvadora de Cristian Moreno, que salva a Cobresal. Mantiene vivo al equipo de Gustavo Huerta, que estuvo a nada de estar perdiendo 2-0. Y esto sigue 1-0 nada más para el Conce en 68.
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1: Polaco Golver.
0: Increíble lo que se perdió Concepción. Yo creo que con eso ya lo liquidaba, anímicamente sobre todo. Con eso ya no tenía capacidad de reacción. Pero, increíble lo que salvó. Pero sigue siendo un arma predilecta de Concepción jugar en la contra. Le está quedando cómodo, se desgasta menos, afirma más gente en la zona de retaguardia y suelta solamente lo necesario de ahí para arriba. Escobar corriendo hacia adelante, Sandoval tratando de pegar un par de pelotazos, pero en general el núcleo de su gente está mucho más preocupado de defender.
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1: La pelota a la mitad de la cancha, viene avanzando acá la jugada de Cobresal. Este vampiro que aguanta y ahora de llegar contra derecha, cuidado que viene pasando. Ahora Benjamín Valenzuela, viene al centro que lo levantaba. Levanta primero la pelota, Misael Dávila se va por el costado. Saque de mano, ya lo va a mover el conjunto cobresalino. En la mano de Valenzuela, se sale Yanis. No avanza, no puede quedar por él con esa pelota. Y después termina perdiendo la infracción. Benjamín Valenzuela, la sanción inmediatamente. Mario Salva, tiro libre en el fondo, se da para la escuadra de Deportes Concepción. Dilata, que demora esta maniobra. Mata, segundo, falta GTX.
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1: Va a jugar acá la escuadra de Deportes Concepción. Perdón, de Cobresal con Matías Holguín. El paronazo largo de Holguín que va contra la defensa cobresalina. Golpe de cabeza de Daniel Cáceres, el balón que flota. Después la falta de Juan Fuentes, se va a ganar la María porque carga por atrás. Me parece que Itan Espinosa.
0: Con el codo le pega.
4: Sí, justamente. Ha recibido bastante Itan Espinosa en este partido. Juan Fuentes entonces ahora es quien le da, le entra todo. Buen caballazo del ex Universidad Católica y O'Higgins de Rancagua, que es el tercer amonestado en el conjunto de El Salvador.
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0: Se va con el codo arriba, con el antebrazo en la nuca. Y ahí donde lo golpea fuerte, fuerte. Y amarilla y un tiro libre lejano, eso sí, para Deportes Concepción.
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1: 25 minutos en el reloj de Cooperativa Deportes, lo libre para la escuela de Deportes Concepción. Le va a dar Misael Dávila, conjunto penquista, le pega bien, pero está mucho metro de distancia, la va a colgar buscando alguna cabeza, centro que viene de Misael Dávila, defensivamente aparece Tindado, pero ahora con la volea, Romero no encuentra el marco, eso sí, el balón de la espalda de un cobresalino, y sale contra derecha Benjamín Valencia, pero ¿a dónde le invita? ¿A dónde esa pelota, Braulio?
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1: Avanza contra la zurda Misael Dávila. pegada a la línea de banda. Ethan Espinosa que pasó. Ethan Espinosa pasó. Viene Ethan Espinosa, centro. La pelota que rebota. Le cae otra vez a Dávila. Tiro a Dávila, desviado contra el palo de la mano derecha. Se acerca más Concepción para el segundo que cobre Sandra. Empate. Maximiliano Videla me cuenta esta.
4: Otra vez por el costado izquierdo hace daño Deportes Concepción. Nuevamente un centro atrás que buscaba ahora no a Mario Sandoval, sino que a Carlos Escobar. Esa pelota que no llega a destinatario y termina yéndose por el fondo.
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1: 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Mira, mira, se la lleva Sandoval, se la lleva Sandoval. Se demora un mundo, toca la pelota para Espinosa. Búvela para Conce. Control largo de Espinosa. De partida Sandoval se demora de ejecutar después. Espinosa controló largo. Cuando venían tres, defendía solamente dos. El conjunto legionario. Minuto 27 de juego ya de esta segunda parte. Centro que viene. No resulta esta pelota que levantaba arriba el jugador Riquelme. Lleva sobre la línea de costado lateral para Cobrizal.
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1: Me cuenta Maximiliano Videla la próxima fecha. ¿Cómo viene la mano para Cobrizal y para Deportes Concepción ya en la 20 de la Liga de Primera?
4: Ambos a enfrentar a equipos de la cuarta región. Cobrizal tiene que visitar a La Serena domingo a mediodía. Mismo horario para el Conce que va a recibir a los Piratas. Va a recibir a Coquimbo Unido.
3: 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Somos Cooperativa Deportes y relata Ivo Bay.
1: Toma la pelota la escuadra de Cobrizal. Acá aguanta Esteban Pino. La pierde Esteban Pino. Se empieza a quedar sin ideas el conjunto de Huerta. Y está mejor en el partido la visita polaco Golver.
0: Está mucho mejor porque se da cuenta que no le hacen daño y se da maña de salir a salir jugando de incluso generar un par de jugadas de ataque. Tanto así la de Sandoval que perdió fue realmente increíble. Pero sí, si no empieza a apretar el acelerador ahora Cobrizal, el partido se le va a poner incluso más difícil.
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1: 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En la segunda estación estaremos desde el Estadio Monumental para el juego que van a animar en menos de una hora. En 56 minutos más, Colo-Colo frente a O'Higgins de Rancagua. Con el relato de Ernesto Díaz Correa, lo comenta Martín Choto Muñoz. Cambio en Cobrizal.
4: Esteban Valencia viene a la cancha en el conjunto cobresalino. Deja el campo de juego amonestado el 17, Juan Fuentes.
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1: Minuto 30 de juego. 30 de juego. Drino más Braulio mientras anoto.
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1: Y el martes va a mostrar con la Copa Libertadores, Maximiliano, ¿ah?
4: Juega la Católica frente a Estudiantes, octavos de final, vuelta 1-1 la vida en La Plata.
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1: Ahí estaremos con el conjunto chileno, todo el éxito para la escuadra de la Católica que buscará su paso a los cuartos de final de la Copa. El miércoles también Coquimbo Unido hará lo propio ante Platense en el Puerto Pirata. Acá 30 minutos del segundo tiempo, lo está ganando Cobrizal, perdón, lo está ganando Deportes Concepción a Cobrizal por 1-0. Antonio Castillo, Yanni la levanta al área. Peleado de cualquier forma Esteban Pino tratando de llegar a esa pelota. No llegó. Primero el golero Araya se quedó con la pelota. Y mata segundo. Se acerca a la quinta victoria consecutiva en el Inco del día. Pero falta mucha historia. La escucha sin Cooperativa Deportes. 30 de la segunda.
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1: Pauso Grillo que rechaza hasta la mitad del campo. El golpe de cabeza por parte de Escobar. Que... el balón que flota a la mitad de la cancha, se lo quiere llevar contra el sector sur de acá, Antonio Castillo, no puede, se va la pelota de la cancha, el saque de mano, ya lo va a jugar el elenco Mirero. Y el Gianni sobre el pasillo central, apertura que viene contra el otro izquierdo para Castillo, Castillo para Julián Brea que aguanta, devuelve para Castillo, último cuarto del territorio de juego, tocando la pelota atrás, aparece ahora con esa pelota el jugador Valencia Esteban, tocando atrás, Tindado territorio, Penquista, Tindado, tocaba la pelota contra derecha, no puede llegar por ese Federico Benjamín Valenzuela, lleva la pelota por el costado, saque de mano, ya lo juega Cobrizal, pero no pasa nada con Cobrizal, no se acerca, no es claro, no es contundente de jugada de Gustavo Huerta en relación a lo que mostró en la primera parte, poquito lo que lo notamos sobre el turno, estuvo de Nicolás Araya. Pero a ver qué pasa con esto, porque viene tomando la pelota acá el jugador que era Castillo, no encontró el espacio ahí sobre la media luna. Rechaza la gente penquista hasta la mitad del campo. Para tu gol, minuto 32 de juego.
0: Está poco fino en la última jugada, Cobresal. Está muy... tiene buenas ideas. En general, uno ve si tiene... digamos, sabe por dónde ir, pero cuando encuentra el receptor, o la devuelve mal, o la deja corta, o es fácil de anticipar por parte del defensa, entonces no está preciso en eso donde más debería importar. Ahora, tiene que en algún minuto que posición, si no, el Cobresal se le va a meter contra el arco y ahí va a ser difícil de sacarse de eso.
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1: Acá viene el Conce, la pelota larga contra derecha para que venga Fernando Romero pisando la zona penal. Contra el largo de Romero, se le acaba en la cancha. La logró frenar antes de que abandonara el terreno de juego, pero le dio espacio al marcador cobresalino para que le robara el balón y se le termina escurriendo tras la llegada de Moreno para Cobresal. Será en definitiva la... fue falta, ¿no, Maximiliano Quillón?
4: Me parece que el árbitro termina cobrando foul, sí, a favor de Cobresal. Va a venir un cambio, ¿ah?
1: Vamos con eso, mejor.
4: Sí, viene el cambio en Deportes Concepción a la cancha con la número 19, Aldrix Cara, el ex Cobreloa. Se va de la cancha con la 30, Itan Espinosa.
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1: Canta hasta ahora la parcialía penquista en el campamento minero. Va a caer la pelota al área para el Conce de la derecha. Va a caer el balón desde el rincón diestro. Ya se acomoda en ese sector de la cancha acá el jugador Jara, el centro de Sandoval, buscando el área, primer golpe de cabeza, primero defensivo, le tiraba para Alejandro Vázquez, puede la pelota de el peligro, el cuero que se va hasta la mitad de la cancha, cayó un hombre penquista, falta, sí señor, la sanciona inmediatamente Mario Salvo, la falta contra el jugador que en esta oportunidad era Riquelme, tiro libre, ya lo va a jugar la cuadra de Concepción. Tiro libre, falta GTX.
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1: Y nada, rechaza con el golpista. Le cae el balón a Brian Carvalho, que se la lleva hasta la mitad de la cancha. Apertura contra la derecha para que aparezca Benjamín Valenzuela. Valenzuela que toca hacia atrás. Le cae la pelota ahora a Valencia. Valencia que distribuye, toca el número 8 para que sobre la bandera Cristian Moreno. Sin trallar sobre el territorio penquista. Viene Moreno, Moreno que toca la pelota contra la zurda. Acá está Antonio Castillo. Castillo que manda el balón para Carvalho. Carvalho que zafa de la marca. Callejón del 10 para Carvalho. Carvalho con la media vuelta. Grita contra la izquierda a Julián Brea. Centro que viene, golpe de cabeza. El golero notable arriba. Nicolás Araya. Notable Araya. Para ahogar lo que era el empate cobresalino. La construcción del equipo de Huerta. Después Araya mandó la pelota al corner. El corner. Me lo cuenta Maximiliano Videla.
4: Ahí el centro, el cabezazo del jugador de Cobresal y alcanza a meter la mano Nicolás Araya, que salía medio a lo que salga porque se quedó a mitad de camino cuando quería cortar el centro. El cabezazo, él se abre con sus extremidades, con las cuatro y termina dando en la cabeza el remate al arquero de Deportes Concepción que la manda al córner.
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0: Bueno, están revisando al arquero. Hay que decir que la repetición no deja mal parado porque lo golpean en el pecho y él se está tomando la cabeza. Entonces, está recurriendo a todos los argumentos buenos y malos para tratar de hacer un poco de tiempo, pero no tenía por dónde.
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1: Va a caer el centro cobresalino, va a jugar Carvalho, centro que va al área menor. Golpe de cabeza y falta el ataque. No pasó nada con aquello. Será tiro libre nomás para la escuadra Lira, que a falta de 10 minutos para que termine el partido hace mejor las cosas, me parece, sobre el desierto, Placo Golver, para abrochar este triunfo.
0: No solamente mejor, sino que con más tranquilidad. Yo te diría que esa es la, Esa es la gran receta en este momento, que no tiene tanta intención de ir a buscar un segundo gol, como decir, estar bien ordenado y salir de manera pulcra. Y pasan los minutos, pasan y Cobresal domina, pero no sabe cómo entrarle al arco, no encuentra su último pase.
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1: ¡Qué saludo, ¿eh? ¡Cuánta tensión! La pelota en la mitad de la cancha. ¡Avanza! Con esa pelota Esteban Pino. El balón que flota sobre el territorio virino. Y el juez le tiene todo porque había una posición de adelanto. Será tiro libre nomás para el jugador de Cobresal a falta de 8 minutos para el final.
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1: Acá se leía Fernando Romero sobre el círculo central, pero se arrepiente cuando vio que le salía a la casa Esteban Valencia. Cuidado, balonazo largo para el Conce contra la punta izquierda, la viene peleando Aldrix Jara ante el asedio de el número 13 que Benjamín Valenzuela. Aldrix Jara que intentaba colgar de la zona penal, había una mano fría, tiro libre para el Conce, cerquita la portería Virera, tiro libre, ya lo va a jugar el conjunto Lila. Maximiliano,
2: hay gol en primera vez,
3: gol Bessey.
2: Festeja el líder en el Valle de la Aconcagua. Minuto 36 del segundo tiempo y Facundo Velasco dice San Felipe 0, Cobreloa 1. Con este resultado, los zorros del desierto son los únicos líderes de la división de plata del fútbol chileno.
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1: Va a caer la pelota, la zona penal va a levantar acá el conjunto Deportes Concepción, pero el juez Mario Salvo va a separar las parejas en el área. Cobresalina se están agarrando Grillo. Ahí está el 37. Maximiliano, ¿me cuenta?
2: Sí, ahí está Grillo, que ha sido protagonista de todos los rifirrafes que ha habido en área rival y en su área. El ex jugador de Curicó Unido, que ahora tenía problemas con Esteban Valencia, se lo tiene que llevar Norman Rodríguez al 6 de Cobresal. Conversan ahí con Grillo para que se calme. Recordemos, el central Isla ya tiene amarilla.
1: Va a caer la pelota al área, la mueve Concepción. Tiene lo más, Bruno Martínez, después de...
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1: Para largo acá el Metal Gim para Cobresal, el balón que va contra la mitad del campo. Termina limpiado todo acá en el conjunto penquista, ya sobre 84 minutos 39 en el reloj de Cooperativa Sandoval. Apertura contra la izquierda, viene pasando Ramírez Riquelme, que se empieza a complicar porque le cerraron los caminos. No, Cobresal y los pasa atrás, Grillo, balonazo largo del 35. Cuidado para que corra a toda velocidad Escobar por esa pelota. A contrapié el 9, lo llegó Bronca por ese esférico. Sale el conjunto legionario. Se le acaba el tiempo y no puede abandonar la zona roja el conjunto de Huerta.
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1: Complicado para Lama, Maximiliano, para los legionarios.
2: Complicado, ya van quedando 5 y medio. Pierden 1-0 y cambios le quedan al conjunto de Cobresal. Se preguntará usted, auditor de Cooperativa, le queda uno nada más, a Gustavo Huerta.
1: ¿Y qué cuenta Gustavo Huerta al borde de la
2: cancha? Molesto al borde de la zona técnica, el decir Alex Ferguson del Salvador, que ve como su equipo va a seguir durmiendo en zona de descenso, al parecer.
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1: La pelota que de Deportes Concepción se la viene llevando contra la punta izquierda acá, Misael Dávila. Dávila Riquelme ahora encuentra solo el paseo central. Aldrich Jara tiene que pegarle. Jara tiro. Jara desviado contra el palo de la mano derecha. Uy, dijeron los hinchas del León en El Salvador. El tiro 19 ganado, desviado contra el palo de la mano derecha de Gui Maximiliano.
2: 25 metros, posición frontal al arco, empeina del pie derecho buscando el palo de la mano derecha. El arquero Holguín que se estiraba, me parece que no alcanzó a llegar, la pelota se fue cerquita de su mano derecha.
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1: Polaco, gol de recta final del partido, minuto 40 ya de la segunda.
0: Sí, se le acaba el tiempo a Cobresal y no tiene cómo salir, cómo encontrar ese último pase, aunque hay que darle el mérito de que sigue buscando, sigue intentando, o sea, no se ha restado del ataque, pero tiene poca claridad de cómo llegar a esto.
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1: y también la personal a esta altura, como por ejemplo la que hizo Brea, probó a portería con lo concepto, me parece que probó al arco, sí. Y a
0: no, se ha hecho
1: 5 minutos, no sirve mucho.
0: Se ha buscado en ese sentido, no vamos a ser injustos tampoco, así que no lo ha intentado, de todas formas, pero con poca, cada vez con menos claridad. Te diría que ese es el gran problema, que en vez de ir afinando, pareciera que fuera todo lo contrario, parece que fuera perdiendo cada vez más el toquecito final que necesita.
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1: Minuto 83-42 del segundo tiempo. Gana el Concha por 1-0 con el gol de Norman Rodríguez al minuto 42 de juego del segundo tiempo. El cambio de frente contra derecha para que avance con esa pelota acá. El jugador que es Valenzuela toca la pelota al medio. Acá toma el esférico Yari otra vez para Valenzuela. Atrás viene ganando el metro Tindal. Acuerda la zona penal. Esperaba este Pino. Primero golpe de cabeza defensivo. Atrás por parte de Norman Rodríguez. Expulsa a la pelota de la zona penal, pero que no penquista para que la tome el Cáceres, pegado a la línea de la banda. Cáceres, zapatazo largo, rodaje de mierda esa pelota, pero cuidado que la va a robar, no va a caer de Escobar, viene Escobar dentro del área, tiro Escobar, desviado el tiro, cerquita del palo zurdo, aprovechó una pelota que era un despeje, se durmió la saga de Cobre, sale Escobar, casi encuentra el segundo, Maxi.
4: Ha aparecido bastante más que Acosta, Escobar que ingresó en el segundo tiempo en esa posición de centro delantero, ahora le gana la espalda a los centrales, se conduce, levanta la cabeza, busca rematar fuerte arriba al primer palo del arquero Holguín. La pelota pegó en la red, pero por el lado que no vale.
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1: Jugadas como esa aplican también el momento que está viviendo Cobresal, ¿eh?
0: No le sale una, y las que podría
1: no la evita.
0: No la evita, exacto.
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1: 43 del segundo tiempo, la pelota que de Cobresal queda en busca del empate. Por lo menos Raguñer un puntito, dice lo dirigido de Gustavo Huerta. Pero con esa pelota que proponía buscando el último cuarto de cancha, está bien difícil el programa. Brian Carvalho que la quiere agarrar no puede, porque primero viene pinchando el esférico. Acá Mario Sandoval, cada pelota contra la punta izquierda para que se la lleve Roval. Acá el jugador que era Aldris Jara, después agarrando la camiseta. Y tercero la falta, nomás Mario Salva. Será tiro libre para la escuadra de Deportes Concepción, que lo gana y que se acerca el triunfo, el quinto triunfo consecutivo. Ya todavía 2 minutos, pero por lo que hace Cobresal, la resistencia que propone la escuadra minera hace proyectar este cierre de partido con el panorama como está, con el triunfo Lila por 1-0. Julián Brea, Carvalho, a ver, viene Carvalho, territorio enemigo, verticaliza, se conecta con Esteban Pino, 30 metros, pisa la pelota Esteban Pino, coloca el cuerpo, protege ese esférico, el 8, viene Esteban Pino, zafa de la marca y ahora viene sobre el pasaje del 10. Acá está Esteban Pino dejando atrás, toca ahora Valencia. Valencia levanta la pelota para Carvalho. Carvalho que coloca el balón medido buscando el punto penal. El balón que pica y llega a los guantes del golero Nicolás Araya, que ahora se acuesta para aguantar el pasto. Pata segundo, va a ser el Metalila. Se nos va el partido. Minuto 44 ya.
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0: Sí, cuando empieza a tirar esos pelotazos al área ya es como... Ojo.
1: Mira, Escobar protege el esférico, viene Concepción, le cae Aldrix Jara, pelota que viene contra derecha, ahora viene tomando ese esférico Fernando Romero, devuelve la pelota para Aldrix Jara, no resultó aquello. Recupera Jara, jugada de Cobresal. Minuto 45.
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1: Ya me dirá Maximiliano Viera cuánto lo que se adiciona en el estadio El Cobre. A ver. No está ganando Concepción.
4: A ver. Ahí levantaron el tablero. 6 más y vos, Sebastián Bay.
1: 6 minutos más y se nos va el partido. 6 minutos más y ya nos vamos al Monumental.
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1: Viene Valenzuela, quería levantar el centro para el conjunto minero. La pelota que rebota con Lila. Rechaza nomás la saga de la región del Bío Bío. Balonazo largo, la mitad de la cancha. Viene buscando Carlos Escobar, chocó ante su aparente. Y quedó complicado el número 9. Después viene peleando los suyos sobre la mitad de la cancha. Otra vez el conjunto del León de Collado quería llevarse el esférico. Acá el jugador que era Riquelme. Riquelme que escapa, Riquelme que se entraña sobre el territorio enemigo. Después se entregó mal la pelota. Recupera, pero de manera parcial, siempre como todo el partido, como toda la campaña, el conjunto con esa. Salido sin quedarse de manera concreta con el dominio del esférico. Y después comete la falta Brian Carvalho. Será falta, tiro libre. Quedan 5 minutos, tiro libre. Falta GTX para el Lila.
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1: Último minuto también en el ascenso, Maxito.
4: Justamente 89 ya de partido. San Felipe 0, Cobreloa 1, quedándose con el liderato exclusivo del conjunto de los Zorros del Desierto.
1: Cuidado, y en Brasil. Que viene la pelota para Riquelme, que remate, gol de Deportes Concepción. Desarrollo el segundo tiempo, indicada que el partido va a terminar como lo está haciendo. Una pelota larga, la dominó el número 19 dentro de la zona penal, se hizo el espacio para desenfundar el remate con la pierna derecha inatajable, mucha precisión del 19 para mandarla dentro de los tubos de Matías Holguín y dejar sin opción a Cobresal de soñar por lo menos con la igualdad en su cancha. Se hunde el conjunto de Gustavo Huerta. Flote, de qué manera, quinto triunfo en línea para el León de Callao, que ahora se sentencia con el gran remate, el ajustado tiro de Aldrich Jara, que al minuto 47 de juego del segundo tiempo dice que Deportes Concepción lo gana, dice que Deportes Concepción ya se anota con esos 3 puntos en la tabla. Concepción 2, Deportes Concepción dio 2, lo hizo Aldrich Jara, el Conce 2, cobreza al 0.
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4: Y otra vez por la izquierda. Los estragos que hace Deportes Concepción en la saga de Cobresal. Pelota en profundidad de Riquelme a las espaldas del lateral para que aparezca Aldrich Jara, que controla de espaldas, amaga abrir nuevamente a la izquierda para la pasada de Misael Dávila. Se comen el amague sus marcadores y él va hacia adentro, se acomoda con la pierna derecha, saca el empeine del mismo pie, primer palo de Holguín que se estiró y no llegó, y lo está ganando 2-0 el Conce, que está a 3 minutos de su quinto triunfo en fila.
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0: No, impecable el remate. La hizo muy bien porque amaga por un lado, como que va a buscar la línea de afuera, y cuando engancha hacia adentro saca un zapatazo imposible para el portero. Golazo, golazo, la verdad es que nada que decir. Como decías tú, quinto triunfo en línea para un equipo que la pasó mal en la primera rueda y que ahora está viviendo, está floreciendo junto con el buen rendimiento de varios jugadores, digamos a nivel individual.
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1: Ya, ¿cómo está la tabla de posiciones? Porque después nos vamos rapidito a Macul, pero tenemos que actualizar porque ya cerramos este resultado, ¿no, Maximiliano?
4: Cerremos este resultado, bien, Deportes Concepción 2, Cobresal 0. ¿Qué está pasando en la tabla? Séptimo el conjunto Lila con 26, quedando a un punto de Palestino en la entrada a zona de Copa Sudamericana. Cobresal sigue en descenso con 17.
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1: Que se le desconectó ahí para que la pelota que la maneja la escuadra de Esteban Valencia de Cobresal. Viene Esteban Valencia, toca contra derecha, tinado, verticaliza Esteban Pino, Pino media luna, no resulta lo que quería hacer Pino, sucumbe ante Sandoval. Acá está Mario, atrás la pelota para Norman Rodríguez, uno de los dos héroes penquistas en esta visita al desierto. Hace cuánto que no estaba Concepción jugando un partido de primera frente a Cobresal en el campamento minero, y está golpeando 2-0 en el marcador.
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4: Brasil. Salen las formaciones de Mirasol y Flamengo en el Mengao. Es titular con la número 5, Eric Pulgar. 17:30 horas, pitazo inicial.
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1: Será lateral para el conjunto de Cobresal, que quiere por lo menos un descuento. Ah, algún caramelo para la fanaticada minera hasta ahora en la cancha del Cobre. Viene la pelota contra la zurda. Acá está Cristian Moreno, remató, cuidado, desvío. Tiene que terminar el Cobre porque que debió fue Julio Ambría. Saque de puerta nomás para Deportes Concepción. Y yo creo que no se va a jugar porque no va a ganar el Conce. ¡Gano! ¡Deportes Concepción! ¡Ganó! ¡El líder en el desierto! Quinto triunfo en línea para la escuadra de Fernando Díaz. ¡Qué salto en la tabla! Para el conjunto del León, que con los goles de Norman Rodríguez al 46 de la primera, de Aldrix Khan al 47 de la segunda, dice que avanza la tabla, que gana por quinta vez de manera consecutiva y que ya deja atrás cualquier tipo de fantasma en la lucha por la permanencia. Polaco Golder lo ganó, no va la visita por dos.
0: Sí, lo gana y lo gana bien. Creo que no haciendo un partido espectacular, pero sí claramente con una mejor intención y sobre todo un mejor manejo de los tiempos. En el primer tiempo, claramente, no debió haberlo ganado, pero aprovechó una jugada de balón detenido en el cual marca el 1-0. Y el segundo, bueno, más individual, un hombre que se atreve, que venía entrando.

0: diferente.
1: Abrazo, Polaco.
0: Que le vaya muy bien.
1: El trabajo de Cooperativa Deportes para esta primera extensión de la Liga de Primera. Nos vamos al Estadio Monumental Pato Muñoz, porque allá juega el líder Colo Colo. En 32 minutos más recibe el capo de provincia, Pato Muñoz, todo tuyo.
2: De hecho, Ivo, hay 30.000 de sus hinchas, ya lo están mirando porque está haciendo el trabajo de calentamiento en la mitad norte, en el paño norte de este estadio, ese que está un poquito a mal traer, particularmente en la zona del área grande. Un abrazo para ti, para todos los compañeros que estuvieron en la victoria de Deportes Concepción sobre Cobresal. Aquí tomamos la posta, somos Cooperativa Deportes, en el Monumental, que ya tiene faroles encendidos de su iluminación, claro, porque es una tarde de invierno, es una tarde oscura la que será testigo del duelo entre Colo Colo y O'Higgins de Rancagua, que también está instalado en el paño sur de este estadio haciendo su trabajo de calentamiento. Fecha 19, juega el puntero, O'Higgins lo quiere bajar, traen caras nuevas, Colo Colo en su citación, O'Higgins derechamente en la oncena titular. A poquito, a horas del cierre del libro de pases, estrenarán a esos refuerzos albos y celestes aquí en el Estadio Monumental. Quiero saludar a Rodrigo Gómez de inmediato, él siempre está cerca de la gente de Colo Colo, testigo de la llegada de estas 30.000 personas hasta ahora, porque el aforo, Rodrigo, es 42.000, ¿no? ¿Cuántos de esos espera lleguen hoy a ver Colo Colo y O'Higgins? ¿Cómo estás?
3: Bien, Pato, ¿cómo te va? El saludo para todos. Me confirmaban hace instantes nada más, Pato, que estará el estadio lleno. Se ha vendido todas las localidades para este compromiso. Hay un total de 42.000 personas que fueron autorizadas para este duelo, así que tendremos estadio lleno, además de todos los canjes, todo lo que implica siempre el aforo acá en el Estadio Monumental. Así que se va a llenar el estadio. Todos, quizás en algún minuto, Pato, esperando por la presencia definitiva o no de Bocinha. Sin embargo, el meta de Cabo Verde no está en la citación, no va a estar para este compromiso, sí lo hará Iván Román, el otro fichaje, así que habrá que esperar ya para el próximo partido en casa frente a la Unión Española, seguramente para ver a el gran fichaje de esta temporada para Colo Colo. Nos estamos moviendo en este instante porque acá en el ingreso hay movimiento, están llegando los directivos, está llegando también los jugadores de Colo Colo, así que estamos viendo ahí, Pato, cómo se organiza esta llegada de los dirigentes y estamos viendo también si podemos recoger la opinión de ellos. Pero con estadio lleno, respondiendo a la consulta, se va a jugar este Colo Colo Higgins acá en el Monumental.
2: Y con uno de esos fichajes, porque te escuchaba lo de Bocinha pintando para Copa Chile ante Unión Española, pero con el otro fichaje en la banca, ¿no?
3: El otro fichaje estará en la banca, camiseta número 17 para Iván Román, que llegó a sus 20 años a defender a Colo Colo y, bueno, se ha convertido en el segundo fichaje para esta temporada, y por lo mismo es que el técnico dispone que, como venía en competencia, llega desde el Atlético Mineiro, estaba con rodaje, estaba jugando, puede ingresar de inmediato en la oncena titular, no así Bocinha, porque a juicio del entrenador requiere un periodo de adaptación, tanto físico como futbolístico, estuvo prácticamente un mes de vacaciones, así que estas dos semanas completaría ya su proceso de adaptación y seguramente citado para el clásico y estrenándose contra la Unión Española.
2: Josi, como dijo el entrenador.
3: Josi, exacto, cariñosamente Josi. Josimar, y ahora ya lo fue abreviando, así que quedó en Josi.
2: Bien, eso con Colo Colo y sus refuerzos. Rodrigo Gómez ahí a la espera de la llegada de algún directivo y los jugadores haciendo ese trabajo de calentamiento. 32.000 y llegando, somos Cooperativa Deportes en directo desde el Monumental, 17:30. Pitazo inicial para Colo Colo y O'Higgins. Bienvenido, Andrés Solar.
4: ¿Qué tal, Pato Muñoz? 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
2: Sí, señores, somos Cooperativa de Deportes, aquí estamos, este es el Estadio Monumental, llega profusamente la gente, baja por todas las vías, las escalinatas, todas, entre una cordillera, también aquí en Océano y en las galerías, ven cómo se va sumando gente a este total. Yo decía 32.000 hasta ahora, pero van a ser 42.000, el aforo autorizado se vendió completo, contaba Rodrigo Gómez, así que será un lindo marco para ver a Colo Colo Higgins. Así a priori, puestas sus campañas, puestos sus últimos momentos, entendiendo que hay caras nuevas, van a ser un par titulares en O'Higgins. ¿Qué te dice el partido, Marcelo?

0: Marcelo Bartichotto, que hoy lo comenta aquí en Cooperativa. ¿Qué tal, Marce?
1: Hola, Pato, un gusto saludarte, saludar a todos mis compañeros, a toda la gente que nos sigue siempre. Un partido importante por un tema de quizás mantener los puntos que lleva Colo Colo en la tabla. La U ganó, le descontó 3 puntos y me parece que es un partido complejo para Colo Colo. Juega con un buen rival que si bien bajó en el campeonato nacional después de una buena copa que hizo y de buenos partidos frente a Boca, no es el mismo Higgins que juega el campeonato nacional, ¿no? Inclusive perdió con Limache de local. Pero es un equipo que tiene buenos jugadores, que tiene buen funcionamiento y que no va a ser fácil para Colo Colo. Sin duda que lo de Colo Colo va a ser tratar de ganar y tratar de sumar los 3 puntos para seguir manteniendo esta distancia con los más cercanos perseguidores. Vamos a ver cómo plantea el partido, vamos a ver cómo sale a jugar y ojalá que tengamos un buen encuentro.
0: Sí, hay que ponerle atención a los refuerzos de O'Higgins. Hoy va a ser titular Tomás Avilés, por ejemplo. Repasando esa lista de refuerzos, Walter Bou a la banca hoy, nombre ya conocido en el fútbol chileno, un jugador de probada capacidad. Viene también Santiago Tolosa en esa banca, es decir, las caras nuevas de O'Higgins a la pelea en este partido ante Colo Colo, ya lo va a contar Rodrigo Gómez. Antes te saludo, Sebastián Aguilar. Yo decía, esta es la fecha 19 del campeonato. Cuéntanos qué resultados ya están puestos ahí. ¿Qué tal?
2: ¿Cómo estás, Pato Muñoz? Así es, fecha 19 de la Liga de Primera que se está desarrollando durante este fin de semana y que ya tiene 5 resultados puestos de 7 partidos, porque recordemos, uno quedó reprogramado para el 26 de agosto. Hablamos del duelo entre Universidad Católica y Coquimbo Unido. Se inició todo el viernes con el triunfo 2-0 de Deportes La Serena ante Universidad de Concepción. Continuó ayer en Quillota con el triunfo de la U. 13-1 de visita le hizo a Deportes Limache y se prende en la lucha por alcanzar a Colo Colo en lo más alto de la tabla de posiciones. Luego, también en jornada sabatina, el empate entre Everton de Viña del Mar en Sausalito y Audax Italiano. Y luego en esta jornada ya dominical, en Chillán, pasadito el mediodía, Ñublense derrotó por 2-1 al colista Unión La Calera. Y recién lo acaba de relatar Ivo Bay, el triunfo en este caso de Deportes Concepción, que le ganó a Cobresal por 2-0. Queda en agenda lo que vamos a transmitir ahora desde el Estadio Monumental entre Colo Colo y O'Higgins, y se cierra todo mañana a las 20:30 en la Cisterna Palestino y Huachipato, el contexto de la fecha 19 de la Liga de Primera.
0: Va a quedar un partido diferido, Seba, ¿no?
2: Sí, para el 26 de agosto entre Universidad Católica y Coquimbo Unido, partido que se reprogramó debido al mutuo acuerdo de ambos equipos que están disputando la Copa Libertadores durante esta semana, tenían que enfrentarse entre sí. Se llegó al acuerdo también con la NFP para postergar el duelo y quedó programado para el 26 de agosto.
0: En un minuto te pido la agenda de los dos, porque hay Copa Libertadores de América para ambos martes y miércoles, así que la va a contar el Seba Aguilar en 30 segundos. Antes juega Andrés Soler.
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0: Muchas gracias, señor Solar. Antes, Seba Aguilar, pongámosle puntos suspensivos a esa agenda de Libertadores. Rodrigo Gómez, la titular de Colo Colo, ¿ya está lista?
4: Sí, Pato, ha sido ratificada ya la oncena titular por el técnico Fernando Ortiz. Recordemos, sin Bocinha, con Iván Román en la banca y también con el retorno del delantero argentino Javier Correa. Así está conformada la oncena titular del cacique para enfrentar a O'Higgins.

0: 3, el rey Arturo Vidal, y por el sector izquierdo con la número 4 completa la saga el uruguayo Joaquín Sosa. Medio terreno de juego, sector derecho, 28 en la espalda para Jason Rojas. A su costado estará con la número 8 Álvaro Madrid. Centralizado en labores de corte aparece Tomás Alarcón. A su izquierda se moverá libre con la número 5 Felipe Méndez. Y completando el bloque medio aparece por el sector izquierdo el número 26 Diego Ulloa. En el ataque dos jugadores, una de las figuras de los últimos partidos, la número 24 canterano Leandro Hernández, y 19 para uno de los goleadores del equipo, 8 goles en el torneo, Maximiliano Romero, completa la oncena titular de Colo Colo.
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2: Ya la comenta Marcelo Bartichotto, 5 de la tarde, 9 minutos, a 21 del arranque del partido, aquí en el Estadio Monumental, con 35.000 personas a esta hora, para jugar Colo Colo y O'Higgins de Rancagua. Barti, una oncena de Colo Colo que sale de memoria.
3: Sí, que la repetimos casi todos los fines de semana, y es una oncena que al técnico le da seguridad y que por ende está funcionando de buena forma, ¿no? Cuando los técnicos mantienen la... Lo ideal para un técnico es no tratar de tocar el equipo y seguir trabajando con la misma escuadra toda la semana. Colo Colo lo viene haciendo bien. Los últimos partidos le costó quizás más de la cuenta, pero yo creo que las fechas que vienen le va a seguir costando. Todos lo quieren ganar, todos lo quieren bajar, y hoy no va a ser la excepción. Pero bueno, vuelve Ulloa en lugar de Bimber, que lo había hecho el partido pasado. Y después son los mismos, mantiene el medio campo con Alarcón, Madrid y Méndez, y arriba lo respalda a Romero y a Hernández, que está haciendo los últimos partidos han sido muy buenos.
2: Barti, a Correa le toca esperar, y está bien que le toque esperar, ¿no?
3: Sí, sobre todo por la suspensión, ¿no? Hay técnicos, no es que sea un castigo para Correa, pero sí respetar el trabajo de Romero. El equipo viene bien, Romero viene convirtiendo, y bueno, y Correa lo que va a tener que hacer es, cada vez que le toque, tratar de demostrar que él tiene que ser el titular.
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2: 5 de la tarde con 11 minutos, Cooperativo Deportes, en directo desde el Monumental. Sebastián Aguilar está jugando un ex Colo Colo en Argentina hasta ahora, ¿no?
4: Es titular en el arco de Argentinos Juniors, Brian Cortés, que está visitando en el Monumental de Buenos Aires al complicadísimo River Plate, que no ha logrado ganar en el torneo clausura argentino. 10 minutos del primer tiempo, 0-0 el marcador. River estrenando a dos de sus grandes contrataciones, Thiago Almada y Ángel Correa, campeones del mundo en Qatar 2022. Están debutando con la camiseta del conjunto millonario. En una jugada donde aparecía por primera vez Correa en el área chica, va a achicar Cortés, se queda con la pelota, pero se lo llevaron por delante. Quedó complicado el portero chileno, que ya está en plena condición y nuevamente defendiendo el arco de los bichos colorados. 0-0 entre River y Argentinos Juniors, 10 minutos del primer tiempo.
2: Pero es producto de una acción de juego el golpe que recibió ahí Cortés,
4: sí,
2: ¿no?
4: En el mismo achique van los dos a lanzarse la pelota y ahí chocan. Quedó dolorido, pero se puso de pie.
2: Usted sabe cómo son las redes sociales. Leí una persona que decía, le pegaron a Cortés. Yo dije, ya, alguien lo agredió. No. Parte del juego, ¿no?
4: Sí, una acción absolutamente de juego.
2: Gente en las redes que lo escribe todo mal. Lo confunden.
4: Las redes son así.
2: Son así. Juegue solar.
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2: Algunas pifias. A ver si podemos escuchar a Fernando Ortiz, que declara la señal de TNT.
5: Normalmente, así que esperamos un gran partido con un gran rival que ha demostrado a lo largo de este semestre y anteriores que es un gran equipo.
6: Hay problemas lindos para... como por ejemplo cuando tienen varias alternativas. Vuelve Javier Correa, va a la banca en este partido. ¿Cómo está esa disputa? Y es difícil a veces tomar decisiones.
5: Sí, seguro, totalmente. El problema siempre lo tengo yo en mi cabeza y todos los entrenadores cuando hay competencia y gran calidad de jugadores. Así que el que mejor esté va a jugar, tengo que decidir a veces tomar decisiones, pero todos los jugadores están pendientes de lo que sucede y aprovechar sus oportunidades.
6: ¿Se cerró el libro de pases? ¿Quedó conforme por cómo está el plantel para este segundo semestre?
5: Sí, Dani, sí, lo dije, lo sigo manteniendo, así que esperemos seguir por el camino de seguir creciendo como equipo y poder alcanzar el objetivo que todos queremos.
2: Bueno, muy bien, hasta ahí la nota con la señal de TNT. Lo sumamos a Bobaglio. Lucas, el técnico de O'Higgins.
7: De ceder la iniciativa y recuperar y salir rápido de contra. En casa salimos a jugar con otra impronta y nos funcionó, siendo protagonista, presionando. No son iguales los momentos de ese Colo-Colo y el nuestro, pero yo creo que lo que se vio en el segundo partido se asemeja mucho más a lo que vamos a intentar hacer hoy, tratar de jugar de igual a igual, tratar de pararnos unos metros más arriba. Lógicamente que insume correr riesgos, pero si tenemos la expectativa de llevarnos una victoria de este recinto, la propuesta va a ser de jugar de igual a igual, refugiarnos atrás, jugar en bloque muy bajo y resistir 90 minutos. No lo sentimos, no nos gustaría hacerlo, así que vamos a ir por la otra. Ojalá que nos funcione para llevarnos al resultado que deseamos.
2: La voz de ambos técnicos. Ahí está, exactamente. Gracias, señor Barrera, la voz de ambos técnicos en la señal de TNT Sports. Lucas Bobaglio por O'Higgins. Adelantando, Marcelo, que posiblemente hoy su libreto no sea necesariamente el de casa, donde es un equipo protagonista. ¿Le planteará esperar y salida rápida hoy a Colo-Colo?
3: Podría ser. A veces los técnicos planifican un partido, definen la estrategia y después el rival no te deja utilizarla, ¿no? No. El tema del rival, si Colo-Colo le saca la pelota, si Colo-Colo lo presiona, que es lo que hace mayormente en el Monumental. Uno, más allá de pensar una estrategia, debe tener en la cabeza también otra, ¿no? Porque si el equipo no te deja salir, te presiona, tratar de utilizar el plan B, que sería tratar de recuperar y salir rápido, como dijo Bobaglio. Pero bueno, depende mucho del rival siempre, ¿no? La estrategia de cada uno. Yo creo que Bobaglio considera que la pelota no se la va a poder sacar, o le va a costar tratar de tener posesión, y por eso quizás tratar de recuperar y salir rápido no sea una mala estrategia.
2: Marcelo Bartichotto está en Cooperativa Deportes en la víspera del duelo entre Colo-Colo y O'Higgins. Rodrigo Gómez, la titular de los celestes, ¿está lista?
0: Está lista la oncena titular del técnico Lucas Bobaglio para visitar a Colo Colo acá en el Estadio Monumental. Así salta el capo de provincia, así salta O'Higgins a la cancha.

0: Por el sector izquierdo, la defensa, el zurdo, también formado en Macul, el 6, Luis Pavel. Medio terreno de juego, 27, una de las incorporaciones del equipo, Tomás Avilés, 11 para Juan Leiva y 10 para otro formado en Colo Colo, la número 10 para Brian Ravelo. Y en el ataque estará con la número 29, el zurdo Bastián Yáñez, 25 para otra incorporación, el argentino Ignacio Chorch, y con la número 9, Arnaldo Castillo, completa la oncena titular de O'Higgins para enfrentar al cacique en el Monumental.
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2: El ambiental de Cooperativa para estas 35.000 personas sigue llegando. Yo le diría que pueden ser 37.000 a esta hora también. ¿O no, Ernesto Díaz Correa, que hoy lo narra en Cooperativa?
3: Hola, Pato, ¿cómo te va?
2: Hola.
3: Un gusto. Sí, 37 llegando, y va a haber aforo total para este compromiso acá en el Estadio Monumental. Ya se retiraron, ya se fueron al vestuario, ya hicieron el trabajo precompetitivo la escuadra de Colo Colo y O'Higgins de Rancagua. ¿Te cuento el árbitro o no?
2: Por favor.
3: Fernando Béjar, juez central para este compromiso. Fernando Béjar, juez central para Colo Colo, O'Higgins de Rancagua. Primer asistente Carlos Poblete, el segundo Carlos Venegas, el cuarto Francisco Gallero. Y estará en el VAR Piero Massa, Francisco Soriano, Massa y Soriano en el VAR, Béjar en la cancha dirigiendo el partido, Colo Colo Higgins de Rancagua.
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0: Pato.
2: Don Rodrigo Gómez.
0: Sí, un apunte a propósito del encargado del VAR. Piero Massa estuvo esta semana dirigiendo el partido de Boca Juniors frente a Recoleta. Tuvo una circunstancia bastante particular y que fue definida como error en Sudamérica por la Conmebol, porque hizo iniciar los dos tiempos a Boca. Primer y segundo tiempo inició Boca y quedó ahí como algo anecdótico, pero para mal, en este caso, para el árbitro chileno.
2: Claro, de hecho, después le preguntaron a Leandro Paredes, a él lo escuché al menos, decir, sí, yo me di cuenta que era un error, pero el árbitro dijo, juega Boca, y nosotros jugamos, dijo él. Como diciendo, no le hicimos ver que era un error, y los de Recoleta no sé si se lo habrán hecho ver, pero como sea, él no los escuchó. Le va a sugerir a Béjar, a lo mejor parte hoy, que parta Colo Colo dos veces. Ojalá que no.
4: Ojalá que le avisen. Llevar. No, se bueno, lo... pero fue un error que... Yo sé que no es habitual, pero bueno, se equivocó y lo tiene que tener en cuenta para no hacerlo otra vez.
5: Pero los colaboradores, los asistentes, ¿para qué están?
2: Claro,
5: ¿quién está? ¿Para qué están?
2: Claro, eso piensa uno, digamos.
5: ¿Qué, claro, pues.
2: ¿Qué pasa con la gente que te está apoyando hoy? Además, cada vez hay más árbitros, van como en 8 árbitros entre el VAR, los asistentes. Me parece que Colo Colo va a hacer una activación que hizo en la semana con un equipo de no videntes, fútbol para no videntes. De hecho,
0: sí.
2: Es un perro guía, Rodrigo Gómez, ¿no?
0: Sí, que es el que acompaña a Cristian Valenzuela, que es de reconocido deportista paralímpico de nuestro país, que fue quien tuvo la idea de traer este fútbol para ciegos al Estadio Monumental. Lo conversó con Aníbal Moza y se hizo efectiva esta propuesta. Lo lanzaron en la semana, estuvo incluso acompañándolo el plantel de honor. Se vio a Bocinha ahí pateando y recibiendo algún penal con esta pelota que lleva un cascabel. Obviamente ellos, como personas no videntes, están además con una especie de antiparra, así que así se desarrolla este fútbol para ciego, y Colo Colo aparece ahora como el primer equipo a desarrollar esta rama, hoy presentándolo ante su gente en el Monumental y en la semana acá en el estadio de Colo Colo, una iniciativa para integrar.
2: Muy bien, en la línea de lo que corresponde a un equipo que desde su génesis le da muchísima relevancia a esa parte de su nombre, el Club Social y Deportivo Colo Colo. En la línea correcta, Barti, ¿no?
4: Por supuesto, estas cosas no se le escapan al club. El club hace mucho por la gente, ha hecho mucho por los exjugadores, Por eso uno habla cuando dice que la gente se debería ser socio por en cantidad, ¿no? A veces la gente dice, no, el club no da beneficio, no hace nada, pero en estas cosas, en estas ramas deportivas, en lo ser solidario, me parece que el club social es un ejemplo.
2: Definitivamente, somos Cooperativa Deportes, está lindo el estadio, se acercan las 40.000 personas, el aplauso grande para estos muchachos de este equipo de fútbol para no videntes, primer equipo en el país que inaugura esta rama y que presta atención a gente con discapacidad, pero que quiere estar vinculada al deporte. Gran iniciativa de Colo Colo. Rodrigo Gómez, ¿quién va a la banca del cacique hoy?
0: Está en la banca Eduardo Villanueva, portero suplente, camiseta número 12, Iván Román, flamante fichaje, va con la número 17. Decía él que fue el primer número que ocupó en su carrera como futbolista estando en Palestino, así que estaba disponible y lo tomó de una. 21 para Eric Wimber, 13 para Matías Fernández, 32 para Rodrigo Catalán, 7 Francisco Marchán, 10 Lautaro Pastrán, 50 Felipe Raipán y 9 Javier Correa, que vuelve después de 3 fechas de suspensión. Recordemos que Bocinha no fue citado y efecto Bocinha, Pato, es que la disposición para los medios de comunicación acá en el ingreso, que generalmente era bastante libre, estábamos acá con opción de hablar con directivos o eventualmente algún jugador no citado, se ha cambiado totalmente. Ahora hay barreras en la prensa en un solo lugar y no hay posibilidad de tener demasiado contacto con la directiva. Veremos si esto se mantiene hasta cuando llegue el presidente Aníbal Mosa, hasta cuando pase Bocinha. Otro no citado para hoy, por ejemplo, Pato, Aquino, quedó fuera de la convocatoria y está bien, físicamente está bien.
2: Ya, él pierde, es diferente, Barty, el joven Holguín, que venía siendo protagonista, que los minutitos que le tocaron venía respondiendo bien, pero claro, llega un jugador del nombre y el nivel de Iván Román y corre la lista y él paga.
4: Sí, bueno, va a tener que seguir trabajando, seguir demostrando que él puede, que no pasó por él, porque cada vez que entró rindió. Uno siempre cuando dirigía le decía a los jugadores que en definitiva la camiseta no la entregue por culpa de él, ¿no? Que si bien el técnico lo saca sea por otras cosas, y me parece que esto es así. No está saliendo del banco porque lo hizo mal, al contrario. Y si tiene que volver, lo va a hacer de buena forma, pero es lógico que iba a ir Román.
2: Sí, está aquí en el estadio Bocinha, la señal TNT lo captó y claro, fue una operación de Colo Colo, una camioneta negra, vidrios polarizados, llegó virtualmente hasta la puerta que le permite el acceso al camarín. Y ahí entró de civil, evidentemente, porque decía ya Rodrigo, contaba, no está citado a este partido. Y habrá que ver cuándo tiene la oportunidad. ¿Irá a la banca con la U, Rodrigo? ¿Será ese el momento para que entre en una citación?
0: Es lo más seguro, Pato, que él aparezca en esa citación para el partido con la Universidad de Chile y que después ya pueda atajar en ese duelo frente a la Unión Española, que va a ser el último de la fase grupal. Colo Colo ya está clasificado, es un partido a mitad de semana, en horario de 20 horas, y ese sería el escenario para que Bocinha haga su estreno oficial ya con Colo Colo.
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2: Somos Cooperativo de Deportes en directo desde un estadio monumental cada vez más repleto. Esas 42.000 entradas a foro máximo se vendieron todas, contaba Rodrigo Gómez, y serán el marco para la salida de los equipos. La música característica del torneo nacional ya suena por los altos parlantes en una pinta celeste, negra celeste, o calipso, si usted prefiere. Aguardan los árbitros en la boca del túnel. Béjar saluda al Tano Ortiz, que ya viene rumbo a la cancha, solo el técnico de Colo Colo, y serán los árbitros los que abrirán la fila. Vendrán Colo Colo y O'Higgins, y aquí en la cancha para Cooperativa los va a recibir Ernesto Díaz Correa.
3: Perfecto, Pato, cercano a los 42.000 espectadores, foro total acá en el Estadio Monumental, fecha 19 por la Liga de Primera. Ya se vienen rumbo al campo de juego Colo Colo y O'Higgins de Rancagua. Un O'Higgins que no le ha ido muy bien en el torneo, está en el lugar 12 con 23 puntos en la tabla de posiciones. Ya espera Fernando Béjar, el juez central, para este compromiso a Colo Colo y también al equipo de O'Higgins de Rancagua. Gran marco de público. Acá está el super líder del torneo, señoras y señores. Colo Colo con 45 puntos en la tabla. Enorme campaña del cacique. Aparece el equipo rancagüino. Aparece O'Higgins de Rancagua. Las pifias en el Monumental. Aparecen los 11 de Bobaglio para enfrentar a la escuadra de Colo Colo. Y con un tranco cansino van los árbitros del partido rumbo al campo de juego. Va Fernando Béjar y sus colaboradores. Esperamos por el cacique, esperamos por Colo Colo.
2: Como en la pinta de O'Higgins, amarilla, ¿no?
3: Amarilla con vivos negros, ¿no? Amarilla la camiseta, en los hombros vivos negros, pantalón negro y medias amarillas.
2: Parece Coquín Bunido O'Higgins hoy. A eso,
3: claro,
2: esa
3: claro.
2: Es como la reminiscencia que le trae la pinta de O'Higgins de Rancagua hoy. Entiendo que en la génesis de los equipos amateur tenía el amarillo en algún color verde.
3: Mira, ahí viene sale Colo Colo con nueva camiseta. Colo Colo con nueva camiseta. El cacique, señoras y señores, en homenaje a la Copa Libertadores de América del año 91. Él ha ganado el cacique nomás. Acá en nuestro país aparece el equipo de Colo Colo con nueva camiseta, señoras y señores. Base gris con manchas oscuras que recrean los reflejos del trofeo de la Copa, Copita Copa Libertadores de América. Y en el cuello dice, la copa se mira y se toca. Eso es las letras que tiene en el cuello. Lo vi por cooperativa.cl. ¿Ah? Por eso lo estoy diciendo. Acá en el Estadio Monumental.
2: Ahí está la historia.
3: Ahí está la historia. ¿Qué le parece la camiseta?
2: Es llamativa, ¿sí? Es diferente. Esos visos, si alguien no lee la historia en cooperativa.cl, no entiende por qué. Porque son. Pero claro, da la explicación. Un diseño bien, bien conceptual para la polera de Colo Colo.
3: Base gris.
2: Sí.
3: Estamos acostumbrados al blanco fuerte.
2: Claro, y como tiene esos visos negros que describía muy bien usted, se ve aún más gris la polera cuando se mira desde lejos. Así que bueno,
3: sí.
2: Es la nueva indumentaria de Colo Colo, es la tercera, Rodrigo Gómez, ¿no?
3: La tercera.
0: Sí, es la tercera camiseta de Colo Colo que se está estrenando en este instante y que es básicamente como, ¿qué podríamos decir, Pato? Como un tigre de Bengala.
2: Algo así, algo así.
0: ¿Pato?
2: Sí, Sebastián Aguilar.
0: Entrando al palco del Estadio Monumental Bocinha. Mira, seguido por unos tres personeros de seguridad de Colo-Colo con vestimenta.
6: Tremendo
0: de
6: despliegue.
0: Sí, hay un despliegue especial. El dron de la transmisión oficial lo pudo seguir y ahí está saludando Bocinha a lo lejos. Algunos hinchas que captan su llegada. Lo están esperando también en la entrada al sector Rapa Nui, pero también hay una separación para que pudiera transitar, sí, sin problema.
7: No, y muy estricto, muy quisquilloso. De hecho, nosotros, donde estaban los cables, estábamos un poco antes de la barrera delimitada para la prensa. Se dieron cuenta que estábamos ahí algunas personas de radio y nos sacaron, como decían antiguamente, con viento fresco. Tiene que salir de acá, viene Bocinha. Así de simple.
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2: Aprovechemos que estamos en el ceremonial del sorteo aquí en el Estadio Monumental, a poquito del arranque del partido, para repasar la banca de O'Higgins, Rodrigo Gómez.
7: Vamos con las alternativas que tiene hoy el técnico Lucas Bobaglio. Tiene a Jorge Peña en portería, camiseta número 1, como arquero suplente. 2 para Cristian Morales, 7 para Santiago Tolosa, volante argentino, viene de Defensa y Justicia. 14 para Martín Maturana, 20 para Leandro Díaz, 21 Nico Garrido, 26 Rodrigo Godoy, 28 para el argentino Walter Bou y 32 para Thiago Vecino, las alternativas de Eloy hoy.
2: Claro, nos contaba gente de Rancagua que como la gente le pegó y duro por haberse llevado a Francisco González y a Sarrafiore, Marqui, de una pasada, acá tenían que aparecer nombres. Si son los más idóneos o no, lo dirá el correr del campeonato. Bou, buen recorrido, y de Tolosa no sé si lo pudiste ver en defensa.
4: Sí, son buenos jugadores, y Chor también, es un jugador interesante, que basa su juego en la velocidad, en la potencia. No es un jugador tan hábil, pero hay que aguantarlo porque te pica siempre, ex Platense. Trajo buenos jugadores, ahora hay que ver, no se le puede echar la culpa a los dirigentes, me parece. Si los jugadores no funcionan es responsabilidad de ellos, pero se reforzó bien. Hace lleva perdido en 7 partidos, 5 en la liga, ¿eh? Ojo, Higgins viene.
2: No, claro,
4: no viene
2: golpeado,
4: bien, ¿eh?
2: Está sí. golpeado, está sí. golpeado. Higgins y Chor, ese que mencionabas, el explatense, directo a la pelea como titular.
4: Sí, sí.
2: A responder de una, significa que Bobaglio lo debe haber visto bien. Solar, en segundos arranca el partido aquí en el Monumental.
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3: Perfecto, Solar, nos vamos. Comenzó el partido. La historia ya está en marcha. Ya juegan en el Estadio Monumental. Colo Colo y O'Higgins de Rancagua. Con aforo total. 42.000 espectadores para este compromiso. La pelota se va sobre un costado. Hay lateral que favorece al cacique. Pato, ¿qué pasó?
2: Rodrigo Gómez, a una amarilla de la suspensión Vidal. ¿Alguien más en esa situación en Colo Colo?
7: Colo Colo tiene solo el límite al capitán Arturo Vidal.
2: Sí, mucha atención con eso porque el siguiente rival es la U Solar.
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3: La pelotita la va a jugar la escuadra de Colo Colo. Acá está Diego Uchoa hacia el arco sur, carga la escuadra de Colo Colo. Insistía Brian Ravelo. Con infracción Brian Ravelo contra el chino Leandro Hernández. La pelota la va a jugar la escuadra de Colo Colo en terreno antagónico hacia el arco sur, carga el cacique. Recién comenzado el fútbol en el Monumental.
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3: Carga Colo Colo. Acá está tocando de inmediato Jason Rojas. La pelota la domina Rojas. Juegan atrás todo de nuevo. Reinicia Colo Colo. El pase que viene de Jonathan Villagra. Toca lo ancho sobre la izquierda para que aparezca Joaquín Sosa. Sosa toca para Ulloa. Aún no cruza campo antagónico. La marca es de Felipe Faundes. Ahí está para hacer el fútbol en la mitad de la cancha. Comienza a construir. Gesta, carga el arcón. Acá está el arcón. Tocó para Álvaro Madrid. Juega sobre la banda derecha para Jason Rojas. Carga el cacique. Tiró la diagonal Jason. Juega otra vez para Álvaro Madrid. Un costado de la zona penal. Espera Maxi Romero en el área. Está cerca de la media luna. La metió a la zona caliente. Picado arriba. Un hombre quiere en esta oportunidad Diego Ulloa. La pelota la va a jugar desde el fondo. Sin problemas el portero Omar Carabalí. 1.5 recorrido. El primer tiempo 0-0.
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3: Carga O'Higgins de Rancagua. Arnaldo el tiro. Arnaldo Castillo. Quería tocar para Ignacio Chor. Le pega nomás Castillo y la pelota ancha. La miraba Maureira, la miraba el portero Colo Colino. Avisa O'Higgins de Rancagua, Gomito.
7: Sí, con un balonazo largo desde el fondo que deja picar Arturo Vidal y ahí con la cancha rápida se acelera el balón y le ganan en velocidad. Es Arnaldo Castillo el que queda con perfil para rematar a portería y no duda, desde 20, 25 metros saca un zapatazo de pierna zurda, pasó cerca del poste derecho de Maureira.
1: 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Está relatando el crack Ernesto Díaz Correa.
3: Acá está Jason Rojas, la pelota la domina el equipo de Colo Colo. Balón que viene en medio terreno, con guantes está jugando Víctor Felipe Méndez. El pase que viene sobre la izquierda, sube de inmediato Joaquín Sosa. Acá está Sosa tocando para Diego Ulloa. La juega Ulloa, todo de nuevo, reinicia Colo Colo. Acá está Arturo Vidal, somos Cooperativa Deportes y están 0-0. Recién comenzado el fútbol, se juega en el Monumental, aforo total.
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3: Ahí está para hacer el fútbol desde el fondo. El portero Omar Carabalí saca desde el fondo Carabalí. 3.5 recorrido. El pase en profundidad. Pica Chor. Pica el argentino antes. Jonathan Villagra de cabeza juega atrás para Maureira. Y este se apresta a devolver.
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3: Ahí está tocando la pelotita. El medio terreno se recoge Leandro Hernández. El pase que viene para que aparezca Ulloa. Ulloa toca para Hernández. Comienza a construir. Ahí está. Tocó para Madrid. Madrid se la devuelve redondita Hernández. Se viene el chino. Encaró el chino. Vamos, chino. Se viene el chino. Encaró el chino. Se viene el chino. Ahí está. No lo pueden pillar. No lo pueden pillar. Acá está el chino. Juega en solitario. Toca sobre la banda derecha. Otra para Jason Rojas. El centro al área está. Castillo está.
7: Por el sector derecho con el desborde de Jason Rojas. y el centro pasado al segundo poste, ahí termina saltando Maxi Romero, el cabezazo es abajo con pique en el pasto y se va desviado de la portería de Carabalí. Alcanzó para levantar a los 40.000 espectadores que están llenando las tribunas del Monumental.
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2: 5 minutos, la primera idea, el primer concepto de Marcelo Bartichotto por Cooperativa.
4: Sí, es parejo el partido. Colo Colo se quiere adueñar el balón, O'Higgins se lo pelea. Está parado como un 4-2-3-1 O'Higgins, con Chor por derecha, Yáñez por izquierda y Ravelo en el medio de ellos como media punta y arriba Castillo. Eso, lo que pasa es que tanto Chor como Yáñez le hacen la banda y llegan a recuperar cuando el equipo pierde la pelota. Pero bueno, parejo el partido hasta el momento, pero con Colo Colo tratando de ser protagonista.
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3: Acá está, juega Colo Colo en medio terreno. Tenemos 5 y medio recorrido y están 0-0. Acá está Joaquín Sosa, el pase que viene en medio terreno para Tomás Alarcón. Acá está Alarcón jugando la pelotita de nuevo para el Chino. La tiene Leandro Hernández, se para, se frena, lo persigue Tomás Avilés, el flaco Avilés. Balón que viene sobre la izquierda. Acá está Diego Ulloa, carga Colo Colo hacia el arco sur, acá en el Estadio Monumental. La tiene Ulloa, Ulloa toca otra vez para Leandro Hernández. Tiró de diagonal, sacó el centro. Buscando a Arnaldo Castillo, neutraliza a Alan Rubledo, el capitán argentino del equipo de O'Higgins de Rancagua. Balón que venía para que apareciera Bastián Yáñez. Otra para Brian Ravelo. La pelota la tiene Ravelo. Ravelo toca para Chor. Acá está el argentino. Se para, se frena. Juega en diagonal. Balón que viene para Tomás Avilés. El pase en profundidad es buena. Ahí está. Aparece otra vez el Yáñez. El portero. El portero estuvo notable. Aparecía Damián Yáñez. Estuvo rutilante Gabriel Moreira en el mano a mano. En el cara a cara apareció arriba Bastián Yáñez. Qué pelota le mete a Avilés para que aparezca Bastián Yáñez, y el portero estuvo rutilante, Maureira, estoy contigo, Rodrigo Gómez.
7: Sí, fue una gran respuesta, yendo abajo a su derecha, un tiro a quemarropa, tenía poca distancia para reaccionar y termina sacando el manotazo y conteniendo ese remate de Bastián Yáñez, que picó al espacio, un pase impecable de Avilés, desde la mitad de la cancha a la espalda de Villagra, ahí le hicieron daño a Colo Colo, lo salvó Maureira.
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3: Sí, señor, adquiriendo jerarquía Maureira.
2: Sí, me parece que Villagra descarga su furia con Jason Rojas. Considera que Rojas, en vez de cerrar y tratar de ayudarlo, como que se aleja o se entiende de la maniobra. Él hace un gesto de tienes que cerrar. Efectivamente, Barti se dio un espacio grandote entre Villagra y Jason, aunque no pasó por ahí el delantero de O'Higgins.
4: No, estaba muy abierta la defensa de Colo-Colo. La pelota pasa entre los dos centrales. Pero después hay un empujoncito que hace desestabilizar a Yáñez, que no lo deja definir de forma tranquila. Si hubiese estado más tranquilo, quizá hubiese definido de otra forma.
2: Lo que reclama Bobaglio.
3: Pa' O'Higgins. Pa' O'Higgins, otra vez Bastián Yáñez tocó. El pase que viene en medio terreno. Comienza a construir Luis Pavés. La pelota la juega Pavés. Pavés toca para Tomás Avilés. Avilés jugó. Descargó para Leiva. Leiva juega para Bastián Yáñez. La marca pegajosa de Jason Rojas. La manda sobre un costado. Pelota fuera del campo de juego. Hay lateral que favorece al cacique.
7: Y ahí, gol en Argentina.
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7: Abre la cuenta River Plate. Gonzalo Montiel en el minuto 37 por el primero para el millonario. 1-0 le gana Argentinos Juniors.
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3: Acá está jugando O'Higgins de Rancagua. Acá está Avilés, tocó para Arnaldo Castillo, el pase que venía para Chork, la pelota se va sobre un costado, no llega Chork, ahí está, lucha por Fía contra Joaquín Sosa, balón que se pierde fuera del campo de juego. El partido usted lo vive y lo siente por Cooperativa Deportes para todo el planeta y están 0-0. 8 y medio recorrido del primer tiempo acá en el Monumental.
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3: Se va nomás Jonathan Villagra por el eje central, tocaba para Leandro Hernández, irrumpe en el fondo, aparecía Alan Robledo, la pelota queda flotando y la recupera Juan Leiva. Leiva tocó, otra para Bastián Yáñez, el pase que viene para Luis Pavés. Acá está, se viene el ex Julián, acá está Pavés, levanta la vista, tiene el tiempo y el espacio, le pegó, la metió para Arnaldo Castillo. Adelantado, era un golazo, adelantado, era un golazo nomás, adelantado, que centro le mete Luis Pavés, aparece Arnaldo Castillo, el juez que corre por las populares, Carlos Venegas, por el sector de Cordillera, levanta la banderola y era un golazo del equipo Rancagüino.
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2: Me parece que está un metro adelantado, no sé si un metro. No, es más. Estamos viendo la reiteración ahora, seamos honestos. En vivo me pareció más adelantado. Está en el offside, Rodrigo, ¿no?
7: Sí, estaba por detrás de Arturo Vidal, fuera de posición entre Arturo Vidal y Joaquín Sosa. Esa posición escogió, el centro era muy bueno de Luis Pavés, buen cabezazo, pero estaba fuera de posición bien por Carlos Venegas, que es el segundo juez de línea.
2: Sí, ahora Barti, hay doble alerta para Colo Colo en poco tiempo, sí. En 10 minutos.
4: Sí, y marca mal, ahí por más que esté adelantado, estaba solo Castillo. Si parte un poquito más atrás, hubiese sido gol. Tiene que tener atención, O'Higgins quizás no tenga tanto la pelota, pero lo que decía Boaglio, ¿no? Cuando recupera trata de atacar de forma rápida.
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3: Acá estamos, la pelota la tiene Chor, tocó, Leiva le pegó, incisivo, aparece Leiva, desde fuera del área, soltó la izquierda, y la pelota ancha se pierde fuera del campo de juego. Tenemos 10.5 recorrido de la etapa inicial del cotejo, y están 0-0.
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3: Acá está Arturo Vidal. La hace rebotar, va arriba, obstaculizando el accionar. Arnaldo Castillo. El balón por el fondo del arco. Neutraliza la escuadra de Colo Colo. Sí, estoy contigo, Gomito.
7: Es que les hace el gesto Vidal de que se acerquen, que vengan a recepcionar el balón. Por ahora tiene que salir largo porque en la zona norte, que es donde está defendiendo Madureira, es donde está más mala la cancha. Que si bien es cierto, acá en el Monumental decían está para un 6. Yo creo que con punto base, porque ese lado está, la verdad, bastante riesgoso para salir jugando.
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3: Acá está Diego Ulloa tocando para Jonathan Villagra. El pase que viene sobre la banda derecha para Jason Rojas. Cruzó campo antagónico, carga Colo Colo hacia el arco sur. Juega por el eje central, tocó para Arnaldo, tocó arriba para que apareciera Maxi Romero. Tocaba para Romero, ganó en el fondo sin problema Miguel Brizuela. La banda sobre el costado, el lateral ofensivo para el equipo del Cacique. Juega Jonathan Villagra, toca para Víctor Felipe Méndez. La pelota dominó, levanta la vista, ojo bien abierto, juega Radenzuelo. Balón que viene para el chino Leandro Hernández. La metía al área, picaba Maxi Romero. Pelota fuera del campo de juego, el lateral que favorece al equipo de Colo Colo en terreno antagónico.
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3: Acá está Arnaldo Castillo tocando el balón. El pase que viene sobre la izquierda para Bastián Yáñez. Otra para Luis Pavés. Pavés juega atrás, todo de nuevo. Reinicia Brizuela. Exigido contra la raya. El centro que viene para Castillo. La bajó, tocó. Otra para que aparezca sobre el sector izquierdo. Bastián Yáñez. Insiste otra vez Leiva. Leiva tocó. El pase que viene para Arnaldo Castillo. Se recoge el paraguas. Irrumpe en el fondo. Neutraliza. Rompe nomás Arturo Vidal. Jugó para Leandro Hernández. Juega para el eje central. Dominó por dentro. El pase para Álvaro Madrid. La pide. Se la le dice la marca. Maxi Romero al centro. Pasado, el centro pasado de Álvaro Madrid, rebote un hombre de O'Higgins de Rancagua, Kira Robledo, pelota el tiro de esquina, corre el tiro de rincón número uno.
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3: Sur Oriente, primer tiro de esquina que favorece al Cacique, está para pegarle a la bola. Tomás Alarcón acomoda la pelota en el cuarto de círculo solar.
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3: Sur Oriente, acá está Tomás, le va a pegar Alarcón, el centro cerrado, ahí está. Le va a pegar con pierna derecha, señoras y señores. Acá está el centro que viene, cerrado. Arriba, se estaban tomando, Gómez, se estaban tomando. Hay un hombre con tuso en O'Higgins, ¿no?
7: Sí, es el que está en la marca de Sosa. De hecho, acusa un golpe ahí, un tirón, sí, antes de que viniera la ejecución. Así que le van a llamar la atención al hombre de Colo-Colo. Vamos a ver qué es lo que determina el juez del compromiso, que por ahora con diálogo es su última instancia. Ya van a salir las tarjetas, así que no hacen caso.
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3: Acá está Tomás Alarcón, el centro, arriba, golpe de cabeza de Robledo, el pase que viene para Chor, la pelota la dominó, medio terreno, insistía Castillo, lo bajan, Vidal baja Castillo, cuidado, ahí está para hacer el fútbol, cargo otra vez, la pelota la dominó, se viene con todo Maxi Romero, tocó Romero quería tocar para Jason Rojas, anda por el sector izquierdo Jason Rojas, el lateral volante por derecha, gana Chor, la pelota en medio terreno, la tiene el equipo de Colo Colo, la tiene el Cacique por intermedio de Tomás Alarcón.
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3: Acá está tocando de inmediato Tomás Alarcón. Juega lo ancho. El pase que viene para Jonathan Villagra. El pase que viene atrás. Ahí está. Comienza a construir. Gesta carga. Intenta avance Colo Colo. Acá está Joaquín Sosa. Tenemos 14 y medio recorrido de la etapa inicial del cotejo. Ya están 0-0. La tira Leandro. Acá está Hernández. La marca pegajosa de Tomás Avilés. Acá está el chino. El chino retrocede. Juega otra vez para Joaquín Sosa. La tira el uruguayo. Tocando la pelotita para Víctor Felipe Méndez. La tiene Méndez. Méndez toca sobre la izquierda para Diego Ulloa. Acá está Ulloa. No sirve la marca de Faúndez. El pase que viene al área. Se viene el chino Leandro Hernández. Encaró. Está. Sacó el centro. Mete la pierna nomás. Mete la pierna nomás. Avilés. Pelota, el tiro de esquina. Corner, tiro de rincón para el cacique número 2.
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3: Suroriente. Segundo tiro de esquina que favorece al equipo de Colo Colo. Está Tomás Alarcón, acomoda en el cuarto de círculo. Sube Jonathan Villagra, sube Sosa, sube Vidal para el cabezazo. El centro que viene, pelota en el aire, pelota en el aire, pelota en el aire. Arriba Luis Pavés con golpe de cabeza. La pelota queda flotando, neutraliza. Acá está Arnaldo Castillo, quiere pasar en base a velocidad. El pase que venía sobre la banda derecha para Brian Ravelo. La pelota la lucha y la porfía Ravelo, exigido contra el raya. Se pierde fuera del campo de juego. Hay lateral que favorece a la escuadra de Ojo. Kings de Rancagua.
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2: 15 del primer tiempo, Marcelo Bartichotto. Colo Colo no sé si supera ostensiblemente O'Higgins. Me parece que no por ahora.
4: No. Es parejo el partido, parejo la posesión del balón también. Colo Colo que no encuentra quizás de tres cuartos de cancha hacia adelante espacios como para poder llegar con peligro. Hernández juega bien, pero demasiado atrás. Está muy de atrás, entonces Romero está muy solo arriba. Hernández, Colo Colo, más allá de que los jugadores tienen que jugar donde el equipo lo necesita, ¿no? Y me parece que Hernández tan atrás del equipo no lo necesita porque tiene volantes de sobra. Sobre todo por afuera también lo tiene a Ulloa y lo tiene a Jason Rojas. Ya son cinco ahí en la mitad de la cancha.
2: Pero parece trabajado, Marce, que se tiró unos metros atrás a tratar de habilitar a compañeros que sorprendan, pero sí, por ahora no le da volumen a Colo Colo esa idea que me parece viene de algo.
4: Podría ser, sí.
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3: Acá está Álvaro Madrid, exigido contra la raya, mete presión al equipo rancagüino. Gana Arturo Vidal, Arnaldo Castillo, se recoge Maxi Romero, la pelota en medio terreno, se lucha y se porfía en la mitad de la cancha. Acá está el chino Leandro Hernández en el círculo central, la marca de Leiva. Leiva le comete infracción, lo timbró Leiva, Gomito, lo timbró,
7: sí.
3: Leiva.
7: Sí, le termina tirando un sombrerito ahí en el círculo central Leandro Hernández y queda con la pierna en alto el número 11 de O'Higgins. Lo raspa a la altura de la rodilla, del muslo. El árbitro sanciona la falta, pero no así la cartulina amarilla que pedían todos en Colo Colo.
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3: Se juega estadio lleno, lo vimos por Cooperativo Deportes. Casi muy poquitos claros. Donde está la barra del equipo de O'Higgins de Rancagua.
7: Sí, se llenó y de hecho ya todo el mundo siguiendo el partido de pie. Sí. Esa es señal de que hay que hacer un esfuerzo para mirar.
3: Acá está tocando la escuadra de Colo Colo. Aparece Joaquín Sosa. La pelota la domina. Acá está Sosa. Toca para Diego Ulloa. Espera en el área. Maxi Romero. Acá está para hacer el pupo Leandro Hernández. Hernández tocó para Diego Ulloa. El pase que vino otra vez para Hernández. Larga. Se va. Fondo. Va a jugar nomás. Hay tiro de arco. Hay saque de meta que va a ponerse aquí por Rancagüino. 18 del etapa inicial del cotejo. Y están 0-0.
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2: Ahí la última es una muestra fidedigna de que un tipo tiene que marcar una diagonal, ir a buscar una pelota en la que va cuerpo a cuerpo con el jugador de O'Higgins. Que el circuito futbolístico de Colo Colo ponga a alguien en ventaja con claridad dentro del área, eso por ahora a Colo Colo no se le da.
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3: Sí, estaba con Tuzo Felipe Faúndez. el lateral derecho del equipo de O'Higgins de Rancagua. Se reanuda el partido y están 0-0. 42.000 espectadores, aforo total. El pase que viene sobre la izquierda para Miguel Brizuela. Acá está Brizuela tocando para Luis Pavé. Pavé devuelve para Brizuela. Hostigado arriba por Maxi Romero. El pase en profundidad gana Jonathan Villagra. El mano a mano con Arnaldo Castillo. Lucha por FIA, exigido contra la raya Villagra. Ahí está, mete presión Castillo. La pelota en medio terreno, gana Tomás Avilés. Avilés tocó, otra para Pavé. Pavé juega atrás, tocó para Brizuela, exigido. Aparecía Maxi Romero, juega atrás para el portero, marca Ravalí. Y este devuelve con pierna zurda para que aparezca Felipe Faúndez.
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3: Hay saque lateral ofensivo que va a aparecer a la cuadra de O'Higgins de Rancagua. Acá está Felipe Faúndez para hacer el fútbol. Quien se muestra, aparece, ahí está Arnaldo Castillo de pecho. La cambia entera, pelota cruzada, balón que viene sobre la izquierda para Luis Pavés. Acá está Pavés, 5 metros campo adversario. Se la reconoce, carga el equipo rancagüino. Otra para Damián Yáñez, la pelota la tiene Yáñez. Toca para que aparezca Juan Leiva, la tira Leiva. Leiva jugó atrás para Alan Robledo. Acá está el argentino y capitán del equipo de O'Higgins. El pase para Faúndez, juega vertical, carga sobre la banda derecha Brian Ravelo, costado de la zona penal. La marca de Joaquín Sosa, la mete al área, pelota para Chor, último metro de la cancha. Vidal la jugó atrás para Castillo, gana ante Jason Rojas, le quedó ahí nomás, insistió Faúndez, le pega nomás Felipe Faúndez con derecha, la pelota se va por sobre el travesaño, tiro de esquina, córner, tiro de rincón número uno.
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7: Fue increíble, Ernesto, como no le creyeron a Chor. En ese centro desde la derecha, cruzó todo el área y se quedaron mirando sus compañeros. Después en el remate se fue al tiro de esquina.
3: Nororiente, acá está para pegarle a la bola. La pelotita la va a jugar Damián Yáñez. Le va a pegar Yáñez con zurda. El centro que va a venir a la zona caliente. Sube Brizuela y Robledo para el cabezazo. El centro que viene cerrado. Gabriel Maureira, sin problemas, que viene atenazó y se queda con la pelotita.
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3: Tenemos 21 en recorrido de la etapa inicial del cotejo y están 0-0. El partido usted lo vive y lo siente por Cooperativa Deportes para todo el planeta, señoras y señores. Va a jugar sobre la banda derecha el equipo rancagüino. Acá está Felipe Faúndez.
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3: Acá está para hacer el fútbol la cuadra rancagüina. Insistía, gana en medio terreno Joaquín Sosa. La tiene Sosa, toca para Diego Uchoa. El pase que viene para Leandro Hernández. Muy echado atrás, acá está Hernández. Balón fuera del campo de juego. Ahí lateral, 21 recorrido, Marce. Están 0-0.
4: Sí, no lo puede abrir todavía Colo Colo el partido. Insisto, tiene poca gente arriba. Porque... está bien que haga retroceder a Hernández, pero ahí tiene que utilizar la pasada de Ulloa o la de Jason Rojas por derecha. Todavía no lo han utilizado a los laterales volantes. Los volantes tampoco se sueltan. O'Higgins está haciendo un buen partido también.
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3: Carga Víctor Felipe Méndez. Carga desde el fondo. Salida limpia de Arturo Vidal. El pase que viene para que aparezca Leandro Hernández. Acá está para hacer el fútbol. Se para, se frena, levanta la vista. Tiene tiempo y el espacio. Suelo, acá está Leandro, Leandro tocó, otra para Álvaro Madrid, alarga sobre la banda derecha para Arturo Vidal, acá llegó Vidal, encaró, tocó para Madrid, le pegó, rebota, sin problemas en Tomás Avilés, la salida de Brian Ravelo, toca sobre la izquierda, acá está Brian, se viene Ravelo, el pase para Damián Yáñez, se viene Bastián, acá está Bastián Yáñez, un costado de la zona penal, sacaba el centro, la marca de Jonathan Villagra, pelota al tiro de esquina, córner, tiro de rincón número
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3: Sí, señor, desde el sector norponiente. Los actores están, la acción ya viene, tiro de esquina, corner, tiro de rincón. La pelota la va a jugar Brian Ravelo.
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3: Aparece también Ravelo y Bastián Yáñez. Yáñez con zurda, Brian Ravelo con derecha, sube Brizuela y Robledo para el cabezazo. Arnaldo Castillo en el área, quedó corto Maureira, quedaba corto Maureira, señores. La pelota que se va sobre un costado, neutraliza por intermedio de Juan Leiva. La tira Leiva, la devuelve para el área de Colo Colo. El centro de la cabeza de Ravelo que no sirve, insiste Bastián Yáñez. Gana sobre la banda derecha, un hombre que era Leandro Hernández. Tocó para Álvaro Madrid, la salida en el equipo de Colo Colo. El pase que viene para Víctor Felipe Méndez, pica Maxi Romero arriba, picaba Maxi Romero, no lo vio Víctor Felipe Méndez, le cometen infracción Pitibar, Cabeja en el árbitro del partido y hay tiro libre para el Cacique en terreno propio.
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2: Lo ve picar Méndez, pero le queda un jugador de O'Higgins muy al frente, claro, y ahí pierde un segundo en tratar de eludirlo, ya Romero queda offside, va Colo Colo.
3: Al equipo de Colo Colo, acá está Joaquín Sosa, el pase que viene para Maxi Romero, aplica golpe de cabeza, tocaba para Álvaro Madrid, arriba Luis Pavés, tocó para Leiva, el pase que viene sobre la izquierda, otra para Bastián, acá está Yáñez, se junta con él, se recoge Arnaldo Castillo, tocando para Brian Ravelo, juega para Chor, la pelota la dominó, se viene el argentino, acá está Chor, la metió al área, Arnaldo Castillo de nuevo de cabeza, y estuvo notable Moreira sobre un costado, señoras y señores, estaba todo invalidado,
7: sí,
3: estaba adelantado de nuevo.
7: Había banderón arriba de Carlos Venegas, el segundo juez de línea. Nuevamente un cabezazo a corta distancia en contra de Moreira, que terminaba conteniendo, salvando a Colo Colo, pero ha estado poco concentrado en eso Arnaldo Castillo. Lo han pillado ya en dos ocasiones claras fuera de posición.
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2: A esta altura es mucho decir que juega mejor O'Higgins, Marcelo Bartichotto.
4: No, lo que pasa es que tiene más espacio. El ir para adelante de Colo Colo le deja espacios y por el momento lo está utilizando bien, sobre todo por izquierda con Yáñez y por derecha también con Chor. Entonces tiene ventaja. Juegan a la espalda de Jason Rojas y de Ulloa y los centrales no llegan a cubrir. Entonces por ahí tienen espacio.
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3: Carga el equipo Rancagüino, acá está Pavés, tras descarga, toca para Bastián Yáñez, se la devuelve Yáñez para que aparezca Pavés, el pase que viene otra vez, acá está, tocó Tomás Avilés, el pase que viene para Ronaldo Castillo, el mano a mano con Arturo Vidal, van los dos fuerte al piso, la pelota flotando la tiene Pavés, tocó para Yáñez, se viene Bastián, otra para Luis Pavés, el centro, en el primer palo, aparece Gabriel Moreira, y ya es el propio de la pelotita en 26 recorrido, Gomito.
7: Sí, un centro que terminamos anotando como remate directo a la portería, va buscando la línea de fondo a la carrera, termina impactando ese balón, se cerró y estuvo atento Moreira para embolsar la pelota que iba directo al arco.
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2: Sí, un gran saludo, vienen sintonizando, prendidos a Cooperativa. Manuel, Vicente y Julia dicen, ¿y cómo está el partido? Lo sufre Colo Colo por ahora, juega mejor O'Higgins.
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3: Acá estamos, señores, acá está Álvaro Madrid.

0: cerrada y lo pilla. Acá está Jonathan Villagra, se quiere meter al área. Lo esperó y la ganó Avilés. Lucha por fría Tomás Avilés. La pelota flotando y la gana Bastián Yáñez. Foul. Bajan a Yáñez, le cometen infracción. Ah, pero antes cobró la de Colo-Colo, ¿no? La que le hicieron a Jason Rojas.
1: Sí, que quedó tendido en el pasto acusando bastante dolor. Después recibió algo también Bastián Yáñez en esa última maniobra, pero el árbitro ya había marcado la primera falta. Aprovecha el staff técnico de Colo-Colo de darle instrucciones a Tomás Alarcón, que pueda distribuir ahí las indicaciones a sus compañeros.
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0: El partido usted lo vive y lo siente por Cooperativa Deportes para todo el planeta. Fecha 19 por la Liga de Primera. Aforo total, se juega estadio lleno. Acá el estadio Monumental, lo vivimos por Cooperativa. Y tiro de libre, la pelota la va a jugar Tomás Alarcón en el cacique.
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0: Acá está Tomás Alarcón, sube Arturo Vidal, el centro que viene arriba Maxi Romero. ¡Se lo pierde Colo-Colo! ¡Se lo pierde Álvaro Madrid! ¡Se lo pierde Álvaro Madrid debajo del arco, señores! Se le pega con derecha y la pelota por sobre el travesaño de la Lindy, era buena Gómez.
1: Sí, dentro del área chica, ahí se tuvo que dar una contorsión, tirarse un poquito hacia atrás, reclinar su cuerpo para impactar de primera el balón, y cuando termina conectando la pelota la envía por lo menos un metro por encima del travesaño. Se sonríe de manera nerviosa porque sabe que se lo perdió, estaba solo.
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3: ¿A tú? Seba, aparecían fuera de juego en todo caso Álvaro Madrid, por lo menos medio cuerpo adelante.
4: Ya. Oye, ¿cómo va Argentinos Junior con River?
3: Termina el primer tiempo, están en el descanso. Sigue ganando River Plate 1-0 de local ante Argentinos Junior.
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0: Y va Colo-Colo, y va Colo-Colo. Acá está Jason Rojas, quiere pasar en base, pero sigue la marca de Juan Leiva. Se para, se frena, toca para el chino Leandro Ronda. Ronda devuelve redondita para Jason Rojas. Pincha la pelotita Tomás Avilés. Neutraliza Tomás Alarcón, la juega. Ahí está, pelota que viene sobre el sector izquierdo. Balón cruzado, acá está, juega lo ancho Colo-Colo. Balón que viene sobre la izquierda para Diego Ulloa, hacia el arco sur, carga el cacique, se viene, desbordó por fuera, tocó otra para Joaquín Sosa, sacó el centro, pelota al área, buscando a Álvaro Madrid, no llega Maxi Ramiro, la pelota la dominó, acá está Álvaro Madrid, un cuarto de la zona penal, la marca de Luis Pavés, hostigado por Pavés, balón el tiro de esquina, córner, tiro de rincón para el cacique, número 3.
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0: Hay tiro de Gines, el tercero, desde el sector sur poniente del Estadio Monumental. Lo vimos por Cooperativa Deportes. Ahí está, va el chino Leandro Hernández a pegarle. Siempre le pega al arcón. Bueno.
1: Exacto, viene algo más atrás al arcón. No sé si tienen alguna jugada preparada. Es el más cerca del córner, pero está el chino frente a la pelota.
0: Sí, señor, sur poniente, le va a pegar Leandro Hernández. Tocó para Alarcón. Acá está Tomás Alarcón, se la va a devolver el chino. Pero prefiere tocar otra para Víctor Felipe Méndez. El pase que viene otra vez para Alarcón. Le va a pegar con derecha el centro que viene. Pelota al aire. Arriba conectaba, le quedó. Otra vez para Madrid. Otra vez para Álvaro Madrid. Rebote en un hombre, arranca bueno. Pelota al tiro de esquina, corre, el tiro de rincón, numerito.
1: 4.
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0: En el sector suroriente, aquí en el Estadio Monumental, tiro de esquina que favorece al equipo de Colo-Colo, es el cuarto. Acá está, frente a la pelota, Tomás Alarcón. Sube Villagra, Sosa y Arturito Vidal. El centro que viene, pelota al aire. Jason Rojas está. Estaba para Colo-Colo. Tiro de esquina, la mano del portero Carabalí. Pelota al tiro de esquina. Era gol de Colo-Colo. Era Maxi Romero. Le pegaba con zurda. Pelota al tiro de esquina. Corner. Tiro de rincón número
1: 5.
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0: Sí, señores, hay tiro de esquina, corre el tiro de rincón, acá está para hacer el fútbol de inmediato Colo-Colo. Tomás Alarcón desde el sector sur poniente del Estadio Monumental, le va a pegar con derecha, el centro que viene de Tomás, arriba saltan varios, la pelota quedaba para el chino Leandro Hernández, acá está muy lejos del área, aparece Maxi Romero, la pelota la dominó, acá está Romero que la mete al área, buscando a Jason Rojas, arriba Brizuela, la pelota queda flotando y la gana Yáñez, el pase que viene sobre la izquierda, buscando a Chor, la salida del argentino, quiere pasar en base a velocidad, tocó y descargó Yáñez, tocó para Chor, muy larga, gana Diego Ulloa, la juega atrás para el portero Maureira, y este se apresta a devolver.
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0: Gomito que hizo Maureira, la tiró afuera.
1: Inexplicable.

0: venía persiguiendo Short, que había dado un gran carrerón, y cuando tuvo que despejar, la envió al lateral.
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2: Acá está Bastián Yañez, buscando siempre Ronaldo Castillo, la marca de Arturo Vidal. Mete la pierna, pelota, el tiro de esquina, córner, tiro de rincón, número
3: 3.
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0: Vistosa volea de Vidal en el aire para interceptar ese centro que iba peligroso al área chica.
2: Norponiente acomoda la pelota en el cuarto del círculo. Brian Ravelo y Bastián Yañez. Con derecha Ravelo, con zurda Bastián Yañez. Sube Robledo, sube Brizuela. El centro que viene de Bastián Yañez. Arriba, aparecía Brizuela. Insiste Juan Leiva. Otra de Arnaldo Castillo. La pelota queda flotando. Insistía Robledo. Insistía en la Robledo. La salida de Colo Colo. Filla mal parado. O'Higgins de Rancagua. El pase que viene para que aparezca Maxi Romero. Se viene Romero. Se la toca. Se la toca Víctor Felipe Méndez y es gol. Acá está Víctor Felipe Méndez. Resbala. Está. Lo tiene. Acá está el chino Leandro Hernández. Lo tiene Vidal. Acá Vidal lo baja. Baja Navidad. Tiro libre. Baja Navidad. Tiro libre en la entrada de la zona caliente. Y amarilla. En la media luna baja Arturo Vidal. Hay amarilla y tiro libre para el cacique. Estoy contigo, Gómez.
0: Aparece Arturo Vidal a toda velocidad a terminar esa maniobra que se iba diluyendo, y cuando va a rematar es Juan Leiva, el hombre que lo termina tomando desde el hombro, lo gira, lo bota en la media luna del área grande. Amarilla para Leiva, peligroso el tiro libre a favor de Colo Colo.
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4: Primera amarilla en el partido, la de Leiva.
2: Sí, señor, hay tiro libre, los actores están, la acción ya viene. Señoras y señores, frontal hacia la portería de Omar Carabalí. Arco sur, acá el estadio Monumental. Señoras y señores, queda la espalda a la avenida departamental en la comuna de Macul. Hay tiro libre que favorece a Colo Colo. Hay tiro libre para el cacique.
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2: A ver, Gomito, juégatela, ¿quién le va a pegar? Madrid, Alarcón, está también Sosa.
0: Sí, está Arturo Vidal, está Sosa para la zurda.
2: ¿Leandro?
0: Y está Leandro también a un costado. Me parece a mí que le va a pegar Vidal.
2: Sí, claro.
4: Yo creo que hay que pegarle fuerte. ¿Por qué? Porque hay poco espacio después de la barrera para que caiga una pelota que busque efecto. Veamos.
2: Sí, ahí está. Que no se adelante la barrera. El árbitro del partido, Fernando Béjar, dialoga con los protagonistas del equipo rancagüino. Sí. Ahora queda Vidal con derecha y Sosa con zurda.
0: Claro, se movió Leandro Hernández. Vidal para el cañonazo. Que
2: para el rebote, van varios.
0: Claro, van varios. ¿Sí? Veamos si es que la deja en la barra de O'Higgins o dentro de la.
2: Acá está frontal, señoras y señores. Acá está frontal, está Sosa, está Vidal. Toma distancia Vidal, le va a pegar. Lo tiene Vidal. Tocó para Sosa, le pegó Sosa abajo. Rebote, va y viene, le queda para Víctor Felipe Méndez. La va a meter al área, el centro que viene. Se diluye todo. Sí, ahí está la contra de Ravelo. La pelota la dominó, se diluye todo. El pase que viene sobre la onda derecha para Bastián Yañez. La marca pegajosa de el jugador Maxi Romero en el equipo de Colo Colo contra Bastián Yañez. La pelota larga buscando a Arnaldo Castillo. El mano a mano, Jone. El jugador Diego Ochoa. Acá está Arnaldo Castillo, un costado de la zona penal. Lo lleva tomado Ochoa. Que sí, que no. Pincha la pelotita. ¿Quién? Pincha la pelotita Ochoa. Tiro de esquina, córner, tiro de rincón. Tiro de esquina, córner, tiro de rincón, Gomito.
0: Sí, marca el tiro de esquina. Pide un poquito de pausa el árbitro. Los jugadores de Colo Colo reclaman. Y ahora dice que no. Que no hay tiro de esquina, que hay saque de fondo.
4: Tiene un hada madrina el árbitro, ¿no? Que le ayudó.
0: Pepe Grillo que le está ayudando.
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5: Recordemos, muchachos, sí, que con la actualización de las reglas que se aplicaron en el Mundial, ahora el VAR puede interceder para corregir un tiro de esquina que esté mal cobrado. Se le comunica por
4: intervino. Intervino.
2: Carga Colo Colo, el centro que viene. Álvaro Madrid está, tocó, el chino está. Miró el arco, el chino le pegó Leandro Hernández y Carabalí estuvo rutilante, Gómez.
0: Sí, mejor ubicación imposible para ese remate de Leandro Hernández. Lo dejaron solo frente a la portería, un toque suave dentro del área grande. Hágalo, y cuando quiso definir abajo a la izquierda de Omar Carabalí, le contienen ese remate a quemarropa, se lo perdió Leandro. Esto sigue 0-0.
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2: Carga Colo Colo, Álvaro Madrid toca atrás, el pase que viene para Jason Rojas, retrocede Colo Colo, pelota en la mitad de la cancha, acá está en el círculo central, juega la luna Gerard Arturo Vidal, balón que viene para Joaquín Sosa, la tira el uruguayo, abre sobre la izquierda para Diego Ulloa, acá está Ulloa, tiró la diagonal, la marca de Felipe Faúndez, prefiere tocar atrás, buscando para que aparezca el arcón, el pase que viene, ahí está tocando la pelotita Maureira, deje el arco y el área, Maureira tocando el balón, juega para Jason Rojas.
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2: Acá está tocando la pelota el equipo de Colo Colo. Balón que viene de Jason Rojas, tocó sobre la izquierda. El pase a ras de suelo. La pelota al área para Leandro Hernández. Se quiere meter a la zona caliente, la marca de Ramelo. Un costado de la zona penal, que sí, que no. Se viene Leandro Hernández. Dos en la marca. Ahí está el pase que viene para que aparezca de inmediato sobre la izquierda. Joaquín Sosa. La tiene Sosa. Sosa tocó. El pase que viene para Jason Rojas. Otra para Alarcón. Alarcón jugó para Sosa. La metió al área. Está. La pincha Pavés, la pincha con lo justo Pavés cuando arremetía Maxi Romero, pelota al tiro de esquina, córner, tiro de rico número
0: 5.
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4: Como diría Julito Martínez, providencial el cruce de Pavés. No, atinadísimo, porque en la espalda había un jugador de Colo Colo listo para convertir.
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2: A ver la jugada, la táctica fija que va a hacer Colo Colo. Viene el chino Leandro Hernández en el tiro de esquina. Tocó para que aparezca Tomás Alarcón. Acá está Alarcón, juega para Víctor Felipe Méndez. El pase de Méndez devuelve para Alarcón, la va a meter al área. ¿Quién aparece? El portero. Sin problemas, Omar Carabalí se queda con la pelotita. El partido lo vimos por Cooperativa Deportes. Tenemos 38 minutos de recorrido del etapa inicial del cotejo. Y están 0-0.
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2: Cargaba el equipo Rancagüero o mano de Chor, ¿no?
0: No, de Jason.
2: Ah, de Jason Rojas.
0: Y hay tiro libre para aquí.
2: Sí, señor, hay tiro libre por la escuadra de O'Higgins de Rancagua. Lo vimos por Cooperativa Deportes. No.
0: No, era para el otro lado, dijo el árbitro. Sí. Ahora le da la mano a Bastián Yáñez. Y cobra a favor de Colo Colo. Jason Rojas se va reclamando, le dice al cuarto árbitro, aletea.
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4: No es primera vez con Béjar, ¿eh? Le ha pasado en otros partidos que ve cosas y lo salva mucho de arriba.
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2: Jugaba Jonathan Villagra, la marca era de el jugador Bastián Yáñez, rebote en el hombre de Colo Colo y lateral que favorece al equipo Rancagüena. Están 0-0, acá está Luis Pavés, tenemos 40 minutos recorrido de la etapa inicial del cotejo. Se juega el Monumental, cancha David Arellano, lo vimos por Cooperativa Deporte. Acá está Juanito Leiva, tocó para Chor, aplica golpe de cabeza para Brian Ramelo, otra para Chor, se va a meter el argentino al área, dos en la marca, aparece, ahí está Sosa, aparecía Sosa y Ulloa contra Chor, balón sobre la última línea, repone el fondo la escuadra de Colo Colo, ahí está para hacer el fútbol Arturo Vidal.
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4: En 40 minutos, Marcelo Bartichotto, ¿sigue siendo parejo el primer tiempo?
3: Sí, es parejo. Ahora Colo Colo quizás llegó con mayor frecuencia al arco de O'Higgins. Tuvo alguna situación, en la de Hernández fue clarísima. Esa que termina definiendo y atrapa a Carabalí. Quizás el técnico esté pensando en algún cambio, como le pasó el otro día frente a el partido que jugó pasado, Calera. Frente a La Calera, que termina sacando un volante de los tres que están jugando, lo termina sacando Alarcón en lugar de sacar un central y al final le salió bien. Vamos a ver qué es lo que intenta. Quizás Pastrán le puede solucionar algo, ¿no?
4: Ese fue el elegido en aquella ocasión. Tiro de esquina para Colo Colo.
2: Sí, tiro de esquina para Colo Colo. Está Tomás Alarcón desde el sector sur poniente, el centro que viene, pelota al aire, arriba. Pelota atrás, está. Gol. Gol. Anulado de Colo Colo. Aparece. aparecía Maxi Romero, reventaba el arco, Rancagüino con derecha, señores, pero está todo invalidado, está todo invalidado en 41 minutos recorrido, señoras y señores, adelantado. ¿Qué pasó? Estoy contigo, Gómez.
0: Sí, definición adentro del área chica, fuera de posición a juicio del árbitro Fernando Béjar, lo marcó de inmediato también el asistente Carlos Poblete. Un remate a corta distancia, se giró de hecho el portero Carabalí porque era un misilazo, terminado en gol, pero había quedado enganchado.
4: El primer gesto de Béjar es dar el gol, y está bien, claro, de ahí se gira, ve a su asistente, bandera arriba, y claro, lo sigue, y lo sigue bien Flaco Aguilar, porque el monitor dice offside, ¿no?
5: Sí, totalmente fuera de juego Maxi Romero, por lo menos un metro adelante.
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2: Diego Ulloa la mete al área, gana en medio terreno. Tomás Áviles, acá está Áviles, lee, sí, quita Arturo Vidal. Acá está el mano a mano con Brian Ravelo. Ahí está, lo hace patinar. La pelota la dominó para que aparezca de inmediato. Acá está Leandro Hernández, la tiene el chino tocó. Balón que viene para que aparezca Sosa. La metía al área, en el área chica. Aparece Robledo, la manda sobre un costado. Pelota fuera del campo de juego, el lateral ofensivo para el Cacique.
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2: Sosa toca para Ulloa, exigido contra la raya lateral, lado de las populares. Ahí tiró, ahí saque de costado que favorece a la escuadra del Cacique. Tenemos 43, recorrido de la etapa inicial del cotejo, y están 0-0. Hay aliento para Colo Colo acá en el Monumental.
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2: Diego Ulloa sacaba el centro, no puede Maxi Romero, el mano a mano con Miguel Brizuela, la pelota queda flotando y la gana Víctor Felipe. Acá está Méndez, Méndez toca atrás, el todo de nuevo, reinicia Colo Colo, acá está tocando la pelotita Jonathan Villagra, el pase que viene sobre la izquierda para Joaquín Sosa, Sosa tocó, balón que viene para Diego Ulloa, quiere pasar en base a velocidad a la marca de Felipe Faúndez, se junta otra vez con Álvaro Madrid, lucha por Fía, gana Alan Robledo, la salida del equipo Rancagüino, espera en la mitad de la cancha Arturo Vidal, acá está Vidal, juega atrás, no se presta para complicaciones, toca para Maureira, el portero deja el arco y el área, toca la pelotita en medio terreno para Tomás al arco.
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2: Y va Colo Colo, y va, acá está Maxi Romero, se recoge Romero, la amortigua con el pecho, la pone para que aparezca Leandro Hernández, no puede Leandro Hernández, su infracción del chino, la pelota la va a jugar la escuadra de O'Higgins de Rancagua, aparecía en el suelo Bastián Yáñez, hay tiro libre para el equipo Rancagüino.
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2: Uy, Luis Pavel la jugó a lo ancho, pero antes llega Alan Robledo, casi la conecta Maxi Romero, balón sobre el costado, se pierde fuera del campo de juego, ahí lateral, sirven de inmediato, carga Colo Colo, la pelota la tiene Víctor Felipe Méndez, la marca de Brian Ramilo, no lo deja accionar, juega a lo ancho, balón que viene para que aparezca de inmediato Jonathan Villagra, va a jugar campo antagónico, acá está Villagra, se para, se frena, tocó para Víctor Felipe Méndez, se la devuelve de nuevo, pelota atrás, ahí está, reinicia Colo Colo, todo de nuevo, gana Maureira, le pega con derecha, el pase largo, balón que viene para Álvaro Madrid, y amortigua con el pecho Madrid, pelota flotando y la gana Pavés. Pavés tocó sobre la izquierda para Miguel Brizuela, acá está Brizuela, toca para Pavés, insiste otra vez Colo Colo, foul contra Madrid, foul, oh, siga, juegue, la tiene Bastián Yáñez, quiere pasar en base a velocidad, se viene con todo, carga el equipo Rancagüino, cargaba el equipo Rancagüino, piden foul contra Madrid, Gomito.
0: Sí, y termina marcando la infracción en contra de Bastián Yáñez, la infracción es de Alarcón, había caído Madrid en la otra zona, pero el árbitro de inmediato dice juegue, sigue la gente de Colo Colo esa maniobra y terminan cometiendo la infracción. El tiro libre es para el equipo de Rancagua y se adicionaron 3 minutos más.
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2: Hay tiro libre que favorece a la escuadra Rancagüina, lo oí. Está Brian Ravelo, los actores están en la acción, viene el diálogo de Ravelo con Bastián Yáñez, sube Robledo, sube Brizuela, la pide arriba Arnaldo Castillo, la pelota la va a jugar Brian Ravelo en 46 minutos hacia el arco norte, carga el equipo Rancagüino y están 0-0, se juega foro total, estadio lleno, ahí está, tocó Radesuelo, balón que viene para Bastián Yáñez, juega a lo ancho, otra para Chor, la va a meter al área, el centro que viene arriba, buscaban a Alan Robledo, el portero Maureira, sin problemas Gabriel, se queda con la pelotita.
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2: Carga Colo Colo, Joaquín Sosa tocó, el pase infiltrado, Madrid está, ganó, lo tiene. cortito, ¿no?
0: Sí, fue una gran jugada de Joaquín Sosa por la izquierda, avanzó 40, 50 metros con el balón dominado, centro cruzado y ahí aparece Madrid. Cuando va a definir, se la sacó con lo justo Bastián Yáñez.
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4: Ahora Bastián Yáñez hay que levantarle un monumento, digamos, por hacer esa carrera, por hacer la banda frecuentemente y por llegar ahí con mucho compromiso a salvar a O'Higgins de un gol que era cantado.
1: 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Están comentando Pato Muñoz y Marcelo Pablo Martichotto. Relata el gran Ernesto Díaz Correa.
2: Sí, señores, estamos todos. La pelota la dominó. Acá está Diego Ochoa en terreno antagónico. Tocó para Arturo Vidal en la mitad de la cancha. Ojo bien abierto, levanta la vista, tocó. Cae Jason Rojas. Era buena la intentona de Vidal. Ya había pasado Jason Rojas. Se da cuenta que no puede ir a la pelota, frena y se cae. Hay lateral que favorece al equipo Rancagua en terreno propio.
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2: Acá está Arnaldo Castillo, se recoge. Final del primer tiempo, señores. Final de la primera etapa, están 0-0. Están 0-0, fecha 19 por la Liga de Primera. Lo vivimos por Cooperativa Deportes, se juega estadio lleno. Acá el estadio Monumental, final de la primera etapa. Se le baja el telón al primer acto para Pato Muñoz. Colo-Colo 0, O'Higgins Rancagua 0 en el Monumental.
4: Narración de Ernesto Díaz Correa aquí en un Monumental repleto para el primer tiempo del Colo-Colo 0, O'Higgins 0. ¿Qué hacen los jugadores del cacique Rodrigo Gómez?
0: Se reúnen en la mitad de la cancha en torno a Arturo Vidal. Algún diálogo ahí, por ejemplo, entre Álvaro Madrid y Leandro Hernández. Se va encabezando ese grupo Maureira y ahora llega también uno de los jóvenes de Colo-Colo para dar esa pequeña ahí apoyo a la pasada. Se fue el Tano Ortiz mirando las zonas más complicadas de la cancha, que está bien complejo acá en la zona norte, y O'Higgins también retirándose.
4: Muy bien, a ver si escuchamos una de Bobaglio.
6: Sí, mandará el partido de esta forma. Gracias, ahí está Lucas.
4: Bueno, ahí está Bobaglio entregando ahí una reflexión al paso a la gente de TNT. También se marcha O'Higgins de Rancagua, Marcelo Bartichotto. El partido fue parejo y aunque Colo-Colo haya llegado más y tal vez con más gente, O'Higgins tuvo sus momentos en este primer tiempo.
3: Sí, fue parejo hasta los 30, 35 minutos más o menos, donde O'Higgins dentro de todo se defendía bien y cuando recuperaba trataba de ir contra el arco de Maureira. Después es preocupante lo de O'Higgins, yo no sé si va a aguantar el partido así, porque después de los 35 más o menos, los últimos 10, 15 minutos se defendió nada más. Después no tenía ni argumentos como para salir de contra. Entonces le está dando todo el protagonismo a Colo Colo, le está dando todo el terreno y eso puede llegar a ser peligroso, porque una cosa es defenderse pero dejar la posibilidad de cuando uno recupera la pelota poder atacar, y otra cosa es defenderse y no tener argumentos para llegar al arco rival. Lo que pasa que, bueno, yo lo que decía, quizás le falta un poco más de... Le falta un volante más, lo decíamos con la Calera, ¿no? Le falta un volante más o un delantero más a Colo-Colo para ser un poquito más profundo. Está teniendo la pelota, solamente lo tiene a Castillo arriba, más allá de que Chort y Gianni son buenos jugadores y rápidos y lo pueden complicar. Pero en ese sentido están más preocupados en la marca que en poder atacar el arco de Maureira. Entonces, quizás un volante más por un volante defensivo o un delantero más por algún central. Yo no creo que haga cambio de centrales porque en Calera no lo hizo e iba perdiendo. Acá está empatando. Acá quizás Colo-Colo tiene la obligación de ganar, pero no está perdiendo el partido. O'Higgins está muy retrasado. Es preocupante, sobre todo después de los 35, lo decía. Está con casi sin argumento de poder atacar, colocó lo que se le va encima y vamos a ver si tiene la claridad como para poder definir alguna jugada. Ha llegado en varias oportunidades, no ha podido tener la claridad como para definirla. Vamos a ver si en este segundo tiempo cambia algo o trata de tener un poquito más de claridad.
4: Sí, tiene un mérito Colo Colo porque al margen de que esté más claro o menos claro, creo que no tan nítido hoy en su último pase, involucra tanta gente que obliga al rival a ir. Entonces los buenos jugadores que nombraba Barty, Chort, Yáñez a este otro lado, están obligados a regresar. Y regresan permanentemente. Y claro, van perdiendo piernas, van perdiendo fuerza, van perdiendo ganas de ir. Y probablemente eso sea lo que hace que como decía Barty, los últimos 15, 12 minutos ya no haya ido por más. Se quedó náufrago Castillo arriba y bueno, Colo Colo tiene esa facilidad de progresar en la cancha, pero sin esa claridad en la última puntada, y es seguramente la tarea que intentará despejar su técnico. Se han ido los suplentes de O'Higgins y de Colo Colo también a los vestuarios. Somos Cooperativa de Deportes, están 0-0 al cabo del primer tiempo. Seba Aguilar, antes del corte hubo fútbol en primera vez.
5: Así es, la Liga de Ascenso que tuvo al líder dentro de la cancha. Hablamos de Cobreloa, que venció por la mínima 1-0 a Unión San Felipe y sigue en lo más alto de la División de Plata del fútbol chileno. Más temprano jugó el sublíder Santiago Wanderers, que igualó de local 1-1 ante Puerto Montt. En un ratito más, a las 20 horas, estará jugando en el norte Deportes Iquique ante Antofagasta, y mañana se cierra la fecha con Santa Cruz y San Luis a las 6 de la tarde.
4: Bien, esos son resultados del fútbol chileno, incluyendo la primera B. Cuéntame, Sebastián Aguilar, estaba jugando un chileno, de hecho un ex Colo Colo, Brian Cortés, por Argentinos ante River Plate.
5: Y se juegan los 18 minutos del segundo tiempo, está ganando River Plate por 1-0 con gol de Gonzalo Montiel. Brian Cortés en el arco de Argentinos Juniors, que está cayendo en su visita al Monumental de River. En Brasil también hay fútbol, Pato Muñoz, están en el descanso, Mirasol frente a Flamengo, está ganando el equipo de Río de Janeiro por 1-0 con Eric Pulgar de titular en el mediocampo del Mengao.
4: Muy bien, ahí están novedades de chilenos que juegan aquí en Sudamérica. Y en el Monumental, ante 42.000 personas, señor Solar, los equipos en el descanso.
1: Usted lo ha dicho, Pato Muñoz, fueron los primeros 45 minutos. Pero usted, sí usted, no se mueva de la sintonía, porque ya volvemos con el segundo tiempo y el vibrante relato de el crack, el gran Ernesto Díaz Correa. 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
8: 11 grados. 11 grados en Santiago. 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
9: Somos Cooperativa Deportes en directo desde el Estadio Monumental. Aún no regresan los equipos. Tiempo, Seba Aguilar, para repasar rápidamente la tabla de posiciones en la parte alta, particularmente por el morbo que tenía este partido. Ganó la U ayer. Alimache había reducido a 9 puntos su ventaja o su distancia con Colo-Colo, ¿no?
5: Tal cual. Y ahora, con este empate parcial, Colo-Colo tiene 46 puntos en lo más alto de la tabla de la Liga de Primera. La U lo sigue con 36, es decir, que con el empate parcial hay 10 puntos de diferencia entre el líder y el sublíder que se enfrentan en el Superclásico la próxima semana. Mientras tanto, O'Higgins está en la undécima posición de la tabla, 24 puntos está haciendo el conjunto de Rancagua con este empate ante Colo-Colo, donde, claro, está en ese grupo bien compacto de equipos que están luchando por entremeterse a la Copa Sudamericana y alejarse del descenso.
9: ¿Te parece que miremos arriba, sobre todo esos siete primeros lugares que tienen clasificación a torneos internacionales?
5: Vamos entonces, Colo-Colo con 46, lo decíamos, es el líder, lo sigue la U con 36. Tercer lugar para la Universidad Católica, que tiene 30 puntos y no jugó en esta fecha, recordemos que aplazó su partido ante Coquimbo Unido. Cuarto lugar para Ñublense, 29 puntos para los de Chillán. Quinto lugar para Everton con 27. Sexto, Palestino con 27 también. Hasta ahí los clasificados a torneos internacionales de la próxima temporada. Cerquita lo sigue Deportes Concepción con 26 en la séptima ubicación y Coquimbo Unido en el octavo con 25.
9: Bien, eso con los primeros lugares de nuestro torneo, el torneo nacional. Estamos volviendo los suplentes de Colo-Colo, rapidito, hacer algún movimiento, se ponen un peto, ahí lo ve Rodrigo Román. Gómez.
10: Está Iván Román, apareció ahí con su tradicional vendaje en la mano derecha, está de uso y con muchas ganas. Se le ha visto con esa intención, o con la actitud que tiene Iván Román, que es como llevarse todo por delante. Acá vengo yo, me tengo mucha confianza, voy a ser uno de los buenos, y ahí está en el terreno de juego esperando a ver si es que ingresa en el segundo tiempo. Apareció también de short, ya se sacó el buzo, Javier Correa, también viene a hacer el trabajo precompetitivo.
9: Bueno, en una de esas, Marcelo Bartichotto, el técnico, cree que el partido le demanda un doble nueve. Digo, teniendo un jugador de la calidad de Correa a disposición, a lo mejor se tienta, ¿no?
11: Sí, sin duda. No han sido muchas las veces que ha jugado con un doble nueve, y las veces que han jugado me parece que en definitiva se dio cuenta que no son espacios muy cómodos de los dos, ¿no? Que los dos se sienten más cómodos cuando tienen todo el espacio arriba como para poder moverse de buena forma. Pero bueno, si el partido Colo-Colo no lo puede abrir, quizás tener dos nueve de área en ese espacio me parece que puede ser una buena alternativa. Sin sacar a Hernández, me imagino, ¿no?
9: Claro, porque lo que necesita en este minuto es jugadores de esa cuerda.
10: En la semana probó un cambio y era la salida de Hernández, el ingreso de Javier Correa. Pero quizás con otro resultado, imaginaba él.
9: Claro, él tiene que tener una lectura para lo que O'Higgins le está planteando como problema. Tantas llegadas netas de gol no tiene. Tiene la de Hernández, que es la que ataja abajo Carabalí. Y recuérdenme si tiene otra válida, digamos, porque offside está el gol anulado a Romero. ¿Tiene alguna otra así nítida?
10: Hay un gol, cabezazo de Romero iniciando el partido.
9: Al principio, sí. Que pica y se va fuera, se va ancho. Y no le ha generado mucho más en tema de profundidad. Digo, el partido está bravo, ¿eh? El partido no es ante un equipo entregado y sin argumentos. Este es un equipo que podría eventualmente complicarle la... la existencia de Colo Colo en el segundo tiempo, y tal vez eso haga que el entrenador no salga con cambios muy radicales. Veremos. Tenemos a los suplentes de Colo Colo aquí. O'Higgins no vuelve, ni sus titulares ni sus suplentes, y están haciendo un trabajo ahí de reducido para activarse esos suplentes del cacique. Seba Aguilar, ¿me cuentas cómo sigue River con argentinos?
5: Siguen 1-0 en 27 minutos del segundo tiempo. River Plate, que está consiguiendo sus primeros puntos en el clausura argentino, es colista de el grupo A y está recién obteniendo sus primeros puntos después de haber perdido todos los partidos que se han jugado hasta el momento en la segunda parte del torneo argentino. E ingresó Iván Morales en Argentinos Juniors también, otro ex Colo Colo que está en cancha del Monumental tratando de ayudar a su equipo a dar vuelta al resultado.
9: Bien, eso con lo que sucede en Argentina. Seba, hace un rato dijimos, tienen Copa Libertadores los dos chilenos esta semana, juega Católica y luego Coquimbo.
5: Tal cual, primero será el turno de la Universidad Católica, que va a recibir a Estudiantes de La Plata el martes en el Claro Arena, a las 20:30 horas. Recordemos, la ida fue 1-1 en Argentina. La Católica, que, dicho sea de paso, aprovechamos de dar la información, esperada por Clemente Montes. Se hablaba de alguna posibilidad de que el delantero que estuvo lesionado apareciera para el duelo ante los Pincharratas. Bueno, durante este fin de semana volvió a sentir molestias en la misma zona donde se había operado, por lo que sus chances se disminuyen bastante de estar presente en el duelo ante los Pincharratas. El martes, 20:30 en el Claro Arena. Y el miércoles, Coquimbo Unido, en el Francisco Sánchez Rumoroso, va a recibir a Platense de Argentina a las 6:00 p.m. la ida, también 1-1.
9: Sí, todo un tema interno para la Católica, esa pobreza con la que, entre las lesiones, las suspensiones, tiene que encarar una fase de Copa Libertadores, que además lo que a muchos les duele, a mucha gente de la Católica, entre directivos, hinchas, gente del mundo cruzado en general, es que la llave parece estar a la mano. No es una llave imposible, no te tocó Palmeiras, digamos, en esta ronda. Te tocó una llave, Marcelo Bartichotto, abordable, y la juegas con una carencia de plantel que es evidente, insisto. Entre por circunstancias, y que cuando tuviste la opción de reforzar, por ABC motivo, no pudiste reforzar.
11: Sí, yo no sé si una llave abordable, pero sí que una llave abierta, que cualquier cosa podía pasar. Son dos rivales parejos, donde tenía muchas chances Católica, o tiene muchas chances Católica de pasar de ronda, pero bueno, se habló del presupuesto, se habló de oportunidades de mercado, se hablaron de un montón de cosas menos de inversión, y bueno, eso es, ahora están pagando las consecuencias. Lo suspendieron a Sampedri, a Cuevas, y sobre todo arriba no tiene mucho como para reemplazarlo, ¿no?
9: Definitivamente. Volvió Colo Colo a hacer su clásica activación de medio tiempo, Rodrigo Gómez.
10: Sí, volvió Colo Colo, ha terminado ya esa activación. Vemos a Sosa, está también, porque estaba calentando Javier Correa, pero se fue derechito a la banca. Así que parece que le va a tocar esperar, y Colo Colo va a continuar con los mismos 11 para esta segunda parte del partido. Claro, se acerca acá a la banca Maxi Romero, pero está ajustando algo, así que no va a tener modificaciones. Del lado de O'Higgins sí viene un cambio. Ahí sí vamos a tener modificaciones, las indicamos de inmediato.
9: Muy bien, somos Cooperativo de Deportes, tenemos a los protagonistas regresando, tomando posición lentamente, ubicándose en el paño sur. Colo Colo va a cargar hacia la garra blanca, hacia el norte. Va a ir Colo Colo en la segunda parte. O'Higgins me parece que mete mano con dos cambios.
10: Sí, Nico Garrido va con la camiseta número 21 y con la número 26 Rodrigo Godoy. Dos nombres que ya están, Garrido de inmediato ya metiéndose en la saga para reemplazar al 22, a Alan Robledo, el argentino. La primera modificación ya marcada por el cuarto árbitro de este partido, y el otro que abandonó la cancha para este segundo tiempo en el conjunto de O'Higgins, lo va a indicar el árbitro, y es el número 25, Ignacio Chort.
9: Claro, Godoy es el win izquierdo que jugó en la sub-20, ¿no? Me parece que es él, el Rodrigo Godoy, que con la 11 va a la cancha solar. El segundo tiempo arranca en el Monumental.
1: Así es, Pato Muñoz, son los segundos 45 minutos. Aquí está el gran Ernesto Díaz Correa.
2: Perfecto, Andrés Solar, se reanuda el partido. Nos vamos por el segundo tiempo. Hacia el arco norte, carga la escuadra de Colo Colo. El partido está 0-0 con estadio lleno acá en el Monumental. La pelota la domina Joaquín Sosa. El pase que viene sobre la banda derecha buscando para que aparezca de inmediato Jonathan Villagra. Otra para Tomás Alarcón. La pelota la domina el cacique en terreno antagónico.
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2: Quita Tomás Avilés. La pelota que viene sobre el sector izquierdo. Acá está Bastián Yáñez. El pase que viene para Brian Ravelo. Jugó sobre la banda derecha para Felipe Faúndez. La marca. Ahí aparece Joaquín Sosa sobre un costado. Pero se le entrega a Brian Ravelo. Ravelo tocó. Otra para Bastián Yáñez. Tiró la diagonal. Le pegó con zurda Yáñez. ¡Gol! Rancagüino. ¡Gol! De O'Higgins de Rancagua. ¡Gol! De Bastián Yáñez. ¡Gol! De oí. Pelota en la red, pelota en la red, pelota en la red. Mató, tiró la diagonal, soltó a la izquierda, un misil pegado al palo izquierdo del portero Maureira. La pelota dentro del arco y a cobrar. Y es el primero acá en el Estadio Monumental y es para O'Higgins de Rancagua. Minuto 20 segundos de la etapa final del partido. La diagonal de Bastián Yáñez, soltó la de zurda. Pelota dentro y a cobrar, nada que hacer Maureira, señoras y señores. Pegado al palo izquierdo, pelota dentro. Uno para O'Higgins de Rancagua, cero para el escuadra de Colo Colo. Lo gritan los rancagüeños, lo gritan con el alma, lo celebran con todos. Pelota en la red, mató. Uno para O'Higgins, cero para el cacique, que es el Monumental.
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10: Y es un buen zurdazo de Bastián Yáñez, ratificando este buen partido. Aparece desde la derecha, le ceden el balón, avanza con total comodidad. No llega al arcón, no salen los centrales. Prueba el arco, abajo, a la izquierda de Moreira, la pelota que se clava pegada al poste. El enojo del Tano Ortiz porque la perdió Colo Colo y la celebración a lo topollillo de Bastián Yáñez.
9: Pasivo el sector defensivo de Colo Colo, Marcelo, no le salió nadie a Yáñez.
11: No, lo dejaron patear y pateó bastante lejos. Quizás Maureira pudo haber hecho algo más también, porque la pelota tampoco fue tan fuerte.
2: ¡Carga Colo Colo! Aparecía Maxi Romero arriba, la marca pega cosa de Brizuela, mete el balón sobre la última línea, tiro de esquina, corre, tiro del rincón para el cacique número
1: 8. 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
2: Hacia el arco norte, carga Colo Colo, acá está Tomás Alarcón desde el sector norponiente, le va a pegar con derecha, sube Vidal, sube Villagra, sube Sosa, el centro que viene, pelota en el aire, el portera, Carabalí, se queda con la pelotita.
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9: Sí, solo para terminar la idea, Marcelo, el pique podría exculpar un poquito a Maureira, ¿no? Porque le pica y vuela la pelota.
11: Sí, no digo que haya sido un tiro fácil tampoco, pero quizá podía haber hecho algo más. No se lo come entero el gol, porque en definitiva tampoco vamos a responsabilizarlo a él. Ahí hay mucha responsabilidad de los defensas que retrocede en lugar de salir a apretar, a tratar de incomodar para que dispare, sobre todo que Bastián Yáñez le pega bastante bien a la pelota.
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2: Sí, señor, lo gana O'Higgins de Rancagua por 1-0. Carga Colo Colo hacia el arco norte, carga el cacique. La pelota la tiene Joaquín Sosa. Hay aliento, se recoge. Maxi Romero de pecho. Tocó para Víctor Felipe Méndez. La tiene Méndez toca sobre la banda derecha para Jason Rojas. Acá está Rojas, va a tirar la diagonal. Tocó y descargó. Otra para Méndez. Méndez jugó. El pase que viene para que aparezca de inmediato. Carga el equipo Rancagua. Le carga el equipo de Colo Colo. Balón sobre la banda derecha. Ahí está Jonathan Villagra. Se juntó con Víctor Felipe Méndez. De Villagra en el área, está el centro. ¡Gol! ¡Gol! ¡Hernández! ¡Gol! De Colo Colo, el chino que no falla. El chino. ¡Gol! De Colo Colo. ¡Gol! Del cacique Leandro Hernández. pelota, le re pelota, le red. Empató el cacique, empató el chino Leandro Hernández. El sueño de niñez, el pichanga de barrio. Apareció el chino Leandro Hernández de cabeza. Que centro le mete Jonathan Villagra. Ganó la última línea, el centro atrás hizo la lógica. Mete el cabezazo el chino Leandro Hernández. Pelota dentro del arco. Y desata el delirio y la euforia que en el estadio Monumental. 5 minutos recorrido de la etapa final del cotejo. Y está 1-1. Desata el delirio, la euforia nomás. Lo grita con el alma, lo celebra con todo el chino Hernández. Lo está empatando el cacique. Colocó lo 1. O'Higgins de Rancagua 1. Lo hizo el chino Leandro Hernández.
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10: Es una buena asociación de Colo Colo por el sector derecho, un pase en profundidad de Méndez para la velocidad de Villagra, que como en el partido pasado llega hasta la línea de fondo, saca un centro atrás y ahí aparece Hernández para desviar ese balón de cabeza, cambiarle el poste a Carabalí y decretar el empate de Colo Colo, que ahí va y va por más.
2: Y va Colo Colo. Acá está Víctor Felipe Méndez tocando para el chino Leandro Hernández. Acá está, la jugó para que apareciera Víctor Felipe Méndez. Responde en el fondo un hombre que era Brizuela, tocó para que apareciera Nicolás Garrido, insiste otra vez, mete presión, empuja Colo Colo, balón que venía de Jonathan Villagra, neutraliza Juan Leiva, el pase que viene sobre el sector izquierdo, la salida es de y se recoge Arnaldo Castillo, comienza a construir en terreno propio el equipo Rancagüira.
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2: Lo empató el cacique Marce.
11: Sí, lo empató en una muy buena jugada, la verdad que se desprende Villagra de muy buena forma, la pared ahí con Méndez y el centro muy bueno también, la aparición de Hernández sorpresivamente para meter el cabezazo, que no le pegó de lleno a la pelota, pero eso no le impide que se haya metido al arco de Carabalí. 1-1 y Colo Colo sigue yendo.
2: Carga Colo Colo, el pase que viene sobre la izquierda para Joaquín Sosa, hacia el arco norte, carga Colo Colo, exigido contra la raya, toca para Diego Ulloa. Sí, pide falta Ulloa, la marca de Felipe Faúndez, la pelotita la va a jugar la escuadra de O'Higgins de Rancagua. El partido usted lo vive y lo siente por Cooperativo Deportes, para todo el planeta, y está 1-1, Pato Muñoz.
4: Sí, hay un detallito con estas apariciones de Villagra como lateral, porque da la sensación que en la zancada y en la calidad del centro está mostrando una calidad para terminar esa jugada por ahí. Está bien, alguien dirá, te quedaron los dos goles en la retina, el de Calera y el de hoy. Bueno, pero es que cuando hace una jugada de gol, queda en la retina del entrenador también. Ojo, llegó Román, va a pedir camiseta en algún momento. ¿No será que Villagra puede jugar de lateral derecho en Colo-Colo? Porque si sigue con esa precisión cuando enrocan, creo que le puede meter la duda al entrenador.
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2: Carga Colo Colo, acá está el chino Leandro Hernández. Salió de ahí. ¿Cómo salió? El pase que viene al ras del suelo, pelota que venía para Tomás Alarcón. Gana Ravela. La mandan sobre el costado. Rebota en el hombre de Colo Colo y lateral que favorece a la escuadra de O'Higgins de Rancagua. Están 1-1. 8:30 recorrido del segundo tiempo.
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2: Está para hacer el fútbol Tomás Avilés. Acá está Avilés. Acá está para hacer el fútbol el chileno argentino. La pelota dominó. Balón que viene sobre la izquierda para Miguel Brizuela. Acá está Brizuela. Gana metros. Aún no cruza el campo antagónico. Hacia el arco sur. Carga el equipo de O'Higgins de Rancagua. Ahí está Pavés. Todo de nuevo. Reinicia Brizuela en terreno propio.
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2: Va tú, Boyó, le dice a Carabalí. Va Carabalí. Soltó la izquierda. Pelota afuera y lateral ofensivo. Que favorece a la escuadra de Colo Colo. Acá está Jason Rojas tocando la pelotita para Jonathan Villagra. Ahí está, juega lo ancho, pelota cruzada para que aparezca de inmediato Joaquín Sosa. Tenemos 9:30 recorrido del segundo tiempo y está 1-1. Se viene Diego Ulloa, quiere pasar en base a velocidad, la marca de Faúndez que no sirve, insiste Ulloa, la metió al área. Ahí está Maxi Romero dentro de la zona caliente. Gana Brizuela, la pelota queda flotando y la gana Brian Ravelo. La contra del equipo Rancagüino. A ver, la armaron o no. Se viene Ravelo. Ravelo va a tocar para Ronaldo Castillo, prefiere jugar para que aparezca de inmediato Yáñez. Acá está Bastián, tocó otra para Leiva. Leiva juega sobre la izquierda, balón que viene para que aparezca de inmediato otra vez Rodrigo Godoy. La tiene Leiva, la metió al área. Gana Jonathan Villagra de cabeza, le queda Bastián Yáñez, tiró la diagonal. Acá está Yáñez, se quería meter a la zona caliente. gana Jason Rojas para el cacique.
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2: Se viene Colo Colo, acá está Sosa, tocó sobre izquierda para Leandro Hernández, la marca, ahí está para hacer el fútbol Nicolás Garrido, la pelota la domina Garrido, Garrido toca para Brian Ravilo, están 1-1, lo vivimos por Cooperativa Deportes, tenemos 10.5 recorrido del segundo tiempo.
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2: Está tocando Juan Leiva, la tira el 11, pelota atrás, Pato Muñoz.
9: ¿Por qué hay humo en la cancha del Monumental, Rodrigo Gómez?
10: Porque se encendieron bengalas en el sector de la tribuna Caupolicán, donde está la barra disidente de Colo Colo, ahí se encendieron en la parte alta dos bengalas que dejaron todo con humito en la cancha.
9: En todo caso, los que se dicen oficiales también tienen su bengala.
10: También prendieron una en la parte baja del sector Arica.
9: Había otra en Cordillera, pero esa ya se apagó. Cuatro bengalitas hubo en el Monumental.
1: 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Desde el Monumental es el gran Ernesto Díaz Correa.
2: Acá estamos, Andrés Solar, la perdió Castillo, penal, penal, penal, penal, penal, penal de Carabalí, penal de Carabalí, señores, a Maxi Romero, penal de Carabalí, a Maxi Romero, penal de Carabalí, a Maxi Romero, penal, penal, penal, penal, penal, penal, la pelota flotando, van los dos, llega ante Maxi Romero, Carabalí un patadón, lo hace caer, penal, penal, penal, marca Fernando Béjar, en 11 minutos recorrido del segundo tiempo, Gomito.
10: Sí, un mal control de Omar Carabalí dentro del área grande, va a controlar ese balón y le queda larga la pelota, es ahí donde aparece el hombre de Colo Colo, le arrebata el balón y ahí acusa de inmediato la zancadilla de Omar Carabalí, que le reclama al jugador de Colo Colo, acusa que no lo tocó, el árbitro estaba muy lejos porque la jugada fue a distancia, estaba en el círculo central, pero fue tan evidente que lo vio todo el estadio que Carabalí llegó tarde y se lleva cartulina amarilla, chascarro del portero de Higgins.
9: Sí, en el vivo parece penalón, el horror es el control que permite que Romero pueda ir sobre la pelota y después tira el pie adelante y funciona como zancadilla. Eso vemos acá, Sebastián Aguilar.
5: Sí, acá está la reiteración, es claro que toca el pie derecho de Maxi Romero, Omar Carabalí, después de haber controlado esa pelota que se le escapa. Yo creo que también influenciado por la cancha, le jugó una mala pasada a Carabalí cuando quiere recuperar. Le hace una zancadilla a Maxi Romero, que también busca el contacto, pero existe. Así que me parece que hay poco para debatir en este caso sobre este fallo de Fernando.
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9: ¿Quién tomó la pelota, Rodrigo Gómez?
10: Arturo Vidal, el capitán del equipo, está frente al balón y veremos si es que hay ritual de Carabalí, que acostumbra aquí a poner algunas caras, gritar.
9: Hace un jaca, pero no un jaca.
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2: Sí, señor, acá está en el área chica, aún no va a su posición. Omar Carabalí, entre los tres palos, arco norte del Estadio Monumental. Dos actores para una escena, 11 metros, 12 pasos. Está Arturo Vidal, está para Vidal, está para Vidal, lo tiene o no. Está para Vidal, está. ¡Palo! ¡Palo, palito, palo, palo, palo, palo, palo! ¡Palo, palo, palo! Ahí está, le pegó nomás, señoras y señores. Le pegó nomás, sacudió el arco, reventó el arco Arturo Vidal. Le pegó arriba donde se junta vertical y horizontal. Carga Colo Colo, el centro que viene, pelota al área. Está para Jason Rojas, balón que viene sobre la izquierda. Acá está Maxi Romero dentro del área. Está Romero, la metió para Arturo Vidal. Está en los 11 metros, se para, se frena, ahora cerca de la media luna. Insiste Arturo Vidal, carga el equipo rancagüino, Brian Ravelo. Perdió penal Vidal, perdió penal, penal Colo Colo. Se lo perdió nomás Arturo Vidal, señoras y señores. Sacudió el arco Gomito, pero no entró.
10: Apostó por la potencia en ese remate, una carrera larga, le dio fuerte con el borde externo, la quiso ubicar en el ángulo superior izquierdo y dio de lleno en el poste. Se lamenta Vidal, se toma el moicano, cara larga para el Rey porque se perdió la ocasión del triunfo.
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9: Vamos para los 15 minutos del segundo tiempo, Marcelo Bartichotto.
11: Sí, sigue siendo protagonista Colo Colo, va a buscar el segundo. Vamos a ver si le afecta o no este yerro de Vidal, el errar el penal. Vamos a ver si esto quizás energiza un poco a O'Higgins, pero hasta el momento Colo Colo lo tiene arrinconado.
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2: Reventó el travesaño, sacudió el arco Vidal, pero no pudo, señores. Perdió penal Colo Colo. Está en 1-1, está en 1-1. Carga Bastián Yáñez. Acá está arco sur. Palón que venía sobre la banda derecha para Felipe Paúndez. Se pierde fuera del campo de juego. El partido lo vimos con la alegría de siempre. Se juega en el Monumental. Noche fría acá en la comuna de Macul. Hay lateral que va por ese al hoy.
5: Hay gol en Argentina.
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5: Aumenta la cuenta River Plate. Ángel Correa de penal pone su primer gol con la camiseta millonaria. 2-0 están venciendo Argentinos Juniors.
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2: Acá está tocando Maxi Romero. El pase que venía para el chino Leandro Hernández. Aparecía también Víctor Felipe Méndez. Todo de nuevo. Reinicia la escuadra de Colo Colo. Balón sobre la última línea. La cuida un hombre que era Diego Ulloa. Va a jugar desde el fondo el portero Gabriel Maureira. Se juega con aforo total. 42.000 espectadores en el estadio Monumental y está 1-1. Tenemos 15 y medio recorrido del segundo tiempo.
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10: En esto te sabe que Bastián Yáñez, cuando hizo el gol, Bastián Yáñez hizo el topollillo hacia su barra, pero no cayó bien en los jugadores de Colo Colo. Cuando hizo el empate el cacique, varios le fueron a gritar el gol. De ahí quedó algo tensa la situación y vienen dos cambios en Colo Colo. Correa y Pastrán listos para entrar.
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2: Vuelve Correa luego de la suspensión de 3 partidos, ¿no?
10: Sí, después de los dichos contra Nicolás Gamboa, 3 partidos de castigo que se van a terminar en este instante.
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2: Sí, vamos con los cambios, Gomito. ¿Quién se va, Maxi?
10: Sí, Maximiliano Romero, corriendo, deja la cancha el centro delantero argentino, que tiene 8 goles ya con Colo Colo. Ingresa con la número 9, Javier Correa. Y el otro que se va del terreno de juego es el número 8, Álvaro Madrid, para el reemplazo del 10. Lautaro Pastrán, los cambios realizados por Fernando Ortiz.
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2: La pelotita se pierde fuera del campo de juego. Hay lateral ofensivo que favorece a la escuadra de Colo Colo. Si el arco norte carga Colo Colo. Acá está Diego Ulloa tocando para Lautaro. La tiene Pastrán. Pastrán tocó. Quería pasar. No puede. Gana Felipe Faúndez. El pase que viene es para Víctor Felipe Méndez. Toca lo ancho para Arturo. Mira un arco. Le pegó. Le metió al área. Buscaba a Javier Correa. Va a jugar desde el fondo el portero Omar Carabalí.
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2: A los 13 de este segundo tiempo perdió penal Arturo Vidal y está 1-1. El pase que viene, acá está Arnaldo Castillo, toca sobre la izquierda, balón que viene para que aparezca Rodrigo Godoy, sacó el centro, pelota al área, arriba Diego Ulloa con golpe de cabeza, la pelota le queda para Víctor Felipe Méndez. Insiste o no puede Brian Ravelo, no puede tampoco Juan Leiva. La pelota queda flotando y la gana Lautaro Pastrán. Va firme en la marca Tomás Avilés, neutraliza otra vez, acá está Ravelo. Ravelo juega sobre la izquierda, balón que viene, se viene con todo, quien arranca. La tiene Rodrigo Godoy, un costado de la zona penal, buscando arriba Arnaldo Castillo, muy pasado, muy larga, insistía Bastián Yáñez, un costado, la marca Diego Ulloa, gana Ulloa, le pega el lateral volante por izquierda del equipo de Colo Colo, la pelota queda flotando y la ganaba un hombre que era Nicolás Garrido. Insiste Garrido, toca para Bastián Yáñez, la pelota la lucha sobre la banda derecha, insistía Felipe Faúndez, carga Colo Colo, acá está Víctor Felipe Méndez, tocó, el pase que viene para el chino Leandro Hernández, el mano a mano de Hernández con Miguel Brizuela. Ahí está, lo arrincona sobre el costado. Tocó para Arturo Vidal. La ha salido otra vez. Se viene Arturo. Grande Colo Colo. Ahí está para hacer el fútbol. Sacó el centro. Quedó nomás con la tijera hecha. Javier Correa, el cordobés. Insiste. Le va a pegar al arcón. Rebote van y vienen. Otra para Pastrán. El pase para Víctor Felipe Méndez. Larga. Un costado de la zona penal. Carga Colo Colo. Pelota atrás. Busca el segundo. El cacique gana. Gana Tomás Avilés. El pase sobre la banda derecha. Presiona y empuja el cacique.
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2: Está 1-1. Acá está Tomás Alarcón. Tocó para el chino Leandro Hernández. Que sí que no. Leandro Hernández la gana. Tomás Avilés. El pase que viene para Juan Leiva. Ahí está Arnaldo Castillo. Queda solo con el portero Maureira. Se viene Castillo. Se va sobre un costado. La marca de Jonathan Villagra. Se diluye o no. Se diluye todo. La pelota queda flotando. La tiene Ravelo. Acá está Brian. Le va a pegar Brian Ravelo. La pelota por sobre el travesaño. Era linda y era buena la contra del equipo. equipo de O'Higgins de Rancagua, señoras y señores, jugaba en ataque Colo Colo, Gómez.
0: Sí, una jugada de contraataque para el conjunto de O'Higgins, cuando ahora hay una roja hacia el banco por reclamos reiterados. Viene hasta acá Béjar, le marca varios reclamos ahí a un asistente de Bobaglio y lo termina expulsando del terreno de juego. Tuvieron una buena opción de contraataque, les costó esa puntada final y terminaron diluyendo esa buena maniobra. Ahí jugó Vidal, ahí jugó Colo Colo.
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2: Tenemos 20 y medio recorrido de la etapa final del cotejo, señoras y señores. Lo empatan 1-1. Se juega en el Monumental, lo vimos por Cooperativa Deportes. ¿Se escucha?
0: El expulsado es Bobaglio. Pasó por el lado mostrando esa cartulina amarilla. Por eso pensábamos que era un asistente, pero es Bobaglio a quien le están indicando que tiene que dejar la cancha.
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2: Se va Don Lucas Bobaglio, expulsado por Fernando Béjar. Balón que venía sobre el costado, Brian Ravelo no la pudo recepcionar, gana Vidal, la manda afuera.

0: Peñarol se le va sobre la última línea, ¿te escucha?
1: Sí, porque terminó en Argentina, ganó River Plate 2-0 sobre Argentinos Juniors de Brian Cortés e Iván Morales, primeros puntos para el millonario en el torneo clausura argentino.
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0: Comienza a construir, gesta carga, intenta avance, Colo-Colo, acá está Arturo Vidal, tocando para Lautaro, la tiene Pastrana larga para que aparezca de inmediato, otra vez Joaquín Sosa, la tira el uruguayo, tiró la diagonal, hacia el arco norte, carga Colo-Colo, el pase que viene la miraba, nomás Javier Correa, neutraliza sobre la izquierda, ahí está Felipe Luis Pavés, el pase en profundidad, buscando arriba para que aparezca Rodrigo Godoy, balón que no está en el rectángulo de pasta, hay lateral que favorece al cacique, 22 del segundo tiempo.
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0: Acá está tocando la pelotita Víctor Felipe Méndez, juega para Ulloa, el pase que viene para Lautaro Pastrana, un costado de la zona penal, acá está la marca, es de el jugador Tomás Avilés, insiste otra vez, se viene Lautaro, tiró la diagonal, acá está Lautaro, ahí está el centro que viene, gana sin problemas de cabeza Juan Leiva, la pelota queda flotando y la recupera otra vez Sosa tocó, pelota que viene para Ulloa, Ulloa para Pastrana para Ulloa, el toque recibe lo hace perfecto Ulloa, un costado de la zona penal, el centro a ras del suelo está, quien aparecía, el chino Leandro Hernández, neutraliza en medio terreno Brian Ravelo, foul. Sí, señor, le comete infracción Tomás Alarcón, lo tomó nomás, lo hace caer, tiro libre, foul GTX.
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1: Se va Tomás Avilés en el conjunto visitante, abandona la cancha, camiseta número 17, está en el terreno del juego el 14, Martín Maturana, volante ofensivo, 22 años para él.
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0: Carga Rodrigo Godoy, el centro. Le da mal a Arnaldo Castillo. Le da mal Castillo, insistía. Martínez Maturana. Aparecía Maturana. Gana en medio terreno Jason Rojas. La pelota la vio el equipo del cacique. Balón que viene para el chino Leandro Hernández. Acomoda la pelota. Juega de cabeza. La marca pegajosa sobre la izquierda de Luis Pavés. Lucha por Fía. Gana Pavés. Pavés la juega para Leiva. La perdió, la gana Lautaro Pastrán, se viene con todo, carga Colo-Colo, Pastrán en el área, gana Pavés. Notable, sutilmente le quita la pelotita y se la juega sobre el sector izquierdo. La salida del equipo, Rancagüina.
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0: Picaba Rodrigo Godoy adelantado, señores. Va a jugar en medio terreno la escuadra del cacique Pato Muñoz.
3: Flaco, terminó el partido de River.
1: Terminó con triunfo para el millonario, 2-0 venció a Argentinos Juniors, tuvo a Brian Cortés de titular y a Iván Morales en el segundo tiempo.
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0: Ahí está para hacer el fútbol, desde el fondo el número 33, Miguel Brizuela, la tiene el portero Gabriel Maurella, y este se apresta a devolver, toca para Arturo Vidal, la salida, acá está Vidal, tocando para Joaquín Sosa, tenemos 24 minutos recorrido del segundo tiempo, acá está Lautaro Pastrán, quiere pasar en base a velocidad, cruzó campo antagónico, se viene Lautaro, la marca de Brian Ravelo, le mira el número nomás, acá está, se viene Lautaro, quería penetrar, sigue, juegue, neutraliza Juanito Leiva, el paso de Leiva tocó, otra para Bastián Yáñez tocando la mitad de la cancha para Maturana, abre sobre la izquierda, se viene Rodrigo Godoy, quiere pasar en base a velocidad, espera Castillo al área, se la dice la marca Arnaldo Castillo, Godoy sacó el centro, muy pasado, se pierde sobre un costado y lateral que favorece al equipo de Colo-Colo, 25 minutos recorrido, el segundo tiempo.
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3: Entró bien Maturana, buen jugador el joven volante de O'Higgins, va Colo-Colo.
0: Carga, va, se viene Correa, acá está el cordobés, se viene Javier, acá está Correa que vuelve, pelota al área. No llega Lautaro, señoras y señores, se la ley, se la marca Lautaro. Sacó el centro para el cabezazo, palomita de Lautaro. Ancha, Gómez.
1: Sí, fue un centro bien extraño desde la derecha de Javier Correa. Algunos pensaban que podía sacar el remate al arco, sin embargo, el zapatazo de pierna derecha es para picar ese balón. Se desliza Pastrán, se zambulle más bien en una palomita, pero no alcanza a conectar la pelota. Avisó Colo-Colo, pasó de largo ese balón.
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0: Carga Lautaro Pastrán. Miró el arco, le va a pegar. Gana en el fondo Brizuela. Sí, señores. La luchó y la porfió. Ahí está para hacer.

0: fútbol de Ulloa. Toca para Arturo Vidal. Tenemos 26 minutos recorrido. Otra para que apareciera Jonathan Villagra. Lo hacen caer.
1: Lo atropelló.
0: No va nada, sí. Foul, sí. Hay foul, ¿no? Contra Villagra.
2: Arnaldo. Sí, se termina tirando con todo sobre el defensor de Colo-Colo, lo que sanciona Pesca.
3: Un camión, Arnaldo, en este caso sin frenos.
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0: Arnaldo con sus bototitos, la pelota la dominó, está para hacer el fútbol en medio.
2: Es clásico,
0: sí. Siempre.
2: Bototo negro.
0: Exactamente, balón que viene a ras de suelo, está Víctor Felipe Méndez. Tenemos 27 minutos recorrido, jugó otra vez para el chino Leandro Hernández, tiró la diagonal, juega por el eje central, domina por dentro, lo mira Ravilo. El pase que viene otra vez para Tomás Alarcón, abre sobre la izquierda, se viene otra vez Sosa tocó para que aparezca de inmediato. Se viene y desborda por fuera un hombre que es Diego Ulloa, a un costado de la zona penal. La marca de Felipe Faúndez. Balón sobre un costado, se pierde fuera del campo de juego. Hay lateral ofensivo para Colo Colo. Hacia el arco norte, carga el cacique. Tenemos 27 minutos recorrido. Hay lateral y quien se muestra. Hay lateral y quien se muestra. Acá está Sosa. Sosa tocó para Diego Ulloa. Desbordó, buscó por fuera. Sacó el centro. La marca de Bastián Yáñez. Rebote en el banderín de tiro de gira. Ahí está para hacer el fútbol en medio terreno. Insistía Felipe Faúndez. Foul contra Felipe Faúndez. Sí, señor, sí, el jugador Joaquín Sosa. Y hay tiro libre, foul GTX para el equipo Rancagüina.
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0: Tenemos 27 minutos recorrido. Marcelo Pablo, Martín Chuto y Estero 1-1.
5: Sí, el partido está abierto, ¿eh? Si bien Colo-Colo es más que O'Higgins, deja espacios atrás. A la jugada anterior, la que le dan a Castillo, que se termina abriendo mucho y le da la posibilidad a Villagra de cubrirlo, pero estaba solo. Entonces, en la medida que O'Higgins haga dos o tres pases seguidos, encuentra espacio como para atacar. Pero Colo-Colo es más que el equipo de Rancagua, sin generar situaciones de peligro, pero es más.
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0: Acá está tocando sobre la izquierda Miguel Brizuela. Acá está el Argentina, el defensa central. Se junta con Godoy. Quería pasar en base velocidad. La marca pegajosa era de Jason Rojas. Hay lateral para el cacique. Y está 1-1. Otra para Jonathan Villagra. Balón que no está en el rectángulo de Pasto. Se juega con 42.000 espectadores. Acá en el estadio Monumental. Noche fría en Macul. Y están 1-1. La pelota la dominó. Se viene Arturo Vidal. Toca sobre la izquierda. Pelota que viene. Juega a ras de suelo. Otra vez Sosa tocó para Lautaro. Se viene Pastrana en cara. No, pasaba el chino, no llega Correa, neutraliza O'Higgins de Rancagua. La salida de Luis Pavés, ahí está para hacer el fútbol, el pase largo, toca vertical, a picar a Arnaldo Castillo, el mano a mano con Vidal, gana Vidal, juega para que aparezca de inmediato Jonathan Villagra. Pelota que viene en la mitad de la cancha para Tomás Alarcán, se para, se frena, tocó a ras de suelo. Acá está otra vez Pastrán juega sobre la izquierda, insiste otra vez, carga Colo-Colo, se viene Diego Ulloa a punta del área, que sí, que no, tiró la diagonal, prefiere tocar atrás para Víctor Felipe Méndez. La pelota tiene Méndez tocó. Otra para que aparezca Jonathan Villagra. Toca para Vidal, Vidal para Villagra. Se viene Villagra cerca de la media luna. Tocó para Arturo Vidal, Vidal juega para Méndez. La tiene Víctor Felipe, le pegó, rebotó. Era un hombre que era Felipe Faúndez. Insiste Diego Ulloa, un costado de la zona penal. Muy pasado para Correa. Aparece sobre la banda derecha Jason Rojas. Insiste Rojas, un costado de la zona penal. Hacia el arco norte, carga Colo-Colo. El centro que viene, Lautaro, le quedó a Ulloa. Rebote, van y vienen. Neutraliza Felipe Faúndez. Pelota fuera del campo de juego. Está bombardeando Colo-Colo. Lateral ofensivo para el cacique.
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0: Lautaro Pastrán en el mano a mano con Juan Leiva. No lo soltó nunca y la quita Leiva. La pelota la dominó. Balón fuera del campo de juego. Hay lateral. Tenemos 30 minutos. Recorrido de la etapa final del partido y están 1-1.
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0: Acá está tocando la pelotita Joaquín Sosa, 5 metros campo adversario, hacia el arco norte, carga Colo-Colo, el pase que viene para Lautaro Pastrán. Acá está Pastrán sobre el eje central, la marca de Leiva, tocó para el chino Leandro Hernández, se la devuelve redondita Hernández, se la pincharon a la entrada del área, pero insiste otra vez, acá está Correa tocó para Tomás Alarcón, abre sobre la banda derecha para Jason Rojas, un costado de la zona penal, la marca de Luis Pavés, se viene, se frena, otra para que aparezca Correa en el área, está, le pegó, golazo. Nasser Carabalí, le pegó con alma, con pasión y vida, pelota sobre un costado, balón adentro y a cobrar, desata el delirio, la euforia con el estadio Monumental, lo grita con el alma, lo celebra con todos, pelota en la red, pelota en la red, pelota en la red, mató, mató, mató, el cordobés, mató el artillero, mató el goleador, pelota adentro y es el 2-1, lo da vuelta el cacique, lo da vuelta Colo Colo, pelota en la red, mató, mató, Colo Colo 2, O'Higgins de Rancagua 1, lo hizo Javier Correa.
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2: Pide el balón, se acerca a recoger esa pelota fuera del área grande y cuando se le acerca Ravelo, gambetea con la pierna derecha. Lo encara Brizuela, gambetea con la pierna izquierda. Termina sacándose a los dos jugadores y ahí es cuando busca el remate bajo, rasante, un zurdazo inatajable para el portero Omar Carabalí. En el retorno, Javier Correa le está dando el triunfo a Colo Colo.
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2: Cambio.
0: Sí, vamos.
2: Ingresó camiseta número 7, Santiago Tolosa, abandonó el número 10, Brian Ravelo.
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0: A los 33, señoras y señores, lo vimos por Cooperativa Deportes. Lo está ganando la escuadra de Colo-Colo por 2-1. Hay fiesta en el Monumental, hay fiesta en el Macul.
4: 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Está relatando el gran Ernesto Díaz Correa.
0: Acá estamos, lo vivimos por Cooperativa Deportes. Tenemos 33 y medio recorrido, lo da vuelta Colo Colo. El pase en profundidad, balón que venía para Godoy. La marca de Jonathan Villagra. Se va sobre la última línea, fondo, fondo, fondo, fondo, fondo. Va a jugar, tiro de arco, saque de meta, va a jugar. La escuadra de Colo Colo desde el fondo. Va a jugar Gabriel Moreira.
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0: Lo buscó Marci hasta que le salió a Colo Colo, ¿no?
5: Sí, sí, era más que el equipo rancagüino. Y si termina así, qué importancia que tiene este gol de Correa. La importancia de mantener la diferencia, de no perder puntos, de seguir con este tranco para poder jugar el superclásico el fin de semana. Y bueno, lo vio bien ahí Jason Rojas, pero aparte del buen gol que hizo, la jugada que hace también para dejarse libre, el para pegarle con izquierda, es muy buena, ¿no? Hace un doble enganche, le queda el espacio y define al primer palo, fue un golazo.
3: Pensaba en dos cosas: uno, el plantel que tienes para tener a Correa 100% físicamente y tenerlo en la banca. Eso también habla de tu capacidad como plantel. Y lo otro es cuánto rato se sostiene Correa afuera. Correa ya por nombre te estaba dando un tono de alerta. Cuesta que esté fuera. Bueno, ahora lo respalda con un gol.
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0: Cargaba el equipo Rancagüero, pelota sobre la última línea, no, tiro de arco nomás. Pensábamos que era tiro de esquina, Gomito.
2: Sí, pero había un hombre fuera de juego, así que el árbitro marcó de inmediato esa posición de adelanto y va a haber modificación en el conjunto visitante. Se va el autor del gol, Bastián Yáñez, con la camiseta número 29 y va a ingresar el argentino Walter Bou con la número 28.
3: Tiene lo suyo Higgins también,
2: ¿eh? Tiene su banca también.
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0: Tenemos 35 minutos recorrido. Jugó en Lanús, fue campeón de la Copa Sudamericana. Walter Bou, tú en La Calera también en nuestro país. Balón que viene sobre la izquierda. Ahí está para hacer el fútbol Diego Ulloa. Balón sobre un costado. Se pierde fuera del campo de juego. Hay lateral que favorece a la escuadra del cacique en terreno propio.
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0: Acá está el cordobés. Acá está el artillero. Acá está Javier Correa. Se quiere meter al área. Lo apuró. Y se la quita nomás Felipe Faúndez. El pase que viene para Miguel Brizuela. La pelota la domina. Juega lo ancho. Balón que viene para Luis Pavés. Comienza a construir y gesta carga. Intenta avanzar el equipo de O'Higgins de Rancagua. Lo gana Colo Colo por 2-1. Tenemos 36 minutos recorrido del segundo tiempo.
4: 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Relata el crack Ernesto Díaz Correa.
0: Walter Bou tocó. Pelota que venía para Santiago Tolosa. Aparecía Tolosa, señoras y señores. Balón sobre el costado. Se pierde fuera del campo de juego. Ahí la lateral que favorece al equipo del cacique.
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0: Kiwi Joa va a hacer el fútbol en saque de costado. Pica Lautaro Pastrán. ¿Quién se muestra? Acá está Lautaro Pastrán. El mano a mano con el jugador Nicolás Garrido. Balón que se pierde otra vez. No está en el rectángulo de paso. Hay lateral. Tenemos 37 recorrido, Pato Muñoz.
3: Sí, viene un debut en Colo Colo, Rodrigo Gómez.
2: El debut de uno de sus recientes fichajes. Camiseta número 17. Listo para ingresar. Iván Román, el formado en Palestino, ex Atlético Mineiro, listo para lucir la camiseta de Colo Colo.
0: Carga Lautaro Pastrán, se va a tirar al área. Lautaro Pastrán está, se la pinchó. Se la pincha con lo justo Felipe Faúndez. La manda sobre un costado, pelota fuera del campo de juego. Lateral ofensivo para el cacique.
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2: Lista la tercera modificación en Colo Colo. Abandona la cancha el número 24, Leandro Hernández, que iba saliendo a paso lento. Vio que Vidal venía corriendo para apurarlo y eso comenzó a trotar. Autor de uno de los goles, deja el terreno de juego para el ingreso del 17, Iván Román, que se para como defensor central. Y Arturo Vidal de inmediato lo vemos adelantarse unos metros.
3: Sí, mucha. Le explicó todo al Arcón. Al Arcón tiene que transmitir las instrucciones. Le dieron una larga charla.
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0: Carga Rodrigo Godoy para el equipo Rancagüino hacia el arco sur y está ganando Colo Colo. Lo gana el cacique por 2-1. Acá está Juan Leiva. Acá está Leiva. Leiva toca sobre la izquierda. Balón que viene para Pavés. Pavés para Godoy. Un costado de la zona penal. Espera arriba Tolosa. Le pegaba nomás. Aparecía arriba pegándole. Godoy neutraliza balón sobre el costado. Se pierde fuera del campo de juego. Hay lateral que favorece. Hay un hombre contuso. Hay lateral para Colo Colo y un hombre contuso en el cacique. ¿De quién se trata, Gómez?
2: Del hombre que recibió de lleno ese remate de Bou en el momento de deslizarse. Queda complicado y le pegaron en la parte baja. Es el 4. Es Sosa. Le dieron ahí donde duele.
3: Oh, migra.
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0: El señor está para hacer el fútbol. Colo Colo insistía sobre la izquierda. Diego Ulloa, arriba Lautaro Pastrán. Tocó para Javier Correa. Y va. Se viene Correa. La marca pegajosa de Nicolás Garrido. Lucha por fin. Gana Garrido. Garrido tocó para Luis Pavés. La pelota en la mitad de la cancha. Comienza a construir el pase que vino otra vez. Ahí está Walter Bou. La metió al área. Picaba arriba. Buscaba Arnaldo Castillo. La pelota se va sobre un costado. La manda fuera el uruguayo Sosa. Pelota que no está en el rectángulo de pasto. Hay lateral ofensivo. Ahí está. Presiona y empuja. De Rancagua, Sabina lo vio ahí. Acá está Felipe Faúndez, toca sobre la banda derecha, balón que viene para que aparezca de inmediato Tolosa para Faúndez para Tolosa, gana Ulloa tocó para que aparezca de inmediato Alarcón, Tomás Alarcón en medio terreno, quita Juan Leiva, insiste otra vez, se para O'Higgins de Rancagua en terreno antagónico, balón que viene sobre la izquierda para Godoy, acá está, se viene Godoy, sacó el centro, la pelota al área, arriba, golpe de cabeza de Diego Ulloa, la manda al tiro de esquina, córner, tiro de rincón, lateral pegado al
2: corner.
0: Sí, corner. Lateral, ahí saque de costado, lateral, va a jugar Felipe Faúndez.
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0: Acá está, se viene otra vez Faúndez, un costado de la zona penal, sacó el centro, pelota al área, fuera, grita el portero Gabriel Maureira, el pase en profundidad, chilena de Vidal, saca aplausos, señores, en 40 minutos recorrido, la pelota la domina Carabalí toca sobre la izquierda, balón que viene para Brizuela.
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0: Acá está Joaquín Sosa, la deja irse sobre la última línea, el mano a mano con el hombre Rancagüino, que era Felipe Faúndez, hay lateral, no, va a jugar desde el fondo, Colo, Pato Muñoz.
3: Sí, le quiero preguntar a Marcelo Bartichotto si a su juicio decidió esperar y decidió cuidar el 2-1 Colo, o lo ha ido metiendo Higgins entre las piernas frescas, entre su necesidad de buscar el empate, Marce.
5: Bueno, yo creo que son las dos cosas, ¿no? Sacar un volante ofensivo, un delantero para poner un defensa central, te da la sensación de que quiere cerrar el partido y quiere cerrar el resultado acá. Ahora O'Higgins se está animando, no le queda otra que ir a buscarlo porque va perdiendo el partido. Pero peligroso lo de Colo Colo porque fue retrocediendo, se fue tirando atrás y ya dejó de atacar como lo estaba haciendo antes del gol. Pero bueno, a veces eso es el reflejo de poder convertir un gol y ir ganando el partido y tratar de mantener el resultado.
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0: Carga O'Higgins de Rancagua. El pase que viene en medio terreno de Walter Bou. Juega sobre el sector izquierdo para Santiago Tolosa. Tolosa tocó para Pavés. La pelota la domina Pavés, tocando para Maturana. Otra para Leiva. Leiva para Maturana. La pelota la domina en terreno propio ahora. Comienza a construir en su propio sector. Acá está Miguel Brizuela. La juega Brizuela. Toca sobre izquierda. Balón que viene para Godoy. Acá está Rodrigo Godoy. La mete al área. El centro está Castillo. Gol. Gol. Rancagüino anulado. Gol Rancagüino anulado. Aparecía Arnaldo Castillo de cabeza. Que el centro le mete Rodrigo Godoy. Aparece Castillo con golpe de cabeza. La pelota dentro y está todo invalidado. Anulado el gol. No vale el gol de O'Higgins de Rancagua, Gómez.
2: Otro gol invalidado para Arnaldo Castillo, que no ha estado concentrado con las posiciones de adelanto. En la tercera ya que le marcan al delantero de O'Higgins, había quedado solo, solito solo, remate fuerte de cabeza, vencía Maureira, pero todo invalidado.
3: Sí, parecía estar midiéndolo Sosa, que me parece que es el central que está en su marca, mirando incluso la línea de Castillo, y por eso es el primero que levanta la mano. Sí, posesión de adelanto.
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0: Acá está para hacer el fútbol el equipo de O'Higgins de Rancagua. Foul contra Tolosa
2: de Alarcón.
0: Perfecto. El aliento para Colo Colo, que el estadio Monumental lo gana por 2-1.
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0: Se prepara otro cambio en Colo Colo.
2: Catalán, Rodrigo Catalán.
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0: Aparecía sobre la izquierda Rodrigo Godoy, ahí lateral. Va a jugar con Pavés en terreno antagónico al partido. 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Acá está el cambio. ¿Sí? ¿Quién se va?
2: Se va el capitán del equipo, Arturo Vidal, el rey, ovacionado por los 40.000 espectadores que llegaron a este compromiso. Le dejó la jineta a Alarcón, que mira hacia todo y lo dice, ¿a dónde? ¿A quién se la paso? ¿Cómo? Bueno, ahí queda para Ulloa esa jineta de capitán. Ingresa entonces con la camiseta número 34, Rodrigo Catalán, volante de contención canterano de Colo-Colo.
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3: ¿Cuándo vuelve a jugar Colo-Colo, Sebastián Aguilar?
1: El cacique que continúa su andar por la Liga de Primera en el Estadio Nacional el próximo fin de semana.
0: ¡Cállate, domingo! ¡Colo-Colo está! ¡Se lo perdieron! ¡Se lo pierde nomás! Lautaro Pastrán sacó el centro. Aparecía arriba Rodrigo Catalán. Se lo perdieron nomás, Pato.
3: Ahora el 3-1, así que grave error en la forma de manejar el contragolpe de Colo-Colo. Con la U entonces, ¿cuándo? ¿Día, hora, escenario?
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0: 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Dime.
2: Tenemos tiempo de adición. ¿Cuánto? 7 minutos más le quedan a este partido.
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0: Carga, se viene O'Higgins de Rancagua, acá está Martín Maturana, toca sobre la izquierda para Luis Pavés. La pelota la domina, otra para Maturana, la mete al área buscando arriba para que apareciera Pavés. Neutraliza Colo-Colo, Jason Rojas, el pase que viene para Rodrigo Catalán, acá está el canterano. Quiere pasar en base a velocidad, la marca de Juan Leiva, prefiere tocar para que aparezca Javier Correa, la pelota lo mira Correa, será arco norte, carga Colo-Colo, lo gana el cacique por 2-1, lucha por Fía, gana Pavés, balón que viene para que apareciera de inmediato, otra vez Maturana, pelota sobre izquierda, largo para Godoy, un costado de la zona penal, balón fuera del campo de juego, repone nomás el saque de costado, la escuadra de O'Higgins de Rancagua y es lateral ofensivo.
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0: El lateral se lo dan a Colo-Colo en medio terreno. Acá está para hacer el fútbol. 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
3: Está cortado Colo Colo, Marcelo Bartichotto, con la salida de Madrid hace rato. Y Alarcón y Méndez apuestan ya por sostener nomás el partido.
5: Sí, retrocedieron mucho, están pegados a la defensa. Y ahora en lugar de línea de tres está con línea de cinco. También Jason Rojas está muy pegado al central de ese lado. Y Ulloa también pegado a Sosa, ¿no? Entonces lo dejan venir a O'Higgins, que es peligroso. Pero y Colo Colo en realidad debería jugar un partido ahora para tratar de ganarlo, ¿no? Teniendo la pelota.
3: Claro, se supone que Pastrán podría conectar un poquito las líneas, pero un jugador de conducción y la pelota no pasa por él hace rato.
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0: Carga el equipo Rancagüero, pelota sobre el costado y lateral. El pase que viene, ahí está tocando la pelotita Maturana, juega sobre la banda derecha para Felipe Faúndez, un costado de la zona penal, la marca de Diego Ulloa. La pelota se pierde sobre la última línea. Tiro de arco. No, tiro de esquina, córner, tiro de rincón o no. Ahí está. Sí, la pelotita se va sobre la última línea. Señoras y señores, ¿qué indica Béjar? Estoy contigo, Gómez.
2: A mí me quedó la sensación de que podía ser tiro de esquina por esa tole-tole que se dio, y efectivamente va a ser tiro de esquina.
0: Ahí tiro de esquina, corre, el tiro de rincón. Los actores están, la acción ya viene del sector sur poniente. Acá el Estadio Monumental, le va a pegar Tolosa. Acá está Santiago Tolosa, el centro que viene arriba. ¡Gol! ¡Gol! ¡Rancagüino! ¡Gol! De O'Higgins de Rancagua. Me da la impresión que Ronaldo Castillo. ¡Gol! ¡Rancagüino! ¡Gol! Del hoy. Arnaldo Castillo lo buscó, lo encontró, lo buscó y lo encontró. Lo buscó, lo encontró en el piro del partido cuando se iba el encuentro. El centro que viene de Tolosa. Aparece Arnaldo Castillo de cabeza en 49 minutos recorrido y están 2-2. ¡Gol! De hoy. Lo gritan con el alma, lo celebran con todo, lo arranca bueno. Pelota adentro y a cobrar. Y es el 2-2. Dos para Colo Colo, dos para O'Higgins de Rancagua. Lo buscó y lo encontró. Hasta que le salió Arnaldo Castillo. Pelota adentro y a cobrar. Dos para Colo Colo, dos para O'Higgins de Rancagua acá en el Monumental.
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2: Y en un balón detenido encuentra el empate O'Higgins. Termina ganándole a sus marcadores Arnaldo Castillo. Tiro centralizado, un cabezazo directo a la portería y es Maureira el que no logra hacer pie, resbala en el momento del salto, se queda anclado y la pelota le pasa por encima de su brazo derecho. Lo miran los compañeros, se lamenta el Tano Ortiz. Colo Colo sobre el final, está empatando su partido.
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0: Acá están 2-2, carga Colo Colo, se viene Diego Ulloa, balón sobre un costado. Savita Aguilar, primer empate de Colo Colo en el campeonato, no en Copa Chile.
6: Así es, el primer empate que estaría registrando Colo Colo en toda su campaña en la Liga de Primera. Tiene 15 triunfos, 3 derrotas y este empate parcial ante O'Higgins.
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2: Paul.
0: Sí, señora, hay tiro libre, Pato Muñoz. Y hay una amarilla, Gomito.
2: Sí, es para Rodrigo Catalán, el que se lleva esa cartulina amarilla. Le vamos a agregar otra amarilla más a Colo Colo de Tomás Alarcón. En el córner previo al empate de O'Higgins, dio un patadón fuera de la cancha y también lo amonestaron.
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0: Sí, señora, hay tiro libre que favorece a la escuadra de O'Higgins de Rancagua. 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Y están 2-2, están 2-2, se juega en el Monumental. Tiro libre, Luis Pavés le va a pegar con zurda.
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0: Acá está Pavés, buscan a Walter Bou. El pase que viene sobre la izquierda, arriba otra vez, la tiene Arnaldo. Se quiere meter al área, insistió, le pegó abajo Arnaldo Castillo con zurda. La pelota ancha. Preocupados los hinchas con Colino Gómez.
2: Sí, porque ven que en las últimas jugadas se podría escapar este partido. Ahora un tiro cruzado desde la izquierda abajo. Paralizado estaba Maureira cerca del poste izquierdo. Ahora va Colo Colo.
0: Sí, señor, ahora va el cacique. La tiene Jason Rojas, toca sobre la banda derecha. El pase que venía para que apareciera Tomás Alarcón. Balón sobre un costado, se pierde fuera del campo de juego. Se juega a estadio lleno, se jugó a estadio lleno acá en el Estadio Monumental. 40.000 espectadores presenciando el partido. Dos para Colo-Colo, dos para O'Higgins de Rancagua.
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0: Perdió penal Arturo Vidal a los 13 del segundo tiempo. Están 2-2, gana sobre la izquierda Miguel Brizuela. Pelota en la mitad de la cancha, balón que viene con todo, se viene el equipo de Colo-Colo. Balón sobre la izquierda, carga Sosa. Acá está, se para, se frena. La marca pegajosa es de Santiago Tolosa.
6: Foul.
0: Insistía también Juan Leiva con infracción, tiro libre. 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
0: Tomás Alarcón para el tiro libre. Todos arriba en Colo-Colo. La última, es la última, arco norte aquí en el Estadio Monumental. Están 2-2, le va a pegar Tomás Alarcón, le va a pegar con pierna derecha, la va a meter cerca de la media luna. El centro que viene, pelota en el aire, pelota en el aire, arriba saltan varios, la pelota la lucha y la porfía sobre la banda derecha. Sosa, acá está, pelota al tiro de esquina, corre el tiro de rincón, corre el tiro de esquina número
1: 9.
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0: Nororiente, acá está para pegarle Tomás Alarcón en la última del partido. El centro que viene, pelota en el aire, pelota en el aire. Gana, gana arriba por aire. Aparecía para neutralizar a Rando Castillo. El pase largo sobre la izquierda, se viene con todo Rodrigo Godoy. Acá está Godoy, espera Tolosa. Acá está Godoy, la contra que armaron le pegó. ¡Ancha, ancha, ancha, ancha, ancha, ancha! Por nada nomás, señoras y señores, se toman la cabecita los hinchas. Se toman la cabecita los hinchas. Se lo perdió O'Higgins de Rancagua. Final del partido, señoras y señores. Final del encuentro. Lo empató el cacique nomás. Alcanzó solo para el empate. El cacique continúa como líder del campeonato. Llega a 46 puntos en la tabla. Colo Colo, el super líder del campeonato, continúa como puntero del torneo. Lo empató 2-2 acá en el Estadio Monumental Pato Muñoz, con 40.000 espectadores. 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Colo Colo 2, O'Higgins de Rancagua 2.
3: La narración de Ernesto Díaz Correa para este empate de Colo Colo. Ya nos va a decir el Seba Aguilar cuántos puntos de ventaja sostiene sobre la U, precisamente en la semana antesala de una nueva versión del Superclásico. Ahora Rodrigo Gómez y lo que hacen los jugadores en la cancha.
2: Caras largas, ingresa Arturo Vidal, que ya estaba en la banca al terreno de juego, para levantar a sus compañeros, que van como si se tratara de una derrota con este empate sobre la hora. El técnico se quedó esperando rapidito esas declaraciones al paso, así que seguramente ya vamos a tener la de Fernando Ortiz mientras se despiden los protagonistas.
3: Sí, señor, somos Cooperativo Deportes en el Monumental. Fernando Ortiz en la conversación con TNT Sports. Lo vamos a escuchar al técnico de Colo-Colo después de este empate 2-2. Ahí está, lo escuchamos.
7: Buenas noches, sí. Buenas noches, Dani, buenas noches para todos. Y molesta un poco, molesta, pero bueno, hay que reconocer que el rival juega también. Nosotros creamos situaciones, las convertimos. En líneas generales me gustó, pero un poco con sabor amargo.
8: ¿Siente que hay patrones del juego que se han repetido en los últimos partidos? ¿Algunos errores defensivos les están llegando más? ¿Queda quizás con alguna sensación que deben mejorar ciertos aspectos del juego?
7: Siempre hay que mejorar, Dani, en todos los partidos.
8: ¿Cómo proyecta lo que viene la próxima semana? Un superclásico, partido muy importante para el hincha.
7: Seguramente, seguramente. El día martes empezaremos a trabajar y prepararle una semana para poder hacer un buen clásico.
8: Gracias, Fernando.
3: Ahí estaba Ortiz en la señal de TNT. Y a lo lejos me parece, puede ser Correa, ¿no? Sí. El autor del 2-1 parcial para Colo-Colo. Luego terminó empatado el partido. Correa en conversación con la señal oficial de televisión, la señal de TNT Sports. Estamos a la espera de esa conversación. Ahora lo tenemos. Es Correa, Javier, el 9 de Colo-Colo.
8: Es Javier Correa quien le hacemos entrega de este reconocimiento. Fuiste escogido la figura, pero te veo, Javi, molesto, me parece, por cómo se da el final del partido.
9: Obviamente lo teníamos ahí, pero bueno. Son cosas que tienen, pero la verdad que lo buscaron bastante bien y bueno, hay que aprender de eso. Se viene una semana linda de clásico, que está lindo vivirla, así que nada, a prepararse lo que viene.
8: ¿Fue difícil esa espera que te tocó estar afuera? ¿Tuviste que esperar y hoy día volviste con un gol? ¿Quedas conforme por cómo fue esta vuelta? Y también me imagino que la espera es difícil para cualquier jugador.
9: Bueno, quisieron tomar precedente de una persona, está bien. Espero que sea así. Vi que otro jugador le aplaudió, lo empujó al árbitro, le dieron una sola. Entonces la vara está distinta, sabemos, somos Colo-Colo. Les duele vernos acá, les duele vernos bien. Entonces no tratan de desestabilizar de alguna forma. Y yo no tengo que ser tan sincero, me parece.
8: Y por último, ¿cómo proyectan lo que viene la próxima semana? Partido clásico, se enfrentan de visita. Son esos partidos que a cualquier jugador le gusta estar ahí.
9: Semana linda, semana de clásico. Estamos punteros, sabemos que todos se nos quieren acercar. Entonces, nada, la U viene persiguiendo ahí. Así que va a ser lindo partido.
8: Gracias, Javi.
9: De nada.
3: Ahí está Correa, que parece no haber aprendido nada en declaraciones a TNT. Claro, vino de una suspensión por establecer esa teoría de la conspiración, que por lo demás no existe, digamos, no es real. Y vamos a escuchar a Arnaldo Castillo, el 9 de O'Higgins. También conversa con la señal de TNT Sport.
8: Todo el final del partido. Buenas tardes.
10: Hola, buenas tardes. Sí, como bien tú lo dices, fue un partido que la verdad lo teníamos perdido. Y rescatar un punto al final y casi ganarlo. La verdad que vamos con gusto a poco al final, pero obviamente positivo por el punto rescatado. Jugamos contra el puntero, contra un equipo que ha demostrado por qué está en la punta. Y nada, la verdad que el equipo dio lo mejor de sí para poder sacar un punto y rescatar este partido.
8: Era el partido que se imaginaban en el primer tiempo, complicaron varias veces a Colo-Colo y ustedes salieron a jugar, podríamos decir, de igual a igual.
10: Sí, bueno, obviamente lo conversamos la semana, lo trabajamos y vinimos a buscar el partido. La verdad que lo necesitamos sumar en la tabla. Y obviamente este punto es un punto de oro para nosotros, por cómo se han ido dando las cosas. Pero la verdad que contento por el equipo, se entregó así. Algunos jugaron con molestia, otros jugaron medio desgarrados y aún así dieron todo de sí.
8: Partidos como hoy los deja tranquilos porque tienen que sumar, pero hoy día demostraron ser un equipo muy competitivo.
10: Sí, la verdad que los refuerzos que llegaron también nos va a ayudar bastante para la competitividad sana que tenemos. La verdad, eso lo necesitábamos y bueno, dieron nuevos aires, entró Bou también con ganas y eso también implicó al equipo a cambiar un poco el chip y bueno, la verdad, después empatamos el partido y casi lo ganamos.
8: Gracias, Arnaldo.
10: No, gracias a ustedes. Abrazo.
3: Ahí está Arnaldo Castillo, casi, estaba solito en la última jugada del partido cuando Godoy decidió probar con la zurda cruzada. Estuvo ahí en esa jugada del 3-2 de O'Higgins. Y bueno, como se dio al final, Marcelo Bartichotto, o sea, sacando, digamos, la globalidad del partido, los pasajes de superioridad de Colo-Colo, como se dio al final, no sé si era tan descabellado que la encajara O'Higgins en esa última.
5: Sí, bueno, todo puede pasar en el fútbol, pero a mí me parece que fue superior Colo-Colo. Me parece que lo merecía ganar, pero bueno, en el fútbol no se merece. Los partidos hay que jugarlos, se concreta, tiene que ser efectivo. Y bueno, hay una desaplicación a lo último, no te pueden hacer un gol de pelota parada cuando el partido ya terminaba. Se elevó bien Castillo y concretó, que es el fuerte de él. Me parece que tendría que haber sido marcado de mejor forma, pero no es un mal equipo Higgins, eso por la situación que está en la tabla, me parece que quizás debería tener mucho más puntos, pero bueno, es la realidad. Y también la realidad es que empatar con este sistema de tres puntos es casi como perder un partido, por eso la cara es larga y por eso la desilusión de los futbolistas de Colo-Colo.
3: Sí, hay el detalle y tal vez No sé si es atendible, porque en rigor preparas un partido y tienes que tenerlo todo calculado, pero lo sobra a quien viene llegando, lo sobra Iván Román por nada, lo sobra por un pelo a Román, y me parece que en el salto su marca es Sosa y a ese derechamente le gana un paraguayo que maneja ese expediente muy muy bien, me parece que de los que mejor maneja el salto y el cabezazo, pero es Marcelo solo. La manera en que le hacen el gol es un detalle, después está la generalidad de ese final de partido cuando Colo-Colo se quedó. Eso, pues está bien, tú dices, fue superior, ¿Y qué hacemos con los últimos 10 minutos? Si son parte del partido también.
5: Sí, sí, sin duda que se quedó después del gol de Correa, que iba y que daba la sensación de que podía ganar el partido. El cambio me parece que también lo hizo retroceder, hizo agrandar a O'Higgins, lo dejó venir. Y bueno, parecía que lo tenía controlado el partido porque ya terminaba, pero perdió la posesión de la pelota, perdió el ataque. Y bueno, y eso me parece que le jugó una mala pasada, porque en definitiva terminó perdiendo los dos puntos.
3: Antes de que lo siga comentando Marcelo Bartichotto, este 2-2 de Colo Colo y O'Higgins de Rancagua aquí en el Monumental, Sebastián Aguilar, repasemos la parte alta de la tabla, ¿cómo queda?
1: Queda con Colo Colo como líder del torneo nacional, 46 puntos para el cacique, que corta una racha de 8 triunfos consecutivos en el torneo. Lo sigue su clásico rival, la Universidad de Chile, 36 puntos para los azules, 10 puntos de ventaja tiene Colo Colo sobre la U a una semana del superclásico del fútbol chileno.
3: Repasemos día, hora, escenario de ese superclásico.
1: El próximo domingo, 23 de agosto, 3 de la tarde, Estadio Nacional, el superclásico entre la U y Colo Colo.
3: Bien, eso con la próxima fecha para O'Higgins. ¿Dónde va? ¿Con quién juega O'Higgins?
1: O'Higgins de Rancagua, que en la fecha 20 tiene que enfrentar a Palestino. El mismo domingo, más tarde, eso sí, a las 7, en Rancagua va a recibir al cuadro árabe, que también tiene que jugar todavía por esta fecha. Mañana va a jugar ante Huachipato en la Cisterna.
3: Bien, somos Cooperativa Deportes, 2-2, Colo Colo y O'Higgins, ya está dicho. Finalmente son 10, Eva, ¿no?
1: 10
3: los que, los, claro, son 10 puntos los que separan a Colo Colo de Universidad de Chile, que es su más cercano perseguidor por ahora. Y con esos 10 puntos van a llegar a ese partido de la fecha 20 del campeonato. Fecha 20, ¿no?
1: Fecha 20, bien? Tal cual.
3: Fecha 20. El domingo a las 3 de la tarde en el Nacional. Marcelo Bartichotto, con lo visto, la U trae un envión, ha ido recuperando confianza, un juego que hoy se ve más sólido, que en algún momento también ofrece algunas fisuras, como este Colo Colo. ¿Cómo llegan a tu juicio? ¿Cómo es la evaluación de los dos, de su presente, a 7 días de que jueguen este superclásico?
5: Bueno, la última fecha te marca un poco. La U viene de ganar, colocó lo de empatar este partido, que es como si fuera una derrota. A mí me parece que es un partido abierto que ninguno de los dos está por encima del otro, y bueno, que puede pasar cualquier cosa, ¿no? Yo creo que son dos muy buenos equipos, por algo están uno puntero y el otro segundo, y que tienen muy buenos jugadores. La U ha crecido en estos últimos partidos. Ayer hizo un buen partido contra Limache, lo gana de muy buena forma, y Colo Colo que tratará de ganar el partido o de seguir manteniendo la distancia. A la U no le queda otra que ganar. Colo Colo puede manejar el resultado de poder ganar el partido o empatarlo.
3: Es verdad, aunque esté el antecedente ese de la primera rueda, cuando la U gana, y claro, los hinchas dicen, este será el momento de Colo Colo de ganarlo, pero si lo empatan, es innegable que para la situación de la tabla y mirando fin de año, será un mejor resultado para Colo Colo, sumando que se juega de visita Colo Colo en el Estadio Nacional. Así que harto ingrediente para una semana que tendrá muchísimo en materia de información, de análisis, en fin. Marce, ¿cómo encaramos el tema de Moureira? Me parece que teniendo buenas intervenciones, sigue siendo un arquero que no, a ver, no, él no tiene la culpa, digamos, él sigue siendo un arquero en formación, sigue siendo un arquero que a ratos está temeroso, que a veces sale y a veces se queda inexplicablemente por temas de esa decisión, que cuando tienes oficio y tienes cuerpo, tú tomas esa decisión siempre bien, digamos, él duda, y a veces esa duda se trasunta a la defensa. Se sabe, Colo Colo hace una apuesta con él, juega con él para que él crezca, tiene enormes condiciones, y se dice, se va a equivocar. Bueno, pero cuando esas equivocaciones te cuestan puntos, ¿cómo se maneja eso?
5: Sí, primero y principal, me parece que no es la culpa de Moreira este empate, ¿no? Ni responsabilidad de él tampoco. A mí me parece que quizás en el primer gol la pelota le da un bote antes y era una pelota compleja que quizá podía haber hecho un poco más, porque él le erra el manotazo cuando se tira hacia su izquierda. Y el segundo gol no tiene nada que hacer, porque en definitiva es más responsabilidad de la defensa que de él, porque Castillo cabecea entre Sosa y Román. Entonces acá ahí hay una falla en la marca. No creo que haya sido un partido que donde Colo-Colo pierde los dos puntos por Maureira.
3: Pero esa no es la pregunta, perdón, Marce, esa no es la pregunta, porque evidente, Colo-Colo también lo pudo ganar antes, Colo-Colo no se debió echar atrás. Hay una crítica contra Maureira porque en la jugada que genera el córner, hay un defensor que le protege la pelota para que él salga y él no sale. Entonces después el defensor la tiene que tirar hacia la esquina y viene el desaguisado. Pero alguien podría decir, no importa, porque es un chico joven al que ciertos errores le pueden pasar. La pregunta es, si hay presión respecto del próximo rival, que es la U, ¿qué es lo que toca? Me parece que se le sostiene nomás, ¿no? No sé si hay otra.
5: Yo creo que sí, porque si el técnico hubiese pensado en Bocinia, quizás lo podía haber puesto hoy. Y sin embargo siguió atajando Maureira y el equipo está puntero con muchos puntos de distancia, y eso quiere decir que el técnico, que el arquero ha andado bien. Errores va a tener, como decimos siempre, es un arquero muy joven, que yo creo que lo va a seguir respaldando hasta un cierto punto, ¿no? Por el tema de Bocinia.
3: Por supuesto, está ahí Bocinia. Yo creo que está todo como calculado para que él aparezca en la citación con la U sin ser titular, y ahí ojalá por el bien del crecimiento de Maureira, que da lo mismo el resultado, digamos, pero que no pase por él. Claro, que no sea, claro. O sea, que si gana Colo-Colo y pasa por él porque es un gran partido, excelente. Pero que no pase por él en cuanto a que no tenga errores garrafales, a que no quede en la retina. Mira, Colo-Colo perdió un clásico porque sostiene a este muchacho, a este arquero joven, que eso pase a segundo plano, porque si no el tema se pone realmente muy duro. Ya lo seguimos comentando, somos Cooperativa de Deportes, lo comenta Marcelo Bartichotto. Empataron 2-2 Colo-Colo y O'Higgins. Rodrigo Gómez, ya podemos entablar contigo el primer contacto. No aún entonces. Seba Aguilar, ¿este era el último partido de la fecha?
6: No, todavía queda uno más en esta fecha 19, será mañana, eso sí, este duelo que cerrará la jornada 19, Palestino frente a Huachipato, se miden en el Estadio Municipal de La Cisterna, 20-30 horas para ese duelo entre Árabes y Acereros, recordando que queda todavía por jugar el duelo entre Coquimbo Unido y la Universidad Católica, que recordemos, se pusieron de acuerdo, ambos juegan Copa Internacional esta semana, se llegó a un acuerdo con la NFP, y el 26 de agosto a las 6 de la tarde estarán jugando Piratas y Cruzados en el Francisco Sánchez Rumoroso, para ahí sí darle un cierre definitivo a la fecha 19 del torneo nacional.
3: Así es, y en primera B, en la jornada de domingo, queda un partido en el norte, ¿no?
6: Así es, la Liga de Ascenso, que tiene todavía por jugar el duelo entre Deportes Iquique y Deportes Antofagasta, partido que se va a jugar a las 20 horas en 12 minutos más, ese partido entre Dragones Celestes y Pumas. Mañana se cierra la fecha 21, en este caso de la Liga de Ascenso, con Deportes Santa Cruz y San Luis, aparte de Copiapó contra Curicó Unido, que también se va a jugar a las 6, y a las 20:30 Deportes Temuco ante Recoleta, le dan el cierre a la fecha 21.
3: Sí, fútbol de la BEA. Ni hablar de la situación de Rangers de Talca, un equipo señero que tiene una larguísima historia en el fútbol profesional y que tiene una campaña que es llamativa, porque incluso en los momentos, ha tenido mucha sombra el equipo futbolísticamente, sigue siendo un equipo. A ver, de los equipos de la B es un equipo mediocre, es de los equipos malos, digámoslo derechamente, sin eufemismo, pero pelea y está en situaciones que son impensadas, como ayer, que a 5 minutos más descuentos del final está ganando 2-1 a Magallanes en su cancha en Talca. Tiene dos jugadores más, dos, no uno, dos, y termina perdiendo el partido Sebastián Aguilar.
6: Increíblemente, ante Magallanes en el Fiscal, en un partido que además estuvo interrumpido un largo rato por la lluvia.
3: La lluvia, sí, torrencial ayer.
6: 40 minutos suspendido el duelo entre Talquinos y Carabeleros, pero se reanudó y bueno, iba ganando tal cual Rangers con doblete de Junior Arias en el minuto 2 y en el 23. Entre medio había empatado transitoriamente Matías Fredes. Estaban 2-1 cuando en el minuto 87 Milton Alegre igualó las cosas para Magallanes. Entre medio se ha expulsado Alejandro Márquez. Estaban 10 contra 9, 10 de Rangers, 9 de Magallanes. Y en un tiro libre increíble, llega un desvío de Milton Alegre y da vuelta al marcador a favor de Magallanes. Así que fue derrota para Rangers, que suma 0 triunfos en la campaña de la Liga de Ascenso, 6 empates y 14 derrotas, 6 puntos nada más para el conjunto de Alquino. Además, esta fecha ganó Deportes Santa Cruz, que era el más cercano en la tabla, y se alejó aún más. Está a 10 puntos de la salvación Rangers, con 10 partidos por jugar por delante.
3: No, terrible, y como todo el mundo sabe, en el fútbol de la B, que es un torneo duro, de mucha batalla, de harto empate, la única posibilidad de salvarte cuando estás a 10 es sumar 2 victorias. Y ayer era el día. Ayer todo parecía dado por esa superioridad numérica, pero quien vio el partido, quien vio la manera en que Magallanes le dio vuelta el 2-1 a Rangers, se dará cuenta que es un equipo que está emocionalmente muy débil, muy feble. Campestrini, el arquero de Rangers, dio una nota llorando después del partido. Los dirigentes decían, les hemos dado todo, hemos intentado todo y de verdad ya no sabemos qué más hacer. Hablaban de una reunión hoy, otra mañana. Los mismos dirigentes decían, ya no se trata de sacar a Basay, y Hugo Basay es el técnico de Rangers hoy, pero ya pasó Jaime Vera por ahí, ya había pasado otro entrenador, ya se me va, no me acuerdo si era Emiliano Astorga el de comienzo de temporada, pero han pasado varios, o Erwin Durán fue, y no encuentra vuelta Rangers, y me parece que está en sus últimos esfuerzos. Estas serán las últimas 2 fechas para que algo cambie. Si no sucede, es inexorable que Rangers va a perder la categoría, se va a ir a segunda profesional. Y el dolor y las quejas y la crítica en Talca va a ser muy dura. El último detalle, con lluvia, colista, mete 8.000, 10.000, 9.000 personas en el estadio. Es decir, es muchísimo más que muchas plazas de primera, pero bueno, el campeonato no es un campeonato de hinchas, sino un campeonato de equipos de fútbol. Ya, eso con Rangers, que está colista, y Cobreloa, que ganó, que está líder, Seba, ¿no?
6: Así es el puntero de la Liga de Ascenso con 38 puntos. El elenco lovino lo sigue a Santiago Wanderers de Valparaíso, 35 para los del Puerto. Y más abajo, en el tercer lugar, Magallanes, 32. Cuarto, Puerto Montt con 31. Quinta, la Unión Española, que también tiene 31. Sexto lugar para Antofagasta con 30. San Marcos, séptimo con 30 también. Y octavo, San Luis con 29. Esos 8 equipos, bueno, Cobreloa está consiguiendo el ascenso, Wanderers está llegando a la final del ascenso y después del tercero al octavo, metiéndose en postemporada para tratar de agarrar ese segundo cupo a la Liga de Primera del próximo año.
3: Bien, saludo para toda la gente que va escuchando Cooperativa, muchos de los cuales se fueron de aquí, del Estadio Monumental, vinieron 42.000 personas. Marcelo Bartichotto, hartos se preguntan, ¿qué pasó en esos últimos 10-15 minutos? ¿Qué pasó? ¿Por qué se le perdió la pelota a Colo-Colo? ¿Por qué se fue tan atrás Colo-Colo? ¿Por qué lo dejó venir O'Higgins? ¿O es mérito de O'Higgins?
5: No, hay de los dos, me parece, ¿no? Dos razones que en definitiva me parece que Colo-Colo no supo jugar esos 10 minutos donde quería llegar muy rápido al arco de O'Higgins en lugar de tener la pelota y de generar juego que le permitan generar espacios como para poner un buen paso, como para hacer una jugada desequilibrante, y sin embargo querían llegar muy rápido al arco de Carabalí y no lo pudieron hacer. De repente fue muy individualista en lugar de jugar de forma colectiva y perdían mucho la pelota. El equipo fue retrocediendo también de mala forma, los volantes centrales fueron retrocediendo y se pegaron a la línea de fondo. La línea de fondo ya no fue más línea de 3, sino que fue línea de 5. Y lo dejaron venir a O'Higgins. Lo dejaron venir sin ser ampliamente superior. Ya Colo-Colo dejó de atacar. Y O'Higgins vio esa oportunidad de poder ir de contra, donde Colo-Colo marcaba mal. Y en definitiva, bueno, después también el cambio de Román por Hernández también te da a entender que el técnico lo quiso cerrar, y no está mal en la medida que uno se defienda bien, porque está bien, está jugándose el tema del primer lugar, de la diferencia de puntos, y no me parece, faltando 10 minutos, que uno pueda... Lo que pasa es que cambió rotundamente el juego. Colocó lo de atacarlo, Marce, y de generarle situaciones de gol, pasó a defenderse, sí.
11: ¿Sabes qué me pareció de Hernández, viéndolo un par de veces que pasó aquí junto frente a la cabina? Que estaba cansado, que agachaba la cabeza, que tomaba aire para poder volver a regresar después de esos piques, que en su puesto, claro, es normal, tenga que pegar. Volvía por acá y volvía más lento, miró dos veces hacia la banca. Yo creo que el técnico, mira, si no lo pidió él, el técnico lo advirtió y se dio cuenta.
5: Puede ser, uno de acá puede hacer un análisis y no se da cuenta de esas cosas, no sabe si el futbolista dentro de todo estaba cansado.
11: Pero la pregunta es si él te da algo que Pastrán no te pudo dar, en la comparación, digamos, del que sale y el que entra. Porque Pastrán no lo hizo mal y no rehuyó lo que se espera de él, durante un pasaje al menos del partido. Conducir la pelota, ir en gambeta, intentar desequilibrar, intentar buscar una asistencia. No creo que haya estado particularmente claro hoy, pero al menos lo intentó. El tema es que sí parecía cortado el equipo.
5: Sí, porque el equipo no necesitaba que un futbolista pase a 3 o 4 jugadores y pierda la pelota, sino que necesitaba juego, necesitaba pases, necesitaba tener la pelota y hacer desesperar al rival. Eso no lo hizo, la perdían rápido por querer gambetear y por querer llegar rápido al arco de Carabalí, y volvía otra vez O'Higgins a salir, tenía que retroceder Colo-Colo y en esos 10 minutos nunca pudo tener la pelota, que me parece que es lo que se hace para mantener la victoria en un partido, ¿no? Tratar de tener la pelota y atacar cuando hay espacios. Bueno, lamentablemente Colo Colo no lo hizo y lo aprovechó O'Higgins.
11: Lo está comentando Marcelo Bartichotto, es el 2-2 de Colo Colo y O'Higgins, son 10 puntos los que separan a Colo Colo de la Universidad de Chile, primero y segundo en nuestra competencia respectivamente. Una imagen que es para postal. A esta hora, el área norte, que es el área más a maltraer, que tiene hartas zonas en las que se ve barroso, más que el verde del pasto, lo camina el canchero de Colo-Colo, 3 funcionarios en parca roja y un señor de abrigo largo y gorro chilote. Y le digo eso, ya sacó quién es. Aníbal Moza.
5: Moza.
11: Che, mira la cancha, conversa con el canchero respecto del estado en que está. Se ve feíta, digamos, se ve mala. Y sabes, Marcelo, sin que yo quiera decir que benefició o perjudicó a alguien, me pareció que hoy a los jugadores no les era fácil hacer pie, o que algunos controles les quedaban un pelito largo, que había como una sensación de inestabilidad para ambos.
5: Sí, yo creo que sí, que no estaba muy buena la cancha, que la trataron de poner de la mejor manera, pero era una cancha donde la pelota viajaba rápido, y por eso el tema del primer gol también que le hacen a Maureira, ¿no? De que la pelota pica y se va rápido y el arquero no la puede controlar. ¿No estaba llamando Rodrigo, me parece?
11: A ver.
12: Sí, comenzó la rueda de prensa de Fernando Clements, que es el asistente de Bobaglio. Escuchémoslo.
13: Y ante este tipo de rival, la podés pasar mal, podés sufrir el partido. Y bueno, por un momento lo sufrimos, pero supimos tener esa rebeldía, esa entrega para ir a buscar el empate en los minutos finales, y tuvimos hasta la chance de ganarlo, pero me parece que el punto es justo.
12: Son las primeras declaraciones del técnico asistente de Bobaglio, que recordemos fue expulsado y por lo mismo no puede entregar las conclusiones del partido, así que por lo que vimos hay aproximadamente unas 4 preguntas para el técnico.
5: ¿Qué tal,
12: profesor? Asistente, buenas noches. Que vamos a escuchar en directo por Cooperativa Deportes desde el Estadio Monumental.
14: Alan Robledo, que sale en el inicio del segundo tiempo, y consultarle por cómo vio a los refuerzos en este partido, porque para juicio mío entraron bastante bien, entonces preguntarle sus sensaciones, que dejaron los refuerzos que debutaron hoy en O'Higgins de Rancagua.
13: Bien, con respecto a Alan, él antes que finalice el primer tiempo, unos 5, 7 minutitos, nos manifestó que que tenía algún problema en la pierna, un problema muscular. Y bueno, pudo aguantar hasta el entretiempo. Se vio la posibilidad de que pueda continuar, pero bueno, la baja de él fue por problema físico, no es nada raro, un cambio táctico. Y con respecto a los tres chicos...